0: Aleluya, gloria a Jesucristo. Gracias, hermanos. Gracias, gracias por sintonizar la señal de Maranata. Esta es Maranata. Gloria a Jesucristo, 1180 AM. La señal que le lleva a usted alabanzas de bendición para la gloria de nuestro Rey de Reyes y Señores de Señores. A Él le serviremos y a Él le seguiremos. Gloria al Señor. Y no, traemos otra bendecida alabanza. Y esto dice del Pastor Sanabria. Pastor David Sanabria. Gloria a Jesús. Y dice así:
1: llorando pero caminando. Así he podido llegar hasta aquí. Una vez más, muchos me han preguntado. Muchos me han preguntado. Dígale que está a tu lado. Estoy

decirte esta tarde que con los que con lágrimas sembraron, con regocijo se ganan. Y también el salmista dijo que irán andando y llorando los que llevan las preciosas semillas. Así que si hay lágrimas, sigue caminando, sigue avanzando con la ayuda de Dios, porque esto es así, llorando pero caminando.

0: ¿Cuántos se alegran porque seguimos de pie?
1: Aleluya, gloria a Jesucristo. Gracias, hermanos. Gracias, gracias por estar en sintonía de la señal de Maranata. Deseamos para todos una linda y bendecida hora, que la estén pasando bien. Bueno, llorando y caminando hacia la vida del creyente, hacia la vida del creyente. Gloria a Jesús. Tiene que llorar, tiene que pasar por el fuego, tiene que pasar por el fuego. El fuego de la prueba, el fuego, si es que amamos a Dios. Aleluya, no lo dejaremos, aunque vengan problemas, aunque vengan dificultades, no dejaremos a nuestro Dios. Pero cuando no pases por el fuego, tantito hay problema, aleluya, pequeños problemas, pequeñas dificultades, ya nos alejamos de Dios. Eso no es amor, eso no es amor. Gloria al Señor. Jesús no botó la cruz cuando iba cargando a esa pesada cruz, cuando lo iban golpeando, azotando. Él no dejó la cruz, Él siguió hasta morir en ella. Gloria a Jesús, para salvarle a usted, para salvarme a mí, para salvar a todos, gloria a Jesús. Así que hay que llevar la cruz de Cristo, hay que llevar la cruz de Cristo. Tomes tu cruz y sígame, dijo el Maestro, así que hay que seguir, aunque llorando, pero hay que seguir caminando. Bendito el Señor, así hemos bendecido la vida de nuestro hermano Fabio Gómez con estas bendecidas alabanzas. Dios se siga glorificando en su vida en una manera grande, en una manera gloriosa. Y ahora tenemos esta linda y bendecida alabanza, Valle de Lágrimas. Gloria al Señor, Valle de Lágrimas viene, aleluya, de Dina Mesa. Gloria a Jesús, Valle de Lágrimas de Dina Mesa.

lloras. Aleluya, gloria a Jesucristo. Gracias, hermanos. Gracias por estar en sintonía de la señal de Maranata. Jesucristo viene pronto. Viene nuestro Rey de Reyes a llevar a su pueblo al tercer cielo. Y viene no para llevarlo por 3 años y medio, por 7 años cabales. No. Él viene para llevarle al cielo, para que esté su pueblo con él 1000 años. Cuando Satanás estará atado en la tierra durante los 1000 años, el pueblo de Dios estará en la presencia de nuestro Padre en el tercer cielo durante 1000 años. Gloria a Jesús en el tercer cielo. Y cuando se han cumplido los 1000 años, dice que la nueva Jerusalén va a descender del cielo a la tierra. Va a descender del cielo a la tierra. Gloria a Jesús. Pero Satanás dice que será suelto un poco antes de los 1000 años. Y van a resucitar toda la gente que murieron sin Cristo. Gloria a Jesús. Y Satanás los va a engañar y va a decir que Él los había resucitado, que Él los ha resucitado. Y van ahora a hacerle guerra a la santa ciudad de Dios, la nueva Jerusalén. Pero en la nueva Jerusalén vienen los redimidos, viene el pueblo de Dios en la santa ciudad. Y ahí también viene Jesús, el Rey de Reyes y Señor de Señores. Y entonces se levanta ese pueblo que será el número de los cuales como la arena del mar. Y van ahora a hacerle guerra a la santa ciudad de Dios. Pero del cielo va a descender fuego a la tierra. Del cielo va a descender fuego a la tierra para destruir a todos los impíos y a Satanás. Se llama la guerra del Armagedón. Esto va a suceder 1000 años después que Jesús haya llevado a su pueblo al tercer cielo. Gloria al Señor. Nuestro tema de esta bendecida hora de la noche será, aleluya, la segunda venida de Cristo y el milenario. La segunda venida de nuestro Señor Jesucristo y el milenario. Los 1000 años. No se vaya a perder esta bendecida palabra que viene. Esta palabra del Señor. Gloria a Jesús, porque es importante que conozcamos.

La enseñanza de nuestro Padre allá en Mateo capítulo 24 verso 3 dijo Jesús: mirad por vosotros que nadie os engañe, porque vendrán muchos en mi nombre diciendo yo soy el Cristo, y a muchos se engañarán. Y oiréis de guerras y rumores de guerra, pero mirad que aún no es el tiempo, que aún no es el fin. Gloria al Señor. Vamos a dejarle con otra bendecida alabanza que ha solicitado nuestra hermana Dora Gómez. Gloria a Jesús. Y del grupo Fortaleza, el grupo Fortaleza, Gloria a Jesús. Y esta alabanza se titula Después de la Muerte, Después de la Muerte. Aleluya, bendito el Señor. Aquí tenemos la alabanza del grupo Fortaleza. Y aquí le va.

gloria a Jesucristo. Gracias, hermanos. Gracias, gracias por sintonizar la señal de Maranata. Deseamos para todos una linda y bendecida hora. Que la estén pasando bien. Gloria al Señor en Maranata. 6:24. Debemos recordar las palabras de Jesús, que dijo que el día tiene 12 horas y la noche también tiene 12 horas. Los que andan de día no tropiezan, pero los que andan de noche sí tropiezan. Los que andan con la palabra de Dios no fácil pecan. Los que andan sin la palabra no saben si están pecando o no. Los que andan en la oscuridad, aunque conozcan el camino, no están tan seguros si van poniendo bien el paso o no. Pero los que caminan de noche, aunque no conozcan el camino, siguen caminando bien y corren porque miran bien el camino. Los que andamos en la palabra de Dios, miramos lo que el Señor nos dice. Gloria a Jesús. Bueno, así es como este día de hoy se ha finalizado. Este es el sexto día de la semana. Queremos informarle que este día fue el día en que nuestro Padre Eterno, nuestro amado Salvador Jesucristo, el Espíritu Santo y el ejército de ellos estaban finalizando la obra de la creación de los 6 días de trabajo. Queremos informarle que este fue el día en que Dios hizo al hombre a la imagen y semejanza de Él. En este día el hombre ya estaba formado, ya estaba en presencia de Dios, Adán. Adán ya estaba cuando se iniciaba este descanso glorioso, este descanso divino que nuestro Padre hizo en la creación de los cielos y de la tierra. Gloria al Señor. Pero dice la Biblia, gloria a Jesús, que Dios dio día por Luya, que 1000 años para él son como un día, y un día para nuestro Dios es como, y 1000 años es como un día, y 1000 años, o sea, y un día es como 1000 años, y 1000 años como un día. Gloria a Jesús. Entonces, desde la creación, desde que fueron creados los cielos y la tierra, han pasado ya, aleluya, o están pasando los 6000 años. Gloria a Jesús, porque hubieron 4000 años desde la creación hasta la venida de Jesús, y han pasado 2000 años. Gloria a Jesús, estamos viviendo un tiempo extra, porque estamos sobre el séptimo milenario, el séptimo mil. Aleluya. Así que Cristo Jesús viene pronto, y cuando Él venga, llevará a su iglesia, llevará a su pueblo. Por eso es de que nos acercamos ya muy pronto a la venida de Cristo Jesús. La venida de Cristo Jesús se acerca. Pero dijo Jesús realmente allá en el libro de Mateo, capítulo 24, versículo 1 en adelante. Gloria a Jesús. Le preguntaron a Jesús. Vamos a ver esa palabra, Mateo capítulo 24, versículo, gloria a Jesús, verso 1 en adelante. Oiga usted la pregunta que le hicieron a nuestro Señor y Salvador Jesucristo, gloria a Dios Todopoderoso. Mateo 24, verso 1, gloria a Dios Todopoderoso, gloria a Jesús. Mateo 24 y verso 1 dice así: cuando Jesús salió del templo, se acercaron sus discípulos para mostrarle los edificios del templo. Respondiendo, Él les dijo: ¿veis todo esto? De cierto os digo que no quedará aquí piedra sobre piedra que no sea derribada, dijo Jesús a los discípulos. Pero afirmó señales antes del fin, porque los discípulos le preguntaron a Él, le dijeron: ¿cuándo salió Jesús del templo? Aleluya, dice ahí en el verso 3, y estando Él sentado en el monte de los olivos, gloria a Jesús. Y estando él sentado en el monte de los olivos, gloria a Jesús.
De los olivos, los discípulos se le acercaron aparte diciendo: dinos, ¿cuándo serán estas cosas y qué señal habrá de tu venida y del fin del siglo? Respondiendo Jesús les dijo: mirad que nadie os engañe, porque vendrán muchos en mi nombre diciendo yo soy el Cristo, y a muchos se engañarán. Oiréis de guerra y rumores de guerra, mirad que no os turbéis, porque es necesario que todo esto acontezca, pero aún no es el fin, dijo Jesús a sus discípulos. Le preguntaron acerca de la venida de Cristo Jesús, y entonces Jesús sigue respondiendo, verso 7, porque se levantará nación contra nación y reino contra reino, y habrá pestes, o sea, enfermedades, pestes, hambres y terremotos en diferentes lugares, y todo esto será principio de dolores. Entonces os entregarán a tribulación y os matarán, y seréis aborrecidos de todas las gentes por mi causa. Aleluya, por causa de mi nombre, por causa de predicar a Cristo. Aleluya, muchos tropezarán entonces y se entregarán unos a otros, y unos a otros se aborrecerán. Oiga usted, dice que se entregarán unos a otros y unos a otros se aborrecerán. ¿Qué es aborrecer? No se quieren, no se aman, no se aprecia. Entonces dice el verso 11, muchos falsos profetas se levantarán. Oiga, qué tremendo, falsos profetas que se hacen pasar por profetas y no lo son. Y muchos falsos profetas se levantarán y engañarán a muchos, y por haberse multiplicado la maldad, el amor de muchos se enfriará. Aleluya. El amor de muchos enfriará, mas el que perseverare hasta el fin, este será salvo. Hay que perseverar en Cristo, hay que perseverar en la palabra, hay que perseverar en la verdad, hay que seguir predicando la verdad. Verso 24, y será predicado este evangelio del reino en todo el mundo, para testimonio a todas las naciones, y entonces vendrá el fin. Por tanto, cuando veáis en el lugar santo la abominación desoladora que habló el profeta Daniel, Daniel, el que lea entienda, y entonces los que estén en Judea, huyan a los montes, el que esté en la azotea, no descienda para tomar algo de su casa, y el que esté en el campo no vuelva atrás para tomar su capa. Mas hay de las que estén encinta, de las que están embarazadas, aleluya, más de las que están encintas y de las que críen en aquellos días. Orad pues que vuestra huida no sea en invierno, ni en día de reposo, ni en día sábado, ni en día de reposo, porque habrá entonces gran tribulación, cual no lo ha habido desde el principio del mundo hasta, aleluya, ni lo habrá, aleluya, ni lo habrá, y si aquellos días no fueren acortados, oiga como dice la Biblia, y si aquellos días no fueren acortados, nadie sería salvo, mas por causa de los escogidos, aquellos días serán acortados. No es que los días van a ser más pequeños, de menos horas, de menos minutos, de menos segundos, no. Los días continuarán de 24 horas y de 60 minutos y de 60 segundos, continuarán los días. Lo que sucede es de que no habrá más vida para el pueblo, no habrá más vida para el pueblo sin Cristo. Será como en los días de Noé, será como en los días de Sodoma y Gomorra, se les fue quitado la vida. Oiga usted, qué tremendo. Porque habrá entonces gran tribulación, cual no lo ha habido desde el principio del mundo hasta ahora, ni habrá. Y si aquellos días no fueren acortados, nadie sería salvo, mas por causa de los escogidos, aquellos días serán acortados. Entonces, si alguno os dijere, mirad, aquí está el Cristo, mirad, ahí está, no lo creáis, porque se levantarán falsos profetas. Aleluya, porque se levantarán falsos cristos y falsos profetas, y harán grandes señales y prodigios, de tal manera que engañarán, y si fuere posible,
aún a los escogidos. Ojo, oiga cómo dice, aún si fuere posible a los escogidos. Usted y yo tenemos que tener mucho cuidado que no nos engañen los falsos profetas, los falsos maestros, los falsos, aleluya, que no nos engañen. Dice el verso 25, ya os lo he dicho, ya yo se los dije, dijo el maestro, dijo Jesús. Así que si os dijeren, mirad, está en el desierto, no salgáis, mirad, está en los aposentos, no lo creáis, porque como el relámpago que sale del oriente y se muestra hasta el occidente, así será también la venida del Hijo del Hombre.

Aleluya, gloria a Jesucristo. Y sigue diciendo la palabra de Dios en el verso 25: ya os lo he dicho antes, así que si os dijeren, mirad, está en el desierto, no salgáis. Mirad, está en los aposentos, no lo creáis, porque como el relámpago, así será la venida de Cristo. Oiga usted, porque como el relámpago que sale del oriente y se muestra hasta el occidente, así será también la venida del Hijo del Hombre. ¿Quién es el Hijo del Hombre? Jesús. Jesús es el Hijo de Dios. Él es el Hijo de Dios, el Padre Eterno, el Anciano de Días, el Anciano de Días. El Hijo de Él es Jesús. Él vendrá y vendrá, su venida será como el relámpago que sale del oriente y se muestra hasta el occidente. Oiga usted, ¿cómo será la venida de Jesús? Será visible, será audible, aleluya, será glorioso esa venida, no será escondida, no será invisible, no será que no lo verán, no lo mirará el pueblo, no, será visible y abiertamente. Entonces dice así, porque como el relámpago que sale, el Mateo capítulo 24, verso 27, 24, 27, porque como el relámpago que sale del oriente y se muestra hasta el occidente, así será también la venida del Hijo del Hombre, porque donde quiera que estuviera el cuerpo muerto, ahí se juntarán las águilas, es decir, los ángeles, donde quiera que estuviera sepultado el varón de Dios, la mujer de Dios, allí allegarán los ángeles, para que con voz de arcángel y con trompeta de Dios, los muertos en Cristo resucitarán en el día cuando Jesús venga. Pero dice la venida del Hijo del Hombre, Mateo capítulo 24 y verso 29, dice, inmediatamente después de la tribulación de aquellos días, el sol se oscurecerá, la luna no dará su resplandor, y la luna no dará su resplandor, y las estrellas caerán del cielo, y las potencias de los cielos serán conmovidas, entonces aparecerá la señal del Hijo del Hombre en el cielo, y entonces lamentarán todas las tribus de la tierra y verán al Hijo del Hombre. O sea, dijo de Jesús, me verán a mí, yo vendré. Entonces aparecerá la señal del Hijo del Hombre en el cielo, y entonces lamentarán todas las tribus de la tierra y verán al Hijo del Hombre viniendo sobre las nubes del cielo con poder y gran gloria, y enviará a sus ángeles con gran voz de trompeta. Oiga usted cómo dijo Jesús, con gran voz de trompeta, y juntará a sus escogidos de los cuatro vientos. No dijo solamente Israel, sino dijo de los cuatro vientos de la tierra. Gloria a Jesús. Y enviará a sus ángeles con gran voz de trompeta, y juntará a sus escogidos, aleluya, de los cuatro vientos, desde un extremo del cielo hasta el otro. De la higuera aprende la parábola: cuando ya sus ramas están tiernas y brotan las hojas, sabed que el verano está cerca. Así también vosotros, cuando veáis todas estas cosas, conoced que está cerca a las puertas. De cierto os digo que no pasará esta generación hasta que todo esto acontezca. Tiene que cumplirse. La palabra de nuestro Señor Jesucristo se va a cumplir. Como dijo Él, el cielo y la tierra pasará, pero mis palabras no pasarán. El cielo y la tierra pasarán, pero mis palabras no pasarán, dice Mateo capítulo 24, verso 35, pero del día y de la hora nadie lo sabe, nadie lo sabe, aleluya, ni los ángeles, sino solo mi Padre, dijo Jesús, sino solo mi Padre. Oiga usted, para los que creen que solo Jesús es Dios, no, Jesús dijo así,
el cielo y la tierra pasarán, pero mis palabras no pasarán. Pero del día y de la hora nadie sabe, ni aun los ángeles de los cielos, sino solo mi Padre. Mas como en los días de Noé, así será la venida del Hijo del Hombre. Porque como en los días antes del diluvio, estaban comiendo y bebiendo, casándose y dándose en casamiento, hasta el día en que Noé entró en el arca y no entendieron, hasta que vino el diluvio y se los llevó a todos, así, aleluya, así será también la venida del Hijo del Hombre. Por eso, hermanos, hermanas, amigos y amigas que están en sintonía de la señal de Maranata, tenemos que entender, tenemos que dedicar tiempo para la palabra, tenemos que leerla nosotros, no dejemos que otro lo lea por nosotros, tenemos que leerla, tenemos que leerla, y el que lee debe tomar responsabilidad de lo que está leyendo. Gloria a Jesús, no debe falsear la enseñanza de nuestro Dios Todopoderoso. Sigue diciendo el verso 29, aleluya, y no entendieron hasta que vino el diluvio y se los llevó a todos. Oiga como dice, así será también la venida del Hijo del Hombre. Entonces estarán dos en el campo, el uno será tomado, el otro será dejado. Dos mujeres estarán moliendo en un molino, la una será tomada y la otra será dejada. Velad pues, debemos velar, velad pues, porque no sabéis a qué hora ha de venir vuestro Señor. Pero sabed esto, que si el padre de familia supiese a qué hora el ladrón habría de venir, velaría y no dejaría mirar su casa. Por tanto, también vosotros estad preparados, porque el Hijo del Hombre vendrá a la hora que no pensáis. ¿Quién es, pues, el siervo fiel y prudente al cual puso su señor sobre su casa para que les dé el alimento a tiempo, para que les dé la enseñanza, para que les hable acerca de la venida de nuestro Señor Jesucristo? Seguimos hablando, seguimos llevando las buenas nuevas, porque Jesús viene. Usted lo cree o no lo cree, Jesús volverá. Jesús volverá. Aleluya, Él volverá. Gloria a Jesús. Dice así, bendito el Señor, cuando veis todas estas cosas, conoced que está cerca a las puertas. De cierto os digo que no pasará esta generación hasta que todo esto acontezca. El cielo y la tierra pasarán, pero mis palabras no pasarán. Gloria a Jesús. Oiga usted, el cielo y la tierra dice que va a pasar, pero las palabras de Jesús no va a pasar. Y si no va a pasar, entonces hablaremos de esta bendición. Estamos a 18 minutos y viene la hora 7, 7 horas menos 18 minutos. Gloria a nuestro Dios Todopoderoso. Entramos al mensaje glorioso, la enseñanza, el regreso de Cristo y el milenario. Mil años. ¿Ha escuchado usted esa palabra? Gloria a Jesús, mil años. Satanás estará atado en la tierra. Un ángel del cielo vendrá del cielo a la tierra y atará a Satanás con una cadena durante 1,000 años. Y aleluya, pero 1,000 años también estará el pueblo de Dios en el tercer cielo, no 3 años y medio, no 7 años y medio, o sea, no 7 años, y luego vuelve otra vez el pueblo de Dios a la tierra. Eso no es vida eterna. Gloria a Jesús. Entonces, así que presta usted atención, oído la palabra del Señor. El milenio no podría, el milenio nunca podría empezar hasta que Cristo regrese, es decir, en su segunda venida. Nosotros esperamos la única venida. No hay dos venidas, sino solo una. Aleluya. Muchos han tenido la idea que hay dos venidas. Hay uno, el rapto antes de la gran tribulación, y hay otra venida después de la tribulación.
Aleluya. ¿Y dónde está esa confusión? Está en Daniel capítulo 9, versículo 27. Pero esa profecía ya se cumplió. Esa profecía no se volverá a repetir. No se volverá a repetir. La profecía de Daniel 12 sí está en el futuro. La profecía de Daniel 12, o sea, antes cuando dice, gloria a Jesús, Daniel 12, 1, gloria a Jesús, en aquel tiempo se levantará Miguel, todos los se levantará Miguel, el gran príncipe que está de parte de los hijos de tu pueblo, y será tiempo de angustia, cual nunca fue desde que hubo gente hasta entonces, pero en aquel tiempo será librado tu pueblo, todos los que se hayan escrito en el libro de la vida. Es decir, la venida de Jesucristo, la segunda venida, eso habla Daniel capítulo 12. Eso no se ha cumplido, pero Daniel capítulo 9 del verso 24, o sea, las 70 semanas, todas están cumplidas. No volverá a repetirse. Tenemos que leerla bien, bien, bien leidita, la palabra de Dios. Entonces hablamos así acerca del milenio. El milenio nunca podría empezar hasta que Cristo regrese para llevar a su pueblo a estar con él, a estar con él, aleluya, con él. El término milenario no se halla en la Biblia. Oiga bien, el término milenario no se halla en la Biblia. Se deriva de dos palabras latinas, mie, que significa mil, y annus, que significa año. De dónde milenio significa mil años? Oiga bien, ¿de dónde milenio significa mil años? Milenio. Algunos tienen la idea de que el milenio será mil años de paz y prosperidad en la tierra. Eso es la idea de muchos, pero eso no es lo que dice la Biblia. Entonces hablaremos de lo que dice la Biblia. Algunos tienen la idea de que el milenio será mil años de paz y prosperidad en la tierra. Eso no es enseñanza bíblica. Satanás ha hecho creer que lo erróneo es cierto acerca del milenio. Él hasta se transfigura en ángel de luz y cuenta con sus secuaces o con su gente que trabajan para él, para diseminar sus engaños. Lea esta palabra en 2 de Corintios capítulo 11, versículo 14 y verso 15. Aleluya, ¿qué entonces acontece al principio del milenio? La respuesta a esta pregunta sigue en cinco partes. En cinco partes, prestemos atención. Oiga usted, gloria a Jesús. Cristo vuelve a esta tierra. Aleluya, Cristo vuelve a esta tierra, os decimos esto en palabra del Señor, que nosotros los que vivimos, que habremos quedado hasta la venida del Señor, no seremos delanteros, o sea, no resucitaremos, no nos iremos antes al cielo, sino juntamente con los que resucitan, decía Pablo. No seremos delanteros a los que murieron, porque el Señor mismo, con aclamación y con voz de arcángel y con trompeta de Dios, descenderá del cielo, y los muertos en Cristo resucitarán primero. Primera de Tesalonicenses capítulo 4, verso 15 y verso 16. Gloria a Jesús. Segundo,
los justos fallecidos volverán a la vida. Oiga bien, los justos fallecidos volverán a la vida. Para los que no saben qué es fallecido, los que murieron, los que están muertos. Los justos que murieron volverán a la vida en el mismo momento, cuando serán transformados los que están vivos también. En ese mismo instante serán resucitados los que murieron en Cristo, los justos. Los justos fallecidos volverán a la vida en la primera resurrección. Los muertos en Cristo resucitarán primero. Aleluya, primera de Tesalonicenses capítulo 4 verso 16. Bienaventurado y santo el que tiene parte en la primera resurrección. Apocalipsis capítulo 20 versículo 6. Los impíos que están vivos serán, oiga bien, los impíos que están vivos serán muertos. Serán muertos, y vosotros que sois atribulados, dar reposo, dar descanso, dar reposo con nosotros, cuando se manifestará el Señor Jesús del cielo, o sea, de arriba vendrá Jesús, no viene de otro lugar, viene de arriba, viene con las nubes, es decir, viene con sus santos ángeles, pero no viene de otra nación, viene del tercer cielo. Viene de la gran ciudad, la nueva Jerusalén, y vuelve otra vez con su pueblo a esa bella mansión. Gloria al Señor. Y a vosotros que sois atribulados, da reposo con nosotros cuando se manifestará el Señor Jesús del cielo con los ángeles de su potencia en llama. Oiga bien, como dice la Biblia. En llama de fuego, para dar el pago a los que no conocieron a Dios ni obedecieron el evangelio de nuestro Señor Jesucristo. Segunda de Tesalonicenses capítulo 1 versículo 7 y verso 8. Entonces será manifestado aquel inicuo al cual el Señor, o sea Jesús, el Señor matará con el resplandor de su venida. Segunda de Tesalonicenses capítulo 2 versículo 8, lea Isaías 11 capítulo 11 versículo 4. Llegó el estruendo, llegó el estruendo hasta el cabo de la tierra. Oiga usted que ese, que cuando venga el Señor va a haber grandes estruendos, más que las tempestades que se oyen de un lugar a otro, pero las tempestades no logran cubrir de un cabo de la tierra hasta el otro cabo de la tierra. En ese día, cuando Jesús venga, habrán ruidos enormes que van a acontecer cuando Jesús venga. Oiga cómo dice la Biblia, gloria a Jesús, Isaías 11 versículo 4, entonces será manifestado, aleluya, dice aquí, llegó el estruendo hasta el cabo de la tierra, porque juicio de Jehová con las gentes, oiga usted, porque juicio de Jehová con las gentes, él es el juez de toda carne entregará los impíos a cuchillo dice Jehová, así ha dicho Jehová de los ejércitos, he aquí que el mal, oiga usted, ¿de dónde va a salir los demonios? ¿De dónde va a salir el mal? ¿De dónde va a salir los espíritus inmundos? Va a salir de la gente, va a salir de la gente. Por eso de que hoy en día hay mucha gente poseídos, mucha gente endemoniados. Y en ese día dice que va a salir el mal de la gente. Oiga bien, como dice la Biblia. Así ha dicho Jehová de los ejércitos, he aquí que el mal sale de gente en gente, y grande tempestad se levantará de la tierra, aleluya, se levantará de los fines de la tierra, se levantará de los fines de la tierra, y serán muertos de Jehová en aquel día, desde él,
desde él un cabo de la tierra hasta el otro cabo, no se endecharán, o sea, no se enterrarán la gente, no se endecharán, ni se recogerán, ni serán enterrados como estiércol. Oiga bien, como estiércol serán sobre la faz de la tierra, dijo Dios a través del profeta Jeremías en su capítulo 25, verso 31 al verso 33. Todos los justos serán llevados al cielo. Oiga bien, todos los justos serán llevados al cielo. Por eso es de que hay que practicar la justicia. Si queremos ir al cielo, practiquémoslo. Si no queremos ir al cielo, aleluya, no sabe usted lo que espera este mundo, lo que espera este mundo. Todos los justos serán llevados al cielo. El mismo Señor descenderá del cielo, o sea, mismo Jesús. Mismo Señor descenderá del cielo, aleluya, descenderá del cielo, y los muertos en Cristo resucitarán primero, luego nosotros los que vivimos, los que quedamos juntamente con ellos, juntamente con los vivos, seremos arrebatados en las nubes a recibir al Señor en el aire, a recibir a Jesús en el aire. Pero no se quedarán en el aire, sino que será el lugar, será la plataforma donde será reunido el pueblo de Dios y será llevado por Cristo Jesús y sus santos ángeles la gran multitud en todos los siglos, tanto los del Antiguo Testamento como el Nuevo Testamento serán llevados juntamente al tercer cielo. Por eso es de que Dios no se avergüenza de llamarse Dios de nosotros, porque Él es Dios Todopoderoso, que tendrá la capacidad de resucitar a millones de millones en todos los siglos. Gloria a Jesús, será día maravilloso, día glorioso. Por eso dijo el profeta Isaías en el libro de Isaías, en su capítulo 25, versículo 9, este es nuestro Dios, lo hemos esperado, nos gozaremos y nos alegraremos en el día de su salvación. Y oiga cómo dice la Biblia, aleluya, primera de Tesalonicenses, capítulo 4, verso 16 al verso 17, aleluya, y Juan capítulo 14 versículo 1 al verso 3, donde dice: no se turbe vuestro corazón, creed en Dios, creed también en mí. En la casa de mi Padre muchas moradas hay, si así no fuere yo se los hubiera dicho. Voy pues a preparar lugar para vosotros, si me fuere vendré otra vez y tomaré a vosotros, para que donde yo esté vosotros también estéis. Vea esta palabra también en el libro de Apocalipsis, en su capítulo 7 verso 9 y verso 10, donde los redimidos estarán delante del trono en el cielo. Vayamos a esta palabra, gloria a Jesús. Estamos a 3 minutos, no vamos a poder concluir el mensaje de nuestro Dios Todopoderoso si estamos a 3 minutos, gloria a Jesús. Pero usted puede leer la palabra de Dios allí en el libro, gloria a Jesús, de Apocalipsis, gloria a Jesús. Bendito el Señor Dios Todopoderoso, gloria a Jesús. Mientras nuestro hermano Pedro ahí se prepara con el mensaje de la voz de la liberación, seguimos dándole un poquito más de lectura a la palabra del Señor, donde los redimidos estarán delante del trono en el cielo. Los redimidos, ¿quiénes son los redimidos? Usted y yo. Sí, Dios ha perdonado nuestros pecados y quiere que nosotros seguimos obedeciendo a su palabra. Oiga, ahora, Satanás queda atado. Vi un ángel descender es bajar, que bajaba del cielo. Descender del cielo, que tenía la llave del abismo y una grande cadena en su mano. Y prendió al dragón, o sea, Satanás, al dragón, aquella serpiente antigua que se llama Diablo y Satanás, aleluya, Satanás, y le ató, o sea, le amarró y le ató por 1,000 años. ¿Cuántos años? Por 1,000 años. Por 1,000 años y arró,
y arrojó al abismo y le encerró y selló sobre él, porque no, aleluya, porque no engañe más a las naciones hasta que 1,000 años sean cumplidos. Como dice la Biblia, hasta que 1,000 años sean cumplidos, y después de esto es necesario. Después de esto es necesario que sea desatado un poco de tiempo. Apocalipsis capítulo 20, versículo 1 al verso 3. Gloria al Señor, bendito al Señor. No pudimos continuar más, ya que estamos a un minutito. Pero le invitamos que siempre esté atento a Radio Maranata, que vamos a traer palabra de mucha bendición, ya que Dios nos ha permitido tener, aleluya, esta bendición en nuestras manos para poder llevar esa palabra gloriosa al Señor. Padre bueno, en el nombre bendito y maravilloso de Jesús, muchas gracias, Padre, muchas gracias, Rey de Reyes y Señor de Señores. A usted sea toda la honra y toda la gloria, en el nombre bendito y maravilloso de Jesús. Gracias, Padre. Gracias, bendito Dios. En el nombre de Jesús. Amén. Hermanos, en el nombre maravilloso de Jesús, Dios los bendiga y los guarde. Los invitamos. Quedas en sintonía de la señal de Maranata. 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Y mañana, aleluya, bueno, mañana que sean las 6 de la mañana, así es. A 8 horas viene el programa con nuestro hermano Esteban Hurtado. Lo invitamos para que usted esté ahí, muy atento al programa de nuestro hermano Esteban Hurtado, Hombres de Valor, y de 8 a 9 con nuestra hermana Ruth, y ahí continuará la cadena de programadores que vendrán con mucha bendición, trayéndole a usted y familia palabra de bendición. Gloria a Jesús.

apóstol San Pablo al pastor Tito, que pastoreaba la iglesia en Creta, mientras que Timoteo pastoreaba la iglesia en Éfeso. Vamos a leer la palabra de Dios en el nombre del Padre, del Hijo y del Espíritu Santo. Amén. El que tiene la posibilidad de colocarse de pie lo puede hacer. También éramos en otro tiempo insensatos, rebeldes, extraviados, esclavos de concupiscencias y deleites diversos, viviendo en malicia, en envidia, aborrecibles y aborreciéndonos unos. Amén, Jesús. Tome su lugar, mis hermanitos. Siéntase cómodo en la casa del Señor. Y vamos a dar un aplauso para Jesucristo de Nazaret. Hoy vamos a predicar en el tema los malos sentimientos. ¿Qué dice la Biblia respecto a los malos sentimientos que se arraigan en el corazón? ¿Y cómo liberarse de estos malos sentimientos que enferman el alma? Y aparte de eso, la condenan también, porque son pecados. Y el pecado es condenado. Y una persona, cuando muere en pecado, es condenado. Ahora, quisiera que usted pueda abrir su corazón y entender, hermanos, lo que el Espíritu Santo de Dios quiere enseñarnos en esta mañana. ¿Para qué? Para que nuestro corazón sea libre de estos malos sentimientos. Para que usted pueda tener paz y pueda tener tranquilidad. Porque cuando la persona está abrazando los malos sentimientos, su corazón, hermanos, está dañado, está corrompido. Es un mensaje que lo había ya dicho a los hermanos el domingo pasado, que lo iba a transmitir en el día de hoy. Porque hay personas que están enfermas de tantos malos sentimientos que están en su alma. A veces hay evangélicos, cristianos, que no sienten paz, que no sienten tranquilidad, y que aparte de eso, sus oraciones no son respondidas. En lugar de ser bendecidos, de ser prosperados y que la mano de Dios se mueva a su favor, no ve la respuesta, no ve el resultado a esa oración y a ese sacrificio. Pero en esta hora, el Espíritu de Dios nos va a enseñar cómo liberarnos de todos esos malos sentimientos que nos perjudican espiritualmente. Entonces, por ejemplo, vemos a través de la Biblia que los judíos lo mataron a Jesús por envidia. Los judíos le llegaron a odiar a Jesús. En su corazón había celos, odio, rencor, había ira. Y esos malos sentimientos que fue sembrado por Satanás, porque el hombre mismo lo permite, porque el diablo destruye la vida de la persona hasta donde la persona se lo permite. Ahora, estos judíos, estos dirigentes del judaísmo, almacenaron en su corazón cerca de 3 años y medio tanta ira, tanto enojo, tanta cólera, tanto sentimiento malo, que fue como una siembra que al final dio su fruto. Porque todo lo que uno siembra, hermanos, tiene que haber un fruto. Tenemos que cosechar eso. Jesucristo, según Lucas 3:23, Jesús empezó su ministerio a la edad de 30 años. ¿Y por qué a la edad de 30 años? Porque para los ancianos de aquel tiempo, según el contexto cultural de los judíos, era una edad propicia para poder ejercer un ministerio. José llegó a ser el segundo gobernador del imperio egipcio a la edad de 30 años. No colocaron niños. Hoy podemos ver, hermanos, que a veces yo quedo escandalizado, que a veces hay predicadores que se le están levantando recién a predicar
y quieren, hermanos, cambiar la doctrina de la iglesia. Falta experiencia, comunión con Dios. Falta pasar por un proceso. Ahora, la Biblia también revela en Ezequiel 1:1 que cuando Dios llama a Ezequiel para ejercer el ministerio de profeta, Ezequiel tenía 30 años, era una edad adecuada para poder ejercer un ministerio. Ahora, cuando Jesús aparece predicando la palabra de Dios como maestro, como predicador, los judíos comenzaron al principio a escucharle. Cristo sanaba, curaba, libertaba, predicaba con autoridad, no como los judíos que no tenían autoridad. ¿Y por qué la Biblia dice que Cristo predicaba con autoridad? Porque Jesús en sus predicaciones hacía el uso de las escrituras del Antiguo Testamento, mientras que los dirigentes judíos, cuando ellos daban sus sermones, más se basaban en las tradiciones que en la propia palabra de Dios. Por eso que en Mateo 15 Jesús le dijo a los fariseos: ustedes les dan más valor a sus tradiciones y quebrantan el mandamiento de Dios. Un predicador, un siervo del Señor, tiene que hacer el uso de las escrituras en su mensaje y en su sermón, porque eso le va a dar autoridad, porque la autoridad está en la palabra de Dios. Por eso que Jesucristo enseñaba con autoridad, porque siempre hacía el uso de las sagradas escrituras del Antiguo Testamento. A su nombre. Los judíos llegaron a odiarle demasiado, a tal punto que ellos planearon cómo darle muerte al Señor. Escucha bien: la envidia, la ira, el enojo, los celos hacia una persona llevan a tramar un plan maléfico para poder destruirle. Dice la escritura en el libro de San Juan, en el capítulo 11, del versículo 47 hacia adelante, podemos ver que tanto los judíos, los sacerdotes, todos los representantes de la nación judía tramaron un plan para matar al Señor. ¿Por qué? Porque Jesucristo había resucitado a Lázaro, que estaba 4 días en el sepulcro. Todos conocemos este pasaje bíblico. Lázaro tenía a su hermana llamada María y llamada Marta. Ambos, o estos hermanos, eran muy cercanos a Jesús, eran muy amigos de Jesús. Cuando Jesús llegaba a Betania a predicar la palabra, se hospedaba en la casa de estos 3 hermanos. Entonces Lázaro murió. Este Lázaro no es el Lázaro que vemos en el capítulo 16 de Lucas. No, este es otro Lázaro. Entonces dice que él murió. Jesús llega a Betania cuando él ya estaba 4 días en el sepulcro. Jesucristo fue al sepulcro, dijo: sacad la piedra. Sacaron la piedra que tapaba el sepulcro y Jesús lo llamó a Lázaro diciendo: Lázaro, sal fuera. Y aquel hombre que estaba vendado, que ya no había espíritu de vida, no había alma, ese cuerpo estaba inerte y hasta estaba mal oliente, porque María le dice: el cuerpo de Lázaro ya tiene mal olor, está apestando. Jesús le dijo a María: yo soy la resurrección y la vida. El que cree en mí, aunque esté muerto, vivirá. Bendito sea el Señor. Y ahí Jesús lo llama a Lázaro y Lázaro se levanta. Y cuando el pueblo vio ese milagro, muchos creyeron en Jesús, lo siguieron a Jesús. La gente, mis hermanos, glorificaba, exaltaba el nombre del Señor, porque habían visto un milagro de una resurrección de un hombre que estaba 4 días en el sepulcro y que el Señor en su soberanía lo había levantado. Entonces mucha gente comenzó a seguirlo al Señor. Y los judíos tuvieron envidia y comenzaron a decir de esta manera. Entonces los principales sacerdotes y los fariseos reunieron al concilio y dijeron: ¿qué haremos? Porque este hombre hace muchas señales. San Juan 11:47. Dice la escritura claramente que estos hombres, estos representantes judíos, reunieron el concilio. ¿Quién era el concilio? El concilio
era, mis hermanos, un comité compuesto por judíos, en especial de sumos sacerdotes que ya no ejercían el cargo en ese tiempo. Con este comité convocaron, mis hermanos, al Sanedrín, que era el Sanedrín, compuesto por 71 judíos, 70 judíos y aparte el sumo sacerdote. El Sanedrín

pueblo judío ante la autoridad romana. Sabemos que los romanos gobernaron a los judíos. Cuando Jesús aparece, los judíos eran gobernados por los romanos, pero había dirigentes que representaban al pueblo judío delante de la autoridad romana. Versículo 48 del libro de San Juan, capítulo 11. Ellos dijeron: si le dejamos así, todos creerán en él. Escucha bien, si no hacemos nada, todo el pueblo va a ir tras Jesús. Y vendrán los romanos y destruirán nuestro lugar santo y nuestra nación. El lugar santo se refiere al templo judío que aún estaba en pie en aquel entonces. Entonces Caifás, uno de ellos, sumo sacerdote en aquel año, les dijo: vosotros no sabéis nada, ni pensáis que nos conviene que un hombre muera por el pueblo y que no toda la nación perezca. Esto no lo dijo por sí mismo, sino que, como era el sumo sacerdote de aquel año, profetizó que Jesús había de morir por la nación. Y no solamente por la nación, sino también para congregar a uno a los hijos de Dios que están dispersos. Así que desde aquel día acordaron matarle a su nombre. En aquel día acordaron destruirle. ¿Por qué? Porque la gente iba tras Jesús. La gente estaba con él. Entonces ellos dijeron: mira, la gente va tras Jesús y a nosotros ya la gente no nos quiere escuchar. Le nació la envidia en su corazón. Y esa envidia se almacenó cerca de 3 años y medio. Porque al final le dieron muerte al Señor. En el libro de Marcos, en el capítulo 3, en el versículo 6 hacia adelante, encontramos que cuando Jesús sanó a un hombre que tenía la mano seca, paralizada, la mano seca. ¿Usted ha visto alguna vez personas con esta enfermedad que se les seca la mano? Todo el cuerpo está normal, pero la mano se seca, se hace como calavera. ¿Alguna vez han visto ustedes? No sé qué enfermedad es, pero he podido tener la experiencia de ver en la iglesia a una hermana llegar con la mano seca. Esa enfermedad estaba sufriendo un hombre en los tiempos de Jesús, y Jesús le sanó a aquel hombre en el día de reposo. Y Jesús les dice de esta manera: ¿es lícito sanar el día de reposo? Ellos no dijeron nada, se quedaron callados. Y Jesús le dijo a aquel hombre: extiende la mano. Y le extendió la mano y la mano le fue restaurada. Pero cuando los judíos vieron que Cristo sanaba en el día de reposo, dice la escritura que después de esa concentración los fariseos salieron, tomaron consejo con los herodianos para matarlo. Otra vez, tramando para poder destruir al Señor Jesucristo. Algo interesante, amados hermanos, en este versículo 6 que encontramos, que los judíos se unieron con los herodianos. Los herodianos eran un partido secular a nombre del rey Antipas, en memoria del rey Antipas. No eran judíos, los herodianos era un partido secular, y ellos no se llevaban bien con los judíos. En ciertos temas, los herodianos no se llevaban bien con los dirigentes judíos. Pero en este caso, se unieron para poder acabar con la vida de Jesús. Y eso es así. La envidia, hermanos, cuando está en el corazón de otra persona, esa persona que tiene envidia va a buscar a otra persona que también tiene el mismo sentimiento malo y errado para poder destruir a otra persona. Por ejemplo, usted puede ver, el chismoso siempre busca a los chismosos. El adúltero busca a los adúlteros. El borracho busca a los amigos borrachos. Porque es así, siempre hay unidad. Los drogadictos buscan a los drogadictos. Entonces aquí, los envidiosos buscaron a otros envidiosos y se unieron. No se llevaban bien, pero por una causa de matar a Jesús, se unieron para poder destruirle al Señor. Y eso a veces pasa en las diferentes instituciones también. Eso pasa hasta dentro de las iglesias evangélicas. Eso pasa hasta dentro de las familias. A veces hay 5 o 6 hermanos, pero los 6 hermanos no se llevan bien. Son carácter distinto.

dos pensamientos diferentes y a veces dos hermanos, tres hermanos se unen para levantarse contra un hermano de la familia. Y a veces no se llevan bien entre ellos, pero por causa de hacerle daño se unen para poder acabar la vida de la otra persona. Y eso, hermanos, es algo que destruye a la persona en sí misma. Porque una persona que tiene este sentimiento se hace daño ¿a qué? A sí misma. Si nosotros guardamos ira, rencor, odio en el corazón, pensamos que estamos haciendo el mal a otra persona, pero sin embargo nos estamos haciendo mal nosotros mismos. La pregunta es ¿por qué? Y eso, hermanos, afecta tanto físicamente como espiritualmente a su nombre. Por eso que nosotros encontramos en el libro de Proverbios, en el capítulo 13, 14, en el versículo 30, la Biblia nos revela que el corazón apacible es vida de la carne, más la envidia es carcoma de los huesos. Mira, una persona que tiene ese mal sentimiento en el corazón, sea la envidia, la ira, el rencor, esos sentimientos que acaban la vida de la persona, se afecta ella misma espiritualmente y físicamente. Aquí el escritor dice que es carcoma a los huesos. Es más, el corazón apacible que tiene vida en la carne. Algunas traducciones, como la traducción viviente, lo interpreta de esta manera: la paz en el corazón da salud al cuerpo, y esto es comprobado científicamente. Si tu corazón tiene paz, estarás lúcido para tomar tus decisiones. La ira, según la ciencia, dice que cuando el hombre experimenta este sentimiento errado, le entra poco oxígeno al cerebro, y es por eso que la persona irada no puede controlarse. Habla por hablar, da rienda a sus deseos negativos y si toma decisiones, lo hace movido por la ira y las decisiones lo toma mal. ¿Por qué? Porque le entra poco oxígeno al cerebro y la persona no está lúcida. Por eso que algunos con la ira han llegado a pelear, han llegado hasta matar. En el caso de los fariseos, esa ira llevó, que estaba en su corazón, los llevó a que puedan acabar con la vida de nuestro Señor y Salvador Jesucristo. A su nombre. Cuando los judíos apresaron al Señor, los llevaron delante de la autoridad en aquel entonces, Poncio Pilato. O sea, tanta ira había en su corazón que querían matarlo, acabarlo. Pero ellos tenían autoridad hasta cierto límite, porque la autoridad para ejecutar la pena capital solo estaba a manos del Imperio Romano en aquel entonces. Como ellos no podían tomar esa decisión, lo llevaron delante de la autoridad, el gobernador de Judea llamado Poncio Pilato, que era prácticamente como el quinto prefecto, y él gobernaba la provincia de Judea que pertenecía a los romanos en aquel entonces. Dice la Biblia que Pilato se dio cuenta que Jesús no había cometido ningún delito, y la Biblia revela en Mateo capítulo 27, en el versículo 17, 18 y 19, él se dio cuenta de que los judíos lo estaban entregando por envidia. Pilato, siendo un gobernador, hermanos, pagano, se dio cuenta que los judíos estaban haciendo todo esto porque envidiaban a Jesús en Nazaret, a su nombre. Entonces, en ese momento, dice que Pilato le dijo a los judíos de esta manera, porque se acercaba a la fiesta de la Pascua y él acostumbraba a soltar un preso en cada fiesta. Entonces había un preso muy famoso en aquel tiempo llamado Barrabás. Barrabás era muy conocido entre el pueblo por sus crímenes, por ser un hombre malvado, por ser un hombre terrible. Quiero decirle a todos ustedes, yo como gobernador acostumbro soltar un preso, y voy a decirle de esta manera: si usted
ustedes dicen que yo suelte a Jesús, lo suelto. Y si ustedes dicen que yo suelte a Barrabás, yo lo suelto. Y Pilato colocó a Barrabás porque Barrabás era el hombre más odiado del pueblo. Barrabás era el más criminal. Es el más terrible de aquel tiempo. Pilato pensó que los judíos iban a decir, no, no sueltes a ese delincuente, no sueltes a esa persona que ha cometido crímenes terribles, mejor suelta a Jesús. Pero la gente que dijo, no, a Jesús no queremos que esté libre. Que Barrabás sea suelto y que Jesús sea llevado a la cruz. Imagínense, hermanos, prefirieron el pecado, abrazaron la maldad. Y hoy la gente de igual manera también, hoy la gente abraza la violencia, la delincuencia, la maldad, el pecado, y Jesús a un lado. No quieren, no lo aceptan, lo rechazan, lo menosprecian, se burlan, le dicen miles de cosas. Estamos viviendo también como Jesús vivió en aquel tiempo. Estamos pasando, viviendo la misma experiencia que Jesús vivió. La gente prefirió a Barrabás, al delincuente, al asesino, al violador, a la persona más terrible de aquel tiempo, y no quisieron a Jesús, porque Jesús trajo la vida, la salvación, el perdón de los pecados. A él lo menospreciaron, lo rechazaron, dijeron no, que él sea crucificado, pero Barrabás que esté libre. Y hoy estamos viviendo el mismo contexto. Hoy estamos pasando las mismas situaciones, porque hay personas, sin ofender a nadie, que rechazan el evangelio, odian el evangelio, y a tal punto que ha llevado a algunos a decir que Dios no existe, que nosotros no somos creación de Dios, que el universo no es creación de Dios, y han hecho muchas teorías al pasar los años. Pero amados hermanos, nosotros como cristianos creemos que Dios es aquel que gobierna el cielo y la tierra. Él ha creado el universo, nos ha creado a cada uno de nosotros, y nuestra fe, nuestros argumentos son bíblicos, porque nuestra fe no está en el vacío, nuestra fe está fundada en este precioso libro que es la santa palabra de nuestro Dios. Aunque algunos dicen no, este libro ha sido escrito por hombres, este libro ya pasó de moda. Hermanos y hermanas, cuando me pongo a estudiar la palabra de Dios, yo puedo entender que así como Cristo lo había dicho, lo había profetizado, se viene cumpliendo al pie de la letra cada profecía en su debido momento, en su debido tiempo, y podemos decir y afirmar que estamos viviendo los últimos tiempos, porque Cristo dijo hace 20 siglos atrás que en los días finales el mundo estaría como Sodoma y como Gomorra. Y es verdad, hay países sodomizados, hay países entregados a la inmoralidad, hay países entregados al homosexualismo. Jesús también dijo que antes de su venida el mundo estaría como los días de Noé antes del diluvio. Es verdad, la maldad ha tomado el corazón y la mente de las personas. Hoy vemos en las noticias, en los periódicos, en la internet, ¿cuáles son las noticias de primera plana? Puro asesinatos, violaciones. A fulano lo mataron, lo acribillaron, 5, 20, 30 balazos. A fulano lo cortaron por pedazos, como aconteció este crimen en la ciudad de Lima hace poco, que dos jóvenes en un hostal lo han podido matar, y a veces lo han descuartizado y los han botado por pedazos en diferentes lugares. Hermanos, eso es maldad, eso es algo demoníaco. Hoy podemos ver que el ser humano está manifestando el carácter de Satanás, el hombre está manifestando el verdadero carácter del diablo, porque Cristo dijo en San Juan 10:10 que el diablo ha venido para matar, para robar y para destruir. En el diablo no hay amor, en el diablo no hay perdón, no hay bondad, no hay misericordia. El diablo tiene un propósito de acabar con la creación de Dios. Por eso que usted puede ver personas drogadictas, hermanos, que su cuerpo ya se hace polvo, pero siguen consumiendo la marihuana. Hay personas que hasta enfermedades venéreas tienen, pero no dejan el adulterio, no dejan la fornicación, no dejan la inmoralidad. Hay personas que están al borde de la muerte, pero no quieren aceptar a Jesús en Nazaret. Su corazón se ha hecho como una piedra, se ha endurecido. ¿Qué está pasando con las generaciones de este siglo?
hermanos, es cumplimiento de la palabra del Señor, que en los postreros tiempos el carácter del hombre iba a ser terrible, y lo estamos viviendo, lo estamos experimentando en carne propia. Somos testigos de los del cumplimiento de las profecías del Señor Jesucristo y de los apóstoles que hablaron bajo la inspiración del Espíritu Santo. Puedo afirmar y decir a los cuatro vientos que Jesucristo el Señor está volviendo. Si usted piensa que Cristo vendrá de aquí a 20 años, se está engañando. Prepárate, hermanos y hermanas, porque el Señor viene a levantar un pueblo que lo redimió, lo rescató y lo compró en la cruz del Calvario con su sangre preciosa. La pregunta es, ¿cómo encontrará Jesús nuestros corazones? Como dijo David, ¿quién entrará a tu santuario, al lugar santísimo? ¿Quién entrará a tu presencia? El limpio de manos y de corazón puro. ¿Por qué hay que limpiar el corazón? Proverbios 4:23. Sobre toda cosa guardada, guarda tu corazón, porque de él mana la vida. A veces nosotros guardamos lo más valioso, lo cuidamos, lo protegemos, lo guardamos, porque es algo que tiene mucho valor. Hermanos, ¿el corazón será que tiene mucho valor? Claro que sí. Y está diciendo, hermanos, el mismo Dios, que de cualquier cosa que usted tenga valor y lo puedas guardar y lo puedas proteger y lo puedas cuidar, cuídate a ti mismo, en especial el corazón. Y la pregunta es, ¿por qué tenemos que cuidar el corazón? Porque ahí, amados hermanos, se almacenan los malos sentimientos. Libro de Mateo capítulo 15, en el versículo 18 dice así: porque lo que sale de la boca, del corazón sale, y esto contamina al hombre. Porque del corazón salen los malos pensamientos, los homicidios, los adulterios, la fornicación, los robos, los falsos testimonios, las blasfemias. Estas cosas son las que contaminan al hombre. Impresionante, hermanos. A veces estamos más sucios por dentro que por fuera. Cuando tenemos ira, rencor, resentimiento, falta de perdón, podemos estar con el traje más hermoso de este mundo, podemos estar con los zapatos más caros, podemos estar con el vestido muy lujoso, pero si tenemos envidia, ira, rencor, maldicencia en el corazón, estamos más sucios que cualquier andrajoso que vive y duerme por las calles, hablando en el sentido espiritual. Por eso que en Mateo 23:23, Jesucristo le dijo a los fariseos: vosotros, fariseos, hipócritas, ustedes fingen, muestran ser una cosa, pero por dentro son otra cosa. Muestran que por fuera están limpios, así como el vaso que muestra que por fuera está limpio, pero por dentro está sucio. Jesús le dijo también: vosotros sois sepulcros blanqueados, por fuera limpios, hermosos, lapidados y llenos de flores, pero por dentro estáis lleno de huesos secos. Hermanos y hermanas, ¿cómo encontrará Jesús en Nazaret nuestro corazón? ¿Qué encontrará Jesús en nuestro corazón? ¿Qué encontrará Jesús en nuestro corazón hacia nuestro prójimo? ¿Será que va a encontrar amor o va a encontrar rencor? ¿Qué encontrará Jesús en tu corazón? Hablando de padres a hijos y de hijos a padres, ¿qué encontrará Jesús en el corazón de los padres hacia los hijos? ¿Qué encontrará Jesús en el corazón de los hijos hacia los padres? ¿Qué encontrará Jesús en el corazón de la nuera hacia la suegra, o de la suegra hacia la nuera? ¿Quién conoce el corazón? Solo lo conoce el Dios del cielo. Pero Dios está hablando en esta mañana. Si hay un mal sentimiento en el corazón, puede haber, hermanos, envidia, puede haber ansiedad, puede haber odio, cólera, tristeza, rabia, rencor, remordimiento, envidia, avaricia, egoísmo, soberbia, enojo, mal genio,
Puede ver, hermanos, cualquier cosa negativa. Solo eso sale cuando usted se humille delante de la presencia del Señor. Porque si el Señor te encuentra con ese corazón malogrado, déjame decirte, hermanos, que no puedes entrar al reino de los cielos, porque la Escritura dice que ninguna cosa inmunda entrará al reino de los cielos. Pero en esta mañana la palabra de Dios va corriendo como ríos de agua viva para limpiar el alma, para limpiar el corazón, para que esa cadena, esa atadura, esas ligaduras se rompan y puedan salir del alma, del corazón, esos malos sentimientos que están dañando nuestra comunión con Dios. ¿Qué encontrará Jesús en tu corazón? Amor, odio. Dios es amor. ¿Qué encontrará Jesús en nuestro corazón? Como predicador, ¿qué me encontrará Jesús en el corazón? Dios sabe con qué propósito estoy aquí predicando. Y sé lo que estoy hablando y con qué meta he venido aquí en esta mañana a predicar la palabra del Señor. Mi mente, mi corazón, mis fuerzas está abocado a la enseñanza de la palabra de Dios. No está abocado a otra cosa. Porque si como predicador no sé a dónde llegar, estoy perdiendo el tiempo. Pero yo sé a dónde quiero llegar mediante este mensaje de la palabra de Dios. Y no quiero llegar a ofender a nadie. Pero si alguno se está ofendiendo, a veces la verdad ofende. Pero el propósito del pastor es que tu corazón sea limpio por el poder de la palabra de nuestro Dios. Que usted sea una persona distinta, que puedas recapacitar, reflexionar y pueda darte cuenta si estás en el error, y si estás en ello, arrepiéntete, porque Cristo Jesús está volviendo. Pastores, ¿qué tengo que hacer para sanarme de todos estos malos sentimientos? ¿Qué tengo que hacer para que salga eso de mi corazón? En primer lugar, necesitas a Jesús de Nazaret. Pastor, soy cristiano. Necesitas humillarte delante de Dios con todas tus fuerzas, con toda tu alma, con todo tu corazón. Porque muchas de las veces eso sale con lágrimas, hermanos. Eso sale con lágrimas, llorando lo que tenemos enraizado aquí adentro. Porque si eso permanece ahí, va a dar su fruto, hermanos. Va a dar su fruto. Si un mal sentimiento está en el corazón, usted lo puede llevar un año, dos años, tres, cuatro, cinco, veinte, treinta años, y va a dar su fruto. Gloria al Señor. Porque toda semilla que usted echa bajo tierra, a su debido tiempo, da su fruto. Todo lo que uno siembra, hermanos, va a dar su fruto. Y de igual manera lo llevamos a nuestra vida espiritual. Si tenemos algo en el corazón, va a dar su fruto a su debido tiempo. Hay hogares destruidos. ¿Por qué? Porque eso ya estuvo en el corazón sembrado muchos años. Hay siervos de Dios que se han desviado y han pecado, porque eso ha estado en el corazón mucho tiempo, muchos años. Hay familias que se han destruido. Entre hermanos no se llevan bien. ¿Por qué? Porque la envidia ha estado en el corazón por muchos años y ha llegado hasta el punto que se han peleado y se han distanciado. Por eso que Dios te ha traído en esta mañana, para sanarte de esa enfermedad espiritual, y no podamos tener odio por nadie, envidia por nadie, sino que se pueda mostrar el carácter de Jesús en tu vida, conforme Cristo dijo: ámense unos a otros, porque yo les he amado también a ustedes. Hermanos, pastor, ¿qué puedo hacer para sanarme de todos estos malos sentimientos? Diga gloria a Dios. En el libro de Romanos, en el capítulo 12, usted lo puede leer desde el versículo 3 hacia adelante, usted va a rescatar cosas maravillosas. Pero yo quiero leer aquí el versículo 14 nada más, para que usted se pueda liberar del odio, de la envidia, del resentimiento, de la cólera. Dice así: bendecid a los que os persiguen. Está hablando Pablo, el gran apóstol. Bendecid a los que os persiguen. Bendigáis y no maldigáis. Y aquí está el secreto:
Gozaos con los que se gozan y llorad con los que lloran. Para sanarnos de la envidia, usted tiene que gozarse con los que se gozan. Si usted no se goza con los que se gozan, vas a ser tentado por la envidia. Y la envidia, cuando entra en el corazón, ese mal sentimiento, hermanos, a veces, en muchos casos, te va a llevar a cometer decisiones erradas, como fue a los judíos. Tanto odio, tanta envidia, que ese odio, esa envidia, los llevaron a ellos a crucificarlo al Señor. Si hay esto en el corazón y quieres sanarte y quieres liberarte, alégrate con los que alcanzan triunfos también en esta vida. Alégrate si el compañero se sacó la diploma, alégrate, gloria sea al Señor. Si tu vecina se compró un buen carro, alégrate con tu vecina. Si tu familiar prospera con su negocio, si tu familiar, hermanos, alcanza el éxito, alégrate por la bendición y la prosperidad que está alcanzando ese familiar. Si tu familiar se compró sus artefactos y arregló su casa hermosa, y usted fue para la casa y vio los lindos muebles, la buena cocina, la buena nevera, vio cosas maravillosas ahí en la casa que ha comprado el familiar, arregló la casita. De pronto, antes tenía el piso que era tierra, hoy tiene cerámica. Antes la casita era de tabla, ahora es de material noble. Antes cocinaba en tres piedras con leñita y ahora tiene su cocina a gas. O de pronto antes tenía unas ollas, hermanos, que eran de aluminio, hoy tiene sus ollas de marca, sus ollas que le ha costado muy caro. Y si usted va a esa casa y mire el familiar todo lo que tiene, alégrate, dile: familiar, hermano, amigo, vecino, Dios te está bendiciendo. Siempre hay que poner a Dios por delante. Dios te está bendiciendo, tu casa está hermosa, está maravillosa, me alegro, estoy contento, que progreses, que prosperes, que salgas adelante. Y eso va a matar la envidia que el diablo quiera sembrar en el corazón de cada uno de nosotros. Alégrate, hermano y hermana, gózate con los que se gozan, gózate con aquellos que triunfan en la vida, que alcanzan sus metas, sus propósitos, que progresan, que prosperan. Alégrate con ellos, a su nombre. Porque cuando uno no se alegra, nace la envidia en el corazón. ¿Eso sí o no? Por ejemplo, a fulano lo levantaron de cargo y usted queda así: pero él, no he sido yo, pero soy mejor que él. ¿Por qué lo pusieron a él en el cargo si yo soy mejor que él? Ahí estás permitiendo que el diablo siembre envidia en tu corazón. Muchos pueden decir: pero el pastor Johnny todavía es joven, tiene 20 años todavía para que esté pastoreando la iglesia. Mejor hubiera sido yo. No, yo predico mejor, yo enseño mejor, yo levanto muertos, resucito suegras, yo soy mejor. Hermano y hermana, eso va a permitir que en tu corazón entre la envidia, y eso te va a dañar, te va a enfermar. Si fulano progresa, gloria sea al Señor, gózate, alégrate, aleluyas. Eso aprendido del Señor, hermanos. El gozo, el contentamiento, no permite que la envidia pueda entrar en el corazón. Los judíos, cuando iban a escuchar las enseñanzas de Jesús, ellos no estaban ahí porque querían aprender. ¿Qué estaban buscando? Errores, fallas, faltas. Estaban ahí para ver si Jesús enseñaba conforme a la Biblia o se salía de los parámetros bíblicos. Y estaban ahí para acusarle. ¿Pero por qué? No había paz en su corazón. No había tranquilidad, había rencor, había ira, había muchos malos sentimientos que al final, lo vuelvo a repetir, dieron su fruto. Crucificaron al Señor porque la envidia lo llevó, hermanos, a matarlo a nuestro Señor Jesucristo. Hoy hay padres que matan a sus hijos, o hijos que matan a sus padres, o fulanos que matan a las personas que tienen bienes. Los extorsionan, los asaltan. ¿Y eso es producto de qué? De ese mal sentimiento, hermanos, que se almacena en el corazón. Y cuando eso está en el corazón, el día que te toque partir de este mundo,
vas a sufrir, hermano. Porque la persona cuando se...

0: saben que se portaron mal.
1: Pocos días pierden la vida. A veces la misericordia de Dios es grande, que trata con la vida de cada persona.
0: Que antes de partir de este mundo hay que partir en paz. Yo lo he dicho una vez y lo voy a volver a decir. En la historia de la iglesia primitiva del pasado, se levantó un emperador llamado Galerio. Sabemos que en los primeros siglos
1: no era tan fácil predicar el evangelio. Los apóstoles predicaron el evangelio y les costó la vida. Predicaron el evangelio y les costó la cárcel. Predicaron el evangelio y les costó la familia. Predicaron el evangelio y fueron muertos por las fieras, quemados, incinerados, echados en la cárcel. Muchas cosas les pasaron a ellos. Este emperador Galerio agarraba a los cristianos y los metía en la cárcel y los mandaba a trabajar en las canteras en aquel entonces. Pero tanto era la ira y la cólera de este emperador hacia los cristianos que cuando los apresaban, él esperaba una pierna y le sacaba un ojo. Iban a las cárceles paralíticos y tuertos. Pero estos primeros cristianos no guardaban odio en su corazón. Es impresionante la historia de la iglesia primitiva. En las cárceles predicaban el evangelio. Hermanos, en las canteras hasta iglesias formaban estos hombres. ¡Qué tremendo! Por eso que la iglesia era imparable, porque el amor echa fuera el temor. El amor iban predicando el evangelio, aunque cojo seguía, y no los paraba. Si estaban libres, predicaban. Si estaban enfermos y privados de su libertad, seguían predicando. Y el emperador Galerio, antes de morir, según la historia, dice que una semana antes de morir, sacó un edicto.

0: corazón. ¿Y con usted qué pasaba, mi hermano?
1: Yo sufrí, hermano, depresión alta, ansiedad. Yo no podía dormir, una aflicción en mi vida que estoy todos los días. Ya no era vida para mí. Desde el domingo pasado yo vine a esta iglesia. Dios hizo el milagro conmigo, hermano. Y estoy bien contenta y feliz por ese milagro. Ahorita yo me siento sana, tranquila. Ya no está esa aflicción en mi cuerpo que sentía, hermano.
0: Si usted tenía una depresión, una opresión, y no podía dormir por la noche.
1: No podía dormir.
0: Nada, nada.
1: Ansiedad. Todo me había diagnosticado el médico ya. Mi enfermedad estaba complicado.
0: Muy complicado. La hermanita no podía dormir por la noche, por la madrugada menos.
1: Amanecí, ¿ah? Amanecí, hermano.
0: Despierta.
1: Despierta. Así venía a trabajar. Ahí la presión se me elevaba, el corazón al mismo instante. Ya, mi vida, ya no era vida. Yo no me sentía tranquila, hermano. Pero a Dios gracias que ahorita me siento bien. Siento una tranquilidad en mi cuerpo. Puedo dormir tranquila, hermano. Y a Dios gracias. Gloria a Dios, hermano.
0: Grande la fe de esa familia. Conversamos a ver con el esposo de la hermana. Conversamos, venga por aquí, queden adelante. ¿Cuál es tu nombre, mi hermano?
2: Jaime, pastor.
0: Mi hermano Jaime, lo que tu esposa está diciendo es lo correcto. Ella no podía dormir por la noche. Pasaba madrugadas despierta. Usted era testigo de todo este sufrimiento de la esposa.
2: Así es, de mis hijos también, mis hijas. La preocupación era bastante para mí. Al tener a ellos enfermos, mi esposa, mis hijas, realmente no sabía qué hacer.
0: No sabías ya qué hacer. La esposa con una depresión terrible, no podía dormir por la noche, y ahora ya cómo está, ¿duerme tranquila?
2: Sí, estoy tranquilo de este momento. Realmente que mi esposa ha venido acá, me ha contado todo, que se siente bien haber venido acá a la iglesia, aceptado a Dios. Gracias a Dios por todo eso.
0: El hermano está aquí queriendo llorar, hermanos. Él ya dice que no sabía nada ya que hacer a causa de la enfermedad que tiene la esposa, la familia. Mal, hermana, llegó el domingo pasado por la primera vez. Hoy ha venido con toda la familia. El esposo es consciente del sufrimiento que la esposa estaba sufriendo. Pero en este día, hermano, Dios ha libertado a toda la familia. Mi hermano, ¿cómo te sientes por esa grande liberación que Dios ha hecho en tu familia?
2: Me siento bien, hermano. Como le digo, gracias a Dios por recuperar todo esto a mi familia, a mis hijas. Ellos estaban enfermos, no un mes ni dos meses, años vienen sufriendo. Mi hija, acá mi hija también de igual manera.
0: ¿Qué pasaba con la joven? A ver, venga por acá, hija. ¿Cuál es tu nombre?
3: Precio.
0: ¿Qué pasaba contigo?
3: Hace meses estoy bajando de peso y ahorita me están haciendo análisis para ver qué es lo que tengo. Y el doctor dice que probablemente esté topado los pulmones. Pero falta confirmar eso.
0: Falta el diagnóstico. Pero ahora que has recibido la oración, ¿cómo te sientes?
3: Más tranquila. Tengo fe en que todo va a estar bien.
0: Solo había un análisis nada más de por medio. Pero tienes la fe de que Dios te ha sanado, así como ha sanado a tu madre y a tu hermana también.
3: Sí, tengo fe. Tengo fe y estoy segura que todo va a estar bien.
0: Gloria al Señor, grande la fe de esta familia. ¿Cuál es tu nombre, por favor? Reitéranos.
2: Jaime.
0: Jaime, de la esposa.
1: Adela.
0: Y de la hija.
3: Casey.
0: Y de la otra hija.
3: Precia.
0: Dios les bendiga. La hermana, la familia ha venido a esta campaña y Dios les ha bendecido. Dios te bendiga, hija. Dios te bendiga. Hay que perseverar. Hay que venir a la iglesia. Hay que participar de las campañas porque Dios está bendiciendo a su nombre.
4: Muy bien, amados y queridos oyentes del bendecido programa radial La Voz de la Liberación, continuamos con los testimonios de los días miércoles, participando a estas grandes campañas, campaña de victoria, campaña de bendición. Y en este momento vamos a poder platicar un momento con mi hermano, gloria sea el nombre del Señor, en esta preciosa hora, en este hermoso momento. Queremos en este momento, gloria sea el nombre del Señor, mi hermano, Dios te bendiga. Bienvenido al programa La Voz de la Liberación. Cuéntanos cuál es tu nombre y de dónde nos está visitando.
5: Sí, pues yo vengo de la ciudad de Antigua, Guatemala, ¿verdad? Y pues con todo el buen deseo de participar en este día miércoles, que es un día miércoles de mucha bendición aquí en la Iglesia Pentecostal Dios es Amor. Va. Entonces, prácticamente ya por los años que tengo de participar en esta iglesia, pues me he dado cuenta de las grandes y cantidades bendiciones que Dios ha tenido, no solo para mí, sino que para todos, pues para todos, va, porque realmente, así como ha hecho grandes cosas el Señor conmigo, no solo conmigo, sino que con toda mi familia, a pesar que mi familia no es cristiana, pero por la misericordia de Él han alcanzado y recibido grandes cosas.
4: Gloria sea el nombre del Señor. Es impresionante, oyentes, internautas, que nuestro hermano nos visita desde Antigua Guatemala. Mi hermano, usted nos puede contar una bendición usted recibiendo en las campañas de los días miércoles que se realiza aquí en la Iglesia Pentecostal Dios es Amor. Una bendición, ya sea personal o en su familia, en la vida de sus hijos. Usted cuente a todos los oyentes que están escuchando en este momento.
5: Sí, no, para la honra y la gloria bendita de Dios, pues yo aquí primeramente fui sanado del cáncer. Me atacó el cáncer en la sangre, o sea, la famosa leucemia, va. Entonces, pero el Dios, mi Dios bendito aquí le entregó la revelación al pastor, que en esa época estaba él, tenía la predicación. Entonces él me llamó por revelación. Y claro, yo me sentí contento, me sentí feliz cuando recibí ese gran milagro. Digo un gran milagro porque yo sentía que mi cabeza iba a volar en pedazos. Era terrible, fue terrible. Por eso esta enfermedad, no, ni cualquier enfermedad, pues se le desea a nadie, ¿va? Porque a mí me agarraban unas picazones en las manos que yo hubiera querido agarrar un pedazo de teja o ladrillo para rascarme, era tremendo, y la cabeza sentía que me iba a volar en pedazos, y no podía estar mucho tiempo sentado porque se me dormían las piernas y me costaba enderezarme. O sea, era terrible, esa enfermedad es terrible, ¿no?
4: Prácticamente la leucemia es lo que usted tenía, la enfermedad, y los síntomas era lo que usted nos está comentando. Sí. ¿O había otro síntoma más que usted sentía?
5: El otro de los síntomas era que una vez me tocó que hacer un mandado al mercado, a traer unas cosas, y cuando entro al mercado se me nubló la vista y me quedé ahí. Sí, ahí sí que ya no miré nada, absolutamente
4: completamente
5: no.
4: Ciego quedó, sí, en ese
5: se
4: momento
5: se me puso oscura la vista.
4: ¿Y qué hizo en ese instante?
5: En ese momento solo le pedí a Dios que me ayudara y esperé un momento, me tuve que quedar parado, y gracias al Señor poco a poco me fue volviendo otra vez la vista y pude seguir caminando. Pero eso es terrible, va.
4: Gloria sea el nombre, Señor. Amado oyente, amado internauta, miran lo que nuestro hermano nos está testificando ahora. Pero mi hermano, ¿usted cómo se acercó a la Iglesia Pentecostal Dios es Amor? ¿Usted se acercó así enfermo con la leucemia?
5: Sí, yo ya participaba en la iglesia, ¿verdad? Y con la fe puesta en Dios, ¿verdad? Porque no me desesperé. No quise tomar una decisión como para ir al hospital o buscar una clínica médica, no. Yo sabía y ya me había dado cuenta de los grandes milagros que Dios operaba aquí en esta iglesia. Dije yo, tengo que seguir creyendo, tengo que seguir confiando en mi Dios. Y así fue, ¿verdad? Y después de que el Señor quemó la enfermedad en la sangre, yo me quedé con un ojo lloroso, ¿va? Me lloraba mucho. Y como a los 8 días que vine nuevamente a la iglesia, el día miércoles, el Señor le entrega otra revelación a otro pastor. Tenía mi córnea dañada, pero que no me preocupara, porque en ese momento el Señor estaba dando la orden de que orara y que ese ojo iba a ser sanado. Y para la honra y la gloria bendita, así fue.
4: Es impresionante, oyentes, internautas, este caso que nos impacta, porque imagínate, fuiste sanado de la leucemia y viniste a la Iglesia Pentecostal Dios es Amor un día miércoles, y el día miércoles fuiste sanado del ojo, y desde ese entonces ya no empezó a llorar.
5: Sí, ya no, bendito sea Dios, que quedé sano del ojo. Pero hubo otra cosa más. Después de que el Señor sanó mi córnea, me quedé totalmente débil, porque yo sentía que cuando caminaba como que me iba a ir de lado, como que me iba a caer. Después de que el Señor quemó el cáncer, vamos a hablar así, a los 8 días me sana de la córnea. Y a los 15 días aproximadamente, que vine nuevamente a la iglesia, todo débil, porque venía todo débil, ¿verdad? Ya se imagina qué terrible es esa enfermedad de cáncer. Y viene otro pastor que estaba en la predicación y empezó por los dones de revelación. Y me vuelve a llamar y me dice: tú tienes una gran debilidad, sientes que te vas a caer. Sí, le dije yo. Dios me revela, me dijo, que tu sangre está débil, pero me manda a que ore por ti, porque hoy mismo Él va a vitaminar tu sangre.
4: Aleluya.
5: Y cuando el pastor ora por mí, terminando la oración, y me pegó el Señor un gran levantón, que cuando salí de la iglesia yo iba al 100% sanado completamente de la leucemia, de la córnea, y bien vitaminado.
4: Gloria a Dios. Alabado sea el nombre del Señor. Oyentes, es impresionante lo que Dios realiza. Prácticamente, mi hermano, Dios es un Dios de poder. Dios es un Dios que hace milagros. ¿Qué palabra de invitación le dice a los oyentes que tal vez no creen, que tal vez son incrédulos a la revelación, son incrédulos a las sanidades que en nuestro tiempo aún se siguen viviendo?
5: Sí, la misma escritura dice en el segundo libro de Crónicas, capítulo 20:20, dice: creed en sus profetas y seréis prosperados. O sea, va, que la palabra está dada de parte de Dios. Si Dios va a usar al pastor en ese momento, de los hermanos que vengan, que se hagan presentes, y el Señor lo va a usar para que por medio de él Dios pueda operar el milagro, es porque Dios lo va a hacer, ¿verdad? Y por eso nosotros tenemos que confiar, cuando viene una revelación, confiar en nuestros pastores, que esa revelación va a ser una gran bendición que nosotros vamos a recibir, ¿verdad? La invitación que yo les hago a los hermanos es de que se acerquen a la iglesia, pues va. Que no piensen que estos testimonios son porque nosotros nos lo estamos sacando de la bolsa, como dicen, va, sino que son testimonios reales. Porque yo no voy a sacar algo de que no he recibido, ¿va? Sino que al contrario, yo lo estoy diciendo porque le estoy dando la honra y la gloria a Dios, que así fue, ¿va?
4: Usted lo vivió, ¿verdad?
5: Exactamente, ¿verdad? Porque para qué voy a estar, no, si mi Dios es mi Dios, y a Dios tenemos que guardarle todo el respeto, y tenemos que ser cuidadosos de él, ¿no?
4: ¿Qué pasó cuando usted recibió el milagro y fue sanado? ¿Cómo reaccionó su familia?
5: Ay, Dios, prácticamente yo volví a ver, o como a renacer de nuevo, pues. Porque cuando yo estaba pasando por esos momentos, uno se olvida de todo lo que uno tenga. Uno podrá estar viviendo en medio de las riquezas, en medio de grandes cosas, pero lamentablemente ya cuando uno sabe que llega un momento de que es una enfermedad de muerte, uno ya no está pensando lo que, sino que uno, lo que quiere uno es que Dios haga algo por uno para salir de ese problema serio, ¿verdad? Entonces, cuando yo recibí esta gran bendición, este gran milagro, ay Dios, yo salí tan agradecido con Dios que hay que seguir adelante, ¿no? ¿Verdad?
4: Gloria sea el nombre del Señor, es impresionante. Oyentes, internautas del bendecido programa La Voz de la Liberación, mi hermano fue sanado de la leucemia, fue sanado de... Gloria sea el nombre del Señor, la córnea de su ojo, vitaminado. Y fue vitaminado de la sangre. Prácticamente, Dios es un Dios que lo que inicia, lo termina.
5: A eso iba a llegar. Que cuando Dios comienza una obra, hasta que la termina a la perfección.
4: Es impresionante, oyentes del bendecido programa La Voz de la Liberación. Mi hermano, ¿nos puede repetir tu nombre y dónde nos ha visitado ya para terminar este testimonio?
5: Correcto. Yo, mi nombre es José López Gil, vengo de la ciudad de Antigua Guatemala, ¿verdad? Y hago una invitación muy especial a todos los que están escuchando, Padre Santo, este programa, para que se acerquen aquí a la Iglesia Pentecostal Dios es Amor, que confíen en Dios, porque los milagros siguen vigentes.
6: Aquí hay un ejército en esta noche, escúchalos. Ellos han venido hoy.
4: Gloria sea el nombre del Señor. Amados y queridos oyentes del bendecido programa radial La Voz de la Liberación, estamos con toda la fe, con toda la expectativa, oyentes, internauta, porque este fin de semana estaremos viviendo un tiempo de gloria, un tiempo de mucha bendición, un tiempo donde estaremos contemplando la gloria del Señor aquí en nuestra sede nacional de Guatemala. Amados oyentes, amados internautas, usted que en este momento nos está sintonizando a través de Radio Maranata 1180M. Venga, prepararse, prepárate, porque este día, amados hermanos, sábado, estaremos contemplando la gloria del Señor, viviendo los 37, amados hermanos, 30º de Congreso de Damas, gloria al nombre del Señor. Y este día domingo también será un domingo de explosión de milagros,
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4: Un domingo donde estaremos contemplando la gloria del Señor, donde contaremos con la presencia marcante que ya se encuentra en tierras guatemaltecas, en tierras chapinas. Nuestra amada predicadora Katy Estrada, desde la nación del Perú, estará predicando la santa y bendita palabra del Señor, orando por los enfermos, orando por sanidad, orando por liberación. Y creemos que la gloria del Señor descenderá con poder y gloria aquí, amados hermanos, en la 15 calle 9-36 de la zona 1, a una cuadra de Transporte Litegua, a tres cuadras de Plaza Barrios. Acércate, oyentes, acércate, internautas, porque creemos que la gloria del Señor descenderá de una manera especial, descenderá de una manera poderosa. Oyentes, internautas, venga a prepararse a buscar la presencia del Señor, a buscar la gracia, a buscar, gloria al nombre del Señor, la llenura del Espíritu Santo. Venga, amados hermanos, porque estamos viviendo un tiempo de fiesta, un tiempo glorioso, un tiempo de bendición, un tiempo de victoria aquí en la Iglesia Pentecostal Dios es Amor de nuestra sede nacional de Guatemala. Oyentes, oyentes, participa, participa, mi amado hermano, mi amada hermana, porque estaremos viviendo las bendiciones y estaremos contemplando las maravillas del Rey de Reyes y Señor de los Señores.
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4: Prepárate, prepárate, Guatemala, prepárate, internautas. Prepárate, porque estaremos viviendo la gloria del Señor. Estaremos viendo sanidades, liberaciones. Contaremos con la presencia marcante de nuestra hermana Katy Estrada.

0: gloria sea el nombre del Señor. Oyentes, internautas, en esta preciosa hora ya tenemos a través de vía telefónica nuestra hermana Verónica Camille, que también será presente este día sábado y este día domingo, porque serán dos días de victoria, dos días de bendición. Mi hermana Verónica Camille, gloria sea el nombre del Señor, Dios le bendiga. Los oyentes le escuchan, ¿cómo está la fe, cómo está la expectativa para estos dos grandes días que estaremos viviendo en esto? Congreso de damas y este día domingo también de explosión de milagros. Dios te bendiga, los oyentes te escuchan.
1: Amén, hermano. Bendiciones, pueblo de Dios, en esta hora. Usted que nos está escuchando a través de este medio, pues cada uno reciba la paz del Señor Jesús en esta hora. Pues estamos muy alegres, estamos muy motivadas para este 37º Congreso de Damas, con el lema Mujer, el Señor cumple sus allá en Guatemala. Tenemos ese amén en nuestro corazón, sabemos que la mano de Dios para este día sábado se estará moviendo de una manera grande, de una manera especial sobre cada uno de ustedes. Si usted está enfermo, si usted tiene alguna necesidad, tiene algún problema, usted está afligido, venga, usted que nos está escuchando en esta hora, usted venga a participar de este gran evento para el día de mañana. Lo esperamos, sabemos que la mano de Dios estará haciendo fuertemente sobre la vida de cada uno de ustedes. También les damos esta cordial invitación para este día domingo, donde también estamos seguras que la mano de Dios estará moviéndose de una manera tremenda a través de la hermosa palabra, a través de las divinas revelaciones. Sabemos que el Señor estará operando grandes, poderosos milagros a través de su pueblo. Así que usted que nos está escuchando en esta hora, venga, participe, no se quede en casa. No se quede en casa, no se quede esperando su bendición, que su bendición. Ahí sí que, como dice la palabra, todo aquel que pide, recibe, y el que busca, halla. Entonces, para nosotros alcanzar una bendición, tenemos que buscarla. ¿Y cómo la vamos a buscar? A través de esforzarnos. Entonces nosotros le hacemos esta cordial invitación. Ahí el día estaremos el día sábado, el día domingo, ministrando poderosamente sobre que la mano de Dios estará moviéndose tremendamente sobre su pueblo. Así yo le animo, mi hermano, yo le animo, mi hermana, que usted nos está escuchando en esta hora. Tenemos grandes expectativas para estos dos días, que el Señor estará moviéndose tremendamente sobre cada uno de ustedes. Amén, hermano Joel.
0: Gloria sea el nombre del Señor. Claro que sí, mi hermana Verónica Camille. ¿Cómo está Chimaltenango? ¿Cómo está esa caravana?
1: Pues amén, hermano Joel, pues la caravana de aquí de Chimaltenango, pues estamos listos, estamos preparados. Hay dos microbuses. El pueblo aquí está motivado, está muy alegre. Estamos ya, así como hoy hicimos un ensayo, estamos preparados. El pueblo de Chimaltenango está muy animado para este gran evento, hermano Joel.
0: Gloria sea el nombre del Señor. Muchas gracias, mi hermana Verónica Camey, que el Señor te bendiga. Así es, oyentes, internautas, esta es la gran expectativa que se vive. Gloria sea al nombre del Señor, porque todas las caravanas estarán viniendo del interior del país de Guatemala a participar en este 37º Congreso de Damas. Mujer, Dios cumple sus promesas. Y desde la nación del Perú estarán, amados hermanos, ministrando la santa y bendita palabra del Señor, nuestra hermana Katy Estrada, que ha llegado desde la nación del Perú. Y estaremos, oyentes internautas, viviendo un tiempo maravilloso, un tiempo glorioso, un tiempo de bendición, un tiempo de victoria. Usted que está en casita, usted que en este momento nos está sintonizando a través de Radio Maranata 1180M, venga a participar y recibir el milagro del Señor, recibir las promesas del Señor que Dios tiene para tu vida, y no solamente para tu vida, sino para toda tu amada y querida familia. Domingo de explosión de milagros, domingo de sanidad, domingo de liberaciones, un domingo donde estaremos contemplando la gloria del Señor, donde estaremos viendo el mover del Espíritu Santo en la 15 calle 9-36 de la zona 1, entre la 9ª y 10ª avenida, a una cuadra de Transporte Litegua, a 3 cuadras de Plaza Barrios. Gracias, oyentes, internautas. Este día domingo estaremos contemplando las maravillas del Rey de Reyes y Señor de los Señores en la Iglesia Pentecostal Dios es Amor de nuestra sede nacional de Guatemala. Estaremos cantando, adorando y exaltando la presencia del Señor con las bellas alabanzas, con la bella adoración. Venga también a buscar la presencia del Señor. Venga, amados hermanos, porque el Señor hará maravillas. El Señor le dijo a Josué: Josué, prepara tu pueblo porque yo haré maravillas. Él no tarda sus promesas en cumplir, los oyentes. Él cumple las promesas, así que es momento de venir con fe, de creerle, amados hermanos, porque Dios se estará glorificándose de una manera especial, de una manera poderosa en la Iglesia Pentecostal Dios es Amor. Recuerda que muchas caravanas estarán viniendo del interior del país de Guatemala. Estarán viajando aproximadamente más de 8 horas, 12 horas, 4 horas, 3 horas. Gloria sea al nombre del Señor, y dependiendo del tráfico aquí del interior de la ciudad capital de Guatemala. Pero cuando nos esforzamos y venimos con fe, estamos creyendo la palabra, estamos creyendo la promesa, estamos creyendo que Dios todo lo puede hacer. Así que oyentes, internautas, acércate a la Iglesia Pentecostal Dios es Amor, porque Dios, amados hermanos, quiere glorificar.

0: Señor. Aleluya. Fuerte el aplauso al Señor.
1: Qué problema, mi hermano.
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3: Buenos días,

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1: ¿Qué pasaba en el estómago?
2: Tenía un bulto acá, pues, tres tumores, del hospital, de médicos, así.
1: Ya, no. ¿Has tenido tres tumores en dónde? ¿Aquí en el estómago?
2: Vos del estómago y acá, al lado izquierdo.
1: ¿Y lo podías tocar?
2: No, sí, pero le tocaba bola, pero le tocaba así. No podía comer, no podía caminar, no podía hablar.
1: ¿Y ahora cómo está? ¿Están esos bultos o no?
2: Ya no están.
1: ¿Ya no hay?
2: No hay. No podía comer, me agarraba así, pero es calambre aquí en el estómago.
1: ¿Y no podías agachar?
2: No podía caminar, nada.
1: ¿No podías caminar? A ver, agáchate, mi hermano. Dios mío. Mire, hermanos, el joven tenía tres bultos aquí en el estómago. No podía agacharse. Hoy se ha agachado. ¿Qué más no podía hacer?
2: No podía comer, nada.
1: No podía. ¿Correr no podías?
2: Nada, tampoco. No.
1: A ver, corre para allá, mi hermano, por favor, ¿ya? Mira ahí. Gloria a Dios, grande la fe. Dios está operando milagros en esta campaña. Ven, mi hermanito, venga. Dios santo, hermanos. Los tumores desaparecieron. Ya no hay.
2: No hay nada, hermano. Hoy sí puedo estar tranquilo.
1: ¿Eso no podía hacer antes?
2: No podía hacer nada, pero, hermano. No podía trabajar nada. Solo para echar, ¿no? No podían levantarme, nada.
1: ¿Cómo has venido a la iglesia? ¿Te han traído?
2: Me recomendaba una hermana, pues.
1: ¿Te has venido solo?
2: Solo vení, pues.
1: Has hecho el esfuerzo de venir solo a la iglesia. Tres tumores aquí en el estómago, pero el Espíritu Santo lo acaba de operar. Se ha agachado, ha saltado, ha corrido. Ya no hay. Dios es real. Primera vez.
2: Primera vez, hermano.
1: Vino por la primera vez y Cristo le ha sanado en esta campaña. El aplauso para el Señor. Dios te bendiga. Dios te bendiga. Dios es real. El aplauso para el Señor. ¿Cuál es tu nombre?
3: Katy.
1: ¿Qué pasaba contigo, mi hermanita Katy?
3: Tengo yo sobre los riñones.
1: Tenía dolencia a los riñones. ¿Qué pasó ahora en la oración?
3: Me siento tranquilo.
1: ¿Qué sentías? ¿Te punzaba?
3: Sí. Me punzaba, me dolía, pero estoy tranquilo.
1: ¿Pero qué no podía hacer cuando te agachabas? ¿Te dolía o qué?
3: Sí, cuando me agachaba, me paraba, me dolía.
1: A ver, acá la prueba, hermanita, agáchate. ¿Te has agachado y ahora cómo te sientes?
3: Bien, hermanito, bien.
1: ¿No te duele ya? ¿Usted ha ido para los médicos?
3: Sí, el doctor.
1: ¿Qué te habían dicho que había en los riñones?
3: Me han dicho que hay piedrecilla y que me mande a operar.
1: Piedrecilla, cálculos renales, ¿no? Piedras en los riñones. ¿Y eso te causaba dolor y hasta cólico?
3: Sí, así es. Así es, hermanito, pero me siento tranquilo. Mi tía me dijo que venga a su iglesia y yo vení.
1: ¿Quién es tu tía?
3: La señora Enid Acho.
1: La señora Enid Acho. Ah, ya acá está la tía. Gloria al Señor, el aplauso para Jesús. Es tu tía. Te ha invitado a la iglesia, ¿no?
4: Sí, pastor, le he invitado a mi sobrinita que venga. Ven, se siente mal. Digo, vamos a la iglesia, hija, le digo. ¿Cómo le he encontrado? Estaba llegando de Indiana ayer y le he dicho a su esposo que venga a la iglesia, venga a participar. De repente sano, me contaron pues que estaba, le van a operar.
1: O sea, le han dicho que tiene que operar, o sea, las piedras son grandes.
3: Son grandes, sí. Y me han dicho que me van a operar y de esa manera digo a mi esposo, no, yo me voy, le digo, yo tengo fe en Dios, que Dios me va a sanar. No, el doctor que me corte, voy a estar sufriendo más. Le he dicho, más bien me voy a la iglesia. Y yo vení, pastor, estoy acá en la presencia ahora.
1: Primera vez, ¿no? No podías agacharte, ahora ya lo puedes hacer.
3: así, no podía agacharme ni moverme porque me dolía, o sea, todo esto se iba.
1: Estaba complicado ya, ¿no? O sea, la operación era sí o sí. Cuando usted se movía, le dolía. Cuando se agachaba, te dolía también.
3: Sí. Ahora ya no siento nada, me siento tranquilo, puedo moverme.
1: A ver, izquierda, derecha. Ahora, ¿y cuando corrías te dolía?
3: No podía correr.
1: ¿No podía ni caminar?
3: No. Yo estaba postrada.
1: ¿Cómo has venido a la iglesia? ¿Te han apoyado o qué?
3: No, mi hijita me trayó. Yo vení y le encontré al pastor y le digo, mi tía no viene. No, me dice, la señora, ¿cómo se llama? Me dice, la señora Eniacho, ahorita va a venir. Me dice, pasa nada más. Y yo le esperé acá ya adentro. Ya
1: está orando a Dios, pidiendo al Señor. A ver, ¿será que puede hacer la prueba? Camina, mi hermanita. Camina hasta la mitad nada más, ya hasta la mitad del salón. Hoy sí de vuelta, mi hermanita. A ver, una carrerita ahí, hermanita. Gloria al Señor. ¿Cómo te sientes?
3: Bien, pastor, me siento tranquilo.
1: ¿No sientes el dolor, la punzada, nada?
3: No, nada, no lo siento. Porque yo paro con pastillas y yo dije a mi esposa, no voy a tomar pastilla hoy día. Hoy yo me voy a irme a la iglesia, le digo, no quiero tomar porque toditos los días pastilla, más pastilla, no me calme el dolor. Más bien, ¿qué voy a hacer? Le digo, me dice, no, vas al hospital. No, le digo, no, me voy al hospital, me voy a la iglesia. Y le espera a mi hijita y ahora estoy acá, pastor.
1: Tremenda la fe de la hermana. Dijo, yo me voy a la iglesia, Cristo me va a operar. Mira la fe, la confianza. La hermana no podía moverse ni para la izquierda ni para la derecha, ni agacharse. No podía ni caminar, menos correr. ¿Cuántos creen que las piedras han desaparecido, hermanos? Y han desaparecido porque la hermana está haciendo lo que no podía hacer. Esa es la mano de Dios obrando hoy día domingo en la campaña de libramiento. ¿Contenta, mi hermanita?
3: Sí, contento, me siento contento y voy a seguir viniendo.
1: ¿Y hace cuánto tiempo te han detectado esas piedras en los riñones?
3: Hace un mes. Yo sufría dolores, tomaba, ponían ampolla, más ampolla y así ya voy agravándome, a veces me duelen mis vientres, no puedo caminar. Y yo le dije, no, yo voy a irme. Y me he puesto, digo, puñal al pecho, que yo me voy porque yo también soy creyente y no podía ni irme a mi iglesia porque no era agua. Y de esa manera yo digo, no, me voy. Y estoy en mi presencia, estoy acá ya.
1: Dios te ha tocado, ¿no?
3: Dios me ha tocado los corazones y le dije a mi hijita, vamos a la iglesia, hijita, el bien es para nosotros. Y vamos, estamos acá, juntos con mi tía.
1: Grande la fe de la hermana, la fe de la tía, la fe de la hija también, y de toda la iglesia que estamos acá reunidos, porque Dios existe y Dios se mueve a través de la fe. Amén. ¿Cuál es tu nombre?
3: Katia Cuy, Córdoba.
1: Dios bendiga a toda la familia. El aplauso para Jesús, hermanos. Dios es grande. ¿Cuál es tu nombre?
5: Miguelina.
1: ¿Qué pasaba contigo?
5: Tengo úlcera al estómago.
1: ¿Te causaba qué? ¿Ardencia, dolor?
5: Acá un ardor, se hacía un bulto.
1: Un bulto en la boca del estómago. ¿Ahora qué ha pasado?
5: ¿Ah? Ahora no siento nada, y el ardor, nada, no hay el bulto.
1: ¿No sientes el ardor ni el bulto? ¿Y cuando usted tocaba, te dolía?
5: Sí, me dolía, ahora en día no hay.
1: A ver, la hermanita está apretando parte del estómago, dice que le causaba dolor, ahora está haciendo la prueba y no siente más. ¿Y en la oración qué ha pasado? ¿Qué
5: ha sentido? He sentido algo que me iba por dentro y no hay el dolor.
1: Sentías algo en el estómago, como si estuviera sacando la enfermedad. ¿Primera vez vienes? ¿Ah? No, ¿primera vez vienes a la iglesia? ¿La tercera vez?
5: Sí.
1: La tercera vez, mira, la hermana ha venido hoy la tercera vez. En la oración ha sentido, dice, como si algo estuviese arrancando del estómago. Tenía úlcera. Estos son heridas internas, ¿no? Y eso, ¿usted que no podía comer?
5: No podía comer porque... No podía, pues, porque toda la comida que yo comía me dolía. No podía comer.
1: ¿Y en la oración sentiste la operación de Dios?
5: Ah, sí, pues.
1: ¿Quién te ha sanado?
5: Cristo Jesús.
1: Cristo el Señor. La fe, la confianza. Dios te bendiga. ¿Cuál es su nombre?
6: Miguelina.
1: Dios te bendiga, hermana Miguelina.
7: Mi hermana, Dios te bendiga. ¿Cómo está la fe para hoy día miércoles?
8: Amén, hermano. Pues con mucha fe, hermano.
7: Amén. ¿De dónde ha venido mi hermana?
8: De la zona 7.
7: De la zona 7. Mi hermana, gloria sea el nombre del Señor. Cuenta alguna bendición de lo que Dios ha realizado en tu vida participando en las campañas de los días miércoles.
8: Pues de mucha bendición, hermano. De mucha bendición. Porque sin Dios no podemos hacer nada. Pero si nosotros también ponemos nuestra parte, buscar a Dios, también Dios lo bendice grandemente a uno.
7: Claro que sí, mi hermana. ¿Qué les puede decir a los oyentes que puedan venir a la iglesia pentecostal de Zamor?
8: Pues los oyentes, lo que escucha el programa, pues yo les invito que busca la iglesia Dios Pentecostal aquí de la zona 1 y que venga con fe, porque aquí está abierta de la iglesia viernes, martes también, casi todos los días. Y que venga con mucha fe y que busca a Dios primero y Dios lo proveerá todo lo que ellos necesitan.
7: Aleluya, Dios te bendiga, mi hermana, bien, para la honra del Señor. Mi hermana, Dios te bendiga, ¿cómo está la fe para hoy día miércoles?
9: Bien, bien, bien, bendecida, aquí vengo feliz en la casa del Señor para gozarme en la presencia del Señor. Sabemos que este día es muy especial para nuestra vida espiritual y para todos nosotros que venimos a la casa del Señor. Sé que le hacemos la invitación para que se haga presente, venga a usar, a glorificar el nombre del Señor. Si está pasando momentos difíciles, solo Dios puede ayudar, puede sacarnos de todo, da la solución a los problemas, solamente Él, nadie más.
7: Mi hermana, ¿puede contar algún testimonio brevemente de lo que Dios ha realizado? Usted participando a la iglesia pentecostal, Dios es amor, para que tal vez los oyentes escuchen y les aumente la fe de lo que usted ha experimentado en el poder de Dios.
9: Pues bueno, la bendición más grande es que Dios me ha liberado, me ha dado la paz, el gozo que en los tiempos pasados, cuando yo no tenía a Cristo en mi corazón, yo era triste, atribulada, afligida, con ganas de morir, de matarme, no quería vivir porque no tenía a Cristo. Pero ahora que estoy buscando del Señor, me siento muy bendecida de parte de Dios. Es el mejor milagro que Dios ha hecho en mi vida, liberándome, transformándome y muchas cosas, bendiciones.
7: Gloria sea el nombre del Señor. ¿De dónde ha venido mi hermana?
9: La zona 12.
7: Que el Señor te bendiga, mi hermana. Mi hermano, Dios te bendiga. Mi hermano Tomás, ¿cómo está la fe para hoy día miércoles?
10: Aquí estamos motivando porque es necesario tener fe, venir a la casa del Señor. Ven, porque participando en la casa del Señor, muchas bendiciones por cada uno de nosotros. Dios nos bendice de una manera muy especial. Y muchas veces nosotros que estamos problemas, enfermedades, y pues si nosotros confiamos en el Señor y nos hacemos presentes en la casa del Señor, y Él nos da la bendición.
7: Aleluya, mi hermano Tomás, cuente brevemente algo de lo que Dios ha realizado en tu vida, en tu familia, en la vida de tus hijos, libramiento, sanidad, prosperidad, para que le aumente la fe al pueblo del Señor y a todos los oyentes que nos escuchan a través de Radio Maranata 1180 AM.
10: Amén, así es, mucha bendición, he recibido mucha bendición por participar los días miércoles, y mucha bendición de sanidad. Y económicamente, pues gracias a Dios, Dios nos ha bendecido. Pero también, como digo a los oyentes, que es necesario que nosotros nos esforcemos, venir a buscar la presencia del Señor. Pero si nos quedamos en casa, no lo vamos a recibir nada. Es necesario estar participando, esforzarnos para que el Señor nos bendice.
7: Aleluya, pasa adelante mi hermano Tomás, Dios te bendiga.
1: Expectativas, aquí estamos con testimonios reales. Hermana, Dios le bendiga, su nombre y de dónde nos visita.
11: Laura Cruz, vengo de la zona 6.
1: Dios bendiga, hermana Laura, cuéntenos cómo se siente para participar con nosotros en esta campaña poderosa, aleluya, donde el día de hoy se está celebrando delante de la presencia del Señor.
11: Me siento bendecida, agradecida, y tengo todo mi corazón para el Señor, para participar en esta campaña.
1: Gloria a Cristo. Cuéntenos, hermana Laura, algún
6: algún milagro que Dios haya hecho en su vida, que haya marcado su vida, que usted diga, solamente Dios pudo hacer este milagro en mi vida, o tal vez incluso en un familiar. Cuéntenos para que la fe de aquellas personas sea incentivada, pueda crecer, porque muchas veces pensamos que Dios no puede hacer cosas imposibles, pero Dios es el Dios de lo imposible.
11: Fíjese, hermano, que yo tuve un shock nervioso y yo le pedí a Dios, no estaba bien centrada en las cosas de Dios, pero yo siempre le tenía temor a Dios y le pedí a Dios que me sanara. Y vine a la iglesia, Dios hizo la obra, el pastor oró por mí y me dijo que el Señor me iba a levantar en sanidad, en todo. Y así fue, hermanos, en esta bendita iglesia de Dios, amor, esas, Dios es amor, yo he recibido bendición, sanidad y prosperidad.
6: ¡Aleluya! ¡Qué fuerte! ¿Cuánto tiempo usted tenía con este shock nervioso que le hostigaba, me imagino, verdad? Tal vez no podía dormir. ¿Qué pasaba con usted y cuánto tiempo tenía de estar padeciendo este problema?
11: Estuve un año, hermano, padeciendo, pero yo no me quería afirmar en las cosas de Dios y no visité ningún doctor. Vive Cristo, que aquí estoy parada hablando para la gente que nos oye, que no visité ningún doctor, solo le decía, Señor, ten misericordia. Y vine a la iglesia y en la primera visita que hice a la iglesia, yo fui sana.
6: Aleluya, el poder de Dios vino sobre su vida y fue sana para la gloria de Cristo el Señor. Podemos hacer una invitación a todas las personas para que vengan a participar con nosotros. Que así como usted estaba pasando ese problema y cuántas situaciones el Señor ha resuelto en su vida, así ellos también pueden venir, participar y recibir la bendición. Hágales ahí entonces la cordial invitación a todos ellos.
11: Los invitamos, hermanos católicos, hermanos evangélicos, personas que oyen la radio, que vengan a la iglesia Dios es amor. Aquí no cobran por orar. Aquí la voluntad de Dios se manifiesta, el poder de Dios se manifiesta, así que los invitamos para esta campaña poderosa.
6: Amén, mi hermana, que Dios le bendiga. Adelante, aleluya, a gozarse en la presencia del Señor. Impresionante, como la hermana estaba comentando ahí que ya tenía un año de estar padeciendo este problema del shock nervioso y algunas situaciones también complejas que en lo personal estaba padeciendo, pero Dios el Todopoderoso hizo el milagro sobre su vida y fue sanada del mismo día que vino a participar aquí en la iglesia pentecostal. Dios es amor, y eso es, queridos hermanos, lo que está aconteciendo. Los milagros, las liberaciones, las sanidades que el Dios de los cielos sigue realizando aquí en la iglesia pentecostal. Dios es amor, porque Dios es bueno y para siempre es su misericordia.
12: Muy bien, amados y queridos oyentes del bendecido programa radial La Voz de la Liberación, continuamos con los testimonios de los días miércoles, participando a estas grandes campañas, campaña de victoria, campaña de bendición. Y en este momento vamos a poder platicar un momento con mi hermano, gloria sea el nombre del Señor, en esta preciosa hora, en este hermoso momento. Queremos en este momento, gloria sea el nombre del Señor, mi hermano, Dios te bendiga. Bienvenido al programa La Voz de la Liberación. Cuéntanos cuál es tu nombre y de dónde nos está visitando.
13: Sí, pues yo vengo de la ciudad de Antigua, Guatemala, ¿verdad? Y pues con todo el buen deseo de participar en este día miércoles, que es un día miércoles de mucha bendición aquí en la iglesia pentecostal Dios es Amor, ¿va? Entonces prácticamente ya por los años que tengo de participar en esta iglesia, pues me he dado cuenta de las grandes y cantidades bendiciones que Dios ha tenido, no solo para mí, sino que para todos, pues para todos, va, porque realmente, así como ha hecho grandes cosas el Señor conmigo, no solo conmigo, sino que con toda mi familia, a pesar que mi familia no es cristiana, pero por la misericordia de Él han alcanzado y recibido grandes cosas.
12: Gloria sea el nombre del Señor. Es impresionante, oyentes, internautas, que nuestro hermano nos visita desde Antigua Guatemala. Mi hermano, usted nos puede contar una bendición usted recibiendo en las campañas de los días miércoles que se realiza aquí en la iglesia pentecostal Dios es Amor. Una bendición, ya sea personal o en su familia, en la vida de sus hijos. Usted cuente a todos los oyentes que están escuchando en este momento.
13: Sí, no, para la honra y la gloria bendita de Dios, pues yo aquí primeramente fui sanado del cáncer. Me atacó el cáncer en la sangre, o sea, la famosa leucemia, va. Entonces, pero el Dios, mi Dios bendito aquí le entregó la revelación al pastor, que en esa época estaba él, tenía la predicación. Entonces él me llamó por revelación, y claro, yo me sentí contento, me sentí feliz cuando recibí ese gran milagro. Digo un gran milagro porque yo sentía que mi cabeza iba a volar en pedazos. Era terrible, fue terrible. Por eso esta enfermedad, no, ni cualquier enfermedad, pues se le desea a nadie, ¿va? Porque a mí me agarraban unas picazones en las manos que yo hubiera querido agarrar un pedazo de teja o ladrillo para rascarme. Era tremendo, y la cabeza sentía que me iba a volar en pedazos, y no podía estar mucho tiempo sentado porque se me dormían las piernas y me costaba enderezarme. O sea, era terrible, esa enfermedad es terrible, ¿no?
12: Prácticamente la leucemia es lo que usted tenía, la enfermedad, y los síntomas era lo que usted nos está comentando. ¿O sí, había otro síntoma más que usted sentía?
13: El otro de los síntomas era que una vez me tocó que hacer un mandado al mercado, a traer unas cosas, y cuando entro al mercado se me nubló la vista y me quedé ahí. Sí, ahí sí que ya no miré nada, absolutamente
12: completamente
13: nada.
12: Ciego quedó, sí, en ese
13: se
12: momento
13: se me puso oscura la vista.
12: ¿Y qué hizo en ese instante?
13: En ese momento solo le pedí a Dios que me ayudara y esperé un momento, me tuve que quedar parado, y gracias al Señor poco a poco me fue volviendo otra vez la vista y pude seguir caminando. Pero eso es terrible, ¿va?
12: Gloria sea el nombre, Señor. Amado oyente, amado internauta, miran lo que nuestro hermano nos está testificando ahora. Pero mi hermano, ¿usted cómo se acercó a la iglesia pentecostal Dios es Amor? ¿Usted se acercó así enfermo con la leucemia?
13: Sí, yo ya participaba en la iglesia, ¿verdad? Y con la fe puesta en Dios, ¿verdad? Porque no me desesperé. No quise tomar una decisión como para ir al hospital o buscar una clínica médica, no. Yo sabía, y ya me había dado cuenta de los grandes milagros que Dios operaba aquí en esta iglesia. Dije yo, yo tengo que seguir creyendo, tengo que seguir confiando en mi Dios. Y así fue, ¿verdad? Y después de que el Señor quemó la enfermedad en la sangre, yo me quedé con un ojo lloroso, ¿va? Me lloraba mucho. Y como a los 8 días que vine nuevamente a la iglesia, el día miércoles, el Señor le entrega otra revelación a otro pastor, ¿va? Y vino este pastor y me llamó también por revelación y me dijo que tenía mi córnea dañada, pero que no me preocupara porque en ese momento el Señor estaba dando la orden de que orara y que ese ojo iba a ser sanado. Y para la honra y la gloria bendita, así fue.
12: Es impresionante, oyentes, internautas, este caso que nos impacta, porque imagínate, fuiste sanado de la leucemia y viniste a la iglesia pentecostal Dios es Amor un día miércoles, y el día miércoles fuiste sanado del ojo, y desde ese entonces ya no empezó a llorar.
13: Sí, ya no, bendito sea Dios, que quedé sano del ojo. Pero hubo otra cosa más. Después de que el Señor sanó mi córnea, me quedé totalmente débil, porque yo sentía que cuando caminaba como que me iba a ir de lado, como que me iba a caer. Después de que el Señor quemó el cáncer, vamos a hablar así, a los 8 días me sana de la córnea. Y a los 15 días aproximadamente, que vine nuevamente a la iglesia, todo débil, porque venía todo débil, ¿verdad? Ya se imagina qué terrible es esa enfermedad de cáncer. Y viene otro pastor que estaba en la predicación y empezó por los dones de revelación. Y me vuelve a llamar y me dice: tú tienes una gran debilidad, sientes que te vas a caer. Sí, le dije yo. Dios me revela, me dijo, que tu sangre está débil, pero me manda a que ore por ti, porque hoy mismo Él va a vitaminar tu sangre.
12: Aleluya.
13: Y cuando el pastor ora por mí, terminando la oración, y me pegó el Señor un gran levantón, que cuando salí de la iglesia yo iba al 100% sanado completamente de la leucemia, de la córnea, y bien vitaminado.
12: Gloria a Dios. Alabado sea el nombre del Señor. Oyentes, es impresionante lo que Dios realiza. Prácticamente, mi hermano, Dios es un Dios de poder. Dios es un Dios que hace milagros. ¿Qué palabra de invitación le dice a los oyentes que tal vez no creen, que tal vez son incrédulos a la revelación, son incrédulos a las sanidades que en nuestro tiempo aún se siguen viviendo?
13: Sí, la misma escritura dice en el segundo libro de Crónicas, capítulo 20:20, dice: creed en sus profetas y seréis prosperados. O sea, va, que la palabra está dada de parte de Dios. Si Dios va a usar al pastor en ese momento, de los hermanos que vengan, que se hagan presentes, y el Señor lo va a usar para que por medio de él Dios pueda operar el milagro, es porque Dios lo va a hacer, ¿verdad? Y por eso nosotros tenemos que confiar, cuando viene una revelación, confiar en nuestros pastores, que esa revelación va a ser una gran bendición que nosotros vamos a recibir, ¿verdad? Yo, la invitación que yo les hago a los hermanos es de que se acerquen a la iglesia, pues va. Que no piensen que estos testimonios son porque nosotros nos lo estamos sacando de la bolsa, como dicen, va, sino que son testimonios reales. Porque yo no voy a sacar algo de que no he recibido, va, sino que al contrario, yo lo estoy diciendo porque le estoy dando la honra y la gloria a Dios, que así fue, va.
12: Usted lo vivió, ¿verdad?
13: Exactamente, ¿verdad? Porque ¿para qué voy a estar? No, si mi Dios es mi Dios, y a Dios tenemos que guardarle todo el respeto, y tenemos que ser cuidadosos de Él, ¿no?
12: ¿Qué pasó cuando usted recibió el milagro y fue sanado? ¿Cómo reaccionó su familia?
13: Ay, Dios, prácticamente yo volví a ver, o como a renacer de nuevo, pues. Porque cuando yo estaba pasando por esos momentos, uno se olvida de todo lo que uno tenga. Uno podrá estar viviendo en medio de las riquezas, en medio de grandes cosas, pero lamentablemente ya cuando uno sabe que llega un momento de que es una enfermedad de muerte, uno ya no está pensando en lo que, sino que uno, lo que quiere uno es que Dios haga algo por uno para salir de ese problema serio, ¿verdad? Entonces, cuando yo recibí esta gran bendición, este gran milagro, ay Dios, yo salí tan agradecido con Dios que hay que seguir adelante, ¿no? ¿Verdad?
12: Gloria sea el nombre del Señor, es impresionante. Oyentes, internautas del bendecido programa La Voz de la Liberación, mi hermano fue sanado de la leucemia, fue sanado de... Gloria sea el nombre del Señor, la córnea de su ojo, vitaminado. Y fue vitaminado de la sangre. Prácticamente, Dios es un Dios que lo que inicia, lo termina.
13: A eso iba a llegar, que cuando Dios comienza una obra, hasta que la termina a la perfección.
12: Es impresionante, oyentes del bendecido programa La Voz de la Liberación. Mi hermano,
7: ¿Nos puede repetir tu nombre y dónde nos ha visitado ya para terminar este testimonio?
13: Correcto. Yo, mi nombre es José López Gil, vengo de la ciudad de Antigua Guatemala, ¿verdad? Y hago una invitación muy especial a todos los que están escuchando, Padre Santo, este programa, para que se acerquen aquí a la Iglesia Pentecostal Dios es Amor, que confíen en Dios, porque los milagros siguen vigentes, los milagros siguen realizándose, porque nuestro Dios está aquí presente para todas aquellas almas que quieran venir a recibir su milagro. Pero todo depende de la fe que usted traiga. Si usted trae buena fe, acérquese, que no habrá ningún problema. Para Dios no hay nada imposible. El hombre o la mujer podrá decir que todo se terminó, que ya no hay esto, que ya no hay el otro, pero para Dios todo es posible. Que Dios me los bendiga a todos y vénganse, dejen las cosas por un lado y acérquense a Dios y van a ver que Dios tendrá misericordia de todos ustedes.
7: Gracias, mi hermano, que el Señor te bendiga. Esto es lo que acontece en nuestra iglesia pentecostal Dios es Amor, participando a las campañas de los días miércoles. Que el Señor me los bendiga. Continuamos con el bendecido programa La Voz de la Liberación.
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Gloria sea el nombre del Señor, amados y queridos oyentes. El bendecido programa radial La Voz de la Liberación. Prepárate, prepárate para este día domingo. Domingo 7 de la mañana en adelante. En la 15 calle 9-36 de la zona 1. A una cuadra de transporte en Itegua. A tres cuadras de Plaza Barrios. Venga, amados hermanos, a buscar la presencia del Señor, a buscar la gracia de Dios en nuestra iglesia pentecostal. Dios es amor, de nuestra sede nacional de Guatemala. Venid a mí todos los que estáis cansados y cargados, porque yo los haré descansar, dice la palabra del Señor. Y es tiempo de levantarnos en fe, es tiempo de buscar la presencia del Señor, presencia marcante de la evangelista internacional Katy Estrada. Venga, amados oyentes, internautas, porque el Señor estará bendiciendo sus vidas de una manera sobrenatural, de una manera especial.

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0: el aplauso al Señor.
1: Expectativas, aquí estamos con testimonios reales. Hermana, Dios le bendiga, su nombre y de dónde nos visita.
2: Laura Cruz, vengo de la zona 6.
1: Dios bendiga, hermana Laura, cuéntenos cómo se siente para participar con nosotros en esta campaña poderosa, aleluya, donde el día de hoy se está celebrando delante de la presencia del Señor.
2: Me siento bendecida, agradecida, y tengo todo mi corazón para el Señor, para participar en esta campaña.
1: Gloria a Cristo. Cuéntenos, hermana Laura, algún milagro que Dios haya hecho en su vida, que haya marcado su vida, que usted diga, solamente Dios pudo hacer este milagro en mi vida, o tal vez incluso en un familiar. Cuéntenos para que la fe de aquellas personas sea incentivada, pueda crecer, porque muchas veces pensamos que Dios no puede hacer cosas imposibles, pero Dios es el Dios de lo imposible.
2: Fíjese, hermano, que yo tuve un shock nervioso, y yo le pedí a Dios, no estaba bien centrada en las cosas de Dios, pero yo siempre le tenía temor a Dios y le pedí a Dios que me sanara. Y vine a la iglesia, Dios hizo la obra, el pastor oró por mí y me dijo que el Señor me iba a levantar en sanidad, en todo. Y así fue, hermanos, en esta bendita iglesia de Dios, Dios es amor, yo he recibido bendición, sanidad y prosperidad.
1: ¡Aleluya! ¡Qué fuerte! ¿Cuánto tiempo usted tenía con este shock nervioso que le hostigaba, me imagino, verdad? Tal vez no podía dormir. ¿Qué pasaba con usted y cuánto tiempo tenía de estar padeciendo este problema?
2: Estuve un año, hermano, padeciendo, pero yo no me quería afirmar en las cosas de Dios y no visité ningún doctor. Vive Cristo, que aquí estoy parada hablando para la gente que nos oye, que no visité ningún doctor, solo le decía, Señor, ten misericordia. Y vine a la iglesia y en la primera visita que hice a la iglesia, yo fui sana.
1: Aleluya, el poder de Dios vino sobre su vida y fue sana para la gloria de Cristo, el Señor. Podemos hacer una invitación a todas las personas para que vengan a participar con nosotros. Que así como usted estaba pasando ese problema y cuántas situaciones el Señor ha resuelto en su vida, así ellos también pueden venir, participar y recibir la bendición. Hágales ahí entonces la cordial invitación a todos ellos.
2: Los invitamos, hermanos católicos, hermanos evangélicos, personas que oyen la radio, que vengan a la iglesia, Dios es amor, aquí no cobran por orar. Aquí la voluntad de Dios se manifiesta, el poder de Dios se manifiesta, así que los invitamos para esta campaña poderosa.
1: Amén, mi hermana, que Dios le bendiga. Adelante, aleluya, a gozarse en la presencia del Señor. Impresionante, como la hermana estaba comentando ahí que ya tenía un año de estar padeciendo este problema del shock nervioso y algunas situaciones también complejas que en lo personal estaba padeciendo, pero Dios el Todopoderoso hizo el milagro sobre su vida y fue sanada del mismo día que vino a participar aquí en la iglesia pentecostal. Dios es amor, y eso es, queridos hermanos, lo que está aconteciendo: los milagros, las liberaciones, las sanidades que el Dios de los cielos sigue realizando aquí en la iglesia pentecostal. Dios es amor, porque Dios es bueno y para siempre es su misericordia.

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0: Buenas noches.
1: 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Romanos 10:15 dice: ¿y cómo predicarán si no fueren enviados? 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

Gloria a Dios en esta mañana, mis queridos hermanos. Qué gusto saludarle. Buenos días, 6:02. Ya, llegando al 3, 6:03 en esta mañana. Que Dios les bendiga, buenos días en esta preciosa hora de la mañana. Qué gusto saludarles desde cabina de Radio Maranata 1180 AM. Buenos días. Estamos ya en sintonía. Y estamos ya en cabina en Radio Maranata en el 1180 AM. Buenos días, Dios les bendiga. Qué gusto saludarles en esta hora de la mañana, siendo ya las 6:04. Escuche lo que dice la palabra del Señor, un salmo muy conocido. Oiga lo que dice: bendeciré a Jehová en todo tiempo, su alabanza estará de continuo en mi boca. En Jehová se gloriará mi alma, lo oirán los mansos y se alegrarán. Engrandeced a Jehová conmigo y exaltemos aún a su nombre. Busqué a Jehová y él me oyó y me libró de todos mis temores. Los que miraron a él fueron alumbrados y su rostro no fueron avergonzados. Este pobre clamó y le oyó Jehová y lo libró de todas sus angustias. El ángel de Jehová acampa alrededor de los que le temen y los defiende. Gustad y ved que es bueno Jehová, dichoso el hombre que confía en él. Temed a Jehová vosotros sus santos, pues nada falta a los que le temen. Los leoncillos necesitan y tienen hambre, pero los que buscan a Jehová no tendrán falta de ningún bien. Venid, hijos míos, oídme, el temor de Jehová os enseñaré. ¿Quién es el hombre que desea vida, que desea muchos días para ver el bien? Guarda tu lengua del mal y tus labios de hablar engaño. Apártate del mal y haz el bien. Busca la paz y síguela. Los ojos de Jehová están sobre los justos y atentos sus oídos al clamor de ellos. La ira de Jehová contra los que hacen mal, para cortar de la tierra la memoria de ellos. Claman los justos y Jehová los oye y los libra también de todas sus angustias. Cercano está a los quebrantados de corazón y salva a los contrictos de espíritu. Muchas son las aflicciones del justo, pero de todas ellas, dice la palabra, le librará Jehová. Él guarda todos sus huesos, ni uno de ellos será quebrantado. Matará al malo la maldad, y los que aborrecen al justo serán condenados. Jehová redime el alma de sus siervos, y no serán condenados cuantos en él confían. Dios bendiga la vida de nuestro hermano Ranulfo García, que ya está escribiéndonos, visualizándonos, escuchándonos allá por Bárcenas. Villanueva. Así es que bendiciones, hermano, allá por Bárcenas, Villanueva. También nuestra hermana Patti Garoz, también nuestra hermana Mercedes Morales. Invitándoles a que usted comparta ahí con sus contactos. Ahí está la flechita, hermanos. Comparta esta transmisión, por favor. Compartamos y así somos más. ¿Le parece? Buenos días. Dios les bendiga. ¿Cómo amanecieron? Bendiciones y saludos hasta allá. Nuestro hermano Manuel Martínez. Hasta allá por Sayache Petén. Dios le bendiga, hermano. Hermano Manuel Martínez. Pues acaban de pasar una pérdida familiar. Que en vida fuera nuestra hermana Carmen, ¿verdad? Por lo cual nosotros pues le pedimos al Creador, a nuestro Dios, pues que consuele esas vidas, fortalezca esas vidas, la vida de mi hermano, que quedó ahí pues sin su pareja, ¿verdad? Así es que bendiciones a nuestro hermano. Yo no sé si estoy bien, si es David, hermano, me corrige, el hermano que acá por Villalobos, pues su esposa pues pasó a la presencia del Señor. Así es que en esta hora de la mañana, que Dios les dé fortaleza a la familia, fortaleza a nuestro hermano allá por Sayache Petén. Como les repito, pues ya estamos al aire, ya 7-8 minutos ya al aire. Entonces pues nuestras condolencias a la familia, a nuestro hermano Manuel Martínez, fortaleza en el nombre de nuestro Señor Jesucristo. Y
compartimos ahí, hermanos, el enlace para que usted pueda ahí visualizarnos. Bendiciones a cada uno de ustedes. Así es que también los saludamos, hermano Fabio. Sí, hermano Fabio ya está conectado, ya una llamadita antes del programa. Dios le bendiga, hermano Fabio, gracias por la sintonía. Bendiciones a hermano Ranulfo, a su esposa, a hermana Mari, a hermano Eliu Rodas también. Bendiciones, hermano, allá por Bárcenas, Villanueva. Gracias, hermanos, vamos a compartir ahí. También saludando a mi sobrina allá por el puerto de Iztapa, a Celeste Alvarado Hurtado. Bendiciones a todos nuestros hermanos, gracias, hermanos, allá por el Carmen también, Santa Catarina Pinula, por Boca del Monte y donde quiera que usted nos esté escuchando. Les invito a que usted pueda compartir la transmisión y más hermanos o amigos puedan visualizarnos. Vamos a orar en esta hora. Saludo a nuestro hermano y amigo, bueno, lo vi bien pequeñito, recuerdo yo cuando llegué a la aldea Al Porvenir, recuerdo cuando iba a la escuela, Chepe Zipaque, le decimos nosotros, José Zipaque, más conocido como Chepe Zipaque, esposo de hermana Mónica a Morales, allá por el Porvenir. Lo recuerdo cuando estaba peque con el hermano, que se iban ahí bien pequeñitos, recuerdo yo como de 8 años, ahí iban. Pues ahora pues ya hasta papá es el joven. Así es que le venimos diciendo en el nombre de nuestro Señor Jesucristo, fortaleza en el Señor. Sigamos confiando en el Cristo de poder, porque su madrecita pues ha sufrido percance, enfermedad y también alguna quebradura de parte de su cuerpo. Así es que ánimo también a la familia de nuestra hermana Amparo allá por Boca del Monte también, que pues su hijo Mario pues también tuvo un percance ahí en el diario vivir, pero fortaleza siempre en el nombre de Cristo Jesús. Esperamos una pronta recuperación. Vamos a orar en esta hora en el nombre poderoso de nuestro Señor Jesucristo. Padre y buen Dios todopoderoso, en esta preciosa y linda mañana, mi Dios, agradecemos este momento que nos da, Señor, de poder dirigirnos delante de su presencia, Señor. Padre, oh, le venimos pidiendo perdón, Señor, por todo, mi Dios amado, por nuestro carácter, por nuestros pensamientos, por nuestra negatividad en algún momento, Señor. Padre, perdone, Señor, nuestras faltas antes de iniciar o dar paso a lo siguiente, Señor. Perdónenos, Señor amado. Dios mío, sea usted dándonos, Señor, oh, esa oportunidad siempre de seguir confiando. Padre, limpie nuestra mente, nuestro corazón, Señor. Use nuestra vida, Dios mío, de una manera especial, Padre. Perdone nuestras faltas, nuestras deudas, Señor, nuestros pensamientos, nuestras palabras, nuestra conducta, Señor, nuestros caracteres que a veces, Señor amado, aleluya, resaltan, Padre. Dios mío, en esta hora, en el nombre poderoso de Cristo Jesús, Señor, le pedimos, Señor, que sea usted, oh, perdonando, Señor, toda falta, Dios. Padre, en esta mañana, gracias le damos por darnos este privilegio, Señor. Padre, gracias, Señor, por guardarnos, Señor. Oh, Padre Santo, a esa hora de salida del trabajo, Señor amado, llegar a casita, a descansar, levantarme, Señor, dirigirme a este lugar. Muchas gracias. Y así, Señor, como ha pasado a mi persona, a muchos de los hermanos también. Padre, en esta hora, en el nombre poderoso de Cristo Jesús, Señor, le agradecemos por un día más, Señor. Padre, le agradecemos por la salud. Le agradecemos por un nuevo amanecer, Señor. Agradecemos, Señor, por nuestros hijos, Señor amado. No hay satisfacción más grande, Señor, de ver saludable a, Señor amado, a nuestros hijos, Señor. Obedientes, Padre. Gracias, Señor amado, en esta hora. Gracias porque usted nunca nos ha dejado en ningún momento, Señor. Al contrario, Padre, siempre está a nuestro lado. Padre, gracias por esta semana. Oh, de nos ha guardado, nos ha protegido, nos ha alimentado, nos ha dado, Señor, lo necesario, Padre Santo. En esta linda mañana, Dios mío, aleluya. Para usted es toda honra y toda gloria, mi Dios. Gracias, Padre. Este momento es, Señor, de agradecerle, Señor amado. Es un momento de agradecerle, Padre. Posteriormente vendrá, Señor, las peticiones, pero este momento es de agradecerle, Dios mío. Gracias por esos alimentos. Gracias por proveer, Señor amado, para dirigirnos al trabajo.
regresar del trabajo, Señor amado, tener que comer, Señor amado, dónde dormir. Gracias, Señor. Gracias, Padre Santo, porque usted es grande y bueno, Señor amado. Gracias, Señor amado, por mi familia. Gracias por mis hijos, gracias por todo. Gracias por mis familiares, Señor amado, aleluya. Agradezco, Señor amado, por esas bendiciones, Señor, a nuestra vida, Padre. Ayúdenos a ser más agradecidos, Señor amado, aleluya. Padre, gracias. Gracias por la vida de mi hermano Manuel Martínez, Señor, por su esposa. Gracias por la vida, Señor, y la salud de mis hermanos que ya están escuchando, visualizando, Padre. Gracias por mis familiares allá, por el puerto de Iztapa, Señor. Gracias por cada uno, por nombre, Señor amado. Le agradezco por sus bondades y por su misericordia, Señor amado. Que usted, Señor, no nos paga mal por lo que mal hemos hecho. Al contrario, Señor, por a veces, Señor, negamos, Señor, a veces. Somos negativos muchas veces. Pero sin embargo, Señor, usted siempre trae una palabra a nuestra vida. Y le agradecemos de todo corazón, Señor. Padre, que esta mañana sea usted manifestándose, Señor, en cada vida, en cada corazón, Señor. Porque estamos agradeciendo, Señor, delante de su presencia. Gracias por la vida, mi hermana pastora Felisa Tomás, allá por Santa Catarina Pinula, aldea del Carmen. Gracias por la vida y la salud de mi hermana Eulalia Luna. Gracias por la salud. Le estoy agradeciendo, Señor, por la salud de nuestro hermano Esteban H., Señor, allá por la zona 3, por la vida de su familia, la vida de sus hijas, de su hijo, de su esposa. Gracias por ese negocio, Padre. Gracias por cada uno, hermano Fabio, Señor. Y hacia cada uno, Señor, en esta hora, por mi hermano Ranulfo García. Le agradezco, Padre, por sus bondades, por misericordias a este varón, Señor. Allá en la finca, Señor, parcelamiento, Las Nubes, Bárcena, Villanueva, Señor, y juntamente con su esposa, ya en labores, sin duda alguna. Pero ahí, Señor, escuchando, Señor, en sintonía de la programación, Señor amado. Gracias por su vida. Gracias, Padre, por la vida de hermana Claudia Arenas. Allá, Señor, por Villanueva, la vida de su esposo, hermano David. Padre, muchas gracias. Este es un momento de agradecimiento, Padre. Posteriormente vendrán las peticiones, Señor. Le agradezco, Padre, por este tiempo que ha dado estar en la radio, Señor, acá en cabina de Radio Maranata 1180 AM. Gracias a los proveedores, colaboradores, a los ofrendantes, a esos sembradores, a este programa, como hermano Eliu Rodas, hermana Eulalia Luna, hermano Esteban H., hermana Odi Méndez, Señor amado, hermana Valentina Chajón, Señor, hermana Marta de León, Señor amado, muchas gracias. Gracias por la vida y la salud de mis hermanos, hermana pastora, Señor amado, allá por el Carmen Santa Catarina Pinula, hermana Felisa. Gracias por hermana Lilian Yupe, Señor, también por ser partícipe, hermano Lito Morales, Señor, a su esposa, hermana Mercedes de Morales. Gracias, Padre, por hermana Claudia Arenas, por su esposo, hermano David, Señor, por esos 25, 50 quetzales. Le agradezco, Señor amado, porque con ello hemos podido llevar al día el pago, Señor, de esta programación, de estas dos horas, Señor amado. Gracias, mi Dios amado, en esta hora preciosa. Sea usted, Dios mío, bendito, y para siempre su misericordia. Le adoramos, le bendecimos, Señor. Le adoramos y le bendecimos, Padre. Le adoramos y le bendecimos, mi Dios. Gracias por la vida de mi hermana Liliana Pérez también, Señor, colaboradora de este programa. Por la vida de su madrecita, Señor. Muchas gracias por la vida de toda su familia, Dios. Y llega un momento de adoración, Señor amado. Vamos a colocar ese canto de adoración. Aleluya. Abre los cielos, Señor. Vamos a buscar ese canto en esta mañana. Vamos a adorarle, Señor amado, en el nombre poderoso de Cristo Jesús. Vamos a adorarle, Señor. Oh, si algo que a usted le agrada, Señor, es que haya un pueblo que le adore, Señor. Un pueblo que le agradezca, Señor amado. La bondad de Dios, creo que es, hermanita, perdón. Ahí la que le aparezca de esas dos que le hablé. Gracias, hermana. Vamos a adorarle en esta mañana. Vamos a darle gracias al Señor. Yo no sé si usted está agradecido.
Pero estamos agradecidos con nuestro Dios por sus bondades, por su amor, por su misericordia, por todo. Agradecemos a nuestro Dios y ese agradecimiento se vuelve adoración a Dios. Comparta usted, hermana, hermano, usted la transmisión. Gracias, hermana Ludy López, también bendiciones. Aleluya. ¿Qué le parece si le adoramos en este momento? Adorémosle, démosle gracias. Usted ahí en camita, ahí en su en la cocina, donde quiera que esté en esta mañana. Algunos ya en su negocio, otros ya en su negocio, otros de camino. Pero también podemos unirse con nosotros, adorarle a nuestro Dios. Dice la palabra del Señor: bendice alma mía Jehová, y bendiga todo mi ser su santo nombre.

Gracias, Padre Santo. Gracias, mi Dios. Aleluya. Yo cantaré de la bondad de Dios. Verá que así cantaremos a nuestro Dios. Aleluya. Oh, sí, Señor.

sabemos que estamos lejos de su presencia, Señor. Usted está cerca, papá, de nosotros, Padre de la gloria. Que cuando nosotros creemos que estamos solos, Padre Santo, usted está cerca de nosotros. Y por eso decimos en esta mañana,

tan fiel a nosotros. Oh sí, Señor amado, en esta hora reciba usted la adoración. Reciba usted la adoración. Reciba usted la adoración de cada uno en esta mañana, mi Dios, aleluya. Oh sí, Señor. Sí, Señor amado. Reciba usted esa adoración, Señor amado. En esta hora, mi Dios, nos unimos a darle honra y gloria, Señor, porque solo usted se la merece, Padre, en esta mañana preciosa. Solo usted se la merece, Señor amado, en esta mañana. Oh, le adoramos, le bendecimos, le exaltamos, Señor amado. Le adoramos, le bendecimos, le exaltamos, mi Dios. Antes, Señor amado, de venir a suplicarle, a pedirle, Señor, peticiones, qué sé yo, Padre. Le adoramos, Padre Santo. Gracias, Padre de

Oh sí, Señor amado. Estamos delante de su presencia, adorándole, dándole gracias, mi Dios amado, en esta hora de la mañana. En esta hora de la mañana, mi Dios amado, le adoramos, le exaltamos, Señor amado. Queda este oasis, Señor amado, este oasis, Señor amado, diciendo, oh, le adoramos, Señor. Gracias, Padre, porque siempre es bueno. Que a pesar de nuestras infidelidades, Señor, de nuestras indiferencias, oh Padre Santo, usted siempre sigue siendo fiel a nuestra vida, Padre. Le agradecemos, Señor amado, porque sé que cuando nosotros, Señor, le damos la libertad al Espíritu, Señor, todo estorbo, Señor amado, toda tristeza, toda cosa, Señor, va saliendo, porque estamos, Señor, dándole, Señor, ese espacio a su espíritu para que se conecte con nuestro espíritu, Señor amado, en esta hora. Oh sí, Señor amado, gracias, Padre, en esta hora. Gracias, Dios mío. Oh, le adoramos, Padre de la gloria. Yo cantaré de la bondad. Yo cantaremos de la bondad de nuestro Dios. Sí, Señor. De la bondad de nuestro Dios. Aleluya. Gracias, Rey amado, aleluya. Sí, Señor. Gracias, Padre, en esta hora preciosa, Señor. Cantamos, le adoramos, le exaltamos, Señor. Padre, gracias por la vida de la familia Ramírez Rodríguez, Señor. Allá también por zona 3, mi Dios amado. Gracias, Padre. Oh, bendito, bendito. Eso le agrada, Señor. Darle gracias a Él en medio del dolor, de la tristeza. Dios se manifiesta de una manera especial cuando le damos ese espacio. Nuestra hermana Ludy López dice, acá, agradecida con la salud de mi madrecita, que se encuentra allá por la costa sur. Oh, es un momento, es un motivo de agradecerle al Señor también, decirle gracias, Señor, por la salud de mi madrecita, Señor. Gracias, Padre. Gracias por la salud de mi sobrino allá, Señor amado, por el puerto de Iztapa, por mi sobrino José Hurtado, Señor. Gracias, Padre. Gracias por la salud y la recuperación, Señor, ahí de mi sobrino José Hurtado, allá, Señor amado, por el puerto de Iztapa.

agradezco, Señor. Y por eso te adoramos, Señor amado, por su fina bondad hacia nosotros, Señor amado. Escuchemos este canto.

0: Oh, sí, Señor amado, aleluya. Le adoramos, le bendecimos, Señor, en esta hora de la mañana, Dios. Si mi pueblo se humillare, dice su palabra, Señor. Si mi pueblo se humillare, dice su palabra. Buscaren, se apartaren de sus malos caminos. Adoraren. Padre, le adoramos en esta hora.
1: Yo cantaré.
0: Le adoramos y le exaltamos, Señor amado, aleluya. En esta hora de la mañana, mi Dios, le adoramos, Padre. Gracias, Señor, porque este es grande y bello, Señor. Cuán hermoso, tan lindo, Señor. Tan amoroso con nosotros, Padre de la gloria. Tan paciente, Señor amado, con nosotros, Señor. Oh, le adoramos, Señor amado. Reciba, Señor, esa adoración, Padre Santo, en esta hora de la mañana. Reciba esa adoración. Reciba esa adoración. Sí, Señor amado, reciba esa adoración. Oh, sí, Señor. Recibe esa adoración, mi Dios amado, en esta hora de la mañana, Padre Santo. Recibe esa adoración, mi Dios amado, en esta hora preciosa, Padre. Sí, Señor amado, aleluya. Recibe esa adoración, mi Dios amado. Yo sé que muchos están uniéndose conmigo. Yo sé que hay conectados, Señor amado, dándole gracias, adorándole, Señor, exaltándose, agradecidos con usted, Señor, porque ha dado salud. Ha dado respuesta y aún están, Señor amado, en ese proceso, Señor, pero sin embargo, tienen esas manos levantadas, Padre, significando, aquí estoy, Señor amado. Mis manos permanecen arriba porque usted me las sostiene, papá. Usted ha enviado esa ayuda, Dios mío, para que mis brazos, tipificando esa fe inconmovible puesta en esa roca, que sigo creyendo en usted, mi Dios. Yo sé que estoy pasando este proceso, Señor, pero usted, Dios mío, aleluya,

No temas, aquí estoy contigo. Aquí en este proceso yo estoy contigo. Mira tus alrededores. A lo mejor te dejaron. A lo mejor te abandonaron. A lo mejor ya no te siguieron. A lo mejor se aburrieron. A lo mejor dijeron ya lo mismo. Mejor me voy para otro lado, mejor lo dejo. Pero sin embargo usted sigue a nuestro lado. Al lado de nuestra hermana. Al lado de nuestro hermano. Al lado de aquellos que confían en ese Cristo de poder, que han puesto su fe, Señor, en esa roca inconmovible, que es Cristo Jesús. Padre, en esta hora, muchas gracias, Rey amado, por este momento, Señor, de adoración, Padre. Gracias, Padre Santo de la Gloria. Gracias, mi Dios amado, que a pesar de los pesares, Dios mío, aleluya, usted, Señor amado, ha respaldado. Usted, Señor, ha respaldado, Señor amado. Usted, Señor, ha estado con nosotros. Ha estado con él, con ella, con ellos, con aquellos, conmigo. Todo, Señor. Gracias, Padre, en esta hora, en el nombre poderoso de Cristo Jesús. Padre, Hijo y Espíritu Santo, agradecemos su bondad y sus misericordias en esta linda hora, Señor amado. Padre, hemos entrado un momento de adoración. Ahora entramos un momento, Señor, de clamor, Señor amado, de petición, Señor amado, delante de su presencia, en esta hora, en el nombre poderoso de Cristo Jesús. Sabemos que para usted no hay nada imposible, Señor amado, aleluya. El hombre, Señor, se le terminan las fuerzas. Flaquea su fe, Señor amado. Flaquea sus fuerzas, se va deteniendo, Señor. Pasa por las aguas y siente que se va a hundir. Pasa por el fuego y piensa o cree que va a ser quemado. Pero su palabra dice que los que confíen en usted, Señor, oh Señor amado, van a ser respaldados, van a ser cubiertos. Va a estar la bendición suya, Dios mío, aleluya. Gracias, Padre, que esta hora preciosa, Señor. Entramos en este momento de clamor, de petición, Señor, delante de su presencia, ante su altar, ante su cruz, ante el altar, Señor amado, entramos. Venimos clamando en el nombre poderoso de Cristo Jesús, haciendo viva su palabra, que todo lo que pidamos en su nombre será hecho, Padre. Y por el poder de su palabra y la sangre de Cristo, que tiene poder, usted sana, usted restaura, usted limpia, usted perdona, usted salva, en el nombre poderoso de Cristo Jesús. Esta mañana, mi Dios, Padre, venimos clamando, venimos suplicando en el nombre poderoso de Cristo Jesús. Padre, vengo clamando, Señor amado, aleluya, por la vida de Mario González, Marito, Señor, allá por Boca del Monte, Padre Santo. Vengo clamando en este momento en el nombre poderoso de Cristo Jesús, por su vida, por su familia, este percance, Señor, este accidente, Señor amado, que tuvo que ser intervenido, Señor, quirúrgicamente, Señor. Padre, yo le pido por él siempre, Padre, que restaure, Señor amado, que esa cirugía, Señor, eso que pasó, Señor amado, que no fue la mano del hombre, fue su mano, Señor amado. Y en esta hora, en el nombre poderoso de Cristo Jesús, Padre, yo clamo por él, Señor. Gracias, Padre, en esta hora linda, por darnos este privilegio de poder interceder. Padre, yo le clamo por la familia de nuestra hermana Amparo, su esposo, hermano Mario, la vida de sus hijos, de Mario, Señor, de Irma, Padre, en esta hora. Padre, vengo clamando en el nombre poderoso de Cristo Jesús, por la vida de mi hermano Manuel Martínez, allá por Sayachepetén, por la vida de su esposa, Padre. Señor, venga usted poniendo fuerza, fortaleza, consolando sus corazones por la pérdida, Señor, de este familiar que en vida fuera, mi hermana Carmen, Señor. Padre, fortaleza a su esposo, hermano David, Señor amado. Padre, yo le pido por esta familia en el nombre poderoso de Cristo Jesús. Sea usted poniendo su mano de poder ahí en su vida, Señor, consolando, fortaleciendo estas vidas en el nombre poderoso de Cristo Jesús. Padre, para usted no hay nada imposible, Dios mío, aleluya. A veces creemos, Señor, repito, que estamos solos, que nos han abandonado. Pero al contrario, Dios mío, usted está a nuestro lado, mi Dios.
En esta mañana, Dios mío, aleluya, vengo clamando en el nombre poderoso de Cristo Jesús. Y que sea su Espíritu haciendo obra, poniéndose su mano de poder en cada vida. Por la vida, Padre, de mi hermano Chepe, Señor Zipaque. Vengo clamando por su madrecita, Señor amado. Aleluya, por hermana Rosa María, Señor amado, de Zipaque, Señor. Padre, vengo clamando por la vida de mi hermana Rosa María, de Zipaque, Señor. Morales, de Zipaque, Señor. Vengo clamando por esta mujer, Señor, que se encuentra, Señor, mal de salud, papá. Mal de salud, Señor. Pero para usted no hay nada imposible, Dios mío, aleluya. Creemos a su palabra, Señor, que dice que todo lo que pidamos en su nombre será hecho, Padre, aleluya. Que si nosotros tuviéramos fe, un granito de mostaza, los cielos serían abiertos. Esa montaña se movería al decirle, muévete de aquí, vete para allá. A ese problema, Señor, podemos decirle, problema, estás vencido en el nombre poderoso. Enfermedad, estás vencida en el nombre poderoso de Cristo Jesús. Recordando, Señor amado, que su palabra dice que usted ya ha llevado todas nuestras culpas, todas nuestras cargas, todas nuestras enfermedades a esa cruz, Señor, en ese madero, Señor amado. Y por eso, Señor, creemos en su palabra. Y le pedimos por mi hermana Rosa María Morales de Zipaque, Señor, allá por el Porvenir Vía Canales. Le pido por ella, ponga su mano de poder de sanidad en su vida, Señor amado, aleluya. Ya que se encuentra quebrantada de salud. Repito, para usted no hay nada imposible, Señor, porque para el que cree todo es posible. En esta hora de la mañana, Dios mío, yo le vengo pidiendo, Padre, por el poder de su palabra y en el nombre poderoso de Cristo Jesús, sea usted poniendo su mano de poder en la vida de mi hermana Rosa María Morales de Zipaque, Señor amado, por sus hijos, Señor amado, por los que recuerdo los nombres, Señor, por Rosita, por Chepe, Señor, y los demás, Señor amado, por su esposo, hermano Viviano Zipaque, Señor amado, le pido por ellos, Padre, clamo por ellos, Señor, en el nombre poderoso de Cristo Jesús. Mi hermano Pastor Elías Aguilar, Señor, por la pérdida de su hijo Jonathan, Padre, fortalezca la vida de mi hermano Pastor Elías Aguilar, Señor, sus hermanas, Señor, a todos, Señor, por esa pérdida, Señor, de su hijo, hermano Pastor, Señor amado. Padre, vengo clamando por la vida y la salud de nuestra hermana Liliana Pérez. Bendiga la vida de su sierva, Dios mío, donde quiera que esté, Señor amado. Bendiga la vida de su madrecita, Señora, donde se encuentre, Dios mío, aleluya. Siga poniendo su mano de poder, de sanidad en la vida de mi hermana, Señora, allá en la costa sur, donde quiera que se encuentre, Padre Santo, en esta hora. Vengo clamando por la vida y la salud de mi hermana Liliana, la vida de su madrecita, Señor amado, en esta hora. Padre, por favor, Señor, le clamo por ellos. Santo, Padre, en esta hora. Vengo clamando, Señor amado, por estas necesidades, Dios mío, aleluya. Vengo clamando, Señor amado, por la vida de mi hermana Ludy López, allá, Señor amado, por Tierra Nueva 2, Señor amado. Le doy gracias por su vida y le pido por ella, Señor, la bendiga, la fortalezca, Señor amado, aumente su fe, Señor amado, esa confianza el creador de la vida, aquel que solo puso su mano y esos vientos cesaron, aquel que solo tocó su manto y aquella mujer fue sana, aquel cojo que solamente necesitó que se parara frente a él y fue sanado, aquel ciego que fueron abiertos sus ojos, aquel paralítico, aquel jorobado, Señor, aquel varón que ya tenía 3-4 días ya, Señor, en esa tumba, Señor, y se levantó, aquel que hizo levantar, Señor, hueso por hueso en ese desierto, Padre, a ese mismo Dios creemos y clamamos, Padre, aquel que dijo solamente pide y se te dará, Padre, en esta hora clamamos, Señor, en su nombre, Señor, por favor, se lo suplicamos, Dios Santo, por la vida y la salud de mi hermano Fabio Gómez, allá por Chinautla.
Clamo por mi hermana Lucrecia, Señor, allá por la zona 18 o por San Pedro Ayampú, Señor amado. Por hermana Gregoria, Señor, también clamo, Señor. Clamo, Señor amado, por todos mis hermanos. Allá, Señor, por Granado, Baja Verapaz, Señor. Clamo por mi hermano Ordín, Señor. Y así por cada uno de nuestros hermanos. Vengo clamando en este momento, Señor amado, por mi hermana Felisa Tomasa. Bendiga la vida de mi hermana Felisa, Señor. Gracias. Ayúdela, Señor. Fortalézcala, Señor. Cuando se sienta débil, Señor, usted pueda poner su mano de poder diciéndole, hija mía, recuérdate que tú no le estás sirviendo al hombre. Tú le estás sirviendo al Rey de Reyes y Señor de Señores. Recuerda que no estás esperando el aplauso del hombre. Tú estás esperando la aprobación mía. Aleluya. Tú no estás esperando ese aplauso del hombre, ese abrazo, ese apretón de manos fingido. Tú estás esperando. Tú tienes que esperar mi aprobación, mi aplauso. Aleluya. Padre, gracias por la vida de su sierva, por la vida de Manuel Lalia Luna, Señor amado. Le pido por ella, la bendiga, Señor. Por favor, la vida de sus hijos, de su familia, Señor, en general. Por la vida de hermana Valentina, por la vida de su esposo, por su familia, Señor. Le pido por ella, la bendiga, Señor, por favor, en el nombre poderoso de Cristo Jesús. Por la vida de su hermano, amado Manuel Chajón, Señor amado. Clamo por él, Señor. Le pido por él, Padre Santo de la Gloria. Por la vida de hermana Celia Culajay, Señor, allá por Bárcenas. Por la vida de su hija Sandra Culajay, Señor. Este proceso, Señor, con su esposo, Padre Santo. Este proceso, Señor, difícil, Señor amado, pero para usted no imposible, Padre. Clamo por ellas, clamo por su esposo, Señor amado, al colocho como le conozco, Padre. Bendiga su vida, por la vida de mi hermano Jaime Escobar, Señor, también allá por Bárcenas. Diga la vida de mi hermano, Señor, la vida de mi hermano Ranulfo García, Padre. Fortalezca la vida de su siervo, Padre. Ayúdalo siempre, Señor amado. Fortalézcalo, mi Dios. La vida de su esposa, hermana Mari. La vida de sus hijos, Padre. Sus 10, 11 hijos, Padre. Bendígalos. A sus nietos, mis nietas también, Señor. Le clamo por ellos. Gracias en esta mañana, mi Dios. Por la vida de hermano Lito Morales. Su esposa, hermana Mercedes, Padre. Le clamo por ellos. Por la vida de hermano Esteban. Allá por zona 3, barrio El Gallito. Padre, yo le vengo clamando por la vida de hermano Esteban, Señor amado. Guárdelo siempre, protéjalo a él, a su familia, ese negocio, Padre. Gracias por la sencillez y humildad de este varón, Señor amado. Gracias, Padre, porque usted ha prometido en su palabra que el que le honra, usted le honrará, Señor amado. Padre, bendiga la vida de mi hermano, Señor, por favor. La familia Yupe, Señor, por hermana Lilia. La vida de su madrecita, la vida de su familia, la vida de sus hermanos, sus sobrinos, Padre. Padre, yo le clamo por cada uno de ellos. Los bendiga, los fortalezca, Señor amado. Si hay enfermedad, usted pueda poner su mano de poder en esas vidas, Señor amado. Y toda cosa contraria, Padre, la reprendemos en el nombre poderoso de Cristo Jesús. Porque hay poder en la sangre de Cristo. Hay poder en la sangre de Cristo. Yo me cubro con su sangre bendita contra toda represalia del enemigo, Señor. Oh, yo me cubro con su sangre bendita, Señor, contra toda represalia, Señor. Oh, Señor, Padre, bendiga a cada uno por nombre. La vida de mi hermana Pati Garoz, bendiga su vida. De manera especial por la vida de Manuel Luis Rodas. Bendiga la vida de mi hermano Luis Rodas. Y ahí es su esposa, su hogar, su negocio. Padre, muchas gracias por estas vidas. En el nombre poderoso de Cristo Jesús. Gracias, Padre. Gracias por la vida, hermana Claudia Arenas. Le vengo clamando por la vida. Vengo clamando por la vida, hermana Claudia Arenas. Diga la vida de su sierva, la vida de hermano David, su esposo, Señor, la vida de sus hijos. Padre, yo le vengo clamando por la vida, hermana Claudia Arenas, en esta hora, en el nombre poderoso de Cristo Jesús. Hay poder en su sangre bendita. Hay poder en su sangre bendita. Hay poder en su sangre bendita. Padre, en esta hora, en el nombre poderoso de Cristo Jesús, clamo por la vida de hermana Claudia Arenas, por la vida de su esposo, por la vida de sus hijos.
que esa tienda, Padre, sea cubierta con su sangre bendita, Señor. Ese producto sea bendito, Señor. Pero antes de ello, clamo por su salud. Clamo, Padre, por su salud. De mi hermana Claudia, de mi hermano David. También, Señor amado, por la vida de sus hijos, Padre Santo. Clamo por ellos en el nombre poderoso de Cristo Jesús. Muchas gracias en esta mañana. Gracias, Padre Santo, porque usted es grande y bueno. Sí, Señor amado, en esta hora, en el nombre poderoso de Cristo Jesús, agradecemos por sus bondades y por sus misericordias. Gracias por la vida, Señor, y salud de mi hermana Josefa, Señor amado, que hace unos días vino, Señor, del extranjero, Señor amado, de los Estados Unidos, Padre, y acá está visitando la familia. Muchas gracias por mi hermana. Bendiga su vida, mi hermana Josefa, Señor, por la vida también de su familia completa, Dios mío, aleluya. Bendígalos, mi Dios, en el nombre poderoso de Cristo Jesús, esta mañana, Dios. Muchas gracias, Padre bueno. Gracias por nuestra vida, gracias por la salud, Señor. Le pedimos siempre que ponga usted su mano de poder en nuestra salud, Señor, en ese cuerpo, Señor, adolorido, Señor. Padre Santo de la gloria, en esta hora, en el nombre poderoso de Cristo Jesús, gracias por la vida de hermana Floridalma Pérez. Bendiga la vida de mi hermana Floridalma Pérez, Señor. Guárdela, protéjala ahí, Señor, en camino, de camino a su trabajo, en casita, Señor. Guárdela, la vida de sus hijos, Señor. Bendígala en el nombre poderoso de Cristo Jesús. Padre, por la vida de hermana Odi Méndez, allá por la zona 7, le pido por ella, la bendiga. La prospere siempre, Señor, la fortalezca. La vida de sus hijas, Señor amado, de sus yernos, de sus nietos. Muchas gracias, Padre Santo de la gloria. En esta hora, en el nombre poderoso de Cristo Jesús, muchas gracias, Señor. Gracias, Padre, porque sé que usted escucha el clamor de su pueblo. Escucha, Padre Santo, nosotros solo somos vaso, nada más. Pero es usted que hará obra en cada vida, en cada corazón, Señor. Gracias por la vida y la salud de mi hermano pastor allá, Señor, de la hermosa, allá en el puerto de Iztapa, mi hermano Celada, Padre. Gracias por la vida y la salud de mi hermano pastor, Señor amado. Gracias por la vida, hermano pastor Marcos Chial, Señor, que el sábado pasado estuvo en este lugar. Padre, le pido que usted lo bendiga, lo proteja, lo guarde, lo prospere siempre, lo llene de salud. A la vida igual de su esposa, Señor. Bendiga la vida de mi hermano pastor Marcos Chial, la vida de su esposa, mi hermano pastor Otoniel Ramírez, mi hermano pastor general Trinidad Mayen y a toda la familia Ciudad de Justicia, Padre Santo. En el nombre poderoso de Cristo Jesús, Señor. Muchas gracias, Rey amado, en esta hora de la mañana. Que para usted es toda honra y toda gloria, mi Dios amado. En el nombre poderoso de Cristo Jesús. Amén, Señor Jesús. Amén.

Padre Santo. Oh Señor amado, una vez más vengo delante de su presencia, Señor amado, a presentarle, Señor, esta petición delante de su presencia, Señor amado. Le venimos pidiendo misericordia, bondad, voluntad, Señor amado. Tenga misericordia, Padre. Vengo clamando en el nombre poderoso de Cristo Jesús por la vida, Señor amado, de mi hermano Raimundo, Señor Delgado. Padre, qué difícil a veces como humano, Señor amado, porque a veces nuestra fe flaquea, Señor. Pero nos aferramos a su palabra que dice que todo lo que pidamos en su nombre será hecho. Que si creemos, Señor, que todas las cosas, Señor, por muy feas, malas, horribles que sean, Señor amado, una enfermedad, siempre actúa para bien. Padre, que esta hora vengo clamando en el nombre poderoso de Cristo Jesús, Padre, por la vida de hermano Raimundo Delgado, Señor, donde quiera que se encuentre en este momento, Señor, si está en cama, está hospitalizado, donde quiera que esté, Señor, le pedimos, Señor, le clamamos, Padre. Su palabra dice que donde dos o tres estén congregados en su nombre, Padre, su palabra dice que usted está ahí, Señor. En esta hora, Padre, clamo, Señor, por la vida, por la salud, ponga usted su mano de poder en la vida de mi hermano Raimundo, Señor Delgado, donde quiera que se encuentre en este momento, Dios mío, aleluya. Padre, le pedimos que usted haga obra en la vida de este varón. Ponga su mano de poder, haga su voluntad, mi Dios. Le clamamos, le pedimos en el nombre poderoso de Cristo Jesús. Su palabra, Señor, nos dice que usted, Señor amado, ha llevado todas nuestras enfermedades, nuestras dolencias, nuestras dificultades, los problemas, todo, Señor, las ha llevado y los ha vencido en esa cruz. Solamente nos pide que tengamos fe, que creamos, Padre, en esta hora, en el nombre poderoso de Cristo Jesús y por el poder de su palabra y la sangre de Cristo que tiene poder. Padre, ponga usted su mano de poder, su mano de sanidad en la vida de mi hermano Raimundo Delgado. Repito, Señor, donde quiera que se encuentre en este momento, si está en casita ahí, Señor, en ese cuarto, en esa cama, si está hospitalizado, donde quiera que esté, Señor, por favor, le suplicamos, ponga usted su mano de poder en su vida y venga consolando a toda la familia, Señor. Usted pueda, Señor, tocar sus vidas y decirles: todo está bajo control. Yo sé lo que hago. Gracias en esta hora linda, Señor amado. Padre, gracias porque sé que usted dará algo especial en la vida de este varón, Señor. De este pastor, Señor, mi hermano pastor. Padre, en esta hora, en el nombre poderoso de Cristo Jesús, clamamos a mi hermano Raimundo Delgado. Por favor, se lo suplicamos. Se lo pedimos. Ponga usted su mano de poder. Ponga usted su mano de poder. Como usted le dijo a aquel varón, hoy es necesario que llegue a tu casa. Así pueda decir, hoy pondré mi mano de poder en esta vida, como en todos los que hemos clamado, en todos los que hemos pedido. Padre, le pedimos, le suplicamos en el nombre poderoso de Cristo Jesús por la vida de hermano Raimundo, Señor Delgado. Se lo pedimos en el nombre poderoso de Cristo Jesús y fortalezca a la familia, que no puedan, Señor amado, flaquear en la fe. Al contrario, puedan unirse como familia, Señor. Unirse, Señor. Unánimes, juntos, por esta causa, en el nombre poderoso de Cristo Jesús. Si ha habido discordias, pleitos, Señor, hoy caen por el poder de su palabra, Señor amado. Por el poder de su palabra, mi Dios amado. Gracias, Padre Santo, en esta hora, en el nombre poderoso de Cristo Jesús. Hemos clamado por la vida de mi hermano, Señor. Hemos clamado por este varón, Señor Raimundo, Señor Delgado, donde quiera que esté, Señor. Muchas gracias. Gracias, mi Dios. Gracias, mi Dios amado, en esta hora. Bendito y alabado es su nombre, Padre de la gloria. En esta hora de la mañana, mi Dios, para usted es toda honra y toda gloria, mi Dios amado.
Padre Santo, sea usted poniendo su mano de poder en la vida de mis hermanos, Señor amado. Gracias, Padre, porque usted es grande y bueno, y para siempre es su misericordia, Señor. En esta hora, sé que usted hará una obra especial en la vida de mis hermanos, conforme a su fe, Señor, a la vida de mi hermano Raimundo Delgado, en el nombre poderoso de Cristo Jesús. Amén, Señor Jesús. Amén y amén.

Aleluya. Dios es bueno. Ha sido, es bueno y seguirá siendo bueno. Amén. Así es que muchas gracias, hermanos, por la sintonía, por sus mensajes. Gracias, hermano Ranulfo García. Buenos días, siervo. Acá estamos visualizando allá por el parcelamiento. Aún ahí en el regalito de Dios. Bendiciones, hermano Ranulfo, su esposa, hermana Mari, por supuesto, a toda su familia. Gracias, hermanos. Gracias, hermana Norma Rodríguez. También bendiciones, hermano. Manda Ludy López, dice, buenos días, hermano Esteban, Dios le bendiga, acá escuchando por Tierra Nueva 2, dando gracias a Dios por la salud de mi mamá, dice nuestra hermana, hermana Rudy Dalma Pérez, Dios lo bendiga, siervo, Dios lo bendiga siempre, siervo. Muchas gracias, hermana Rudy Dalma Pérez, y a todos nuestros hermanos que nos estén escuchando, visualizando, les invitamos a que usted pueda compartir la transmisión, comparta la transmisión, ahí está la flechita, para que usted pueda compartirla en esta linda mañana, mis queridos hermanos. Así es que en esta hora, muchas gracias en esta hora de la mañana, siendo ya las 6:55, 6:55. Mientras tanto, vamos a colocar una alabanza, aquel canto precioso. Estoy agradecido con mi Cristo. ¿Cuántos están agradecidos con el Señor? Que levante la mano. Claro que sí, estamos agradecidos con nuestro Dios. Aleluya. Vamos a ir con este canto precioso. Estoy agradecido con mi Cristo por todo lo que ha hecho en mi vida. Claro que sí, en esta mañana saludamos a todos nuestros hermanos. Gracias, hermanos colaboradores. Gracias por estar siempre con el programa radial Hombres de Valor. Dios compense ese esfuerzo. Dios compense esa semilla que usted está sembrando. Dios compense con salud, con bendición a usted y por supuesto a toda su familia. Gracias. También saludamos a la vida de mi hermano Ángel Valle en esta linda mañana. Así es que vamos con este canto. 6:56.

Muchas gracias. Gracias, hermanitos, por compartir la transmisión. Gracias, hermano Ángel Valle, dice por acá. Bendiciones, hermano. Dios lo bendiga. Gracias, hermano Ángel. Aleluya. Claro que sí. Estamos con gozo, estamos alegres, estamos agradecidos con el Señor. Amén. Así es que damos gracias a nuestro Señor Jesucristo. Gracias, hermano Ángel. Hermano Ángel Valle, bendiciones a la familia Valle Guzmán y por supuesto a toda su familia. También dice nuestra hermana Ludy López, me puede complacer, por favor, dice nuestra hermana, con la alabanza, cuando termine mi carrera en este mundo. Hermana Damaris Vázquez también dice, Dios te bendiga, Juan, así me llama ella. Hermano Juan dice, nuestra hermana Damaris desde la aldea Vázquez Toto, Nicapam. Bendiciones, hermano Juan, que Dios siempre lo bendiga, es una bendición, dice también mi hermana Eulalia, dice bendiciones, bendiciones, gracias, amén, amén, aquí saludándolo desde Boca del Monte, por ahí anda ahora hermano Ángel, gracias, gracias, muchas gracias también a, ¿quién más se me estaba escapando por acá? Ah, sí, a nuestra hermana, sí, a nuestra hermana, a nuestro hermano José Juan, más conocido como Chepito, desde allá, desde Santa Cruz, Barías, Huehuetenango, en San Ramón Grande, ahí está en sintonía. Bendiciones, mi hermano José Juan Chepito. Bendiciones, qué gusto saludarle, hermana Anadina Orozco, también desde Ciudad Real. Bendiciones, muchas gracias. Saludos desde Boca del Monte, dice nuestro hermano. Bueno, qué bendición. Y nuestro hermano nos está escuchando también desde Chihuahua. Ah, y pensé que Cuauhtémoc. Ah, no, desde Chihuahua. ¡Arriba! Bendiciones, hermano. ¿Quién será? Vamos a ver cómo se llama la hermana. Hermano Sanet. Hermana. Hermana Sanet. Hermana Sanet. Mire, tiene el nombre árabe. Hermana Sanet, Dios le bendiga allá por Chihuahua, México. Bendiciones allá a nuestra hermana. Ánimo, hermana. Ahí hemos puesto en oración a su al hermano pastor Azanet. Mire, pues ya le estoy quitando unas letras yo. ¿Qué pasa, hermano Esteban? Entonces saludamos a nuestra hermana Azanet allá por Chihuahua, México. Muchas gracias, mis queridos hermanos. Gracias por compartir la transmisión. Está agradecida nuestra hermana Eulalia. Yo sé que está muy agradecida. ¿Por qué? Por la grandeza, por el amor, por la bendición de parte de Dios. Así es que bendiciones a todos mis hermanos, tanto acá en Guatemala como también fuera de nuestras fronteras. Bendiciones, bendiciones. Vamos con este canto que han solicitado nuestros hermanos. Gracias, gracias a nuestros hermanos que han solicitado esos bellos cantos. Hermano Ranulfo, hermana Ludy, también nuestro hermano Fabio. Vamos con el canto. ¿Con cuál ponemos, hermana, primero? Cuando termine mi carrera. Pongámoslo, pues. Gracias. Volvemos. 7:03.

Amén. Así es que bendiciones a cada uno de ustedes, mis queridos hermanos. Gracias, gracias por la sintonía. Vamos, vamos, como dice el canto, vamos orando hasta que baje el poder. Aleluya. Así es que ánimo, hermana Azanet. Bendiciones a su vida. Ahí solo le dice a Alexa, Alexa, Radio Maranata 1180 AM, y Alexa se lo busca rapidito, fíjese usted. Ya me pasaron por ahí el dato. Qué bueno, hermana Azanet, y a toda su familia. Dios la bendiga grandemente. Amén. Dice por acá, sí, hermano, acá escuchando, acá estoy de rodillas orando y escuchándoles. Gloria a Dios. El canto no rechaza oración con César Cetino, o un canto con César Cetino. Gracias, hermanos. Dios los siga guiando para orar y predicar. Así hay mucha necesidad, pero Dios nos oye cuando clamamos. Estamos en sintonía por Chihuahua, México. Claro que sí. Dios dice en su palabra que Él escucha la oración. Amén. Él escucha nuestras peticiones. Él escucha nuestra oración. Y Él responderá conforme a su voluntad. Amén. Así es que a esta hora vamos a ver qué canto tenemos ya, hermanita, por allá, por favor. Coloquémoslo, porque el tiempo va pasando y aún falta la reflexión del día de hoy. Vamos con este canto precioso. Volvemos.

Amén, amén. Muchas gracias. Bendiciones, bendiciones, bendiciones. 7:00 a.m. ya con 12 minutos. 7:12. Por lo cual dice la palabra del Señor: levantad las manos caídas y las rodillas paralizadas. Levantad, dice el Señor. Amén. Así es que en esta mañana, como dice aquel canto, levanto mis manos, aleluya, aunque no tenga fuerzas, levanto mis manos, aunque tenga, como dice, exacto, aunque tenga 1,000 problemas, ahí va la deuda, ahí va la salud, ahí va si me peleé con el vecino, si me peleé con la vecina, si no he pagado la renta, si ya me van a ir a tocar la puerta. Sin embargo, levantar mano significa que está confiando en el Señor. Amén. Aunque tenga dificultades, toco puertas, hermano Esteban, y no me abren ustedes de empleo. Pero como Dios todo tiene bajo control, Dios hace una obra especial. Amén. Así es que en esta hora vamos complaciendo a nuestra hermana Azanet, allá por Chihuahua, México. Vamos con este canto y volvemos. 7:13.

Amén, amén. Bendiciones, la vida hermana Alba, Alba Pérez, allá por California. Bendiciones, mi querida amiga y hermana, allá por California. Bendiciones a tu vida y por supuesto también a tu esposo y también a tu muchachón que está por allá también, y a toda la familia acá por Puerto de Iztapa. Amén, amiga, hermana y paisana. Así es que bendiciones también a mi hermana Josefa Rivera. Bendiciones, hermana, Dios te bendiga donde quiera que estés en este momento. Si todavía estás en camita, pues bendiciones a mi hermana Josefa. Bendiciones, bendiciones a mi hermana Amalia. También dice bendiciones, siervo, dice, por favor salúdeme la audiencia, dice nuestra hermana Amalia. Bendiciones, hermana Amalia, Dios la traiga con paz, con bendición, donde quiera que esté, donde quiera que vaya, que Dios la guarde, Dios la proteja, Dios la libra, amén, en esta preciosa mañana. Hermano Fabio Gómez dice, por favor salúdeme a mi hermana Floridalma Pérez. Reciba ese cordial saludo de mi hermano Pastor Fabio Gómez a nuestra hermana Floridalma Pérez, también a nuestra hermana Dora Gómez, ¿verdad? Dora Gómez, sí, el apellido. También bendiciones de nuestro hermano Pastor Fabio Gómez hacia nuestros hermanos. Y dice también, salúdeme por favor a toda la audiencia. Dice que ya van a ver duraznos y nos va a compartir. Ojalá, hermano, ojalá, hermanito. Muchas gracias, hermano, Dios les bendiga. Vamos con este próximo canto, porque el tiempo nos va avanzando. Vamos con este próximo canto, el canto que han solicitado. Oiga, llorando pero caminando. Amén, vamos con este canto y regresamos.

yo he venido a decirte esta tarde que con los que con lágrimas sembraron, con regocijo se ganan. Y también el salmista dijo que irán andando y llorando los que llevan las preciosas semillas. Así que si hay lágrimas, sigue caminando, sigue avanzando con la ayuda de Dios, porque esto es así. Llorando pero caminando.

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2: Amén. Muchas gracias. 7:22 a.m. Gracias, hermana Juani, desde San Ramón Grande, Santa Cruz, Barías, Huehuetenango. Está lejos, poste. Ja. Pero nos une, hombre, la tecnología, como que estuviéramos a la vueltecita, usted. Le enviamos un cordial saludo a nuestra hermana Juani, allá por San Ramón Grande. Bendiciones, hermana Juani. Qué gusto saludarle en esta hora de la mañana. Un fuerte abrazo a la distancia. Que el Señor me la bendiga también. Dice por acá, no sé si la conoce usted, hermana Ana, también. Bendiciones, hermana Juani, a usted y a su esposo, hermano José Juan. José Juan, más conocido como Chepito, ¿eh? Pero no sé por qué dicen Chepito, fíjese. Así dicen a mi hermano, es más grande que yo, imagínense. Tiene 50 y algo de años, pero bueno. Qué bendición saludarles en esta mañana, 7:23 a.m. Gracias. Fíjense, hermanos, perdónenme, me aparece ahí un mensaje ahora en la página de la radio de una persona ahí. Fíjense que no sé quién es, entonces ignoro mejor si me está escuchando, pues puede llamarme a mi número 4215-1509. Pues ya me había solicitado mensaje privado a mi cuenta de Facebook, pero lo veo anómalo, entonces no he querido responder. Pero si es hermana en Cristo, pues llámeme al 4215-1509. Oye, bendiciones. Así es que seguimos con la programación. ¿Qué canto tenemos, hermana Ana? Disculpe. ¿Qué canto pendiente? Altísimo, hermana Avi, por la zona 5 también. Dios le bendiga allá, Colonia 20 de Octubre. Bendiciones allá por la zona 5, por el, iba a decir el estadio, ¿verdad? Por el campo Maracaná, allá por la zona 5. Bendiciones, gracias, hermana, por la sintonía. Gracias por ese mensaje también que nos está enviando. Gracias, hermana Damaris Vázquez, desde Aldea Vázquez, Totonicapán, al kilómetro 178. Ahí cruza a la derecha, usted baja 5 kilómetros y llega a la Aldea Vázquez. Muy bonito, la verdad que una vista espectacular,

frío tremendo, pero muy lindo. Así es que bendiciones, hermana Damaris, allá por este lugar. Bendiciones también allá por el comedor Quecos. Ya están ahí a todo volumen. Bendiciones, muchas gracias. Vamos con este canto, hermana, porque el tiempo nos avanza. Vamos complaciendo a nuestros hermanos. Espero, hermano, hermano Fabio Gómez se haya gozado con ese canto antes de ir a labores. Dios lo bendiga. Ahí estaba cantando el Hijo del Sol, David Sanabria. Así es que vamos con este canto, hermana, y regresamos.

Amén, amén. Hemos complacido con este canto precioso con nuestro hermano Esteban Hurtado. Altísimo merece la gloria. Solamente Él se merece toda honra y toda gloria. Amén. Así es que gracias. Bendiciones a Heidita o a Heidi Ramírez allá por el Frutal o la Enriqueta. Allá por Villanueva nos está visualizando. Claro, gracias por informarme también sobre ese mensaje. Muchas gracias. Dios le bendiga. Y a ustedes, mis hermanos, bendiciones, bendiciones de lo alto. ¿Alguna pendiente? No. Muchas gracias, hermanos. No vaya a desconectarse. Al contrario, comparta la transmisión, mi querido hermana, hermana, hermano. Comparta, por favor, la transmisión en esta preciosa mañana. Gracias, mis queridos hermanos. Gracias, hermanos colaboradores. Como le repito, usted me ve acá al frente solo, pero aparte de Dios, pues está, hay un grupo de hermanos que nos apoyan, que nos colaboran para que este programa salga al aire. Pagar estas dos horas, valga la redundancia, de programación, y esperando que sea, sé que es de bendición. Así es que muchas gracias, mis queridos hermanos, por ese apoyo, hermanos sembradores, hermanos colaboradores, hermanos ofrendantes. Gracias por sus 25, 50 quetzales, 100. Gracias, hermano, por esa colaboración. Gracias, hermano Eli Rodas. Gracias, hermana Liliana Yupe. Gracias, hermana Eulalia Luna. Gracias, hermana Valentina. Gracias, hermana Odi Méndez. Gracias también, hermano Esteban H. Gracias, hermana Felisa. Bendiciones, hermana, también Claudia Arenas, su esposo, Lito Morales y su esposa. Muchas gracias, mis queridos hermanos. Repito, sus 25, 50 quetzales son de mucha bendición para este programa. Amén. Y así ya nos toca poner poco. Y si no, pues lo cubrimos completo. Muchas gracias, mis queridos hermanos. Gracias por ese apoyo. Gracias por esa bendición. Y recuérdese, mis queridos hermanos, que nosotros acá no estamos por ganar, al contrario, estamos invirtiendo para llevarle este programa. Sí, estamos para ganar, pero para ganar almas para Cristo. Amén. Así es que muchas gracias. Su ofrenda, mi querido hermano, está transformando vidas. Así es que nuestro único enfoque, nuestra única misión es compartir lo que Dios ha hecho con nosotros y, bueno, compartir la palabra de nuestro Señor. La palabra nunca, hermanos, aunque le caiga mal a la derecha, pero el de la izquierda la está recibiendo. Aleluya. Al de la derecha puede decir, eso es aquí, eso es allá. O viceversa, al de la izquierda puede decir, ah, sí, eso es aquí, eso es allá. Pero el de la derecha lo está recibiendo. ¿Qué quiero decir con eso? Que la palabra de Dios nunca regresa vacía. Siempre hace lo cometido. Si usted y yo nos ponemos en una esquina, dice el Señor, miren, los tiempos están malos, arrepintámonos. O viene a decir, mira, Dios te dice que sigas confiando, mira, pon tu fe en Cristo Jesús. Y el Señor usa ese medio, y más de alguno lo está escuchando y va a ser de mucha bendición. Sí, la palabra nunca, nunca regresa vacía. Y la palabra no es para discutir, ni mucho menos para ofender a nadie. Al contrario, es para restaurar, es para bendecir, es para perdonar, es para limpiar. Y lo más importante, la salvación. Así es que en esta mañana, bendiciones, hermana Marlene Morales, esposa de nuestro hermano allá en el Porvenir, nuestro hermano Belmar. Bendiciones. Oiga lo que dice la palabra del Señor. Oiga lo que dice la palabra del Señor. Aleluya. Dice la palabra del Señor. Por lo cual, levantad las manos caídas y las rodillas paralizadas, y haced sendas derechas para vuestros pies, para que lo cojo no se salga del camino, sino que sea sanado. Oiga, y haced sendas derechas para vuestros pies, para que lo cojo no se salga del camino, sino que sea sanado. Padre y buen Dios Todopoderoso, en esta preciosa hora, Señor amado, agradecemos por los minutos donde le hemos adorado, donde le hemos cantado, donde hemos escuchado saludos, donde, Señor amado, nos hemos deleitado con esas alabanzas. Pero hoy, Señor, nos dará unos minutos de esa palabra, esa reflexión, Señor, a nuestra vida, a mi vida, a la vida de aquellos que la reciben. Padre, en esta hora, abra usted esa mente, esos oídos, ese corazón, Padre, para que podamos
escuchar, entender, atesorar y posteriormente ponerla por obra. En el nombre poderoso de Cristo Jesús, Padre, en esta hora, sea usted hablando a su pueblo, a sus hijos, a mi vida, a todos. En el nombre poderoso de Cristo Jesús, Padre, para usted es toda honra y toda gloria, mi Dios amado. Amén, amén. En esta mañana, mis queridos hermanos, muchas veces el enemigo quiere vernos con las manos caídas. O sea, que nosotros estemos claudicando, que nosotros estemos blasfemando, que nosotros estemos, amado hermano, en contra del evangelio, en contra del Cristo de poder, en contra de todo, hermanos. Se trata la madera. Mire, a veces ni el enemigo, a veces las personas, a veces no les gusta, no les cae bien, hermanos, y tratan la manera que todo sea diferente. Tratando la manera, amado hermano, de hacerlo sentir mal, tratando la manera que tú no sigas, tratando la manera, mi querido hermano, que tú no sigas adelante. Así es que en esta hora de la mañana, por lo cual dice levantar las manos caídas, tipificando, amado hermano, le decía en la mañana, tipificando, hermano, diciéndole en la mañana, que las manos caídas tipifican que estás siendo derrotado. Pero si tú levantas esas manos en el nombre poderoso de Cristo Jesús, aleluya, usted sigue adelante. Sí, sigue adelante, hermano. Levantar las manos caídas, porque en muchas ocasiones, amado hermano, máxime hoy, con tanta distracción en este mundo, con tanta distracción en este mundo, mi querido hermano, pues tiende, amado hermano, esas manos caigan, o sea, a esa fe, o sea, acercarse a la casa del Señor, o sea, alejarse de la presencia de Dios. Por eso, amado hermano, nos recalca la Biblia, y esto, amado hermano, ya está escrito hace ya cuántos años, pero sin embargo vine a hablarnos aún, vine a hablarnos siempre en esta hora de la mañana. Las manos caídas, amado hermano, recordemos que aquel varón, mientras esas manos permanecían arriba, ese pueblo permanecía en pie. Entonces, amado hermano, perdón, voy a cambiar la cámara, hermano, voy a toser. Por favor, hermanita.

Gracias, hermanos. Así es que en esta hora, por lo cual dice levantar las manos caídas y las rodillas paralizadas. Muchas veces, amados hermanos, con tanta dificultad, con cuantos problemas, ya no queremos doblar rodillas, ¿verdad que sí? ¿A cuánto les ha pasado? Amén, ¿verdad que sí? ¿Con cuántas dificultades ahora? Bah, problemas, pues, problemas. Entonces nosotros ya muchas veces ya no queremos doblar rodillas, pero la palabra nos recalca, nos dice, levanta las manos caídas. O sea, retoma tu fuerza, tu fe en Cristo Jesús. A lo mejor estás desmayando, a lo mejor estás flaqueando, pero Dios nos dice, recobra esa fuerza en tus manos caídas, levántalas para la gloria de mi nombre, nos dice el Señor por medio de su palabra. Sí, las dificultades suelen, hermanos, darnos duro, sí. Imagínese, amado hermano, un ser querido que sufre un accidente o cualquier cosa, amado hermano, duele. A veces un desprecio, a veces ponemos la mirada en el hombre, hermanos, y viene, tiende, amado hermano, a variar nuestra fe, a bajar, a flaquear, y bajamos nuestras manos. Sea, nuestra fe baja. Pero por eso nos dice el Señor, por lo cual levanta las manos caídas. Porque, amado hermano, dejar las manos caídas es rechazar la palabra de Dios, es rechazar que tenemos un Cristo de poder. Amén. Hermano Esteban, qué difícil cuando tenemos un gigante por frente y hay que derrotarlo. Pero recordemos que no es nosotros, el Señor nos ha dicho por medio de su palabra, hermano, pero a veces no lo entendemos. El ángel de Jehová es el que pelea por ti y por mí, es el que pelea por nosotros. ¿Sabes cómo vas a pelear? ¿O cómo voy a pelear? ¿O cómo vamos a ganar? Doblando nuestras rodillas, levantando nuestras manos, tipificando, Señor, a pesar de este proceso, de esta enfermedad, de este problema, de esta angustia, Señor, mi fe está puesta en usted, Padre, y no voy a desmayar, Señor, porque usted, mi Dios amado, aleluya, siempre me ha sacado adelante. Muchas gracias, Padre Santo de la Gloria, por darme, Señor amado, esa salida. Aleluya, está declarando el poderío de nuestro Dios. Tiene esas manos arriba, no las tiene abajo, porque abajo está rechazando, está declarando que no puede, que no quiere. Y si puede, no quiere. No de, ya me aburrí, ya me cansé, ya no quiero seguir, tiro la toalla, yo no sé qué estoy haciendo aquí. Aleluya. Pero el Señor nos viene a decir, no, hombre, tranquilo, hombre, vente para acá, no, hombre, no. Levanta tus manos, solamente te digo, levanta tus manos. Y en el momento que vas levantando tus manos, mi querida hermana, mi querido hermano, aleluya, desciende el poder de Dios en tu vida, como aquel fuego, aleluya, que descendió allá, aquel holocausto. Cayendo ese fuego en tu vida, aleluya, porque estás conectándote con el Espíritu de Dios. Desciende, cae, quema eso a tu alrededor, lo que no te sirve, lo que te estorba, cae, lo quema el Señor en el nombre poderoso de Cristo Jesús. Levantar las manos caídas, esas rodillas paralizadas, que esos problemas no quieren que las dobles, no quieren que rindas servicio, culto al Señor, que te rindas, que le obedezcas, que te humilles, que te acerques. La dificultad de los problemas, a veces los enojos, las iras, las contiendas, las raíces de amargura, tienden, amado hermano, que las rodillas se paralicen, que no quieran, amado hermano, aleluya, humillarse delante de la presencia de Dios. Recordemos, amado hermano, que la humillación es la que nos acerca a papá Dios. Al humillarnos, nos acerca a la presencia del Señor.
declaramos con nuestras manos arriba que Él es nuestro Dios y que Él nos sostendrá y Él nos sacará adelante de toda cosa contraria. En esta hora de la mañana, oiga lo que dice: y haced sendas derechas para vuestros pies. O sea, amado hermano, que no agarren para la izquierda ni para la derecha, sino que miren rectecito, derechito, amado hermano. Pueda que, que te cruces a la derecha no sea un mal camino, sea que te cruces a la izquierda sea un mal camino.

bendición, Señor. Gracias, Padre bueno, gracias, Padre Santo, por este momento precioso. Gracias por habernos dado esta oportunidad, este privilegio de poder haber estado en este lugar. Gracias, Padre, por mis hermanos que se quedaron a escuchar hasta este momento su palabra. Señor, sea usted obrando de una manera especial en cada vida, en cada corazón, en esta hora de la mañana. Gracias, mi Dios, porque usted es grande y bueno, y para siempre su misericordia, mi Dios amado. Gracias, Padre, por darnos esta oportunidad, este privilegio, Señor. A veces no somos merecedores, Padre, pero usted, Señor, en su infinito amor y misericordia, nos da la oportunidad. Padre, gracias por este momento. Sabemos, Padre, que su palabra nunca regresa vacía. Derrame esa bendición sobre su pueblo, sobre sus hijos, sobre aquellos, Padre, que estaban flaqueando o que están, Señor. Ponga usted su mano de poder, Señor. Que pongan esa confianza. Que no pongan la mirada en el hombre, al contrario, que pongan la mirada en Cristo Jesús, en esa roca inconmovible. Padre, muchas gracias en esta mañana, en el nombre poderoso de Cristo Jesús. Amén, Señor Jesús. Amén y amén.

Muchas gracias, mis queridos hermanos. Bendiciones a mi hermana María Ventura o María Ventura, allá donde se encuentre, en cualquier lugar. Bendiciones, dice nuestra hermana María Ventura. Bendiciones, junto, como dice María Ventura. Bendiciones, hermana Mari, a usted y por supuesto a su familia, a su bebé. Bendiciones, dice por acá. Bendiciones, siervo. Gracias, gracias. Gracias, hermanos, en esta hora de la mañana. Vamos a ver si tenemos algún mensajito por ahí, algún mensajito pendiente ahí en pantalla. Vamos a ver por acá, vamos a ver por allá. Ya no. Así es que muchas gracias, mis queridos hermanos. Ya siendo las 7:48, ya las 7:48, vamos a colocar un canto precioso. Ese canto precioso, no sé si lo tiene ahí, hermana, el canto: los que con lágrimas sembraron, con regocijo segarán, con el hermano Esteban. Amén. Así es que en esta hora de la mañana, espero que sea de bendición, de bendición. Así es que vamos con este canto precioso. Saludamos a nuestro hermano Manuel Martínez. Despuésito de este vamos a colocar el canto precioso, después de este, Salmo 84. Vamos a ir después de este canto, después de los que con lágrimas sembraron, vamos a ir con ese canto precioso.

Amén. Muchas gracias. Gracias, hermanos, por los saludos. Bendiciones, bendiciones. Así es que muchas gracias, mis queridos hermanos. Dice por acá. Ah, bueno, ya lo habíamos leído. Amén. Gracias, hermanos, por la sintonía. Ya, pues en breves momentos vendrá el siguiente programa, que también es de mucha bendición. Y toda la programación que consigue, que continúa acá en su programa, en su radio amiga, Radio Maranata 1180 AM. Un servidor, Esteban Hurtado, juntamente con ustedes acá llevando esta programación. Y nuestros colaboradores, claro que sí, nuestros colaboradores. Fíjense, hermanos, que también hay cumpleañeros, ¿verdad que sí? Los cumpleañeros, amén. Así es que felicidades a los cumpleañeros, a las cumpleañeras, a todos los hermanos, felicidades. Vamos con este canto, el Salmo 84, para complacer a nuestro hermano Manuel Martínez, hasta allá por el río La Pasión, Sayachepetén. Hermano Manuel Martínez, ánimo, ánimo, en el nombre de Cristo Jesús, fortaleza, en el nombre de Cristo, mi hermano Manuel Martínez, por la pérdida de su familiar, amén. Así que fortaleza en el Señor, amén. Así es que vamos con este canto, 7 de la mañana con 53 minutos. Ya regresamos.

Así es que muchas gracias, muchas gracias. Pues acaso se nos escondió el canto. ¿Qué pasó, hombre? Ah, bueno. Así es que se nos escondió. Ahí está, apareció. Como dicen por acá en Guatemala, apareció el peine. 7:54 minutos. Buenos días.

Amén, amén. Muchas gracias, mis queridos hermanos. Hemos complacido con este canto a nuestro hermano hasta allá por Sayachepetén. Muchas gracias, mi querido hermano Manuel Martínez, por la sintonía. Gracias a ustedes, hermanos y amigos que nos estén escuchando o visualizando. Gracias por la sintonía, gracias por el apoyo, tanto ahí por sus oraciones como un siga adelante, ánimo hermano, sigamos adelante confiando en Cristo de poder. Así es que nosotros le agradecemos de antemano en nombre del director hermano Esteban Hurtado, a usted le agradecemos de todo corazón por ese apoyo hacia el programa, hacia la radio. Al igual, en nombre de mis hermanos ofrendantes también les agradecemos a ustedes, mis queridos hermanos, por la sintonía. Nos hemos unido para llevarle esta programación en el nombre de nuestro Señor Jesucristo. Nos vamos despidiendo, mis queridos hermanos, esperando en Dios que los bendiga grandemente, que los guarde, que proteja y que tengan un excelentísimo y bendecido fin de semana. Oramos y quedamos despedidos de este programa, pero no cambie, luego viene el siguiente programa que también es de mucha bendición. Padre y buen Dios Todopoderoso, muchas gracias por habernos dado este privilegio, esta oportunidad, Señor amado, de haber estado estas 2 horas de programación, Señor. Gracias, Padre, por habernos abierto estas puertas. Gracias, Señor amado, por mis hermanos colaboradores, ofrendantes. Gracias por los hermanos que nos llamaron, que nos enviaron un mensaje. Muchas gracias, Padre de la Gloria. Gracias por este momento. Gracias a mi hermana allá en cabina. Gracias a los hermanos que nos llamaron. Gracias por todo, Señor. Nos despedimos de este programa, pero no es su presencia, Señor. Nos lleve con paz, con bendición. Y a cada uno, Señor, que usted los bendiga grandemente. En el nombre poderoso de Cristo Jesús. Amén, Señor. Y amén. Así es que con permisito, que Dios me lo bendiga. Hasta la próxima.

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Gloria a Dios, aleluya. Muy buenos días, amados hermanos, que el Señor les bendiga. Gloria al Señor, aleluya. Primeramente le damos la honra al Padre, al Hijo y al Espíritu Santo. Mi amada hermana, amado hermano, usted que está en casita, muchas bendiciones en este precioso día sábado. Hoy sábado 6 de junio, gloria a Dios, aleluya. Usted que ya nos está escuchando, muchas bendiciones, gloria al Señor, aleluya. Pues le damos gracias a Dios, verdad, por estar parados, de pie. Muchos ya no tuvieron la oportunidad de estar parados, pero usted y yo que estamos parados y de pie, amado hermano, pues es, aunque nosotras acá estamos con hermana Katia allá de allá de Iglesia Misión Profética, estamos desde Laditas, estuvimos en noche de vigilia hasta las 3 de la mañana, pero estamos gozosas, con un poquito de cansancio, pero hemos venido gozosas, amada hermana, amado hermano, amado amigo, muchas bendiciones a su vida hoy día sábado 6 de junio. Así que para aperturar este precioso programa que lo encomendamos en la mano del Señor, vamos a elevar palabras de oración unos 5 minutos o 2 minutos. Padre amado, te doy gracias, Espíritu Santo. Me presento ante tu presencia, Padre, me reconcilio primeramente, Señor. Muchas gracias, papito lindo, soy pecadora, no soy digna de tu presencia. Padre, me has levantado de esa cama, Señor Jesús. Gracias, papito Dios. Guarda mi familia, guarda, Padre eterno, Padre, guarda lo que es, Padre, mi casa, Señor. En tus manos estoy, Espíritu Santo. Guarda mi entrada, mi salida. Oh, Padre amado, guarda a mi hermana, guarda a mi hermano. Bendice a mis hermanas, a mis hermanos. Eterno Padre, allá donde está mi hermana Erlinda Contreras, Señor, bendiga a tu hija, contesta, Padre, esos anhelos de su corazón. Espíritu Santo, muchas gracias, papá. No tenemos cómo pagarte, Padre amado. ¿Cuántos están en ese hospital? ¿Cuántos están gimiendo, Padre, esperando tu mano de poder, tu mano de sanidad? Y nosotros que estamos parados, Padre, no tenemos a veces cómo darte gracias, papito Dios. Le agradezco por esta preciosa mañana. Bendiga cada programa de cada hermano, de cada hermana, Señor, a cada uno por nombre, Espíritu Santo. Desde ya, mi Dios amado, en tus manos encomiendo este precioso momento, Señor, que sea usted, papito Dios, y no yo, Padre bendito. Oh, mi Dios amado, le doy gracias, papito Dios. Bendiga a su pueblo que está presente en casita, en sus labores, allá en el negocio, en el trabajo, donde quiera que se encuentren. Padre amado, muchas gracias. Bendiga a tu hijo Rigo allá donde está en casita. Bendiga a su amada esposa en este lugar y bendiga a cada hermano, a cada hermana, Padre, que nos va a oír, nos va a estar sintonizando en esta mañana, papito Dios. A ti es la honra y la gloria, Espíritu Santo. Gracias, Señor eterno, muchas gracias. Bendiga la vida a nuestra hermana pastora Silvia y a Padre en Misión Profética. Bendiga, Padre, el día de mañana esa santa cena, Señor eterno. Oh, papito Dios, no tenemos, Padre, cómo pagarte la misericordia que has tenido para nuestra vida. Muchísimas gracias, amado Padre celestial. Te doy gracias, eterno Dios, en el nombre poderoso tuyo. Muchas gracias, Señor Jesús. Amén. Así, mis amados hermanos, muchas bendiciones, gloria a Dios, aleluya. Le damos la honra y la gloria al Señor, amén, porque Él nos ha prestado otro día más. Antes de entrar a unos minutos de la palabra del Señor, quiero cederle unos minutos a mi hermana Katia, que hoy está acá con nosotros, miembro también de Misión Profética. Acá está, pues quiere saludarlos, y no solo saludarlos, me imagino que darle palabra de aliento.

0: Amén, aleluya, que el Señor le bendiga en esta hermosa hora de la mañana. Pues es una gran bendición poder estar en este lugar, amén, aleluya, y llegar hacia sus hogares por donde se encuentra, amén, aleluya, con el único propósito de llevar la palabra del Señor, amén, aleluya, porque necesitamos de la palabra del Señor, amén, aleluya. Aquí estamos en este lugar, amén. El Señor nos ha traído con un propósito, y ese propósito es llegar hacia sus corazones, aleluya, para darle palabra, amén, aleluya, palabra del Señor, palabra de vida eterna, amén, ya que el Señor nos quiere dar darnos la salvación, aleluya. El Señor, amado hermano, tiene propósito grande para nuestra vida, amén, aleluya. Tiene propósito para nuestra vida, amén, aleluya. Quizá usted no conoce del Señor, pero el Señor tiene cosas grandes para su vida, amén, aleluya. Y el Señor quiere tocar la puerta de su corazón, amén. Dice que si el Señor está, amén, aleluya, a las puertas y entra, amén, aleluya, si nosotros le permitimos. Pero si nosotros no le permitimos, si no le abrimos nuestro corazón, amén, aleluya, el Señor también respeta, amén, aleluya. Pero mientras tanto, amado hermano, el Señor siempre quiere hacer cosas grandes en nuestra vida, amén, aleluya. Los bendecimos en el nombre del Señor, amén, aleluya. Que el Señor les bendiga grandemente ahí donde se encuentra, amén, aleluya. Que el Señor bendiga sus trabajos. Yo no sé si están en sus labores o donde quiera que se encuentran, amén, aleluya. Que el Señor les bendiga en esta hora. Agradezco por este tiempo, y el tiempo sigue con mi hermana.
1: Gloria a Dios, aleluya. Así han sido estas palabras de mi hermana Katy. Gloria a Dios, aleluya. Algo bien cierto dice ella. Amado hermano, el Señor nos da el privilegio y la oportunidad de estar acá, no porque seamos buenos, sino simplemente porque su finita misericordia es tan grande. Así, mi amado hermano, usted que está en casita, vamos a meditar unos 5 minutos de la poderosa palabra del Señor, porque, amado hermano, de todo tenemos que tener nosotros, amén, aleluya. Y es que el Señor, amado hermano, pues nos da para todo tiempo, nos da paciencia. Lo que nosotros somos es impacientes. Dice San Lucas 10, amén, aleluya. San Lucas 10, 19. Honrando al Padre, al Hijo y Espíritu Santo. Dice así su palabra, como escrito está. He aquí os doy potestad, dice su palabra, amén. He aquí os doy potestad de hollar serpientes y escorpiones, dice, gloria a Dios, aleluya. Y sobre toda fuerza del enemigo, nada os hará daño. Amén, amado hermano, aleluya. Yo no sé en qué Dios ha confiado usted en esta preciosa mañana, pero yo le digo, amada hermana, amado hermano, que el Dios al que presentamos, amado hermano, no es un Dios pequeño. Algo me decía el Señor en esta madrugada, para el siervo que estaba con nosotros en la vigilia, es que tu Dios no es pequeño, y de verdad que nuestro Dios no es pequeño. Nosotros hacemos grande las cosas, el problema hacemos grande, amado hermano, la enfermedad hacemos grande, la tristeza hacemos grande, y al que hacemos pequeño es a Dios, cuando tenemos que hacer grande al Señor, amado hermano. Oiga, el Señor dice, gloria a Dios, aleluya, y aquí os doy, dice, potestad. Él nos ha dado autoridad, amada hermana, Él ha dado autoridad, me ha dado autoridad de aullar esas serpientes, de aullar esos escorpiones, de echar fuera todo lo que no es de nuestra vida, de nuestro cuerpo. Pero nosotros, en vez de echarlo fuera, le decimos: vení para acá enfermedad, vení para acá tristeza, vení para acá dolor de cabeza, vení para acá escasez. Nosotros llamamos, porque decimos: es que yo tengo una enfermedad, es que yo tengo un dolor de cabeza, es que yo tengo, es que usted y yo no tenemos nada, gloria a Dios, aleluya. ¿Por qué? Porque el Señor ha quitado toda carga de usted y de mí, ha quitado todo tropiezo que el Señor sabe que no es para edificación de nuestra vida. Bendito santo el nombre del Señor, ahí donde usted está. Espero en Dios que le esté siendo, amado hermano, esta cápsula, amada hermana, una reflexión a su cuerpo, que llegue como vitamina a ese cerebro. Dice su palabra: aquí os doy potestad de hollar serpientes y escorpiones, y sobre toda fuerza, dice, del enemigo, nada os dañará. Amén, aleluya. A veces permitimos que llegue la enfermedad. A veces nosotros le abrimos la puerta a Satanás para que entre. ¿Y por qué terminamos llorando por una tristeza, por un problema, por algo insignificante que quizás ni la pena vale? ¿Por qué? Porque nosotros dijimos vení, nosotros entramos cuando al que tenemos que dejar entrar se llama Cristo Jesús. Aleluya. Tenemos que cerrar la puerta, amado hermano, a la tristeza, cerrar la puerta a aquella deuda, cerrar la puerta a aquella escasez, cerrar la puerta lo que no edifica, amada hermana, amado hermano, amado amigo. Tenemos que entrar lo que edifica, lo que purifica nuestro cuerpo y morada del Espíritu Santo. Eso es lo que somos, templo y morada del Espíritu Santo. Y nosotros lo convertimos en chatarra, nosotros convertimos nuestro cuerpo del Señor, y Él nos ha dado poder y autoridad para alejar, para retirar, para reprender. Amén, aleluya. ¿Y qué hacemos nosotros? Entrar en pánico, entrar en miedo, entrar en, amado hermano, en tristeza, entrar en un mar de llanto. Gloria a Dios, aleluya. Que si pudiéramos llenar un tonel, le digo que lo llenamos de pura lágrima. ¿Y por qué vamos a llorar? Gloria al Señor. Amado hermano, lloremos en el Espíritu. ¿Por qué, amado hermano? Mañana no sabemos si vamos a amanecer. Mañana no sabemos. Gloria a Dios, aleluya. Por eso, amada hermana, use lo que Dios le ha dado, poder y autoridad nos ha dado el Señor, de aullar esa serpiente, de aullar ese demonio de enfermedad, ese demonio de escasez, ese demonio de tristeza, de aullar toda mentira, echarlo fuera, como hermana Ruth.

Orando. ¿Por qué, amada hermana? Porque orando, como dijo el finado Julio Elías, cantando yo viviré, cantando yo moriré. Claro que sí, vamos a morir, pero cuando Cristo quiera, cuando Dios quiera, cuando Dios nos llame a la presencia del Señor. Porque Satanás lo que quisiera, amado hermano, que usted y yo partiéramos desde ya, pero no, mi amado hermano, nosotros confiados estamos en la presencia del Señor. Él nos ha permitido otro día más, amado hermano. Ve qué lindo está el día, qué lindo está el sol. Aunque estuviese lloviendo, qué hermoso, porque la lluvia es de Dios. Mire, amado hermano, si no hubiera lluvia, no hubieran tortillas, no hubieran granos. Gloria al Señor. Si no hubiera lluvia, ¿cuánto vale el frijol? ¿Cuánto valería más? Amén, aleluya. Si somos chillones a veces para pagar una libra de pollo, una libra de frijol, pero si pagamos una recarga, si pagamos una Coca-Cola, si pagamos algo que no edifica, que no purifica, pero mi amado hermano, no pagamos lo que es para edificar nuestra vida. Gloria a Dios, aleluya. El Señor ya pagó un precio en la cruz del Calvario por sus pecados, por mis pecados. Gloria a Dios, aleluya. Y sin embargo seguimos siendo rebeldes, amado hermano, nos rebelamos contra el Señor. Así que en esta preciosa mañana el Señor le dice: toma tu autoridad, toma lo que Dios te ha dado, toma tu cruz y sigue. ¿Por qué? Porque largo camino le espera, mi hermano, mi hermana, largo camino nos espera. Tomemos esa autoridad, tomemos lo que Dios nos ha encomendado en nuestras manos, porque el Señor, amado hermano, nos ha dado autoridad. ¿Para qué, amado hermano? Para orar, para reprender, para echar fuera, amado hermano, pero en vez de echar fuera, jalamos. Vení, ¿para qué enfermedad? Mejor si voy a pagar mil, dice. Mejor si voy con el médico que está ahí a la par, porque ese médico viene de Estados Unidos, dicen muchos, y con él cobra 300 de consulta, pero él es bueno, dicen muchos. Es que bueno solo Dios. El médico no es bueno, el médico sí dejó Dios la ciencia por misericordia, pero quien hace la obra se llama Cristo Jesús. Si usted y yo nos ponemos a reprender todo demonio de enfermedad, demonio de chisme, demonio de envidia, demonio de brujería, amada hermana, le digo que usted y yo estamos fundamentados sobre esa roca. Pero a veces, en vez de reprender, llamamos la enfermedad, llamamos todo lo que es problema, llamamos tristeza. Vení para acá, tristeza, y se mete en nuestro corazón y ni cuenta nos damos. Cuando sentimos, paramos como que somos chompipe, llorando, amado hermano, con el moco de fuera, decía alguien. Gloria al Señor, aleluya. Así, mi amado hermano, bendito sea el Señor. Si poder y autoridad nos ha dado el Señor a todos, aquí no me venga usted a decir: es que yo no puedo orar, es que no puedo reprender. Claro que sí, el Señor nos ha dado autoridad. Todo el mundo les ha dado autoridad para reprender. Lo que usted no ha agarrado, mi amado hermano, es la fuerza. Y la fuerza la vamos a hallar orando de rodillas, amados hermanos. Bendiciones a cada uno por nombre. La fuerza la vamos a hallar orando sin cesar, levantándose a la 1, 2 de la mañana, buscando en vigilia, buscando ayuno. Amado hermano, ¿es cansado? Sí, claro que sí. Pero, amado hermano, si Dios viene, no nos va a hallar durmiendo. Vamos a estar gozosos, gozosas, porque, amado hermano, dice un canto: si mi Cristo viniera hoy, gloria a Dios, ¿qué cuenta darías tú? Amén, aleluya. Así que, mis amadas hermanas, mis amados hermanos, para mí es una bendición poder estar acá con usted. Amén. Que no le vaya a pasar como aquellas vírgenes, amén, que estaban durmiendo, amado hermano, porque muchos perecen, amado hermano, si les dicen va a haber vigilia. Ay, no, qué pereza, ay, no, qué sueño. Pero que no les digan vayan a ver el mundial. ¿Cuántos quieren y esperan el mundial? Dios reprenda al diablo, ojalá se vaya a la luz ese día, mis amados hermanos. Ojalá muchos se les queme hasta los aparatos en el nombre de Jesús. ¿Y sabe por qué? Es que eso no es pecado, hermana Ruth. Es que no, claro que sí, porque nuestros ojos, esta es la ventana que Dios nos ha prestado. ¿Por dónde entra, amado hermano, el pecado? Para empezar, por nuestros ojos. Y nosotros decimos a lo bueno malo y a lo malo bueno. Es que somos tan alrevesados, y por eso perdemos autoridad de orar, por eso perdemos autoridad de reprender, por eso perdemos la autoridad. Muchos ya están esperando ese mentado mundial. Yo la verdad no, nunca...
Nunca me puse a ver todo eso. Pero le quiero decir, mi amado hermano, que si hay algún cristiano que está esperando el mundial, espere también lo que venga de arriba. Gloria a Dios, aleluya. Porque el Señor, amado hermano, es un Dios de amor, pero fuego consumidor. Fuerte y celoso es papito Dios con nosotros. Que si por misericordia nos ha pasado una, dos o tres, a veces ya no podemos con cuarta ni quinta. Gloria a Dios, aleluya. Para mí es una bendición estar por acá con usted, dándole la honra y la gloria al Señor. Hoy, amado hermano, estamos gozosos, aunque a veces hay procesos, pero el proceso se queda atrás. Nosotros seguimos adelante como un buen soldado. Un buen guerrero, el buen soldado tiene que estar preparado. Cuando se le llama a su servicio, preparado con esa arma. Esa arma, amado hermano, que a la hora de entrar a la guerra, él va a jalar el gatillo, va a disparar para atacar. Y nosotros como guerreros de Cristo, amado hermano, como siervos, amado hermano, tenemos que ser más que vencedores, preparados en oración. Un guerrero tiene que estar preparado en ayuno, en vigilia, en oración. Para cuando le llamen a una liberación, para cuando le llamen, amado hermano, esa guerra espiritual, usted diga amén, voy con toda libertad. ¿Por qué? Porque el Señor nos ha llamado para hollar serpientes, para hollar escorpiones, para no tener miedo. Pero a veces ni autoridad tiene.

es el soldado que quiere el Señor de nosotros. De nosotros quiere un Señor, el Señor un soldado, una guerrera de nosotros, una Débora que arrebate su casa, una Débora que arrebate su hijo, su hija, su esposo, una Débora, amado hermano, un Elías, amado hermano, que esté, amado hermano, fundamentado en esa roca, gloria a Dios, aleluya, y que estemos, amado hermano, a que cuando el Señor nos llame a clamar, a orar, o nos diga un hermano, puede ir a orar, es que se endemonió mi hijo, es que mi esposo está enfermo, claro que sí, con gusto voy en el nombre tuyo, papá, voy a echar fuera serpiente y escorpiones, decimos, pero a veces decimos, no, ¿para qué voy a ir? No, ¿qué tal si me enfermo yo y sana él? O decimos, no, yo no puedo ir porque se me puede pasar lo del hermano. Es mentira, porque Dios es el que hace la obra, no somos nosotros, amado hermano, no somos nosotros, no se equivoque, es el Espíritu Santo. Bendito sea el nombre del Señor. Si autoridad nos ha dado el Señor, así como para corregir nuestra casa, también nos ha dado autoridad para echar fuera allá en las calles serpientes. ¿Qué va a pasar, amado hermano, si usted y yo no somos buenos guerreros, buenos administradores de Cristo? Amado hermano, nos vamos a quedar. Amén. Aleluya. ¿Por qué? Porque solo trabajo, porque solo lo material y no hay espiritual. No nos podemos llenar. Es que voy a la iglesia, es que estoy cansado, o será que voy, o será que voy otro día. Ah, no, mi amado hermano, pero para trabajar hasta otra hora más pide. Deme otra horita más, que algo son otros centavitos más, dice usted, gloria a Dios, aleluya. Pero ¿qué pide el Señor de nosotros? Sometimiento, llenura espiritual, crecimiento espiritual. Le digo yo a papá, dame crecimiento, no le pido carro ni casa, es que sé que eso se va a quedar. Yo no soy amante de lo material y papá lo sabe. Yo soy amante de aquello que llene mi alma, aquello que edifique, amado hermano, aquello que pueda sentir su presencia. Porque va a llegar un momento que ya no vamos a poder sentir esa presencia, esas ganas de orar, esas ganas de vigilar, esas ganas de buscar. Y hoy que tenemos vida, hay esperanza. Vamos a escuchar ese precioso canto, ese canto, gloria a Dios, que dice, y vengo al igual que ayer, vengo a adorarte, porque mañana no sabemos si estamos en una caja, amado hermano, porque mañana no sabe usted dónde se va a encontrar. Hoy que hay vida, hay esperanza, y si usted falló ayer, es fácil, reconcíliese. Dios no lo está juzgando, el que nos juzga es el hombre y la mujer. ¿Cuántos pecados cometemos al día y no nos damos cuenta? Pero más sin embargo, el Señor está con su brazo de amor y misericordia. Amén, aleluya. El ser humano está tildándolo con el dedo, pero aquel de ahí arriba le dice, ven mi pequeño, ven mi pequeña, gloria a Dios, aleluya. Vamos con ese canto, qué precioso canto, gloria a Dios, aleluya. Bendito santo el nombre de Jesús.

0: hermanita, Dios me la bendiga. Espero que estén amanecido bien ahí en el radio. Si no, y aquí oyendo siempre la emisora. Una bendición estar escuchando, hermana. Que Dios me la siga bendiciendo. Sigamos adelante, orando unos por otros, creyéndole al Señor, que todo lo puede y todo lo hace. Dios me la bendiga, que tenga un buen día. Y le saludo, hermana Dorita, hermana. Ahí si pueden, me ponen una mi alabanza. Saludes, hermano Rigo, hermana Ana. Y los que están ahí en sintonía. Y a usted también, hermana, que siga adelante aquí, oyendo el programa, hermana. Bendición.
1: Gloria a Dios, aleluya. Dios le bendiga, hermana Dorita, bendiciones en esta preciosa mañana. Muchas bendiciones a cada uno por nombre, hermana Mima, bendiciones hasta allá Estados Unidos, gloria a Dios, aleluya. Que Dios bendiga a cada uno allá en el norte, gloria al Señor. Claro que sí, amada hermana. Yo creo que nos dijo que alabanza quería hermana Dora, ¿verdad, hermana Anita? O si no dijo, pero ahí hermana Anita ya sabe qué canto le vamos a complacer con el precioso canto, hermana Dora, gloria al Señor.

Gloria, gloria a Dios, aleluya. Así también estoy saludando la vida de mi hermano Marito Marroquín. Dice, Dios le bendiga, amada hermana, adelante con tan bendecido programa. Lo visualizamos en zona 21, yo creo que Guajitos o no sé dónde, pero por ahí era zona 21, ¿verdad? Porque yo ahí he estado yendo a orar. Dice, complacer con una alabanza, dice, con un bello... Cuán bello es el Señor, aleluya. Vamos complaciendo con ese precioso canto y que Dios bendiga la vida de mi hermano Marito Marroquín.

Gloria a Dios, aleluya, muchas bendiciones, mi amado hermano, usted que nos ha pedido esa preciosa alabanza, mi hermano Marito Marroquín, hemos complacido su vida con esa preciosa alabanza, así que bendiciones allá donde se encuentra, bendiciones para usted y su familia. Amado hermano, sigue continuando la poderosa palabra, oiga lo que dice allá en San Lucas 9, bendito sea el Señor, 9:1, y dice, habiendo reunido a sus 12 discípulos, dice, le dio potestad, oiga, y autoridad. ¿Para qué nos dio autoridad el Señor? ¿Será que nos dio autoridad solo para pelear, para reclamar? El Señor nos ha dado autoridad para echar fuera demonios, amén. Dice, autoridad a todos le dio, amado hermano, a todos nos ha dado autoridad el Señor, dice, gloria a Dios, aleluya. Habiendo reunido a sus 12 discípulos, le dio poder y autoridad sobre todos los demonios para, dice, sanar enfermedades. Pero usted quiere que lo sane el médico que le cobre 500 de consulta. Y tacaño que es para comer, a veces no se comen un banano por no tirar la cáscara, amén, aleluya. Hay gente, amado hermano, que quiere comer con una libra de pollo todo el día, qué bárbaros, gloria a Dios, aleluya. Pero cuando se enferma van a dejar al médico miles, se lo digo por experiencia en un pasado. Yo le digo a Dios, aleluya, que mientras, como dijo el canto hace ratito, mientras haya aliento de vida en mi cuerpo, yo le seguiré adorando. Mientras yo pueda comer, voy a comer. Mientras pueda caminar, pasear, sonreír. Hay un canto que dice, sonríele a la vida, que la vida es una sola. Porque Dios, amado hermano, ha dado un precioso día. Mi hermana Mima, muchas bendiciones. Usted ha pedido este precioso canto, dice ella. Póngame la alabanza, dice. Vamos a ver, aleluya. Póngame la alabanza que sane yo, dice. La alabanza que conocía. Dime qué te hizo Dios, amén, aleluya. Yo no me acuerdo de ese canto, me suena, pero ahí hermana Anita sabrá cómo encontrarlo, la sierva. Vamos a complacerle, hermana Mima, con ese precioso canto, aleluya.

Gloria a Dios, aleluya. Mi hermana Mima, hemos complacido con ese precioso canto, su vida en esta preciosa mañana. Pues yo no la conozco, usted ya me conoció en este precioso momento, aunque sea por acá, por esta pequeña pantallita que es TikTok, aleluya. Así que muchas bendiciones a cada hermano, hermano Marquitos, muchas bendiciones a su vida, donde quiera que esté. Gracias, hermano, por esos preciosos mensajes de ánimo. Gracias por apoyarme en esas oraciones cuando más he necesitado. Muchas bendiciones, hermana y hermano, a todos, a cada uno por nombre, amén, aleluya. El Señor le dio autoridad a aquellos 12 discípulos, repartió diversidad de dones. Usted no me venga a decir de que no tiene autoridad para orar, que mejor va a buscar a Pedro, que mejor va a buscar a Juan, que mejor va a buscar a María o a Josefina para orar. ¿Y usted qué tiene? Usted tiene que practicar la autoridad que Dios le ha dado en su casa. ¿Por qué? Porque si queremos ir a echar fuera demonios afuera, practiquemos en nuestra vida. Amado hermano, Dios permite los desiertos y los procesos para que nosotros oremos en casa. Cuando queremos que ore un hermano, una hermana por nosotros, a veces no está. Brillan por su ausencia o apagan su teléfono hasta para dormir. Yo no apago mis teléfonos, a veces es raro. Y si me llaman a la 1, 2, 3 de la mañana, yo digo: Señor, presente, porque el que me está llamando es Cristo Jesús para trabajar en la obra, para trabajar en el ministerio. Pero hay quienes que apagan su teléfono. Y yo pienso que los servidores de Dios tenemos que estar 24 horas activos, amados hermanos. Aleluya, en esta preciosa hora. Muchas bendiciones a su vida donde se encuentre. Saludos a mi esposo allá donde está, que Dios le bendiga, que siga adelante, amén. Saludes a cada una de mis hijas. Y si por ahí, gloria a Dios, aleluya, hay alguien que no busca de Dios, empiece a buscar o busque ayuda en oración, busque una iglesia. A veces no es fácil, o quizás se quedó, cayó de la gracia del Señor. El Señor no le está juzgando, mi amado amigo. El Señor le dice: ven, levántate de donde has caído. Así que sigamos adelante, gloria a Dios, aleluya. Me decía una hermana: hermana, gracias por esa rosa. Dios le bendiga por ese quiéreme también, amén. Que Dios les multiplique. Gracias por ese aprecio a mis amados hermanos que me siguen allá en TikTok, amén, aleluya. También los que están en Facebook, en casita, allá donde está la preciosa audiencia, donde están visualizando cada programa. Vamos complaciendo con el precioso canto, hermana Anita, a los cumpleañeros. Es el último canto que vamos a poner. Luego vamos a elevar palabras de oración, porque la hora, los minutos ya se nos van.

Gloria a Dios, aleluya. Qué lindo canto, estamos de fiesta. Estamos de fiesta, aunque no haya cumpleaños, siempre tenemos que estar gozosos. Mucha gente acostumbra, solo porque cumplió año le voy a dar un regalo. Porque el día del padre, un regalo. Porque el día de la madre, un regalo. Qué mala costumbre, si es que todos los días tenemos que estar alegres y contentos. Y si no hay quien nos dé un regalo, no nos preocupemos, comprémoslo nosotros, compremos lo que nos gusta. Si nos gustan unas flores, bueno, yo casi soy poca para las flores y me gustan solo rosas blancas. Comprémonos una blusa, una falda, un vestido, un par de zapatos. Comprémonos o regalémonos cuando podamos. Amén. No solo por el día del cariño, el día de la madre, que ni que día el cariño, ni que nada. Gloria a Dios, aleluya. Todos los días, amado hermano. Bendiciones, mi hermana Gladys Fonseca. Buenos días, hermano Eliu. Bendiciones. Se me desapareció, hermano Eliu. ¿Qué ha pasado, hermano Eliu? ¿Cómo está usted? Bendiciones a su amada esposa. Aleluya. Así, amados hermanos, pues hasta aquí Dios nos permitió llegar. Con todo nuestro corazón hemos llegado. Hermana Ruth, ¿por qué no vino el sábado pasado? Solo Dios sabe, amado hermano. Acá no le vengo a decir ni a testificar ni a contar. No, aquí solo le digo, si a Dios le place, nos venimos el otro sábado. Claro, lo digo si a Dios le place. Y si es la voluntad de Dios. Pero si a Dios no le place, pues no vamos a venir. Dios bendiga la vida de mi hermana Erlinda Contreras. Pues hoy, amado hermano, dice, le dejaré un mensaje y mi número, sierva. Amén, hermano Eliu, claro que sí, ahí déjelo. Usted sabe que aunque sea el año, yo contesto los mensajes. Amén, aleluya. Gloria a Dios, ya se olvidó de mí, sierva. No, ¿cómo va a pensar, siervo? No, ¿cómo? Yo no me olvido de nadie. La gente se olvida de uno, pero no, yo no me olvido de nadie. Yo siempre oro por todos, amén, aunque sean mis enemigos. Dijo el siervo anoche, hay que orar hasta por los enemigos, amén, que es cuando más Dios nos oye. Así que mis amados hermanos, hasta aquí Dios nos ha permitido llegar en este precioso sábado 6, creo que dije, ¿verdad? No sé ni cuánto estamos, bien, 6 de junio, amén, aleluya, no soy de calendario por eso. Amado hermano, sigamos adelante, gloria a Dios, aleluya. Así que usted en casita, eleve, cierre sus ojitos conmigo unos 2 minutos. Vamos a darle gracias a papito Dios una vez más. Padre amado, muchas gracias, Espíritu Santo. Presento, Padre, una vez más ante tu presencia, reconciliándome nuevamente porque te fallo al ver, al oír, al mirar, Padre, al hablar, Señor. Gracias, Padre, por esta hora, papá. Bendice, multiplica a mi hermana Erlinda Contreras allá donde se encuentra. Padre amado, puerta de trabajo te pido para tu hija. Abre puertas, ventanas, rompe cadenas, rompe candados, Padre eterno, que puertas que tú abres, nadie la puede cerrar. Espíritu Santo, muchas gracias por toda la familia Contreras, a cada hermana, a cada hermano, a cada amigo. Padre, aquellos que han bendecido mis manos, los bendigo en el nombre de Jesús. Aquellos que me han bendecido con su oración, aquellos que me han maldecido, también los bendigo, porque tuya la recompensa. Aquellos, Padre, que se han burlado de mí, es que tuya la venganza. Mía no, papito Dios. Gracias por esos regalos que me ha venido dando, aunque he llorado, pero gracias por cada bendición. Si con solo tener la vida estoy bendecida, Padre, gracias, a pesar de todo te doy gracias, papá. Tú sabes que no reniego, Padre. Bendice a mi hermana, bendice a mi hermano. Donde esté mi hermano Eliu, Señor eterno, guarda a tu siervo. Guarda a tu siervo Marquitos ahí donde está, Padre eterno. Bendiga a cada uno de tus siervos. Tu siervo es Saúl, Señor eterno. Gracias, amado Padre celestial. Le pido que si hay enfermos en esta preciosa hora, venga pasando su mano de poder y de sanidad donde está el dolor. Ahí donde llegó la enfermedad, donde llegó la opresión, donde llegó esa herida. Y si es herida físicamente en ese corazón, sana nuestro corazón. Porque tú eres el que sana, el que borra toda tristeza y hace un corazón nuevo de carne, Padre bendito. Y que se borre toda iniquidad, Padre Santo. Bendiga, Señor amado, a cada hermana, a cada hermano, a cada amigo que estuvo con nosotros presente, visualizando. Bendiga la vida de mi hermana Katia, que está conmigo hoy en esta mañana, papito. Aunque estamos desveladas, pero gozosas en ti, papito. Guarda nuestra entrada y salida de este lugar hacia donde vamos, Padre.
Muchas gracias, papito amado. Bendice a mi hermana Anita. Quédate con ella, quédate con cada hermano que se haga presente en este día, estos programas. Bendiga a mi hermano Esteban allá donde va, Padre Santo. Guarda a tu siervo, cúbrelo si en moto, si en carro. Usted sabe dónde anda, papito Dios. Gracias, eterno Padre celestial, en esta preciosa hora en tus manos me encomiendo, desde la coronilla de mi cabeza hasta la planta de los pies, Espíritu Santo. Gracias por esos sueños, gracias por esas revelaciones que me ha estado prestando. Papito Dios, hasta aquí no tengo cómo pagarle, Padre. Muchas gracias le doy, Padre. Gracias, Hijo Espíritu Santo. No te olvides de aquel necesitado, de la viuda, de la prostituta, del homosexual, del borracho, el drogadicto. No te olvides, Padre, de los hospitales, Señor. Muchas gracias, papito hermoso. En el nombre de Jesús. Amén. Aleluya. Así, mis amados hermanos, muchas bendiciones. Vamos a leer este último mensaje. Dice: bendiciones, mi hermana, espero que siga mejor. Gracias, hermana. Solo Dios sabe, hermana. Dice, la acompañe el Señor. Gracias, hermana Sofi, que Dios me la bendiga. Gloria al Señor. Dice acá este otro mensaje, porque estaba orando, no lo di, hermanos. Amén. Dice, hermana, hermana, ore por mí. Dice, mi pareja está no le entiendo aquí, gloria a Dios, está detenido, amén, aleluya. Ahí déjeme el mensaje, gloria a Dios, aleluya. Yo los estaré leyendo, o al privado, los que ya tienen mi número, pues ahí en WhatsApp, amén. Bendiciones, hermano Eduardo, gracias. Bendiciones a usted también, hasta allá donde se encuentre, amén, aleluya. Así que Dios les bendiga en esta preciosa hora. No les digo en o nos vemos, o hasta la próxima, no, si a Dios le place, nos veremos en otra próxima. No le digo nos vemos mañana, el sábado, porque no sabemos qué tal si ya no vuelvo, y pues hermana Ruth ya partió a la presencia del Señor, ya se quiere ir, hermana Ruth. Es que yo no sé, mis amados hermanos, no es que ya me quiera ir en un lado, si ya me quisiera ir, porque pues ya, como dijo alguien, ya pare de sufrir, tal vez, ¿verdad? Bueno, mis amados hermanos, pues que Dios nos ayude, gloria a Dios, aleluya, sigamos adelante, bendiciones a cada uno por nombre. Si a Dios le place, estaremos el próximo sábado, pues estamos desocupados, y que estemos con vida, con salud, acá estaremos. ¿A bien está usted de querer tener su programa radial días, horarios disponibles? Claro que sí, claro que sí. Al 32 97 37 41, están ahí los números telefónicos. Acá está la sierva, solo ganas de atender el teléfono. Así que muchas bendiciones. No me ponga carita triste, ¿qué pasa? No, todavía no me voy. Gloria a Dios, aleluya, hermano Samuel, gloria al Señor. Bendiciones, así que una próxima, amén, aleluya. Feliz sabadito, a comer tamalitos, mejor si son de arroz, y a un pedacito de pastel de chocolate. Bendiciones, un lindo día para cada uno, aleluya.

Yo soy la puerta. El que por mí entrare será salvo, y entrará y saldrá, y hallará pastos. Juan 10:9. 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Gracias por su atención. 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
1: 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No. Esas palabras negativas, sácala. 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

Oh Jehová, Señor nuestro, cuán glorioso es tu nombre en toda la tierra. El tema de esta alabanza que voy a cantar con ustedes, a su nombre.

No hay palabras como expresarle al Señor por todos los beneficios que hemos recibido de Él. Yo quiero ver las manos levantadas, los que verdaderamente creen que Dios es bueno. Levante su mano. Levante su mano, déjelo en alto, déjelo en alto. Las dos manos, si fuera posible, hermano, levante dos manos. Y denle gracias a Dios porque Él es bueno. Él es fiel con nosotros, hermano. Y por eso ponemos su nombre en alto. ¿Cuánto le pueden brindarle aplauso al Dios Todopoderoso que hizo los cielos y la tierra? ¡Aleluya! ¡Aleluya! ¡Aleluya! ¡Aleluya! ¡Aleluya! ¡Él vive! ¡Él vive! ¡Él vive! Yo quiero escuchar fuertes aplausos los de este lado, por favor. Solo los de este lado. ¡Amén! ¡Un poquito más fuerte! Hoy vamos a estar en una competencia de aplausos. Muchas gracias, muchas gracias. Ahora los de este lado, yo quiero escucharlos, los de este lado. Aplausos para el Señor. ¡Más! ¡Aleluya! Ahora los dos, los de aquí y los de este lado también. ¡Fuerte de aplausos al Señor! ¡Aleluya! ¡A su nombre! ¡A su nombre! ¡A su nombre! ¡A su nombre! ¡Bendito Dios!

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1: Denle aplauso fuerte.
2: Buenos días, mis amados hermanos, que el Señor les bendiga en esta preciosa hora de la mañana. Nos gozamos de una manera muy especial del poder estar nuevamente en su programa radial. Si no fuera por el Señor, ¿qué haría yo? Así que quiero dar inicio a este programa radial con una porción de la palabra del Señor, y vamos a leerlo allá en Apocalipsis, su capítulo 19 y

te dice la palabra del Señor, bajo la guianza del Padre, del Hijo y del Espíritu Santo, dice la palabra así: gocémonos y alegremos y démosle gloria, porque ha llegado las bodas del Cordero y su esposa se ha preparada. Y ella se ha concedido vestirse de lino fino, limpio y resplandeciente, porque el lino fino es las acciones justas de los santos. Y el ángel me dijo: escribe, dichosos los invitados a la cena de las bodas del Cordero. Y me dijo: estas son las palabras verdaderas de Dios. Yo me postré a sus pies para adorarle, y él me dijo: mira, no lo hagas, soy consiervo tuyo y de tus hermanos que poseen el testimonio de Jesús. Adora a Dios, porque el testimonio de Jesús...

oración. No hay Dios fuera de ti, Señor. No hay Dios fuera de ti, Padre, que ha sido bueno, Señor. Tú que formaste los cielos y la tierra y todo lo que en él habita, Señor. Señor.

esto. Porque nada es imposible para ti, Señor, en esta mañana, Señor amado, mi alma te alaba. Mi alma te glorifica, Señor, en esta mañana.

palabras, Señora. Que todo es posible para el que cree, Señor amado, en esta hora, Señor. Te alabo, glorifico tu nombre, Padre. Qué bueno, Señor, es poder estar delante de tu presencia, Señor amado, en esta mañana, Padre. Qué bueno es poder levantar ese Dios mío y poderte dar las gracias, Señor amado, en esta mañana.

Señor. Bendiga a los pastores, Señor, a los evangelistas en esta mañana, Padre. Ayúdalos.

Padre. Mira, Padre, la necesidad de mis hermanos en esta mañana, Padre. Oh, Señor eterno, en esta hora, Padre, alabado sea tu nombre.

Señor, fuimos llamados, Padre bendito, en esta preciosa hora de la mañana, Padre. Mi alma te alaba, mi alma te glorifica en esta mañana, Padre. Grande eres tú, Señor, y digno de suprema alabanza en esta hora de la mañana, Señor. Gracias te doy, Padre. Gracias te da mi alma, Señor, en esta preciosa hora de la mañana, Padre. Mira la vida de mis hermanos, señores, que van a llamar. Madre, señores, que tienen una necesidad, Padre, en su vida, Señor eterno. Oh, Señor amado, en esta preciosa hora, Padre, yo sé, Padre, que tú, señores, eres el único, señores, que puede ayudarnos. Es el único, señores, que puede fortalecernos, Señor amado.

Gracias te doy, Señor, porque has sido bueno, Padre. Gracias por la vida de mis hermanos, Señor. Gracias por la vida de sus hijos, Señor. La vida de mis hijos, Padre. Mi matrimonio, Señor.

Tú eres digno de toda adoración, Dios mío de la gloria. Gracias,

ahora. Yo sé, Padre, que no es, Señores, por gusto, Señores, en esta mañana, Padre, no es tiempo perdido.

يا لبات يا لبات mi alma se glorifica en esta mañana, Señor, te doy gracias, Dios mío.

grande, Señor. Dale fuerza, Dios mío, de la gloria en esta mañana, Padre, para poder seguir, Señor, hacia adelante, Padre. Sabemos, Señor, que no es fácil, pero tampoco es imposible, Señor eterno, porque contigo somos más que vencedores en esta mañana, Señor eterno. Gracias te doy, Padre bendito. Gracias te doy, Padre bendito de la gloria, en esta preciosa hora, Padre. Alabado y glorificado sea tu nombre, Señores, en esta hermosa hora de la mañana, Señores. Mi alma te alaba, mi alma te glorifica, Señor, y te doy gracias, Padre bendito, en esta preciosa hora de la mañana, mi Dios amado. Gracias, Padre, gracias, Hijo.

amén. Qué bendición, mis amados hermanos, realmente el poder adorar, glorificar el santo nombre de nuestro Padre Celestial. Usted que nos está escuchando a través de Radio Maranata 1180 AM en esta mañana, mi amado hermano, es una bendición.

Nuestro Padre Celestial, quiero bendecir la vida de nuestro hermano Víctor Junior allá en la Unión Americana. Que el Señor le bendiga en esta preciosa hora de la mañana. La vida de su esposa, nuestra hermana Gladys Mercat, allá en la Unión Americana. Que el Señor le bendiga. También quiero bendecir la vida de mi hermano Esteban Hurtado, hombres de valor en esta preciosa hora de la mañana, allá donde nos está visualizando en esta mañana, dice nuestro hermano Esteban. Bendiciones, hermano Alfredo, gloria a Dios, dice en esta mañana nuestro hermano pastor Luis Sánchez, dice por acá. Bendiciones, mi siervo, adelante con Cristo. Bendiciones, dice a hermana en cabina 1, dice en esta preciosa hora de la mañana nuestro hermano pastor Luis Sánchez, en esta preciosa hora de la mañana. También nuestro hermano Víctor Junior dice por acá, me puede complacer con una alabanza de César Cetino. Muchas gracias, Señor Jesús, por tus favores hacia mí, dice en esta preciosa hora. Ahí está nuestra hermana Ana, en este seguramente ya está apuntando las alabanzas que usted va a solicitar en esta mañana, mi amado hermano, en esta preciosa hora. Nuestro hermano pastor Nazario Sotoc, siervo del Señor, que el Señor le bendiga ahí en la obra. Ahí está nuestro hermano Nazario Sotoje trabajando en la obra del Señor y en la obra material también, ya que él es obrero ahí, ya que él es albañil o constructor, no sé cómo le pueda llamar usted, pero que el Señor le bendiga, hermano pastor, en esta preciosa hora de la mañana. Dice, muchas bendiciones, hermano amado. Qué bendición poderle escuchar nuevamente. Saludos a la audiencia. Saludos a hermana Elsa. Saludos a la hermana pastora Blanca de Pérez. Dice, saludos a hermana Ana en cabina número 1. Quisiera escuchar la alabanza en las batallas. Dice, saludos a los que están en Estados Unidos, dice en esta preciosa hora de la mañana. También nuestro hermano Francisco Osorio dice, Dios le bendiga, siervo, bendiciones. Muchas gracias, mi hermano Norberto Chang, que el Señor le bendiga en esta preciosa hora de la mañana, allá en la colonia El Cerrito, seguramente ya en esta mañana, bien gozoso él, mi amado hermano, ya que hoy ahí estaremos a partir de las 3 de la tarde en la colonia El Cerrito. Toda la familia Chang ya están organizando, amado hermano, haciendo los preparativos para que usted llegue a gozarse, a deleitarse delante de la presencia del Señor juntamente con nosotros en esta mañana. Quiero bendecir la vida también de mi hermano pastor Jonathan Salazar, siervo del Señor, adelante con Cristo Jesús en esta preciosa hora de la mañana. Nuestro hermano evangelista Johnny Vázquez, siervo del Señor, adelante en la obra del Señor, quizás ahí en la 18 calle o donde el Señor lo tenga en esta preciosa hora de la mañana. Así que pueblo del Señor, arriba, arriba ese ánimo en esta mañana. Es una mañana, mi amado hermano, en la cual usted y yo podemos exaltar, alabar, glorificar el santo nombre de nuestro Padre Celestial. Dice la palabra del Señor, ¿está alguien contento? Cante alabanza. ¿Está alguien triste? Ore, dice mi amado hermano. Entonces, alabemos en esta mañana. Es una mañana tan preciosa, mi amado hermano. Un fin de semana ya, un día sábado, en la cual, mi amado hermano, el Señor nos permite estar con vida, mi amado hermano. Y usted que está respirando, alabe al Señor en esta preciosa hora de la mañana. Glorifique al Señor. No importa lo que usted está atravesando en su vida, mi amado hermano, solamente confíe en el Señor en esta mañana, mi amado hermano. Déjele esas cargas al Señor y usted verá la mano poderosa del Señor, mi amado hermano, actuando en su vida. Porque muchas veces el hombre, mi amado hermano, sabe, el hombre quiere solucionar los problemas con sus propias fuerzas, mi amado hermano.
no le da la oportunidad a nuestro Jesucristo, mi amado hermano. Pero cuando usted viene y dice: Señor, mira esta carga que tengo, Señor, no la aguanto más, Señor, aquí estoy, Señor, encárgate tú, Padre. Y usted, mi amado hermano, usted se regocija en el Señor, alaba su nombre, usted deja de renegar, mi amado hermano, tú que

cargas a nuestro Señor Jesucristo. Y tú, mi amado hermano, alábale, Señor, con todo tu corazón. Regocíjate en la presencia del Señor en esta mañana, mi amado hermano. Recuerde, 59 57 6406, si usted desea mandar su mensaje a través de WhatsApp o desea llamarnos, mi amado hermano, nuestro número personal, si también lo puede hacer al número de Radio Maranata, 3297 3741. Así que vamos con esta preciosa alabanza, mi amado hermano, con César Cetino, amado hermano, la alabanza, amado hermano, en esta preciosa hora de la mañana. Vamos en cabina número uno con nuestra hermana Ana.

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¡Qué bendición, mis amados hermanos! Realmente nos gozamos en esta preciosa hora de la mañana. Un privilegio muy grande del poder saludarlo. Queremos bendecir la vida de nuestra hermana Olga allá en la zona 18, Colonia El Limón. Que el Señor le bendiga, que ya nos está sintonizando a través de Radio Maranata 1180 AM. Seguramente hay muchos hermanos que nos están sintonizando en esta preciosa hora de la mañana. Bendecimos su vida, mi amado hermano. Si usted desea comunicarse con nosotros al 59 57 6406, será un privilegio poder atenderlo, mi amado hermano, de poder motivarlo en esta preciosa hora de la mañana. Usted que está en sintonía de Radio Maranata 1180 AM ahí en el mercado, ahí, mi amado hermano, en la aldea, en el caserío, que el Señor le bendiga en esta preciosa hora. San Juan, Zacatepeque, San Raimundo, Chimaltenango, El Quiché, que el Señor le bendiga a nuestros hermanos allá en Jutiapa, Jalapa, amados hermanos, en Alta Verapaz, Baja Verapaz, que el Señor le bendiga en esta preciosa hora. Y a los hermanos que radican allá en la Unión Americana, es una bendición del poder motivarlo en esta mañana y decirle: sigamos adelante, vale la pena servir a nuestro Dios Todopoderoso, mi amado hermano. Es, mi amado hermano, el mejor, amado hermano, patrón, podemos llamarle, el mejor señor de señores, mi amado hermano, el que nunca nos deja, amado hermano. Primeramente, sabe, el hombre se aparta de Dios, que Dios se aparte del hombre. Oiga, amado hermano, así que en esta mañana, arriba, arriba ese ánimo. Queremos bendecir la vida de nuestro hermano Pastor Martín Gómez Hernández, que allá también estará hoy en esta preciosa hora de la tarde, mi amado hermano, con nosotros, gozándose de una manera muy especial. Y a todos los hermanos ahí en la 4 de febrero, la colonia La Betania, El Granizo, La Isla, amado hermano, Amparo 1, Amparo 2, en esta preciosa hora, ánimo a seguir hacia adelante. Dios bendiga a nuestra hermana Lisette García allá en Villanueva, que el Señor le bendiga, allá por Brisas del Lago. Nuestro hermano Juan Chic, que el Señor le bendiga. Nuestro hermano Pastor Antonio González Escobedo, que el Señor le bendiga en esta preciosa hora. Mi hermano Eliseo también, que el Señor le bendiga. Alvarado Zurdo, que el Señor le bendiga en esta preciosa hora de la mañana, mi amado hermano. Así que a

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1: ¡Qué bendición, amados hermanos! Realmente nos gozamos de una manera muy, pero muy especial en esta preciosa hora de la mañana. Así que hemos escuchado En Mis Batallas Grito Tu Nombre, esta alabanza que ha solicitado mi hermano pastor Nazario Sotoga, allá donde nos está sintonizando en esta preciosa hora de la mañana. También ya viene la alabanza que ha solicitado nuestro hermano Junior Alexander, allá en la Unión Americana. Muchas gracias, Señor Jesús, por tus favores hacia mí. Qué bendición, cada alabanza trae un mensaje a nuestra vida, dice nuestro hermano pastor Jonathan Salazar. Dios le bendiga, siervo. Muchas gracias, nuestra hermana Tamari Sotoj, que el Señor le bendiga. Ahí está en sintonía a través de Estéreo Plenitud TV de Radio Maranata 1180 AM, dice nuestra hermana Tamari Sotoj. Bendiciones, hermano Walfredo, bendiciones a su vida. Quisiera una alabanza con Elegidos del Rey. Existe un lugar, por favor, acá en sintonía. Bendiciones, saludos a su amada esposa. Gracias, hermana Damaride, y nuestra hermana Elsa Mercar de Chan, que el Señor le bendiga, allá en la 39 calle 33 avenida La Amparo 2, en esta preciosa hora. Ahí está mi amada esposa, que el Señor le bendiga, ya que ha sido una mujer muy valiente. Ahí, mi amado hermano, ella está trabajando ahorita en lo que es materialmente, ahí está en el negocio. Luego llego yo, ahí nos ayudamos, mi amado hermano, porque ya no somos dos, sino que somos uno en Cristo Jesús, mi amado hermano. Así que qué bendición, Dios bendiga a todos los esposos en esta mañana. Ay, que mi amado hermano, realmente usted, hermana, apoya a su esposo, hermano, apoya a su esposa, porque muchas veces el marido tiene metas, pero la esposa no quiere nada, no quiere seguir nada. El marido dice, bueno, vamos a poner ese negocio, mira, trabajemos así, hagamos este ahorro. No, hombre, ¿para qué? No, hermana, usted apoya a su esposo en oración, en ayuno, en vigilia, amado hermano, porque usted ayuda idónea, dice la palabra del Señor. No ayuda con demonios, no, ayuda idónea, mi amado hermano. Usted demuestre que usted es una guerrera del Señor, a luchar, amado hermano, a la par del Señor, a la par, mi amado hermano, de su esposo. Como Sara, aprenda a Sara, le decía a su esposo, mi Señor, ¿en qué te puedo ayudar, mi Señor? Mi amado hermano, dice mi amado hermano, que la mujer es sabia, edifica su casa, mas la necia con sus manos la derriba. Así que en esta hora vamos en cabina número uno a escuchar

bendición, amados hermanos. Nos seguimos gozando en esta preciosa hora de la mañana. Es una bendición realmente del poder, mi amado hermano, estar escuchando esas alabanzas que nos motiva a seguir hacia adelante, ya que en breves minutos estaremos compartiendo la palabra del Señor, mi amado hermano, en esta preciosa hora de la mañana. Así que tenemos la alabanza que ha solicitado nuestra hermana pendiente, la alabanza que ha solicitado nuestra hermana Tamaris Sotoje en esta preciosa hora. Así que vamos en camino.

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1: Dele aplauso fuerte.
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4: ¡Qué bendición, amados hermanos! Hemos escuchado el anuncio para este lunes 8 de junio. La Sociedad de Vendedores Seguidores del Rey, allá del Guarda, mi amado hermano, allá en el sector 20.

primer servicio se dará a cabo, mi amado hermano, a las 8 de la mañana, ya que será de mucha bendición, mi amado hermano. Ahí estará Pedro Canile y la amado hermano y su grupo, Unción en la Alabanza, ya que nos estaremos gozando. Ahí estaremos, mi amado hermano. Dios bendiga a la familia de León, a la familia Khan, a todos los hermanos ahí en El Guarda. Y si usted se pregunta, hermano Walfredo, ¿por dónde es el sector 26, en dónde queda, amado hermano? Donde está la entrada del Roosevelt, usted para arribita, donde está la primer pasarela, ahí para adentro, mi amado hermano, cerca de la entrada del Roosevelt, es el sector 26, allá en El Guarda, mi amado hermano. Usted está cordialmente invitado, mi amado hermano. Lléguese con toda su familia, si usted puede llegar, lléguese, amado hermano, ya que los hermanos ahí siempre dan gracias al Señor, amado hermano. Ellos ahí de sus ventas sacan playeras, mochilas, mi amado hermano. Ahí un obsequio para que usted se traiga de recuerdo todos los años. Bueno, que yo he ido, hasta 2 o 3 me dan los hermanos. Qué bendición, que el Señor les bendiga, sudaderos, y va a ser de mucha bendición. Los hermanos que quieren es que usted vaya a exaltar, alabar y bendecir el santo nombre de nuestro Padre Celestial, porque Él es el único que se merece toda la gloria y todo el honor. Mi amado hermano, desde ya está cordialmente invitado para este lunes a partir de las 8 de la mañana. El primer servicio, el segundo servicio estará dando, mi amado hermano, iniciando a la 1:30 de la tarde. Los esperamos, mi amado hermano, para este lunes. Ya mañana domingo, pasado el lunes, mi amado hermano, ahí estaremos en el mercado El Guarda, juntamente con la Sociedad de Vendedores Seguidores del Rey. Así que los esperamos, mi amado hermano. Así que en esta preciosa hora de la mañana quiero agradecer la comunicación de nuestro hermano Rocael de León. Dice: saludos a hermano Walfredo, a hermano Norberto Chan, dice, y solicitó la alabanza, fue la mano de Dios, esa es la que hemos escuchado, mi amado hermano. También quiero bendecir la vida de mi hermano

Gracias. Por acá dice Mar Castellanos, dice por acá, Dios le bendiga, dice muchas gracias, hermana, en esta preciosa hora de la mañana, nuestra hermana Selmira Escobedo, allá en la colonia 4 de febrero, que el Señor le bendiga, sierva del Señor, en esta preciosa mañana. Así que mis hermanos, vamos.

en la vida de fe. Oiga, mi amado hermano, vamos allá en el Evangelio de Marcos, el evangelista Marcos, mi amado hermano, en esta preciosa hora de la mañana. Vamos a leer la palabra del Señor en Marcos, su capítulo 4 y su versículo 35 en esta mañana. Usted que está ahí en el negocio, en el trabajo, quizás en el car wash, ahí en el pinchazo, en la ferretería, en la tortillería, en la tienda, verdurería, el negocio que el Señor le haya dado, póngale volumen esta preciosa hora. Bendecimos a todos los amigos que están ahí comprando, los amigos que están pasando ahí por su negocio en esta preciosa hora de la mañana. Que el Señor les bendiga, amado hermano, y les decimos, esperando que vuelva, amado hermano, usted que está ahí en su negocio, aprenda a atender bien a su cliente, aprenda, mi amado hermano, a atenderlos bien, mi amado hermano. ¿Por qué? Porque, amado hermano, las personas van en donde le atienden, amado hermano, de la

caras, todavía le hacen caras en su casa, cuando va a ir a comprar, en el trabajo. Usted ya no quiere ni regresar, amado hermano, a ese lugar donde usted va a comprar sus, lo necesario, mi amado hermano. Así que en esta hora vamos a entrar a la palabra del Señor. En Marcos, su capítulo 4, versículo 35, dice la palabra del Señor, bajo la guianza del Padre, del Hijo y del Espíritu Santo. Aquel mismo día, al atardecer, les dijo: pasemos al otro lado. Y despidiendo a la multitud, se lo llevaron consigo en la barca, tal como estaba, y habían otras barcas con él. En esto se levantó una violenta tempestad de viento, y las olas irrumpían en la barca, de tal manera que ya se estaba llenando, y él estaba en popa, durmiendo sobre un cebezal.

ojos al mar, calla e enmudece. Entonces, ama y no, el viento y sobrevino una gran calma. Y les dijo, por qué sois tan miedosos? ¿Cómo es que no tenéis fe? Ellos se aterraron mucho y decían unos a otros, pues ¿quién es este que hasta el viento y el mar le obedecen? Oiga, mi amado hermano. El tema en esta mañana, mi amado hermano, escalando en la vida de fe. Oiga, mi amado hermano, el Señor Jesucristo, mi amado hermano, Él instruía, mi amado hermano, cuando Él estaba acá sobre la faz de la tierra a sus discípulos. Algo que me impacta de la palabra del Señor, mi amado hermano, que Jesús dice, mi amado hermano, que Él iba con ellos en la barca.

fe. Jesús caminaba con sus discípulos, mi amado hermano. Los discípulos, dice la palabra del Señor, que habían visto, mi amado hermano, que Jesús sanaba a un leproso, oiga. Los discípulos habían visto el poder del Señor, amado hermano, cuando Jesús sanaba, mi amado hermano, al leproso. Cuando Jesús, mi amado hermano, oiga, sana a un hombre de la mano seca, oiga, mi amado hermano, oiga. Y Jesús, mi amado hermano, les enseñaba el poder del Señor en él, mi amado hermano. Pero malos discípulos, oiga bien, mi amado hermano, ellos se turbaron. Ellos se asustaron, dice la palabra del Señor, mi amado hermano, porque la palabra del Señor nos habla, dice, mi amado hermano, que Jesús, oiga, amado hermano, él estaba en una ciudad.

pasando en esta mañana. Oiga, mi amado hermano, pero el Señor nos ha dejado un montón de ejemplos en su palabra. El Señor, mi amado hermano, nos ha dejado un montón de ejemplos en su palabra. Porque el Señor quería, mi amado hermano, es que esto no fue casualidad. Dice la palabra del Señor, mi amado hermano, que Jesucristo como hombre, oiga bien, amado hermano, dice que Él se había cansado como ser humano. Él estaba agotado, dice la palabra del Señor.

amado hermano, el Señor, amado hermano, nos habla a través de sus discípulos, amado hermano, cuando Jesús, amado hermano, estaban con ellos, mi amado hermano, y ellos

amado hermano, y dice la palabra del Señor, y despidió a la multitud y lo llevaron con él en la barca tal como estaba, y ahí otras barcas con él. Oiga, mi amado hermano, seguramente los que seguían a Jesús, oiga, amado hermano, seguramente, porque la palabra dice que había mucha gente que seguía a Jesús, mi amado hermano, aquellas personas que verdaderamente, amado hermano, que necesitaban, amado hermano, un milagro de nuestro Señor Jesucristo, como hoy en día, mi amado hermano, oiga, amado hermano, muchos, mi amado hermano, seguimos al Señor porque verdaderamente estamos agradecidos, otros, mi amado hermano, porque realmente solo quieren un favor del Señor, pero hoy el Señor, a través de su palabra, nos dice, amado hermano, que Él, amado hermano, les dijo a sus discípulos, y hoy no le dice a sus discípulos, sino que nos dice a nosotros en esta mañana, y les dijo: ¿por qué sois tan miedosos? ¿Cómo es que no tenéis fe? Les dijo el Señor. Oiga, mi amado hermano. Y muchos que hoy en esta mañana me están visualizando, muchos que me están escuchando, oiga, han tenido miedo, amado hermano. Lo que estás atravesando en esta preciosa mañana te ha intimidado. La tempestad, oiga, mi amado hermano, te ha intimidado. Por eso, mi amado hermano, el punto número uno dice: el incrédulo no tiene fe alguna, oiga. El incrédulo, mi amado hermano, sí sigue a Jesús, pero es incrédulo todavía. No ha creído en el poder del Señor, mi amado hermano. El doctor te ha dicho: ya no tiene solución. Pero tú, en lugar de ir a postrarte delante del Señor, en lugar de ir a humillarte delante del Señor, te has alejado de los caminos del Señor. Tanto ha sido la tempestad en tu vida que has decidido, mi amado hermano, renunciar.

tenido fe, oiga, mi amado hermano, no has creído en nuestro Señor Jesucristo. Por eso el Señor Jesucristo en este pasaje exhorta a sus discípulos y les dice: ¿por qué sois tan miedosos? ¿Cómo es que no tenéis fe? Dice, oiga. Y los discípulos se quedaron impactados, mi amado hermano. Esta versión dice: ellos se atrevieron.

ese miedo, oiga, amado hermano, se impresionaron, oiga, muchos, y decían unos a otros: pues ¿quién es este que hasta el viento y el mar le obedecen? Dice la palabra del Señor. En esta mañana déjame decirte, mi amado hermano, invita al Señor Jesús con

yo no sé qué situación estás pasando, oiga. El punto número 2 dice, amado hermano, oiga, para poder avanzar en los escalones, amado hermano, de la vida de fe. Oiga, pero ¿por qué no avanza? Porque el hombre, oiga, tiene poca fe. Porque duda, mi amado hermano. Y Santiago exhorta, mi amado hermano, Santiago, su capítulo 1 y su versículo 6. Oiga lo que dice Santiago en la palabra del Señor. Pero pide con fe, no dudando nada, porque el que duda es semejante a la ola del mar, que es arrastrada por el viento y echada de una parte a otra, dice la palabra del Señor. Oiga, ¿qué quiere decir esto, mi amado hermano? Si usted va a pedirle al Señor, pídale con fe en esta hora. ¿Por qué? Porque hay mucho hombre, oiga, mucha mujer en este día. Le pide al Señor, pero dudando. Hoy lo mira usted en el ayuno. Mañana ya quizás anda con el curandero.

olas del mar, amado hermano. Hoy cree, mi amado hermano, quizás en esta preciosa hora de la mañana has creído al Señor, pero ya más tarde, amado hermano, dudas de la palabra del Señor. Dudas, amado hermano, que el Señor te vaya a sanar. Quizás tienes cáncer, quizás tienes diabetes. Yo no sé qué situación estás pasando en esta mañana, pero dice el apóstol Santiago: pero pida con fe. Oiga, mi amado hermano, debemos de pedir con fe. Oiga, amado hermano, por eso la palabra del Señor cada día nos habla. El punto número 3 dice: el que es fiel tiene una fe que crece, dice la palabra del Señor. Pero aquella persona que es fiel, oiga, a pesar de los pesares que estás pasando, a pesar de que venga mi amado hermano y te diga: eso lo que tienes es brujería, hombre, anda allá con el brujo allá en Samayat, yo conozco a un buen brujo. ¿Por qué crees que tu negocio no prospera? Oiga, y el hombre, oiga, de poca fe, oiga, el hombre infiel, la mujer infiel, oiga, no crece. ¿Por qué? Por su infidelidad.

dice, amado hermano, oiga lo que dice allá en segunda de Tesalonicenses, su capítulo 1 y su versículo 8. Oiga lo que dice la palabra del Señor. Segunda de Tesalonicenses, capítulo 1, versículo 3, perdón. Dice la palabra del Señor: debemos siempre dar gracias a Dios por vosotros, hermanos, como es digno, por cuanto vuestra fe va creciendo y el amor de todos y cada uno de vosotros abunda para con los demás, dice la palabra del Señor, mi amado hermano, oiga. Debemos dar siempre gracias a Dios por vosotros, hermanos, como es digno, por cuanto vuestra fe

llegue. La fe es la firme seguridad de las realidades que se esperan. La prueba convincente de lo que no se ve. Oiga, mi amado hermano, esta es la fe, la firme seguridad de las

Número 4, los maduros tienen una fe fuerte, dice la palabra del Señor. A ver, ¿dónde están los maduros en esta preciosa hora, mi amado hermano? ¿Y en dónde están los inmaduros en esta mañana? Oiga lo que dice la palabra del Señor, mi amado hermano, en esta preciosa hora de la mañana, ahí en Primera de Tesalonicenses, su capítulo 1 y su versículo 8, dice la palabra del Señor. Oiga, los maduros tienen una fe fuerte, dice. Oiga, porque, oiga lo que dice, porque partiendo de vosotros ha sido divulgada la palabra del Señor, no solo en Macedonia y Acaya, sino que también en todo lugar, vuestra fe para con Dios se ha extendido de modo que nosotros no tenemos necesidad de hablar, dice la palabra del Señor, mi amado hermano. Oiga, estos hombres de Tesalónica, mi amado hermano, ellos creyeron al Señor, tuvieron fe, dice la palabra del Señor, y que de ellos, mi amado hermano, se hablaba, dice la palabra.

muerte en tu vida, oiga. Es que sabe, mi amado hermano, como dijo Jesucristo, si tuviera fe como un granito de mostaza, oiga. En esta mañana, mi amado hermano, el Señor lo que quiere que escalemos, mi amado hermano, los escalones en la vida de la fe.

sucesos a tu vida. Por eso es que pasan las cosas a tu vida, para que tú le creas al Señor, mi amado hermano. Si no, ¿cómo vas a tener la fe, mi amado hermano? Si no, ¿cómo vas a ver la gloria del Señor, amado hermano? Si los discípulos, oiga, amado hermano, no se hubieran subido a la barca, y si no hubiera visto la tempestad, mi amado hermano, ellos no hubieran visto la gloria del Señor, amado hermano. Hoy en esta mañana te digo, mi amado hermano, lo que estás pasando en tu vida, mi amado hermano, es para que aumentes tu fe en el Señor, mi amado.

que aprender, amado hermano, como aquella mujer cana. Oiga, cananea, dice la palabra del Señor. Había una mujer, dice la palabra del Señor, allá en el Evangelio de Mateo, su capítulo, mi amado hermano, 15. Y su versículo

quédese contigo como quieres. Y su hija quedó sana desde aquel momento. Oiga, qué lindo se escucha la palabra. Cuando usted lee esta palabra, entonces respondió Jesús y dijo: oh mujer, grande es tu fe, hágase contigo como quieres. Y su hija quedó sanada desde aquel momento, dice la palabra. Pero cuando usted va, mi amado hermano, al versículo 21 del capítulo 15, oiga que dice la palabra: saliendo Jesús de ahí, se retiró a la región de Tiro y de Sidón. Y aquí una mujer cananea, dice, que había salido de aquellos confines, gritaba diciendo: Señor, hijo de David, ten compasión de mí. Mi hija es gravemente atormentada por un demonio. Pero Jesús no le respondió palabra. Entonces, acercándose sus discípulos, le rogaban diciendo: dile que se vaya, porque viene gritando detrás de nosotros. Oiga, esta mujer gritaba, esta mujer, mi amado hermano, el Señor, amado hermano, la había escuchado, pero el Señor dice, mi amado hermano, que él seguía su camino. Y cuando ella más gritaba, amado hermano, los discípulos se cansaron y le dijeron a Jesús: amado hermano, oiga,

de Israel. Oiga, en otras palabras, a usted no lo puedo yo sanar. Oiga, oiga lo que la palabra dice. Él respondiendo: no he sido enviado sino a las ovejas.

dijo: no está bien tomar del pan de los hijos y echarlo a los perrillos. Oiga, mi amado hermano. Pero esta mujer había escuchado las maravillas que el Señor había hecho, mi amado hermano. Y esta mujer insistía, mi amado hermano. Esta mujer, oiga, de fe, existía. Ella, mi amado hermano, seguía perseverando, oiga. Y ella dijo: sí, Señor, pues también los perrillos comen de las migajas que caen de la mesa de sus amos, oiga. Aunque sean las migajas, Señora.

el fin de la fe, oiga, es la salvación. ¿Para qué nos sirve la fe? Para nuestra salvación, dice la palabra del Señor, mi amado hermano. Allá en Primera de Pedro, su capítulo 1 y versículo 9, con esta, mi amado hermano, estamos concluyendo, oiga, que dice la palabra del Señor en Primera de Pedro, su capítulo 1, versículo 9, dice: obteniendo el objetivo de vuestra fe, que es la salvación de vuestras almas. Dice, oiga, la fe necesaria en nuestra vida.

realidades que se esperan. Si tú estás enfermo, que exista esa firme realidad en tu vida.

amantísimo Dios, que estás en los cielos, en la tierra y en todos lugares, Señor. Gracias te damos por tu palabra, Señor.

está para bendecir la vida de nuestro hermano Miguel González Escobedo en esta preciosa hora. Felicitamos la vida de nuestro hermano Miguel en esta hora de la mañana y decirle: sigamos adelante en la obra del Señor. Y a todos los hermanos que nos están visualizando, mi amada esposa Elsa Mercar de Chan, que el Señor le bendiga allá en El Amparo 2. Así que en esta hora, mi amado hermano, vamos en cabina número 1 a escuchar esta preciosa alabanza.

¡Qué bendición, mis amados hermanos, en esta preciosa hora de la mañana! Queremos felicitar a todos los cumpleañeros de este día, que el Señor le ha dado un año más de vida, que le permite poder estar viviendo, mi amado hermano. Y no tenemos cómo pagarle a nuestro Dios Todopoderoso en esta preciosa hora de la mañana. Así que sígase gozando, siga en sintonía de su programa radial. Si no fuera por el Señor, ¿qué haría yo? A través de Radio Maranata 1180 AM. Así que vamos con otra preciosa alabanza.

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¡Qué bendición, mis amados hermanos! Realmente nos hemos gozado en esta preciosa hora de la mañana. Este fue su programa radial. Si no fuera por el Señor, ¿qué haría yo? Así que el Señor les bendiga. Si el Señor nos lo permite, estaremos nuevamente el otro sábado acá en su programa radial. Si no fuera por el Señor, ¿qué haría yo? De 10 de la mañana para las 12 del mediodía. Así que, mis amados hermanos, buen provecho para los que ya van a almorzar en esta preciosa hora del mediodía. Así que la paz de Cristo en sus corazones. Si el Señor lo permite, hasta una próxima. Bendiciones.

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Que el Señor los bendiga.

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Y como está escrito: cuán hermosos son los pies de los que anuncian la paz, de los que anuncian buenas nuevas.

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2: Gloria al Señor. Damos gracias al Señor en esta hermosa tarde, hermano y hermana que nos escucha ahí en casita, ahí donde está trabajando, ahí en el negocio. Que Dios le bendiga de una manera muy especial. Y agradecemos a Dios porque Dios nos hará un día más de vida. Podemos ver la luz de un nuevo día y podemos adorar, podemos bendecir, podemos exaltar el nombre de nuestro Dios y agradecerle porque podemos decir, Ebenecer, hasta aquí nos ha ayudado el Señor. Y gracias al Señor por su vida, hermano y hermana que nos escucha. Dios le bendiga y Dios nos ha permitido llegar ya al final de la semana. Y yo creo que muchos pues ya están en casita. Que Dios les bendiga, que tengan un buen descanso en el nombre de Jesús. Y vamos a iniciar haciendo una oración en esta hermosa tarde. Padre, te damos gracias en el nombre bendito de Jesús, tu Hijo amado. Gracias, Padre, porque tú has sido bueno, no nos has dejado, no nos has desamparado, Padre. Te pedimos tu bendición en esta hermosa tarde, Padre. Por favor, sé tú ayudándonos, Padre. Acuérdate, Padre, de que somos polvo, Señor. Nosotros ahora dependemos de ti, Padre. Nosotros no podemos hacer nada por sí mismo, Padre. Por eso dijo tu siervo Pedro, Señor, ¿a quién iremos? Porque solamente a ti podemos acudir, Padre, para pedirte ayuda. Para que seas tú, Señor, el que nos guíes a través de tu Espíritu Santo, Padre. Aquí está nuestra vida delante de ti, Padre. Glorifica tu nombre en esta hermosa tarde, Padre. Gracias, Padre, gracias, Hijo, y gracias, Espíritu Santo. Amén y amén. Gloria al Señor. Y vamos a poner nuestro primer canto y vamos a pedirle a mi hermana que nos ponga este canto que dice, no me importa que me critiquen con la hermana Elena. Gloria al Señor.
3: Te dice el Señor, es tiempo de que levante tus manos y tomes fuerza.

0: Gloria al Señor, damos gracias a Dios por ese canto precioso, y sabemos de que el Señor dijo que en el mundo pues nos iban a aborrecer. Él dijo, si esto hicieron en el árbol verde, ¿qué harán en el árbol seco? Y allá en 1 Juan capítulo 3 versículo 1 dice, mira cuál amor nos ha dado el Padre para que seamos hechos hijos de Dios. Por eso el mundo no nos conoce, porque no le conoció a Él. Entonces, si no conocieron a Jesús, no nos conocen a nosotros. Vamos siempre a ser aborrecidos por aquella persona que no conoce al Señor. Pero nosotros tenemos a alguien que nos ama. Es el Señor Jesucristo, quien dio su vida por nosotros, mostrando el amor que Él tiene a la humanidad. Así que vamos a, en esta tarde, escuchar ese canto precioso que nuestra hermana Emerita Santos desea escucharse. Lo vamos a poner ahorita para que lo escuche, para que se goce en casita, allá al lado de la familia. Dios le bendiga, hermana Emerita. Gracias por comunicarse con nosotros. Que Dios bendiga su vida y Dios bendiga su hogar. Y ahorita le ponemos su canto para la gloria del Señor.
1: Vamos a cantar esta alabanza.

Bien dice Pablo, oren sin cesar. ¿Sabe qué quiere decir la palabra cesar? La palabra cesar quiere decir suspender, detenerse, dejar de hacer. Pero Pablo viene a decir esta vez, oren.

No se trata que no tengas ganas, se trata de permanecer. Se trata de quedarse ahí. Si permaneces, vas a ver la gloria de Dios. Quiero que uses tus manos con todo tu corazón. Con muchas fuerzas, vamos. Vamos.

0: Apláudele bien fuerte, vamos, apláudele.
1: Gloria al Señor. Y en esta hermosa tarde, pues, vamos a meditar un momento la palabra del Señor. Y vamos a abrir nuestras Sagradas Escrituras en la carta a los Hebreos, capítulo número 12. Y vamos a leer el versículo 28. Dice la palabra de Dios así: en el nombre del Padre, del Hijo y de su Espíritu Santo. 12:28 dice: pues habiendo recibido un reino inconmovible, tengamos gratitud, y por medio de ella sirvámosle a Dios, agradándole con temor y reverencia. Padre que estás en los cielos, te damos gracias por tu palabra que hemos leído, Padre. Te adoramos, Padre, y te bendecimos en el nombre bendito de Jesús, tu Hijo amado. Gracias, Padre, por tu palabra que hemos leído. Esta palabra es viva y eficaz, y es más cortante que espada de dos filos, que entra a partir el alma, el espíritu, las coyunturas, los tuétanos, y que discierne los pensamientos y las intenciones del corazón. Lámpara es a nuestros pies tu palabra, y lumbrera a nuestro camino. Padre, tu palabra dice: bienaventurados los que oyen la palabra de Dios y la guardan. Tu palabra dice, Señor: bienaventurado el que lee, el que oye las palabras de esta profecía y las guarda, porque el tiempo está cerca. Padre, gracias por esta palabra que tú has dejado como guía para que nosotros como pueblo tuyo nos guiemos. ¿Cuál es tu voluntad, Señor? En la cual nos la muestras a través de tu palabra, Padre. Gracias en esta hermosa tarde, Padre. Bendice a tu pueblo que está allá en casa, Señor, en su trabajo, allá, Señor, donde esté, Señor, escuchando. Bendícele en el nombre bendito de tu Hijo amado Jesucristo. Te damos gracias en esta hermosa tarde, Padre. Gracias, Padre, gracias, Hijo, y gracias, Espíritu Santo. Amén y amén. Gloria al Señor. Y vamos a meditar un momento la palabra del Señor. Jesús dijo: el cielo y la tierra pasará. Sabemos de que esta tierra, los cielos que vemos ahora, todo lo que nosotros podemos observar hoy con nuestros ojos, un día ya no va a ser. Todo esto va a pasar, porque el Señor ha prometido tierra nueva y cielos nuevos, donde va a morar el pueblo de Dios, aquel pueblo que fue comprado, que fue redimido por la sangre gloriosa y bendita de nuestro Señor Jesucristo, por el sacrificio que Él hizo allá en la cruz por cada uno de nosotros. Y hermanos, nosotros como pueblo de Dios debemos de agradecerle a Dios en todo tiempo de que Él haya tenido misericordia de nosotros. Porque la palabra de Dios dice allá en 1 Corintios 1:28, dice que

de millones de millones de gente. Dios lo escogió a usted y me escogió a mí. Ahora, yo a veces me pregunto y le digo, Padre, ¿qué has visto en mí para poderme elegido, para que yo pueda ser ahora parte de la familia de Dios? ¿Qué viste en mí, Señor? Porque en mí solo había maldad. Mi corazón estaba lleno de perversidad, de tanta maldad, de tanto pecado. Pero sin embargo, el Señor dice su palabra, allá en Romanos 5:8 dice que Dios muestra su amor para con nosotros, que siendo pecadores, dice la palabra del Señor, Él murió por nosotros. O sea, Él en su grande amor, en su grande misericordia, Él, hermano, Él ha tenido misericordia con nosotros. Él nos ha perdonado, nos ha llamado para que nosotros ahora, hermano, podamos ser parte de la familia de Dios. Y qué bendición, hermanos, de que usted, hermano, está elegido para ser parte de la familia de Dios y de aquel pueblo que el Señor eligió para ir a ese lugar tan precioso, a ese lugar que Él fue a preparar. Jesús dijo, voy pues a preparar lugar para vosotros. Él dijo, en la casa de mi Padre muchas mansiones hay, voy pues a preparar lugar para vosotros. Si no fuera así, yo no se los hubiera dicho. Voy pues a preparar lugar para que donde yo esté, ustedes también estén. Entonces, hermanos, nosotros vamos a estar en un lugar precioso que el Señor fue a preparar. Y Él ha prometido que Él volverá por usted y por mí, por todos los que hemos abierto nuestro corazón al Señor, que pertenecemos ahora al pueblo de Dios. Y si nosotros estamos listos, estamos preparados, nos vamos a ir con el Señor. Y hermanos, vamos a ir a ese lugar que el Señor fue a preparar. Dice que Él fue a preparar, hermano, lugar para nosotros. Y es en el cielo nuevo, hermano, tierra nueva. Allá dice que las calles son, mi hermano, son de cristal. El mar es de oro. Mi hermano, es un lugar tan bello que el Señor fue a preparar. Y porque esta tierra y este cielo que ahora vemos, todo lo que vemos, un día ya no va a ser. Es por eso que el Señor, mi hermano, en su grande amor, Él nos ha prometido, mi hermano, que nosotros, mi hermano, podamos estar aquí ahora en este mundo, esperando de su venida. ¿Por qué? Porque, mi hermano, Él nos ha dado un reino inconmovible. O sea que esta tierra y el cielo va a desaparecer totalmente. Pero el reino que Él ha preparado, mi hermano, desde ya Él nos ha dado ese reino eterno. Ese es para toda la eternidad. Eso no va a pasar. Eso estará por toda la eternidad. Es un reino inconmovible. Y dice que nosotros, habiendo recibido un reino inconmovible, mi hermano, dice que nosotros tengamos gratitud. Porque, hermanos, ese regalo que Dios nos ha dado, hermanos, es un regalo que mi hermano, no lo merecíamos. La palabra de Dios dice que por gracia somos salvos. Dice, mi hermano, por medio de la fe, y esto no es de vosotros, pues es un regalo de Dios, mi hermano, no por obras, para que nadie se gloríe. Mi hermano, esto es un regalo de Dios que Dios nos ha dado, hermano, y nosotros, mi hermano, nosotros debemos agradecerle a Dios, hermano, de que Él ha sido bueno con nosotros, hermano, que Él, mi hermano, Él un día promete darnos ese reino eterno. Y es por eso que nosotros, mi hermano, debemos de vivir eternamente agradecidos con el Señor, hermano. Nosotros, mi hermano, ahora lo que somos, Él ha cambiado nuestra vida, ha transformado nuestra vida. En el mundo de nosotros, hermanos, estábamos hundidos en el pecado, en la maldad, pero Él nos ha, mi hermano, Él nos ha regenerado, Él nos ha cambiado. Y ahora que Él, mi hermano, nos ha cambiado, nos ofrece ese reino. Y mire, hermano, ya que Él nos ha dado ese regalo que no merecíamos, pero que Él por amor, mi hermano, por amor lo ha dado a toda la humanidad. Por eso Él dice que de tal manera amó Dios al mundo, que envió a su Hijo unigénito para que todo aquel que en Él crea no se pierda, mas tenga vida eterna. Es por eso, hermano, que nosotros, mi hermano, debemos de darle gracias a Dios, bendecir a Dios y agradecerle a Dios, hermano, que Él nos ha dado ese regalo glorioso, hermano. Y nosotros debemos, mi hermano, ser agradecidos con Dios, porque Dios ha sido bueno con nosotros, hermano. Nos ha dado un regalo grande, grande, hermanos, para la gloria.

Del Señor, nosotros debemos ser agradecidos con Dios. Y nosotros, hermano, tenemos ahora, mi hermano, que tener esa gratitud, mi hermano, que Dios nos ofrece ahora. Nosotros ahora debemos de darle gracias a Dios, hermano, de que al Señor le debemos todo lo que somos, hermano. Y que, mi hermano, nosotros ahora debemos ser agradecidos, darle gracias a Dios. Y mire, hermano, cuando el hombre o la mujer tiene gratitud con Dios, este hombre, mi hermano, esta mujer le sirve a Dios con todo su corazón, porque sabe que no le puede pagar de ninguna manera al Señor lo que Él ha hecho en su vida. Pero si nosotros podemos mostrar, si Dios dice que Él mostró su amor para con nosotros, entregando la vida del Señor Jesús por nosotros, hermano, nosotros también podemos, hermanos, mostrar a Dios que lo amamos a través de que nosotros, hermanos, vivamos para el Señor, que nosotros podamos, hermano, vivir para el Señor, que nosotros trabajemos. Ahorita, hermano, que el Señor nos ha llamado a ser parte de la familia de Dios, tenemos un compromiso con Dios, porque, mi hermano, Él se fue y Él prometió regresar, pero mientras nosotros, Él regresa, hermano, nosotros tenemos que estar ocupados en la obra del Señor. Nosotros debemos de saber, hermano, de que nosotros, mi hermano, somos deudores, y que nosotros no podemos pagarle al Señor, pero sí podemos servirle al Señor, hermano. Por eso, mi hermano, el servicio a Dios debe ser de todo corazón. Amar a Dios con todo corazón y servirle de todo corazón. Por eso, mi hermano, el apóstol Pablo, él nos habla a través de su palabra y dice que todo lo que hagamos, lo hagamos de corazón. No para el hombre, no para agradar al hombre, sino para agradar a aquel que nos llamó de las tinieblas a su luz admirable. Entonces, hermanos, Dios quiere que ahora nosotros, hermanos, tengamos gratitud. Mi hermano, nosotros podemos mostrarle a Dios que lo amamos y que nosotros tenemos gratitud por el cambio que Él hizo en nuestra vida, porque Él, mi hermano, el apóstol Pablo dice que de modo que si alguno está en Cristo, nueva criatura, Él, las cosas viejas pasaron y aquí todas son hechas nuevas. Él ha hecho una vida nueva en nosotros, hermano. Nosotros debemos de estar agradecidos con Dios. Y mire, hermano, nosotros debemos, como Jesús, mi hermano, cuando libertó a aquel endemoniado gadareno, aquel hombre, mi hermano, cuando Jesús ya se iba a ir, este hombre había sido libre de todos esos demonios que tenía. Él tenía un ejército de demonios en su cuerpo que lo querían destruir. Pero cuando llegó Cristo, cambió totalmente su vida, porque, mi hermano, cuando Cristo llega a la vida del hombre, mi hermano, la vida del hombre cambia totalmente. Es transformada. ¿Por qué? Porque la palabra de Dios dice, el apóstol Pablo dice, no me avergüenzo el evangelio, porque es poder de Dios para salvación, primeramente al judío, al griego y cuantos crean en él. El evangelio es poder de Dios que cambia la vida, transforma al ser humano. Cuando el hombre abre su corazón, Dios obra un milagro en su vida, hace una transformación gloriosa. Y ese hombre, mi hermano, recibió un milagro grande. Y este hombre, mi hermano, tenía gratitud en su corazón. Él se sube a la barca cuando Jesús ya iba con sus discípulos. Y él dice, Señor, déjame, por favor, quiero ser uno de tus discípulos. Señor, y ahí le rogaba, dice que le rogaba mucho, Señor, por favor, déjame ir contigo. Yo quiero servirte, quiero andar contigo. ¿Por qué? Porque, mire, hermano, cuando el hombre es cambiado, no se quiere separar del Señor, quiere estar siempre cerca del Señor, porque ama a Dios por lo que Él ha hecho en su vida, porque tiene gratitud, reconoce de dónde Dios lo ha libertado, lo ha sacado. Entonces, hermano, este hombre, mi hermano, le rogaba al Señor, déjame ir contigo, quiero ser uno de tus discípulos. Y Jesús le dijo, anda. Anda y cuenta cuán grandes cosas ha hecho Dios contigo. Él le dijo, anda con los tuyos, con tu familia y con todo. Le dijo, y vete y cuenta cuán grandes cosas ha hecho Dios en tu vida. Porque, mire, hermano, cuando Dios hace cosas grandes, nosotros tenemos que testificar lo que Dios ha hecho en nuestra vida. Y nosotros, por agradecimiento, hermano, tenemos que servirle a Dios. Tenemos que venir, mire, hermano, a los pies del Señor, agradeciéndole, dándole la gloria, la honra y la alabanza al Señor. Porque, hermano, ¿cómo nosotros vamos a pagarle al Señor? No podemos, pero sí podemos mostrarle a Dios que, mi hermano, tenemos gratitud, que nosotros somos como aquel, mi hermano, como aquellos 10 leprosos. 9 eran
nueve leprosos que no tuvieron gratitud. Que no, mi hermano, ellos, a pesar de que ellos estaban ya muriéndose, ellos estaban ya, mi hermano, en sus últimos días. La lepra estaba avanzada en el cuerpo de ellos, pero cuando Cristo, mi hermano, ellos clamaron a Jesús. Mire, aquí vemos algo hermoso, hermano. Ellos clamaron a Jesús, le dijeron: Jesús, ten misericordia a nosotros. Solo eso le dijeron. Y Jesús, mi hermano, vio aquel cuadro, aquellos 10 hombres que, mi hermano, estaban ya para dejar este mundo. La enfermedad estaba avanzada, ya su piel estaba pero hinchada, estaba blanca, rojiza, porque era incurable la lepra. Y cuando iban, mi hermano, cuando Jesús dijo: vayan y muéstrense al sacerdote, mi hermano, se fueron, obedecieron, se fueron. Pero en el camino, mira, se dieron cuenta que Jesús los había sanado. Y mire, hermano, pero sin embargo ellos se dieron cuenta, pero siguieron adelante. No le pusieron atención a aquel milagro. Lo tuvieron en poco, mi hermano. Se fueron. No había gratitud en el corazón de estos hombres. Y es que, mi hermano, así vemos muchos. Los humanos somos malagradecidos con Dios. Dios obra grandemente en nuestra vida. Dios nos hace libres, hermano. Mi hermano, Dios nos da una vida nueva y muchas veces nosotros lo que hacemos, nos olvidamos de Dios. Como ya ahora ya no tenemos esa enfermedad del pecado, ya no estamos hundidos en el pecado, ya nosotros nos olvidamos de Dios. Ya ahora no, Dios nos ha prosperado, nos alejamos de Dios, le damos la espalda a Dios, porque como que ya no necesitamos la ayuda del Señor. Y hermanos, porque no hay gratitud. Pero mire, hermano, uno de ellos regresó, él iba también, pero él se dio cuenta, mi hermano, se vio su cuerpo que había cambiado, que ya no era aquel hombre leproso que estaba sufriendo, que estaba ya, mire, ya estaba para morir. Él se dio cuenta, un milagro grande. Y mire, hermano, él regresa corriendo y comienza gritando, alabando, bendiciendo, exaltando a Dios por la grandeza, por la misericordia que Dios había tenido con él. Mi hermano, él regresa dándole la gloria a Dios. Y es que eso es lo que Dios quiere, hermano, que nosotros glorifiquemos a Dios con todo nuestro corazón, que nosotros exaltemos, que honremos a Dios donde quiera que estemos, hermano, le demos la gloria al Señor y que contemos cuán grandes cosas ha hecho Dios con nosotros. Mire, este hombre venía contento, venía feliz, agradecido con Dios. Y luego, mi hermano, se postra a los pies del Señor. Él se postra a los pies del Señor, mi hermano. Y ahí a los pies del Señor, mi hermano, yo me imagino, porque, mi hermano, este hombre venía gritando, alabando al Señor. Y venía con un corazón dispuesto, con un corazón lleno de gratitud. Me imagino que aquel hombre, hermano, cuando se postró a los pies del Señor, dice que él puso sus pies sobre el piso, sobre la tierra, ahí a los pies de Jesús, y ahí estaba él dándole gracias al Señor. Yo me imagino que este hombre estaba llorando, hermano, porque imagínese haber cambiado. Porque cuando el hombre, hermano, cuando abre su corazón, cuando ve el cambio que Dios ha hecho en su vida, el hombre, mi hermano, se quebranta, porque siente en su corazón el cambio que Dios ha hecho en su vida, y viene y se postra a los pies y le da gracias a Dios, porque a él ha cambiado su vida, porque lo ha sacado de lo vil y menospreciado de este mundo, lo ha sacado de ahí donde estaba hundido en el pecado. Ahora es una nueva criatura en Cristo Jesús, ahora está estrenando una vida que Dios le ha dado. Entonces, hermano, este hombre estaba llorando. Cuando yo acepté a Cristo, hermano, yo estaba hundido en el pecado, estaba hundido. Yo, mi hermano, pasé un tiempo, hermano, que la gente, los amigos me llevaban a la casa porque me encontraban tirado. Porque yo tuve un fracaso con una persona que conviví, pero por mi mal vivir, por mis malos caminos, por el vicio. Y es que, mi hermano, cuando el hombre está sin Dios, está poseído por fuerzas sobrenaturales. Yo quería ser libre, mire, porque yo quería vivir con esta persona y los niños que tenía, vivir feliz, sin tomar, sin drogarme, sin nada de eso. Pero yo no podía. Y mire, yo buscaba a Dios donde no existía Dios. Yo decía: Dios mío, ayuda. Pero no me podían ayudar porque no me oían. Pero mire, hermano, el día que Dios llegó a mi corazón, cuando yo ya no quería vivir, llegó Jesús a mi vida. Él cambió, mi hermano. Y yo, cuando llegué a la iglesia que me llevaron, hermano, yo abrí mi corazón oyendo la palabra del Señor. Y mire, hermano, yo ahí he postrado, llorando,
llorando. Y cuando me levanté, hermano, cuando me vine para mi casa, me sentía, mi hermano, de una manera especial en mi vida. Había una paz, una tranquilidad, y sentía el cambio que Dios había hecho, hermano. Y mire, hermano, yo estaba agradecido con Dios. Y desde ese día, mire, hermano, yo desde la zona 5 para hasta la Florida me iba a la iglesia, porque ahí acepté. Yo sentía deseos, mi hermano, de conocer más a Jesús, y me iba. Y como le digo, porque yo tenía gratitud, porque sentí el cambio que Dios hizo en mi vida. Y yo pienso, hermano, que este hombre leproso, mi hermano, ahí estaba a los pies llorando de Jesús. Porque cuando Dios hace algo grande en la vida de uno, hermano, uno está agradecido con Dios, porque uno no tiene cómo pagarle al Señor, hermano. Uno lo que hace, mi hermano, yo le digo: Señor, ayúdame a no olvidarme de los beneficios que he recibido de parte de ti, Señor. Que no se me olvide quién era yo, de dónde me sacaste, Señor. Porque como le digo, muchas veces el hombre es olvidadizo. Se olvida de Dios, se olvida de los beneficios de Dios. Muchas veces personas que, mire, hermano, como dice allá en Isaías capítulo 1 versículo 2, dice Isaías, dice: oí cielos y escucha tu tierra, porque habla Jehová, crié hijos y los engrandecí, y ellos se rebelaron en contra de mí. Mi hermano, Dios engrandeció al pueblo de Israel, Dios lo bendijo de una manera especial. ¿Y qué fue lo que hizo? Se les olvidó de los beneficios, se les olvidó que ellos habían sido esclavos, que habían estado sufriendo en Egipto, pero ahora ya ellos ya eran libres, tenían todo en abundancia, no les hacía falta nada. Ahora ellos le dieron la espalda al Señor. Y hermanos, eso es lo que nosotros hacemos muchas veces, porque somos ingratos con el Señor, hermano. Por eso Dios, mi hermano, Él desea que su pueblo sea agradecido con Dios. El apóstol Pablo dice allá en 1 Tesalonicenses 5, y mire, y el versículo 18 dice: dad gracias a Dios en todo, porque esta es la voluntad de Dios para con nosotros en Cristo Jesús. La voluntad de Dios, mire, el deseo de Dios es que usted y yo seamos agradecidos. Que nosotros, hermanos, estemos siempre, mire, hermano, cerca del Señor, agradeciendo, a los pies del Señor. Que no se nos olvide, hermano, de dónde Dios nos sacó. Que antes nosotros éramos esclavos del pecado, pero Él nos hizo libre y nos ha hecho siervos de justicia. Ahora nosotros, mire, hermano, podemos nosotros servirle al Señor con todo nuestro corazón. ¿Por qué? Porque Él, mire, hermano, por la gratitud, nosotros, dice el texto que leímos, dice habiendo recibido un reino inconmovible, tengamos gratitud, dice, mire, y por medio de ella, sirvámosle a Dios. Y es que, mire, hermano, yo pienso que nosotros tenemos que servirle al Señor, porque, mi hermano, para eso nos llamó el Señor, para que mientras Él regresa a traernos, mi hermano, que nosotros trabajemos en la obra del Señor, que nosotros trabajemos con todo el corazón para el Señor, porque, mi hermano, el Señor nos ha bendecido grandemente, y ahora Él desea, hermano, que nosotros trabajemos para el Señor. Por eso, mi hermano, allá el salmista David escribe en el Salmo 100, versículo 2, dice, Él dice: servid a Jehová con alegría. Y es que, hermanos, al Señor hay que servirle con gozo, con alegría. Mi hermano, para servirle al Señor no hay que hacerlo, mire, como que fuera una carga, como que fuera un castigo que nos pusieran en la iglesia, o poder testificar de Jesucristo. No, hermanos. Mi hermano, eso es un privilegio grande que Dios nos ha dado a nosotros, que los ángeles quisieran, mi hermano, dar testimonio de predicar la palabra, pero el trabajo nos lo ha encomendado el Señor, ese privilegio grande, hermano, de anunciar ese evangelio glorioso de nuestro Señor Jesucristo, hermano. Ahora nos corresponde a nosotros, y hermano, nosotros debemos de servirle al Señor. Mire, dice el salmista: servid a Jehová con alegría, servirle. Y dice: venid ante su presencia con regocijo. Mi hermano, que nosotros vengamos, hermanos, a buscar al Señor con gozo, con alegría, pero que nosotros le sirvamos al Señor, hermano, porque, mire, hermano, el trabajo en el Señor no es en vano, hermanos. A veces nosotros, tal vez, mi hermano, priorizamos. Muchas veces nosotros como humanos tenemos compromiso en la casa de Dios para servirle, pero a veces no queremos hacerlo.
A veces sabemos que tenemos compromiso y no llegamos a la iglesia. Y hermanos, a veces pienso yo que como en la casa del Señor, mi hermano, si fuera como un trabajo material donde tengamos un salario, si en la iglesia nos dijeran, mire hermano, usted tiene que servirle y estar todos los días en la casa del Señor y se le van a dar 3,000 quetzales al mes. Mire hermano, nosotros no faltaríamos, estaríamos ahí porque queremos, porque sabemos que vamos a devengar un sueldo. Pero hermanos, mire hermano, en la obra del Señor, mi hermano, ahorita usted, a pesar de que no recibe en efectivo, pero recibe grandes bendiciones de Dios, y aún hermano también, porque muchas veces nos bendice materialmente también Dios. Cuando nosotros, mi hermano, le servimos a Dios, hay bendición de Dios, hermano, porque es una bendición servirle a Dios con todo el corazón. Cuando usted le sirve, mi hermano, hay bendición de Dios, porque es una bendición servir al Señor. Entonces, mi hermano, pero muchas veces nosotros no le servimos, pero mi hermano, al trabajo no faltamos. Somos bien responsables, pero hermano, así como nosotros somos responsables en el trabajo, debemos ser responsables en la casa de Dios, sirviéndole a Dios con todo el corazón, hermano, porque mi hermano, no le estamos sirviendo al hombre. En un trabajo material usted le sirve al hombre, yo le sirvo al hombre, pero hermano, ahí tenemos el pago. Pero mire hermano, el Señor, Él promete darle, mi hermano, un regalo especial a usted cuando usted termine su carrera aquí en este mundo. Dios dice, mi hermano, que Él nos ha llamado para heredar la vida eterna. Y hermanos, nosotros debemos de esforzarnos, porque mi hermano, ese regalo que Dios nos ha dado es un regalo tan grande, hermano, que Cristo tuvo que pagar ese precio, ese regalo allá en la cruz del Calvario, para que usted, hermano, ahora, mi hermano, usted sea feliz, tenga paz, tenga gozo, que usted sea feliz en su hogar, con su familia, gracias al Señor, porque antes no podíamos nosotros ser felices, pero ahora, mire hermano, el Señor nos ha dado esa paz, ese gozo, porque dice la palabra del Señor, mi hermano, allá en San Juan 14:23-27, dice, mi paz os doy, mi paz os dejo, no como el mundo la da, yo la doy. Hermanos, tenemos la paz de Dios, estamos contentos, felices, y nosotros, hermano, si tenemos gratitud al Señor, sirvámosle con todo el corazón. El apóstol Pablo dice allá en 1 Corintios 16:14, dice, todas vuestras cosas sean hechas con amor. Dice, todas las cosas, dice, que hagamos, las hagamos con amor, hermano. La tenemos que hacer con amor, hermano, apasionados, hermano. ¿Por qué? Porque le estamos sirviendo a aquel hermano que dio su vida por usted y por mí, aquel que me sacó del sufrimiento, que me sacó ahí donde estaba hundido, esclavizado, hermano. Entonces, hermano, debemos de servirle al Señor con temor y reverencia, hermano, hacerlo con todo el corazón, sabiendo, hermanos, de que al que estamos agradando es aquel que nos sacó de las tinieblas a su luz admirable. Y es por eso que, mi hermano, en la palabra nos insta a nosotros que le sirvamos, porque, mi hermano, nosotros no debemos tener en poco el sacrificio que Cristo hizo en la cruz del Calvario. Nosotros debemos valorizar, hermanos, ese sacrificio y saber, hermanos, que todo eso Él lo hizo por amor a usted y por amor a mí, porque Dios quiere, mi hermano, que usted sea feliz, que usted disfrute esta vida, pero que también usted reconozca lo que Dios ha hecho, y a través de lo que Dios ha hecho en su obra, usted tenga gratitud, que usted pueda también darle lo mejor de su vida al Señor, priorizar las cosas de Dios, hermano. Jesús dijo allá en San Mateo 6:33, dijo, buscad primeramente el reino de Dios y su justicia, y todas las cosas os serán añadidas. Mi hermano, el Señor ahí nos insta a que nosotros prioricemos, hermano, las cosas de arriba. Que nosotros busquemos primeramente el reino de Dios y su justicia, hermano. Que, como dijo el apóstol Pablo, si ustedes han resucitado de nuevo, busquen las cosas de arriba, donde está Cristo sentado a la diestra del Padre. Poned la mira en las cosas de arriba y no en las de la tierra, porque ahora esa es nuestra prioridad, hermano. Dale primer lugar al Señor. En el servicio del Señor, hermano, hagámoslo con todo el corazón, hagamos lo mejor posible. Démosle lo mejor al Señor, porque, mi hermano, Él dio lo mejor para que usted sea libre, sea salvo, hermano. Entonces, si tenemos gratitud, hermano, por lo que Dios ha hecho, por lo que Dios nos ha dado, hermano, sirvámosle a Dios con gratitud, hermano. Que nosotros, hermano, no se nos olvide de dónde nos sacó el Señor. ¿Quién era usted y quién era yo? Éramos, mi hermano,
eran los esclavos del pecado. Ahí, mi hermano, donde Satanás, él nos zarandeaba a su manera. Él hacía con nosotros lo que él quería, hermano. Y a muchos destruyó, hermanos. Muchos, mi hermano, el diablo se está destruyendo y ha destruido multitudes. Porque ese es el plan de él, mi hermano. Él dice en San Juan 10:10, dice que el ladrón no vino sino para robar, matar y destruir. Mas Cristo vino para darnos vida y vida en abundancia. Entonces, hermanos, si Cristo vino para darnos vida, hermanos, sirvámosle a Dios. Sirvámosle con todo el corazón al Señor, hermano. Hagámoslo porque sabemos que hay una recompensa. Hay recompensa, dice allá en Apocalipsis 22:12, dice: he aquí yo vengo pronto y mi galardón conmigo, para recompensar a cada uno según se ha hecho. Mire, según lo que haya hecho aquí en la tierra, hay recompensa, hermano. El trabajo en la obra del Señor no es en vano, hermano. Tiene recompensa, hermano. Y hermano, esforcémonos a servirle al Señor con todo el corazón. No lo hagamos, hermano, porque lo podemos hacer, porque yo puedo predicar, porque yo puedo cantar, porque yo puedo tocar, porque yo puedo hacer eso. No, hagámoslo por amor al Señor, hermano. Que todas nuestras cosas que hagamos, lo hagamos con amor, porque, hermano, Él por amor entregó su vida en la cruz del Calvario. Y nosotros, hermanos, debemos de servirle con todo el corazón al Señor. David le dice el consejo último que le da cuando ya David iba a morir. Le dice a David allá en Primera de Crónicas 28:9, él le dice: y tú, Salomón, hijo mío, sírvele a Jehová. No, le dice: reconoce al Dios de tu padre y sírvele con corazón perfecto y con ánimo voluntario. Mi hermano, al Señor hay que servirle con un corazón limpio, con un corazón dispuesto, hermano. Saber que al que le estamos sirviendo fue el que dio su vida para que nosotros seamos ahora libres y que nosotros ahora tengamos una vida nueva. Gracias al Señor que Él, mi hermano, ha cambiado nuestra vida. Y hermano, sigamos adelante y sirvámosle al Señor. Si tenemos gratitud, mostrémosle al Señor que nosotros estamos agradecidos, que somos gente que reconoce lo que el Señor ha hecho en la vida de cada uno de nosotros, que nosotros reconocemos los beneficios que hemos recibido de parte de Él, que no se nos olvide lo que Dios ha hecho en nuestra vida. El salmista David dice en el Salmo 103, dice: bendice, alma mía, a Jehová, y bendiga todo mi ser su santo nombre. Bendice, alma mía, a Jehová, y no olvides ninguno de sus beneficios. Hermanos, no se nos olvide que Él perdonó nuestros pecados, hermano, y que Él nos ha sanado, hermano. Muchas veces nos olvidamos lo que Dios ha hecho en nuestra vida, nos ha cambiado, mi hermano, Él nos ha regenerado, somos una nueva criatura. Él nos ha sanado, hermano, nos ha sanado, mi hermano, hemos estado al borde de la muerte, pero el Señor nos ha sanado. Y muchas veces se nos olvida de venir a sus pies a darle gracias a Dios y de servirle al Señor, hermano. Se nos ha olvidado, pero Dios quiere que nosotros, hermanos, no se nos olvide lo que Dios ha hecho en nuestra vida. Padre que estás en los cielos, te damos gracias en esta tarde, porque creemos con todo el corazón que tú te agradas de tu pueblo, Señor, que es agradecido contigo, que reconoce, Padre, los favores que tú, Señor, le has dado a cada uno de tus hijos, Señor. Ayúdanos, Padre, para que nosotros no seamos malagradecidos como aquellos nueve leprosos, Señor, sino que nosotros regresemos, que nosotros seamos, que reconozcamos lo que has hecho en nuestra vida y que regresemos a darte gracias, Señor, a adorarte, a bendecirte, a exaltarte por la grandeza, por la maravilla que has hecho en nuestra vida, Padre. Gracias por habernos cambiado, Señor. Todo te lo debemos a ti, Señor, por el sacrificio que hiciste en la cruz del Calvario, Señor. Ayúdanos para ser agradecidos contigo, Padre. En el nombre de Jesús te damos gracias en esta tarde, Padre. Bendice a tu pueblo, Padre, en el nombre de Jesús, tu Hijo amado, te damos gracias, Padre. Amén, Señor, y amén. Gloria al Señor. Damos gracias al Señor en esta tarde y queremos también bendecir a todos mis hermanos. A mis hermanos que estuvieron escuchando allá en casita. Saludamos también a todos mis hermanos de la Iglesia Nueva Palestina. Aquellos son los que
están colaborando para que el programa salga al aire. Dios bendiga a cada uno de mis hermanos que con todo su corazón dan esa ofrenda de amor, sabiendo que el Señor ama al dador alegre. Y que, mi hermano, el Señor, cuando usted siembra, cuando usted cosecha, usted va a sembrar. Usted va, un día va a levantar la cosecha según haya sembrado. Por eso es bueno sembrar en la obra del Señor, porque Dios promete bendecirnos, hermano. Así que bendecimos al pueblo de Dios allá en la Iglesia Nueva Palestina y le agradecemos porque con todo su corazón han ofrendado para la radio y siguen ofrendando. Y nosotros pues pedimos a Dios que Dios bendiga esas manos que dan, y no lo dan con tristeza, sino lo dan con gozo, porque saben que es para la gloria del Señor. Saludamos allá a mis hermanas, a mi hermana Sara de Lemos, allá a mi hermana Blanca Pérez, allá saludamos, hermanos, ahí a cada hermano que asiste allá y que bendice la obra, el programa radio. Dios les bendiga, hermanos, por esas ofrendas especiales que nos dan para la radio, hermanos. Dios les bendiga de una manera especial, porque así es como nosotros podemos salir adelante. Así que, hermanos, sigamos adelante trabajando en la obra del Señor, sirviéndole, porque cuando usted da, también está sirviéndole al Señor. Usted está haciendo la obra del Señor, así que sigamos trabajando en la obra del Señor, hermano. Y vamos a escuchar el último canto para quedar ya dándole gracias a Dios por este programa. Y que si Dios nos presta la vida, pues estaremos en 15 días, porque el próximo sábado está nuestro hermano copastor Luis Morales. Los saludamos allá en casita, a él, a su esposa, a sus hijos. Saludamos a cada uno de mis hermanos allá en casita. Dios les bendiga y gracias también por mi hermana Emerita Santos, que se comunicó con nosotros. Dios la bendiga, hermana, bendiciones para usted, que Dios siga derramando bendiciones sobre usted, sobre su vida, sobre su hogar, bendiciones allá en casita. Así que vamos a escuchar el canto que le gusta a mi hermana Emerita. Sigamos adelante, no desmayemos, sino puesta la mirada en Jesucristo.

Gloria al Señor, damos gracias a Dios y bendecimos a cada uno de mis hermanos. Que Dios les bendiga en esta tarde y bendecimos nuevamente a hermana Merita, que se ha comunicado con nosotros. Dios les bendiga y esperamos que esté siempre en sintonía con Radio Maranda, que es una radio de bendición. Y así que si Dios nos presta la vida, estaremos dentro de 15 días. Dios les bendiga y que Dios les guarde. Hasta la próxima.

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por nombre, y que nos escuchan Radio Maranata 1180 AM. Es una bendición estar nuevamente dando la palabra de nuestro Dios Todopoderoso a toda la audiencia que nos escuchan y a través de Facebook. Sea cada uno bendecido en el nombre de nuestro Señor Todopoderoso. Así vamos a leer una lectura de la palabra de Dios en Primera de Juan 2:3. Y dice la palabra: y en esto sabemos que nosotros le conocemos si guardamos sus mandamientos. El que dice yo le conozco y no guarda sus mandamientos, el tal es mentiroso y la verdad no está en él. Pero el que guarda su palabra, en este verdaderamente el amor de Dios se ha perfeccionado. Por esto sabemos que estamos en él. El que dice que permanece en él debe andar como él anduvo. Gracias, Señor. Ahora, Padre, te pedimos, Señor, por todos. Padre, seas tú glorificándote a través de nuestras vidas. Ahora mira, Padre, sea tu poder glorificándote, Padre, esos hermanos que nos escuchan a través de esa radio. Seas tú, Padre, hablándoles a cada momento, Padre, que tú eres un Dios poderoso. Mira a todos aquellos que están pasando una necesidad, una enfermedad, Padre, seas tú poniendo tu mano de sanidad. Ahí donde se encuentra el dolor, yo sé que para ti no hay nada imposible, Señor. Mira, Padre, seas tú tomando el control de nuestras vidas, que todo lo que hagamos sea agradable a tu nombre, que seas tú hablando a través de tu palabra, porque yo sé que tú nos hablas a cada momento. Seas tú, Señor, usando nuestras vidas, la vida de tu sierva, porque yo sé que tú eres el grande y el poderoso, porque tú te mereces toda la honra y toda la gloria. Mira la vida, hermana Anita, la vida, hermano Rigo, Señor, ahí donde se encuentran en esa radio, en cabinas, Padre, seas tú levantando cada día ese ministerio, Señor. Seas tú, Padre, usando de una manera especial sus vidas. Ahora, Padre, seas tú, Señor, glorificándote. Seas tú, Padre, porque tú te mereces toda la honra y toda la gloria. Te mereces, Padre, que nosotros te demos esa alabanza, que te demos esa adoración, Señor. Ahora, Padre, por la vida de hermano Rocael, Señor, seas tú levantando su vida de una manera especial con esa palabra. Seas tú haciendo una obra perfecta en su vida. Seas tú, Padre, ministrando estos pies, Señor, toda enfermedad sea quitada de su vida. Ahora, Padre, porque yo sé que es tu siervo, Señor, levántalo, Padre, con poder y autoridad. Seas tú dándole esas fuerzas que él necesita, Señor, y por toda la audiencia, Señor, por esos lugares, Padre, donde nos escuchan. En todos estos lugares yo sé que tú hablas a cada momento. Gracias, Padre, por tu amor y tu misericordia, que hasta este momento nos has tenido en victoria. Gracias, Señor, por otro día que nos has dado, Padre. Seas tú, Señor, glorificándote en nuestras vidas, Señor. Gracias, Padre, gracias, Hijo, y gracias, Espíritu Santo. Amén. Así es una bendición estar todos juntos escuchando palabra de Dios. Y así le voy a estar dejando el tiempo a hermana Telma Ramos, que nos va a impartir la palabra de nuestro Dios Todopoderoso. Y el tiempo es con ella. ¿Aló? ¿Aló? ¿Y aló? Hermana Telma. Sí, aló. Muchas veces me aló. Aló.

Aleluya, bendito el nombre del Señor. Así en esta hermosa hora, pues agradecemos a nuestro Dios Todopoderoso la oportunidad que nos da poder salir al aire en Radio Maranata 1180. Es un privilegio muy grande de parte de nuestro Dios Todopoderoso poder alabar y glorificar a nuestro Dios Todopoderoso. Aleluya, así que bendecimos a cada uno de los hermanos que nos están escuchando por medio de Radio Maranata 1180, así como también los que nos están viendo por Facebook. Bendito el nombre del Señor. Así bendecimos a cada uno por nombre, mis amados hermanos. Acá estamos de nuevo dándole la honra y la gloria a nuestro Dios Todopoderoso, ya que pues por varios sábados pues nos hemos ausentados, pero también andamos en la obra de nuestro Dios Todopoderoso, agradeciendo a nuestro Dios Todopoderoso, amado hermano, ya que por amor y misericordia, pues ahí hemos estado siempre trabajando en la obra de nuestro Dios, en lo cual hoy, pues hace unos momentos, pues venimos entrando de Santa Bárbara a Suchitepec, que es bendito nombre del Señor, aleluya. Así que el fin pasado estuvimos allá, pues bendito el nombre del Señor, en San Pedro, aleluya. Así que para la honra y la gloria de nuestro Dios Todopoderoso, y también estuvimos trabajando allá en Jalapa, bendito el nombre del Señor. Así también bendecimos a los hermanos que también nos miran por medio de Facebook, a los hermanos que están allá en Estados Unidos, bendito el nombre del Señor, allá que nos están viendo también allá en Los Ángeles, California, también allá en Nueva York, bendito el nombre del Señor, aleluya. Así que agradecemos a Dios ese amor y esa confianza, bendito el nombre del Señor, aleluya. Así que es una bendición para mí poder estar orando por medio de teléfono, ya que el poder es de nuestro Dios Todopoderoso, aleluya. Así que agradecemos a nuestro Dios Todopoderoso. También pronto estaremos ahí también en el hogar de nuestra hermana Dolores, allá en San Miguel Petapa, bendito nombre del Señor. Así que si el Señor así me lo permite el día de mañana, pues vamos a estar llegando allá en San Miguel Petapa, bendito nombre del Señor, agradeciéndole al Señor por la obra que ha hecho en mi hermana Dolores, ya que lo que para el hombre es imposible, para el Señor todo es posible, ya que el hombre había dicho que había llegado al límite de la ciencia, pero cuando el Señor dice, pues yo tengo vida, pues Él levanta y restaura como Él lo sabe hacer, aleluya. Así que yo en esta hermosa hora, pues vengo animando a todos los hermanos, hermanas, joven, adulto, lo que sea, no importa la situación que tú estés pasando, aleluya, sino que yo te digo que hay un Cristo, que Él es el que lo puede hacer todo. El hombre te puede decir, es que ya no hay solución, es que hasta aquí llegamos contigo, ve y muere en tu casa, dice muchas veces el hombre y la mujer. Pero amado hermano, hermana, tú que me escuchas, estás pasando momentos difíciles en tu vida, amado hermano, yo te puedo decir que yo alabo a un Cristo que se levantó de los muertos, y que la palabra dice que el cielo y la tierra pasará, pero su palabra no pasará. Nosotros le servimos a un Dios vivo que lo puede hacer todo, aleluya. Así que en esta hermosa hora yo te animo con todo mi corazón a que tú puedas glorificar el nombre de Dios, no importa la situación que estés pasando, mi hermano, mi hermana. Yo sé que como humanos que somos, tendemos muchas veces a desesperarnos, nos cansamos y sentimos aún la muerte, amado hermano, hermana, pero yo te sé decir que yo no me canso de glorificar el nombre del Señor. ¿Por qué? Porque, amado hermano, el Señor vino a sanar a mis hijos cuando el médico dijo que ya no había más nada que hacer, para la honra y la gloria del Todopoderoso. Yo te sé decir que hoy mis hijos, hoy por hoy, son ya adultos, pero la gloria de Dios fue manifestada grandemente en sus vidas, y no porque sea buena, sino por la misericordia de un Dios vivo. Hoy te puedo decir que tengo a mis hijos acá en mi hogar, agradecida con Dios. ¿Por qué? Porque Él es el que les da la vida, bendito el nombre del Señor, aleluya. Así que no tengo cómo agradecerle a Dios, y yo te animo con todo mi corazón. Yo te digo, amado hermano, si el médico te dijo es que ya no hay salud, ya no hay vida, ya no hay más ciencia, ya no hay más nada que hacer por ti,
Yo te animo a que tú puedas levantarte con toda la fe, como dice Hebreos 11:1. Es pues la fe, la certeza, la convicción de lo que se espera, de lo que no se ve. Yo quiero hablarte en esta hermosa hora, amado hermano. Dios es Dios y el cielo y la tierra va a pasar, dice su palabra. Pero he aquí, amado hermano, el cielo y la tierra va a pasar, todo va a pasar, todo se va a destruir, todo va a terminar. Pero la palabra de Dios permanece para siempre y el Señor ha derribado la muerte porque Él murió pero resucitó al tercer día, amado hermano. Y esa es nuestra fe, esa es nuestra convicción. Bendito el nombre del Señor, aleluya. Yo te quiero dejar esta palabra en lo más profundo de tu corazón, porque el Señor dice que hay necesidades, porque el Señor dice que hay hermanos y hermanas que están dolientes de su cuerpo. Bendito y alabado sea el nombre de nuestro Dios Todopoderoso. La enfermedad está azotando tu cuerpo, pero el Señor te dice: no temas, yo estoy contigo, porque he aquí yo soy el que da la vida, dice la palabra de nuestro Dios. Alabado sea el nombre de nuestro Dios Todopoderoso. Por eso dice la palabra: es pues la fe, la certeza de lo que se espera, la convicción de lo que no se ve. Amado hermano, yo no te voy a decir que es fácil. Amado hermano, yo no te voy a decir es que todo es fácil, nada cuesta, amado hermano, pero yo te puedo decir: levántate, levántate como una mujer guerrera, levántate como un hombre de guerrero. El hombre y la mujer de guerra se va a levantar con poder y autoridad. Alabado sea el nombre de nuestro Señor Jesucristo, porque Él es el grande, porque Él es el poderoso, porque Él es el que venció la muerte y Él es el que te da la victoria. Y Ramaya Kanda Kita Lama So Alaya Ki Alaba Saya, porque el Señor es el que viene a restaurar tu vida. El Señor es el que te quiere levantar en esta hora. No importa dónde estés, no importa por qué medio tú me estás viendo o me estás escuchando, pero he aquí yo te vengo a decir que el grande y el poderoso se llama Cristo Jesús, el Hijo del Dios viviente. Él es el que te visita ahí donde tú te encuentras. Él es el que te viene a restaurar por el poder de la palabra. Y Ramaya Kanda Kita Lama So Alaya Rebequendo Leve Kila Maya Anda, porque no hay nada imposible para mí, dice el Señor. Tú que tienes necesidad de esta palabra, el Señor dice que abras tu corazón. Mujer, tú que has derramado tus lágrimas en medio del dolor y la desesperación, y Ramaya Kanda Kira Lama So Alaya Rebequendo Leve Kila Maya Anda, pero el Señor dice que tú no estás sola, yo estoy contigo, dice Ramaya Kanda Kira Lama So Alaya, porque no es la primera vez que yo te levanto, porque llegaste al borde de la muerte, de ahí te levantaste. Te dice Jehová, urra candalaya, quita la mazo, alaba, gira la majanda, requendo leve, quila maya soja, porque yo soy el gran yo soy, dice el Señor, el que restaura, el que te levanta, el que te dice: no temas, hija mía, porque el Señor te dice: tú eres mi pequeña amada, urra maya, canda, quira la mazo, alaba, rebe. Quiendo quita la maya su anda, hay poder en la sangre del cordero que empieza a restaurar fuerza, porque dice el Señor que te has sentido sin fuerza, porque dice el Señor que hay momentos que sientes que ya no puedes más, porque dice el Señor que hay momentos que te desesperas en medio de tu casa. Urra canda la vaquira la mazo alaya aquí a la vasaya, porque dice el Señor, porque te levantaste con el anhelo que yo te diera una palabra de aliento, de motivación. Urra aquí a la
África Digital, dice el santo. Yo necesito esa palabra para saber que tú estás conmigo, me has dicho, dice el santo. Urracanda la majanda, kira la baso alaya. Pues yo te demuestro, dice el santo, que yo soy el gran yo soy. Yo estoy contigo, yo nunca te he dejado. Yo soy el que te levantó del borde de la muerte, dice Jehová, y el que sigue estando contigo. Yo soy el gran yo soy. Urramaya kanda kira lama soja lava kira lama handa lava requendo leve kila maya suanda lava. Por el poder de la palabra, hay poder en la sangre del cordero que empieza a hacer obras en tu vida. Y requendo leve quila maya suanda, pero es necesario, amado hermano, que nosotros creamos con todo nuestro corazón. Levántate, amado hermano, dale guerra al diablo. Levántate y camina ahí donde te encuentras, en medio de tu casa. He aquí, levántate, dile a Satanás que no tiene parte ni arte en tu vida. Dile a Satanás que por un camino entró, pero por siete camino sale, porque está destruido. Satanás está derribado, amado hermano, amada hermana. Recuerda que nuestro Dios, cuando encontró pecado, maldad en su corazón, lo derribó por tierra. Alabado sea el nombre de Cristo Jesús. Satanás está derribado desde el principio. No importa que se te levante el vecino, no importa que se levante tu hermano, no importa que se levante tu familia, no importa la situación que se te vino, el Todopoderoso está contigo y no tiene nada de qué temer. Aleluya, porque Él es el grande y el poderoso, el que te da la victoria, el que te ha levantado, el que te da la vida. A Él es el que tú le mereces dar la honra y la gloria. Y racanda lama sojalaya aquí a la vasaya. Recuerda, amado hermano, recuerda, amada hermana. Es pues la fe, la certeza de lo que se espera, la convicción de lo que no se ve. Tú puedes estar pasando un momento muy difícil que tú puedas decirle al Señor, es que yo ya no aguanto, es que este dolor me está agobiando, es que esta enfermedad me está matando. Amado hermano, no pongas por grande la enfermedad. Cae por tierra toda basura del diablo. No importa de dónde venga. No averigüe de dónde venga, no importa, eso no importa. Lo que importa es el poder de nuestro Dios Todopoderoso. Él es el que te fortalece, Él es el que te dice, yo estoy contigo, yo soy el grande y el poderoso, y no hay quien lo pueda derribar. Y si tú estás en las manos de un Dios vivo, tampoco hay alguien que te pueda arrebatar de las manos de un Dios vivo. Aleluya. Amado hermano, yo te motivo con todo mi corazón. Yo estoy muy agradecida con Dios por todo lo que Él ha hecho en mi vida. Alabado sea el nombre del Señor, aleluya. Ya te conté el testimonio, la vida de mi hijo, donde el hombre dijo, ya no hay más nada. Aleluya, donde yo me desesperaba y decías que si mi hijo se muere, yo me muero con él. He aquí, la enfermedad me agobiaba. Pero sabes, amado hermano, un día yo le dije al Señor, no importa, sea con mi hijo o sin mi hijo, yo te voy a servir. Levántame porque ya no aguanto, aleluya. Pero sabes, amado hermano, que dice la palabra, que el Señor se perfecciona en la debilidad del hombre. Cuando el hombre y la mujer dice, ya no hay más que hacer. Cuando uno dice, es que hoy sí ya me derribó Satanás. Cuando uno dice, hoy sí ya me destruyó el diablo, pero ahí viene el Señor con su amor y su misericordia a levantarte, aleluya, para que el hombre vea

me gozo cuando el enemigo se levanta y ataca. ¿Sabe por qué, amado hermano? Porque eso quiere decir que soy importante para Dios. Aleluya. Cuando tú estés en momento de dificultades, amado hermano, no reniegues contra Dios, no digas el por qué. Amado hermano, es tan sencillo sacar la deducción, la conclusión, amado hermano, en que Dios quiere que nosotros crezcamos en la fe, en que nosotros podamos confiar en un Dios vivo, porque dice que por la fe los antepasados, amado hermano, ellos fueron salvos. Bendito el nombre del Señor, aleluya, porque no lo vieron, amado hermano, pero creyeron y fueron salvos, aleluya. Bendito el nombre del Señor. Aún por la fe, la misma Sara, aún siendo, amado hermano, bendito el nombre del Señor, de una edad avanzada, ella pudo ver, amado hermano, y pudo tener esa dicha de ser madre, aleluya. Aún aunque ya se le había cesado la costumbre, dice la palabra, pero para Dios no había nada imposible y no sigue habiendo nada imposible. Él sigue siendo el grande y el poderoso. Nosotros debemos, bendito el nombre del Señor, aleluya, nosotros tenemos que confiar, bendito el nombre del Señor. Dice la palabra 11:7 que por la fe Noé también fue advertido por Dios acerca de cosas que aún no se veían. Con temor preparó el arca en que su casa se salvase, y por esa fe condenó al mundo y fue hecho heredero de la justicia que viene por la fe, dice la palabra, aleluya. Amado hermano, nosotros sabemos claramente, aleluya. ¿Por qué, amado hermano? Sabes que Noé no estaba viendo, bendito el nombre del Señor, literal. A Noé el Señor le habló y le dijo: es necesario que tú prepares el arca, bendito el nombre del Señor, porque viene destrucción a la tierra. Pero sabes, amado hermano, que Noé le creyó a Dios lo que le estaba diciendo, la obediencia a lo que Noé estaba oyendo de la voz de Dios, aleluya. Y por eso, amado hermano, por la fe de Noé también condenó aquella ciudad, porque él vino a obedecer la palabra que Dios estaba dando. Bendito el nombre del Señor, aleluya. Por eso, amado hermano, tú tienes que creer, aunque tú sientas el dolor en tu cuerpo, aunque tú veas el problema muy grande, aunque tú veas, amado hermano, que ya no hay solución para ti. Yo te puedo decir, amado hermano, porque el Señor dice: yo soy el camino, la verdad y la vida, y nadie viene al Padre si no es por mí, aleluya. Hay un camino, se llama Cristo Jesús. Amado hermano, bendito el nombre del Señor, Él es tu ayudador, Él es el que te dice: no temas, yo estoy contigo. Bendito el nombre del Señor, aleluya, porque dice la palabra, Hebreos 10:39, dice la palabra: mas el justo por vivirá por fe, dice la palabra, y si retrocediere, no agradará mi alma, dice la palabra, aleluya. Mira, amado hermano, mas el justo vivirá por fe, y si retrocediere, no agradará mi alma, dice la palabra. Tienes que seguir hacia adelante, no importa lo que estés pasando. Tú podrás decirme: ay, la hermana como está bien, a ella no le duele nada, ella está sana, bendito el nombre del Señor, aleluya. Yo te sé decir, amado hermano, amada hermana, que yo también, yo fui sanada, operada por la mano de un Dios vivo, bendito el nombre del Señor, aleluya. Yo también puedo decirte que cuando sentí la muerte, bendito el nombre del Señor, pero yo le decía al Señor: yo no quiero que el hombre comelón de tortilla, así como yo, venga a poner su mano sobre mi cuerpo, porque Dios no me hizo con esta enfermedad, le decía. Yo sé que Dios lo va a hacer en mi cuerpo, yo sé que el Señor me va a operar en el día y la hora, el año en que Él quiera, bendito el nombre del Señor. Yo me aferraba, bendito el nombre del Señor. Aún mi madre me decía: ve y opérate, porque si no te vas a morir. Pero yo le decía: no, yo estoy esperando.

milagro vivo en mi cuerpo. Alabado sea el nombre de nuestro Dios Todopoderoso. Yo te sé decir que yo me devanaba también en una flama de dolor. Yo también te sé decir, amado hermano y hermana, yo también golpeaba la pared del dolor inmenso que sentía, porque yo sentía la muerte de aquellos dolores. Pero amado hermano, yo le decía, Satanás, no me vas a convencer, no necesito de un hombre. Alabado sea el nombre del Señor. Amado hermano, yo me devanaba en aquella cama y les decía, yo sé que me escucha Satanás, que Dios te reprenda con la sangre del Cordero, pero yo sé que un día, yo sé que hay una fecha especial, no importando cuánto tiempo pase, pero yo estoy creyendo que Él va a poner su mano de poder y de sanidad. Alabado sea el nombre del Señor, porque yo le decía al Señor, haz una obra en mi cuerpo, en lo cual yo pueda salir a predicar, en lo cual yo pueda salir a orar y pueda dar testimonio vivo en que tú existes, en que tú sanas y salvas. Aleluya. Y yo te sé decir, amado hermano, la vida no es fácil, no es fácil ser cristiano, no es fácil, amado hermano, andar predicando, andar orando. La gente se levanta, tu vecino se levanta, todo el mundo se levanta. Pero sabes, amado hermano, a mí me motiva seguir adelante. ¿Por qué? Porque no es el hombre a quien a mí me ha salvado, no es el hombre a quien a mí me ha sanado, no es el hombre el que le ha dado vida a mis hijos. Aleluya, sea alabado el nombre de nuestro Señor Jesucristo, porque aún la gente dice, amado hermano, que somos vividores, que vivimos a costilla de la gente, pero yo te sé decir, amado hermano, yo también trabajo terrenal, pero también trabajo espiritual. Aleluya. ¿Sabes por qué? Porque he aquí, amado hermano, el agradecimiento que yo tengo por lo que Dios hizo en mis hijos y en mi cuerpo. El hombre no lo hizo, tampoco la mujer. Alabado sea el nombre de nuestro Señor Jesucristo. Y por eso, amado hermano, cuando el diablo se levanta, yo le digo, Padre, he aquí yo al hombre y a la mujer no le debo nada. Yo a quien le debo es a ti, Padre eterno, solamente dame fuerza, dame ese poder y esa autoridad para poder seguir hacia adelante, no importando quién se levante. Porque déjame decirte, amado hermano, a nosotros no nos es fácil, porque aún, amado hermano, los de la congregación se levantan en contra de uno. Bendito y alabado sea el nombre de nuestro Señor Jesucristo, en lo cual tenemos que derramar nuestra lágrima. Pero aquí yo le digo al Señor, eres tú el que has hecho obras grandes en mi vida y en la vida de mis hijos. Aleluya. Y eso es lo que me motiva a seguir hacia adelante en la obra de nuestro Dios Todopoderoso. Eso es lo que yo te digo, amado hermano y amada hermana, levántate con poder y autoridad. Yo le decía al diablo, no me vas a derribar, no me vas a convencer. Yo creo en un Dios vivo, yo creo en ese Dios que te derribó, y yo creo que Él me va a operar. Alabado sea el nombre de nuestro Señor Jesucristo. En lo cual, amado hermano, cuando tú estés postrado en una cama, cuando tú verdaderamente te sientes mal, levántate y anímate a ti a sí mismo a través de la palabra de Dios. Aleluya. Bendito el nombre del Señor. No te quedes en casa. Ve a la iglesia, ve al templo del Dios viviente. Humíllate delante de Él. ¿Por qué, amado hermano? Porque yo un día, yo arrastrándome, amado hermano, en esa cama, devanándome, pero he aquí yo dije, Señor, yo no, hoy no voy a ir a tu casa, yo me siento muy mal. Pero sabes, amado hermano, vino la voz de un Dios vivo donde me dice,
aliéntate y levántate y ve a mi casa, porque aquí tú no sabes si yo hoy quiero hacer una obra contigo, aleluya. Yo me levanto de aquella cama y le digo, Señor, perdóname, y yo me levantaré e iré, y no importa si arrastrando, pero yo llegaré a tu casa y te voy a alabar y te voy a bendecir, aleluya. Yo le digo a los niños, prepárense porque nos vamos, aleluya. Bendito el nombre del Señor. Amado hermano, yo te sé decir que yo iba casi arrastrando los pies para la casa de oración. Bendito el nombre del Señor, aleluya. Nunca se me ha olvidado los años que han pasado y vayan a pasar, no importa, porque yo le pido a Dios nunca olvidar de dónde y cómo Dios me ha levantado, aleluya. Ese es el agradecimiento de mi corazón, aleluya. No ha sido fácil el camino, bendito el nombre del Señor. Ha sido grande la acechanza del diablo, aleluya. Pero amado hermano, yo me fui en aquel momento y yo llego a aquel lugar, era una campaña al aire libre. Yo me arrodillo y le digo al Señor, Padre, le digo, Señor, perdóname, no voy a cantar y no voy a aplaudir, pero tú me conoces, yo ya no aguanto este dolor en mi cuerpo, pero aquí yo me voy a arrodillar y te voy a adorar y te voy a exaltar. Y yo me arrodillé y empecé a adorar a Dios en oración. Empiezo a derramar mis lágrimas y le digo, yo sé que tú todo lo puedes, yo sé que para ti no hay nada imposible, yo sé que tú estás conmigo, levántame por favor, y yo ya no soporto esta luz, este dolor en mi cuerpo, pero he aquí, le digo, yo sé que no necesito del hombre ni de la mujer, yo sé que tú lo puedes hacer, ayúdame a sostener mi fe, le decía al Padre, aleluya. Bendito el nombre del Señor, aleluya. Viene aquel siervo que terminaba de predicar, aleluya, y el siervo dice, el Señor va a hacer grandes obras en esta noche, el Señor va a sanar diabetes, el Señor va a sanar cáncer, el Señor va a sanar sida, el Señor va a sanar cuánta enfermedad. Y aquel siervo empieza a hablar que enfermedades el Señor iba a sanar. Pero yo adorando al Rey de Reyes y Señor de Señores, cuando de repente dice aquel siervo, mujer, dice el Señor, tú que vienes con este dolor y esta enfermedad, dice el Santo, he aquí grande ha sido tu fe, que no has querido que el hombre ponga sus manos sobre tu cuerpo. Y Ramaya canda kiralama soalaya kialama. Mira, dice el Señor, que me ha agradado como has creído que yo te puedo sanar, y estás esperando este milagro en tu cuerpo. Dice el Señor que hoy es una noche de victoria. Dice el Señor, por cuanto tú vienes padeciendo y tú quieres una operación invisible, dice el Señor que esta noche Él se opera y hace esa operación invisible, aleluya, aleluya, aleluya. Y por eso no me canso de glorificar el nombre de Dios, aleluya. En ese momento, amado hermano y hermana que me estás viendo, me estás escuchando por medio de Radio Maranata 1180, aleluya, yo me gozo de testificarte que he conocido a un Cristo de poder y que no hay nada imposible para Él. Y yo me levanto, amado hermano, de ahí donde yo estaba arrodillada, yo me levanto y levanto mis manos al cielo y le digo, Padre, le digo al Señor, Padre, tú sabes
que esa mujer soy yo. En cuanto yo estoy creyendo que tú lo puedes hacer, yo levanto mis manos al cielo y le digo, yo recibo ese milagro en mi cuerpo. Cuando de repente empiezo a sentir un fuego, empieza a caer en las puntas de mis dedos y empieza a recorrer todo mi cuerpo. Alabado sea el nombre de nuestro Señor Jesucristo. Y ese momento siento que el Señor invade todo mi ser y con aquel fuego del Espíritu Santo, aleluya, en lo cual yo te estoy testificando que desde aquel entonces el Señor operó mi vida. Por eso no me canso de alabarle, de glorificarle, y le he dicho al Señor y que todos los años que me dé de vida le voy a servir, aunque al diablo no le guste, aunque al diablo no le guste, yo voy a servir a Cristo, porque Él es el único quien yo merezco, le merezco entregar mi corazón, aleluya. Alabado sea el nombre de nuestro Señor Jesucristo. No ha sido fácil, aleluya. Ha venido desprecio, crítica, burla, cuánta cosa. Satanás ha golpeado las finanzas. Satanás ha golpeado, he aquí todas las áreas. Pero la gloria sea para el Dios viviente, que cuando más Satanás ataca, la gloria de mi Padre ha sido mayor en mi vida y en la vida de mis hijos, aleluya. No tengo cómo pagarle a Dios. No tengo cómo pagarle a Dios porque estoy consciente que mi vida y la vida de mis hijos y todo por cuanto Él me ha dado, de Él ha venido y de Él son todas las cosas. Yo no tengo nada. Yo no soy nada. Porque el grande y el poderoso se llama Cristo Jesús, aleluya. Y esa es la razón la cual dedico a mi vida, aleluya, le dedico mi vida a Dios. Esa es la razón que le digo a mis hijos, no caigan en las trampas del maligno cuando los ataquen. Todo dejen en las manos de un Dios vivo a quien servimos, aleluya. Pero así de grande ha sido el ataque de Satanás, que Dios lo reprenda. Pero mayor ha sido la gloria de un Dios vivo. Por eso, amado hermano, yo te motivo en esta tarde. Yo no te conozco. Yo no sé cuál situación tú estés pasando, pero yo te puedo decir, amado hermano, yo también he sufrido dolores, enfermedades, pero yo te puedo decir que aquí un Dios vivo que lo puede todo está contigo y está conmigo, aleluya. No te agobies, no te asustes. No te intimides delante del diablo. Satanás está intimidando al mundo entero, porque nadie se quiere morir, amado hermano y hermana. Pero he aquí, sé más fuerte y valiente. Enfréntate aún, si es posible, a mismo Satanás y dile, porque para mí el vivir es Cristo y el morir es ganancia. Y que no temo morir si muero para Cristo, aleluya. Dice la palabra, resistid al diablo y huirá de vosotros. Satanás va a tener que huir, amado hermano, porque no tiene potestad sobre nosotros, aleluya. Yo te animo con todo mi corazón a que tú puedas decirle, Señor, yo sé que tú harás una obra grande en mi vida, en mi corazón.
Yo te invito en esta hora, amado hermano y hermana, a donde quiera que me estés escuchando por medio de Facebook, tú me estés viendo y estás pasando un momento difícil, levántate en el nombre de Cristo Jesús. Amado hermano, yo agradezco a Dios, bendigo la vida de mi hermana Dolores. A ella el hombre le dijo, ya no hay nada que hacer, pero el Señor le dio vida, la restauró y ya está en su casa para la gloria de Cristo. Necesitamos confiar en un Dios vivo, aleluya. Levantémonos, amado hermano. Levantémonos con toda fe y toda autoridad de Dios. Amado hermano, Dios no te da cargas que no puedas aguantarlas. Si el Señor está permitiendo a tu vida enfermedades o problemas, amado hermano, levántate. Levántate con poder y autoridad, porque si el Señor está permitiendo procesos a tu vida, es porque el Señor sabe que tú puedes con eso. No te intimides. No te intimides, bendito el nombre del Señor, aleluya. Yo bendigo todas las vidas. Yo bendigo a todos donde quiera que me escuchen. Yo te digo en el nombre de Cristo Jesús, yo fui operada por las manos de un Dios vivo. Amado hermano, tengo milagros grandes. Bendito el nombre del Señor, la vida de mis hijos son milagros de Dios, aleluya. Y eso es lo que me hace a mí seguir avanzando en el nombre de Cristo Jesús. Bendito el nombre del Señor, aleluya. Así que en esta hermosa tarde, la palabra de Dios dice, es pues la fe, la certeza de lo que se espera, la convicción de lo que no se ve. Pero nosotros no somos de los que retroceden para perdición, sino de los que tienen fe para preservación del alma, aleluya. Amado hermano, dice, amado hermano, 11:6 dice la palabra, pero sin fe es imposible agradar a Dios, porque es necesario que el que se acerca a Dios crea que le hay y que es galardonador de lo que le buscan, dice la palabra. Bendito el nombre del Señor, aleluya. Pero sin fe es imposible agradar a Dios. Es imposible, amado hermano. Es necesario que tú aumentes tu fe. Pero sin fe es imposible agradar a Dios. Hebreos 11:6. Porque es necesario que el que se acerca a Dios crea que le hay y que es galardonador de los que le buscan. Tienes que creer que hay salvación. Tienes que creer que hay sanidad. Hay solución al problema, porque dice 10:38, más el justo vivirá por fe, y si retrocediere no agradará tu alma. A mi alma, dice la palabra. Hermano, retengamos nuestra fe, retengamos nuestra fe en la adversidad. En el momento más difícil de nuestra vida, bendito el nombre del Señor, aleluya. Cuidemos esa fe tan grande que debemos de tener. Yo te dejo esta palabra con todo mi corazón, porque por la fe alcanzaron salvación los que estuvieron antes que nosotros, aleluya. Así que Dios conoce la necesidad que tú estás pasando. Dios conoce de que tú tienes necesidad, mi hermano, mi hermana. Y yo te digo con todo mi corazón, Dios está contigo, no estás sola, no estás solo. Alabado sea el nombre de nuestro Dios Todopoderoso. Así que yo te dejo esta palabra en lo más profundo
de tu corazón, y así mismo sea para mi corazón. Aleluya. Bendito el nombre del Señor. Aleluya. Así que esta ha sido palabra, esperando que esta palabra sea de bendición para tu vida. Aleluya. Amado hermano, no estás solo, no estás sola. Dios está contigo. Él nunca te va a dejar. Él nunca te va a desamparar. Aleluya. Así que en esta hermosa hora, yo también vengo invitando a los hermanos que nos están oyendo por medio de Radio Maranata 1180 AM, que tú puedas poner tu petición. Envía un mensajito, o tú quieres llamar, bendito el nombre del Señor. Aleluya. Yo te voy a dar mi número de teléfono. Puedes enviar tus mensajitos, puedes llamar. Si tú quieres que oremos por teléfono, también estamos orando ahí por vía teléfono. Yo bendigo a cada uno de los hermanos, bendito el nombre del Señor. Aleluya. Y que han puesto ese afí, esa confianza hacia mi persona. Aleluya. Así que yo agradezco a Dios. También bendiga la vida de mi hermana que nos escucha pues ahí en Los Ángeles, California. Aleluya, bendito el nombre del Señor. Así que a cada uno por nombre, mi hermano Rocael de León Reyes, alabado sea el nombre de nuestro Dios Todopoderoso, siervo del Señor. Yo le animo a poder seguir hacia adelante en el nombre de Cristo Jesús. Aleluya. Así que yo le animo con todo mi corazón, con todo mi corazón, a que usted pueda agarrar fuerzas, que usted pueda seguir hacia adelante, bendito el nombre del Señor. Aleluya. Así también quiero bendecir la vida de hermana Olga Mejía, la vida de su esposo, toda su familia, la vida de sus hijos, bendito el nombre del Señor. Aleluya. Así que sigamos adelante. La vida de mi hermana Norma Ortiz, bendigo su vida, sierva del Señor. Aleluya. Estamos siempre clamando por su vida, bendito el nombre del Señor. Es un privilegio muy grande de parte de Dios estar clamando por su vida. Por vía teléfono declaramos esa victoria que el Señor ha declarado, victoria que Dios, esa promesa y esa victoria que Dios ha dado para su vida, bendito el nombre del Señor. Aleluya. Así que agradezco al Señor ese hermoso privilegio de estar clamando por usted vía teléfono, ya que el grande y el poderoso se llama Cristo Jesús, bendito el nombre del Señor. Aleluya. Así que mi hermana Norma Ortiz, es una bendición muy grande seguir clamando por su vida. Aleluya, bendito el nombre del Señor. Aleluya. Así que a cada uno por nombre, la vida de mi hermano Gonzalo Jiménez Nájera allá en Canadá, bendito el nombre del Señor. Aleluya. Así que es una bendición muy grande de parte del Señor. Aleluya. Así que bendecimos a cada uno de los que se han conectado por medio de Facebook, la vida de Lorien Hernández, bendito el nombre del Señor. Te amo, mi niña preciosa. Sigamos adelante en el nombre de Cristo Jesús. Satanás está derrotado y la victoria es nuestra, porque el Señor Todopoderoso está con nosotros. Aleluya. Así que bendigo la vida de hermana Sandra también, de Linda Vista, La Paz, bendito nombre del Señor. Mi amada hermana, sigamos adelante confiando en un Dios vivo que nunca, nunca, pero nunca nos ha dejado y no nos ha desamparado. Es una bendición que usted se haya conectado por medio de Facebook, bendito el nombre del Señor, para estar al pendiente del programa Rescatando Almas para Cristo. Aleluya, bendito el nombre del Señor. También es una bendición muy grande, pero muy grande poder saludar a mi hermana Susy Ortiz Lemus. Aleluya. Sé que el Señor me va a dar ese privilegio de pronto poder estar ahí en esos hogares que empiezo pues a llegar a muchos lugares que por un tiempo no pude llegar, por la misión que Dios me dio, por una carrera que Dios permitió, pero que me permitió y me dio la victoria poder llegar hasta el final. Y agradezco a Dios con todo mi corazón de que el siervo de Dios esté durmiendo para levantarse un día
en lo cual pues siguió la última profecía, que mi ministerio era restaurado y levantado mayor que un tiempo atrás. Y la gloria sea para el Señor, se ha estado cumpliendo. No hay descanso. Tenemos muchos pendientes para la gloria de Cristo. Y seguimos avanzando en la obra de nuestro Dios Todopoderoso. Aleluya. Así que también bendecimos la vida de hermana Victoria Santos. Aleluya. Bendito el nombre del Señor. Dice Dios le bendiga, hermana Telma. Bendito el nombre del Señor. Le saluda Olga Ajum. La miro desde Santa Lucía. Soy hermana de Lesbia. Aleluya. Es una bendición poderle saludar, mi amada hermana. La gloria sea para nuestro Dios Todopoderoso, ya que el Señor nos permitió pues llegar ahí también a Santa Lucía con su mal guapa. Bendito el nombre del Señor. Aleluya. Bendiciones, mi hermana. La amo con todo mi corazón. Sigamos adelante en el nombre de Cristo Jesús. Y también gracias por estar ahí al pendiente del programa Rescatando Almas para Cristo, que es transmitido por medio de Facebook y en el perfil de Telma Ramos, así también como en la radio Maranata 1180 AM. Si usted también quiere ahí también sintonizar por medio de Radio Maranata 1180 AM, también lo puede hacer. Bendito el nombre del Señor. Aleluya. También dice mi hermano Gonzalo Jiménez Nájera, bendiciones, hermanas, sigan adelante con toda la fuerza espiritual. Gracias, gracias, gracias por esa motivación, esa palabra, ya que muchas veces pues esas palabras nos motivan, nos alientan a poder seguir hacia adelante, ya que el camino no es fácil, porque cuando somos peligro para Satanás, pues él viene a atacar en todas las áreas de la vida, pero estamos en victoria por el amor de nuestro Señor Jesucristo. Aleluya. Así que en esta hermosa hora seguimos adelante. Bendito nombre del Señor. Dice Lady Ciprián, bendito nombre del Señor. Dice buenas tardes, hermana. Aquí la saluda hermana Daniel Fuentes. Aleluya. Bendito nombre del Señor. Bendecimos su vida, mi hermano, y lo animamos a poder seguir hacia adelante en la obra de nuestro Dios Todopoderoso. Bendito nombre del Señor. Aleluya. Así que en esta hermosa hora agradecemos a Dios por ese amor tan grande que le han puesto al programa Rescatando Almas para Cristo y también hacia mi persona. Bendito el nombre del Señor. No tengo cómo pagarle al Señor todo lo que Él ha hecho y seguirá haciendo en la obra de nuestro Dios Todopoderoso. Así que saludamos su vida, mi hermano Daniel Fuentes. Aleluya. Así que en esta hermosa hora también queda el tiempo para usted, amado hermano, en que usted puede también mandar y pedir su canto. Queda el tiempo en esta hermosa hora. Si usted quiere escuchar un hermoso canto, bendito el nombre del Señor. Aleluya. Empieza el tiempo también en lo cual queremos complacerle a usted también con su canto. También los que nos miran por medio de Facebook, también usted puede pedir ese canto. Bendito el nombre del Señor. Aleluya. Así que si usted quiere un canto, envíe su mensaje acá. Muy atentamente está hermana Dainelin Ramos para poder tomar ahí su canto. Y hermana Anita en cabina de Radio Maranata, pues muy feliz y sonriente para complacerle ahí y usted pueda ser bendecido por medio de esos cantos. Aleluya. Así que dice hermana Susirin Ortiz Lemos, amén. Ya sabe que siempre es bienvenida. Gracias, mi hermana. Gracias, gracias, gracias. Los amo con todo mi corazón. Y les sé decir, mi hermana Susi, que el siervo de Dios se fue a descansar amando grandemente a toda la familia Ortiz Lemos. Aleluya, bendito el nombre del Señor. Aleluya. Así que una familia, pues todos son muy especiales, pero nunca se nos ha olvidado el amor que Dios puso en la familia Ortiz Lemos. Bendito el nombre del Señor. Aleluya. Así que en estos días vamos a hacer tiempo y vamos a llegar ahí donde se encuentran. Aleluya. Bendito el nombre del Señor. Bendecimos la vida, hermana Mirna Lemos.
la amo con todo mi corazón, sierva del Señor, aleluya. Así que en esta hermosa hora, dice Baby Ramos, bendiciones, quiero el canto incomparable, amor de elegidos del Rey. Así que empiezan los tiempos para los cantos, bendito el nombre del Señor. Así que vamos a escuchar este hermoso canto con los elegidos del Rey, incomparable amor de los elegidos del Rey. Así que le vamos a pedir a hermana Anita que pueda complacer con ese hermoso canto, aleluya. Así que pasamos a vina número uno en esta hermosa hora con el programa Rescatando Almas para Cristo, y seguimos esperando ahí sus cantos o sus peticiones para la honra y la gloria de nuestro Dios Todopoderoso, aleluya.

Aleluya, bendito el nombre del Señor. Así agradecemos a mi hermana Anita que nos ha complacido con ese hermoso canto, Incomparable Amor de Elegidos del Rey. Aleluya, bendito el nombre del Señor. Así también vamos a pedirle que nos pueda complacer. Muchas cuentas tengo con mi Señor. Aleluya, bendito el nombre del Señor. Así que estamos ahora esperando que nuestro hermano Gonzalo Jiménez pueda gozarse con ese hermoso canto. Muchas cuentas tengo con mi Señor. Aleluya. Así que el tiempo es con hermana Anita en cabina, número uno, en esta hermosa hora. Aleluya.

Aleluya, bendito el nombre del Señor. Así agradecemos a hermana Anita por complacer el canto. Muchas cuentas tengo con mi Señor. Aleluya, esperando que sea de mucha bendición para mi hermano Gonzalo Jiménez. Bendito el nombre del Señor, que nos escucha o nos ve desde allá de Canadá. Aleluya, bendito el nombre del Señor. Así que en esta hermosa hora, también hermano Rocael quiere un canto, bendito el nombre del Señor, que mi oración llegue al cielo, bendito el nombre del Señor. Creo que hermana Anita ya lo tiene ahí preparado, bendito el nombre del Señor. Así que bendecimos la vida de mi hermano por ese amor tan grande, un siervo que pues ahí nos motiva todos los días a poder seguir hacia adelante. Gracias, mi hermano, gracias. Son palabras que llegan lo más profundo de nuestro corazón, que muchas veces que llega momento, pues, quizás de cansancio, un momento de que llega de tristeza, o momentos, pues, que en la cual, pues, esa palabra llega en lo más profundo de nuestro corazón, esa motivación tan grande. Gracias, hermano, gracias. Y es digno de admirar y de poder seguir hacia adelante, bendito el nombre del Señor. Así que en esta hermosa hora vamos a pasar a cabina número uno con hermana Anita, con el canto de hermano Rocael de León. Aleluya.

Aleluya, bendito el nombre del Señor. Así agradecemos a nuestro Dios Todopoderoso y hemos complacido con ese hermoso canto de mi hermano Rocael de León, esperando que mi hermano pues se siga gozando, ya que él dice que está muy gozoso y alegremente ahí en su hogar. Es una bendición que él pueda estar al pendiente, ya que es un fiel oyente del programa Rescatando Almas para Cristo. Aleluya, bendito el nombre del Señor. Así que es una bendición, mi hermano, poderle saludar desde acá, desde Mártires del Pueblo, zona 4 de Villanueva. Bendito el nombre del Señor, ya que acá estamos sacando el programa por vía teléfono. Bendito el nombre del Señor, ya que hoy estuve regresando de Santa Bárbara, Suchitepec, que es bendito el nombre del Señor. Así que seguimos trabajando en la obra de nuestro Dios Todopoderoso, nombre del Señor. Así también bendecimos la vida de hermana Bianca López. Aleluya, dice mi hermana, que nuestro Dios Todopoderoso siga derramando muchas bendiciones en su vida, hermana Telma. Así saludando a todos los fieles oyentes de Radio Maranata y del programa Rescatando Almas para Cristo, que es de mucha bendición. La animo a seguir adelante en el programa, mi hermana. Así me puede complacer con una alabanza. Trabajaré de César Sequino. Gracias. Aleluya. Bendito nombre del Señor. Bendecimos la vida de mi hermana Bianca López, miembro de la iglesia Rescatando Almas para Cristo. Aleluya. Escucha acá por medio de Radio Maranata 1180. Bendito el nombre del Señor. Así que gracias, hermana Bianca, por esas palabras de motivación. Nos ayudan a poder seguir hacia adelante. Bendito el nombre del Señor. Así a todos los que están conectados por medio de Facebook, los bendigo en el nombre de Cristo Jesús. Aleluya. Así que en esta hermosa hora también cubre. Bendito el nombre del Señor. Te amo, papito, en el nombre de Cristo Jesús. Y te animo a que puedas acercarte a un Dios vivo que te ama con todo su corazón. Aleluya. Así que te amo en el nombre de Cristo Jesús. Y estamos ahora, pues vamos a ir a cabina para echar Jared de César Sino. Aleluya, bendito nombre del Señor. Así que pasamos a cabina con hermana Anita. Aleluya.

Aleluya, bendito el nombre del Señor. Que si hemos complacido con este hermoso canto, trabajaré en cosecha de este tiempo. Bendito el nombre del Señor. Esperando que mi hermana Bianca López se haya gustado en la presencia de nuestro Dios Todopoderoso. Aleluya. Así que estamos ahora. Nos seguimos gozando en el programa Rescatando Almas para Cristo. Aleluya, bendito el nombre del Señor. Así que estamos ahora. Vamos a pedirle a hermana Anita que nos complazca con ese hermoso canto de En Vida, hermano, en vida. Aleluya, bendito nombre del Señor. Así que bendecimos a todos los que se han conectado por medio de Facebook. Aleluya, así que también los que nos conectan por medio de Radio Maranata 1180 AM. Aleluya, vamos a escuchar ese hermoso canto En Vida, hermano, en vida. Ya vamos a estar orando por todas las peticiones, por todas las necesidades, por las enfermedades, por las situaciones que estén pasando. Pues vamos a clamar en el nombre de Cristo Jesús. Así que pasamos a cabina número 1 en esta hermosa hora. Aleluya.

0: Aleluya. Bendito el nombre del Señor, así agradecemos a nuestro Dios Todopoderoso por escuchar este hermoso canto. Bendito el nombre del Señor, ya que dice en vida, hermano, en vida, bendito el nombre del Señor. Así que es un canto muy especial con un mensaje muy importante, digno de poderlo atesorar en lo más profundo de nuestro corazón, ya que tiene mucho realmente que aprender. Bendito el nombre del Señor, aleluya. Así que en esta hermosa hora que vamos a, quiero orar. Si tú me estás viendo por medio de Facebook, estás escuchando por medio de Radio Maranata, bendito el nombre del Señor. ¿Cuál es la situación que estés pasando, mi hermano, mi hermana? Yo te lo te digo. Tenemos a un Cristo de poder, bendito el nombre del Señor. Así que estamos ahora. Tú es en verla en fe. El Señor ha hecho maravillas. ¿Por qué? Porque el poder es de nuestro Dios Todopoderoso, bendito nombre del Señor. El poder es de un Cristo que se levantó de los muertos, bendito nombre del Señor. Así que en esta hermosa hora, pues vamos a orar, porque yo sé que Dios conoce tu necesidad y el Señor quiere hacer cosas grandes en esta hermosa hora. Yo te voy a pedir con todo mi corazón que tú puedas arrodillarte, tú puedas unirte a esta oración y tú puedas tener esa fe, como dice Hebreos 11:1, pues la fe, la certeza, la convicción de lo que se espera, de lo que no se ve. Así que en esta hermosa hora, amado hermano y hermana, tú puedes arrodillarte, o tú en la condición que estés, pues yo no la conozco, pero hay un Dios que sí lo sabe. Lo importante es creer en que Dios lo va a hacer en tu vida, en que si tú quieres un milagro, tú puedas recibir en esta hermosa tarde, bendito nombre del Señor, aleluya. Así que en el nombre de Cristo Jesús, donde quiera que esté la enfermedad en tu cuerpo, mi hermano, mi hermana, yo te voy a invitar a que tú puedas poner tus manos ahí donde está el dolor, ahí donde está la enfermedad, ahí donde está, amado hermano, afectado en tu cuerpo, bendito el nombre del Señor, aleluya. Y tú puedas empezar a ministrar, bendito el nombre del Señor, porque he aquí que no son tus manos, sino que es el poder de nuestro Señor Jesucristo. Y Ramaya Kana Kira Lama So Alaba Kira Lama Handa Lama Rebequendo Leve Kila Maya Soa, por el poder de la palabra, Espíritu Santo de Dios. Yo vengo clamando, Padre de la gloria, en el nombre de Cristo Jesús, en esta hermosa tarde. Y Rebequendo Leve Kila Maya Handa Kira Lama So Alaba Sin Requiendo leve aquí la malla, anda la basura. Ahora, por el poder de la palabra, Espíritu Santo, empieza a ministrar con el fuego del Espíritu de Dios. No impulsa la distancia que mi hermano, mi hermana, el joven, el adulto estén, sino que vengo en este momento declarando esta palabra de sanidad. Y racando alaya aquí, alaba su, alaya aquí, alaba falla. Requiendo debe aquí la maya sojan, por el poder de la palabra, Espíritu Santo. Y lo vengo declarando esta hermosa tarde. Dios eterno, ahí donde está mi hermano, mi hermana, mi hermano y los hijos, vengo declarando palabra de sanidad por el fuego del Espíritu Santo. Y racándalay aquí, alaba aquí, alaba aquí, alaba falla. Reverenciéndole aquí la maya soja. Ay, chamaya, canda aquí, alaba su alaba. Empieza a declarar una obra por el poder de la palabra. Y requiéndole de aquí la maya soja, empieza a sacudirte con el fuego de Dios. Ay, Samaya Samba, requiéndole de Kilo Maya Soja, empieza a hablar de tu cuerpo, empieza con la palabra espíritu de enfermedad, y requiéndole de Kilo Maya Soja, la nacida, la nacida, Samaya Samba, quita la basura. Oh Dios de la gloria, oh Dios del cielo y de la tierra, Dios amado, yo vengo derribando, Dios eterno, por el poder y la autoridad de tu palabra, y con el fuego del Espíritu Santo, ay, Samaya Santa, aquí alaba, ay, aquí alaba, ay. Hay fuego de Dios y yo empiezo a ver la gloria del Santo en tu vida. Y requiendo leve aquí la maya su palaya. Hay fuego de Dios, empieza a ministrarte. Empieza a recibir, dice el Santo. Porque empieza a ministrar Dios en la gloria. Empieza a limpiar toda tu ser. Ay, Ramírez, linda, aquí, alaba, so, alaya, aquí, alaba, sí, rebebe, canto, leve, aquí, la vaya, canto, y fuego de Dios empieza a limpiar toda basura del diablo. Ay, Ramírez, linda, aquí, alaba, so, alaya, por un camino entra y por siete caminos se va, en el nombre de Cristo Jesús. Urra mama y kendo leve esquila maya su andalama sopalaya. Ahí donde está el dolor, dice el Señor. Empieza a poner tus manos. Empieza a ministrar el fuego del Espíritu Santo. Irra candalaya aquí alaba soya aquí alaba oya. Llama quita lama soa. Hay poder de Dios en tu cuerpo. El Señor empieza a obrar en ti, dice el Santo. Irra calla quinta lama soja lama, rebebe siendo leve si la maya soja. Hay fuego de Dios que empieza a liberarte. Empieza el Señor a estar fuera. Hay ramaya cambio lo que te atormenta, dice Jehová. Lo que te ha quitado la paz. Hay ramaya cambio, gira la maya. Dice el Señor que empieza a liberarte. Ay, Ramaya Chanda, aquí alaba su alaya, aquí alaba su alaya. El Señor empieza a liberar tu corazón. El Señor empieza a liberar tu pensamiento. Ay, Ramaya Chanda, aquí alaba su alaya, aquí alaba su alaya. Ay, fuego de Dios en esta hermosa tarde. Urra maya suanda quita lama soja laya. Ay, samaya canda quita lama soja. Urre kendo leve quila maya suanda. Cae por tierra, por vómitos ahí donde te encuentras. El Señor empieza a liberarte. El Señor empieza a sanarte. Ay, ramaya canda quila lama soja laya. Quila lama soja. Ramaya suanda quita lava andalaya, ramaya quita lava suja. Ay, Espíritu Santo de Dios, empieza a moverse, Padre eterno. Oh Dios, tú eres bueno, tú eres bueno, tú eres bueno, tú eres bueno. Urra suanda lava, quita lava soja, laya, suanda quita lava suanda. Y requete leve kendo quita la majanda laya. Urra baba va y tira la mamá, siga la baba va, si quita la va, anda la va, so alaya. 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Sonda quita la va, so alaya, quita la va, anda la va, tira la majanda. Requete leve kila maya, sonda quita la va, so alaya, quita la va, aya. Ay, rama mamá y kendo leve kila maya, sonda. Ay, por Dios, dice el Señor, no le vestí la maya suanda. El Señor empieza a darte fuerza, mujer del Señor. Ay, ramaya suanda, quita la mazo a la maya suanda. Ay, poder en la sangre del Cordero. Porque te has sentido triste, porque te has sentido débil, dice el Señor. Pero yo empiezo a fortalecerte. Yo empiezo a levantarte con el fuego del Espíritu Santo.
1: ¡Ay, Ramaya, Sandra, Kira, Lava, So, Alaya, Kira, Lava, Soya! ¡Irre, que no le ve aquí la Maya, Sandra! ¡Ay, Ramaya, Sandra, Kita, la Maya, So, Alaya! Ahí está el poder de Dios, ahí está, recíbelo, dice el Señor. Recíbelo, dice el Santo, revejendo, me vestí la mala suanda. Tú que te arrodillaste, mujer, dice Ramaya Kanda. Tú que te arrodillaste, dice el Santo, y estás derramando tu alma delante de mí. Ay, Ramaya Kanda, tú estamos a Alaya. Requendo, le vestí la mala suanda, no la Alaya. Hay fuego de Dios allí, dice Jehová. Ahí donde te encuentras, dice el Santo, porque soy yo el que te visita. Soy yo el que te dice, Samaya, clama, aquí palabras, oh, Alaya. Aquí estoy, dice Jehová, para liberarte, para sanarte, para liberarte. Ay, Ramaya, clama, aquí palabras, oh, Alaya, aquí, alaba, saya. Y requiendo leve aquí. Chamaquita, lama, suanda, lama, soja, la vaya, suanda. Ay, poder de Dios, y yo veo la gloria de Dios en tu vida. Ay, Ramaya, suanda, quita la mazo, alaya. Ay, poder de Dios, y yo veo la sangre de Cristo. Yo veo la sangre de Cristo limpiando las vidas. Ay, Ramaya, canda, quita la mazo, alaya, aquí, alaba, saya. Ay, poder de Dios, poder de Dios, poder de Dios, poder de Dios. Ay, Ramaya, canda, quita la mazo, alaya, aquí, alaba, saya. Ay, Ramamamama, y quien doleve aquí la maya, suanda. Oh, Espíritu Santo de Dios, muévete, Padre de la Gloria. Ay, santo es tu nombre, Cordero de Dios. Ay, poder en la sangre del Cordero. Rebe, kendo, leve, kila, maya, suanda, lama, so, alaya. Riquita, lama, so, alaba, sí. Ay, sí, dice el Señor, recíbelo, pues. Recíbelo, dice el Santo, recíbelo, porque yo estoy presente. Yo estoy presente, dice Jehová, para librarte. Yo estoy, dice Jehová. Chamaya, canda, alaba, ay, aquí, alaba, saya. Yo estoy, dice el Santo, para ayudarte. Yo estoy para libertarte. Yo estoy, dice el Santo. Ay, Ramaya, canda, quita, alaba, soja, ay, aquí, alaba, saya. Ay, Ramamama, y kendo, leve, esquina, maya, anda, alaya. Ay, fuego de Dios, dice el Santo, leve aquí la maya, ay, ay, santo, santo, soy en tu vida. Ay, rebebe, kendo, leve, sí, la maya, soja. Rebebe, sí, la maya, soja, laya. Ay, poder, poder, poder, poder, poder, poder. Ay, poder en la sangre del Cordero, dice rebe, kendo, leve, sí, la maya, soja. Urracata, lama, soja, laya, aquí, alaba, saya. Ay, sí, dice el Señor, recíbelo, dice el Santo, recíbelo, pequeña mía, dice Jehová, Ramaya, canda, quita, lama, so, alaya. Ay, sí, pues, dice el Señor, por cuánto te has sentido agobiada, por cuánto te has sentido que ya no puedes más, dice Jehová. Ay, mamá, mamá, y quien no le decía, lama, ya, anda, alaba, so, alaya, aquí, alaba, saya, irre, que te leve, quendo. Urra mamá, maicira la vaya, anda la vaso, alaya. Ay, santo, santo, santo, santo, santo es tu nombre, Cordero de Dios. Urra mamá, maicira la vaya, suanda. Ay, shamaya, canda, leve, esquila, maya, soja. Urra, catala, maya, sí. Recíbelo, dice Dios. Recíbelo, dice el Santo. Recibe tu fuerza, recibe tu fortaleza, recibe lo que me has pedido, recibe, dice Jehová, porque yo he estado atento al clamor de mi pueblo. Ay, Ramaya, andalaya, aquí, alaba, saya, urre, kendo, leve, sí, irra, cata, lama, andalaba, soja, urre, bebe, be, sí, alamaya, su andalaba, soja, alaya. Ay, poder de Dios, poder de Dios, poder de Dios. Oh, Espíritu Santo de Dios, en esta hora, Padre, la gloria. Yo pongo todas las peticiones, Señor, en tu nombre, Cordero de Dios. Oh, Espíritu Santo. La vida, hermano Rocael de León, Padre, pon tus manos de sanidad. Oh, Dios de la gloria, por favor, Espíritu Santo. Te clamo, Señor amado, por todas las peticiones que hay delante de ti. Ay, Ramaya, Kanda, alaba, ay, aquí, alaba, se, ay, alaba, sí. Ay, poder de Dios, poder de Dios, poder de Dios. Y Ramaya, suanda, alaba, so, alaya. Recibí, dice Dios, esa fuerza. Recibí, dice el Santo, esa fortaleza. Yo soy el gran yo soy. Ay, Ramama, y Kendo, leve, aquí, la maya, suanda, alaba, so, alaya. Por el poder de la palabra, Espíritu Santo de Dios, en esta hora, Padre amado. Tú eres el grande y el poderoso Cristo del cielo en esta hora, Padre de la gloria. Ay, Rebequendo, leves ir a la maya suanda. Oh, Espíritu Santo de Dios, en esta hermosa hora, Padre. Yo te clamo, Padre, por todos mis hermanos que se conectaron, Padre, por medio de Facebook, Dios. La vida, hermana Susi Lemus, Padre de la gloria. La vida, Señor amado, he aquí mi Dios de la gloria. Lady Ciprián Cordero Santo, Rebequendo, Lebequila, Maya Suanda. Yo te pido, Padre de la gloria, por la vida de cada uno, por nombre, Señor, que se ha conectado por medio de Facebook, Padre eterno. Así, Padre, los que están en sintonía de Radio Maranata, Padre de la gloria. Yo te pido, Señor, que cubras su mano de poder y de misericordia. Urra mama y kendo leve kila maya anda daba so alaya. Irra kata la maya suanda y requendo leve si la maya anda daba so alaya. Hay poder en la sangre del Cordero, mi Dios amado. Eres digno, poderoso Dios. Eres digno de toda honra y de toda gloria, Padre amado, en esta hora, Padre bendito. Y yo, Señor, bendigo a cada uno por nombre, Señor, de los que se han conectado. La vida, hermano Rigoberto Ordóñez, Padre, la vida a su esposa, la vida a sus hijos, Dios. Ese ministerio, Padre bendito, yo te pido que seas tú, mi Dios de la gloria, ministrando, Cordero de Dios. Te pido, Padre, por la vida, Señor, de hermano Gonzalo Jiménez Nájer, allá en Canadá, Padre, la gloria. Oh, Espíritu Santo, así te clamo por la vida de hermana Claudia Soto allá en Estados Unidos, la vida de Laura de León, Cordero Santo. Así te clamo, Cordero Santo, por cada uno, por nombre, Dios de la gloria. Urra mama y kendo leve kila maya anda la baso alaya. Y requendo leve si la maya anda. Hay poder en la sangre del Cordero en esta hermosa hora. Urra maya suanda la maso alaya aquí a la basoya. Oh, Cordero de Dios, en esta hora, Padre bendito, a ti sea la honra y la gloria hoy, mañana y siempre, Dios. Y requendo leve si la maya suanda. Oh, Padre de la gloria, a todos los hermanos, Señor amado, allá en Los Ángeles, California, Padre la gloria. Así te clamo, Espíritu Santo. He aquí, Cordero de Dios, cada uno por nombre, Padre de la gloria. Oh, Dios amado, la vida, Padre, la vida, hermano Rocael de León, Cristo de cielo. He aquí te clamo, Padre de la gloria. La vida, hermana Olga Mejía, Señor, te clamo, Cordero Santo. Sea tu mano de poder y de misericordia. La vida, hermana Norma Ortiz, Padre de la gloria. Oh, Espíritu Santo, allá donde se encuentra, Padre de la gloria. Oh, Dios amado, allá en Estados Unidos, Padre eterno. Y Rebequendo, leve aquí la maya suanda. Oh, Dios amado, Los Ángeles, California. Oh, Dios de la gloria, te clamo allá, Señor, los que están en Nueva York, Padre del cielo. Por la vida, hermano Gonzalo, allá en Canadá. Oh, Dios de la gloria, en esta hora, Padre eterno, que sea tu mano de poder. Un Ramaya suanda, quita lama, so alaya. Ramaya anda, lava, sí, quita lava, anda. Un rebebe que no le vestirá la maya saya. Ahora, por el poder de la palabra, Cordero Santo. He aquí yo te pido, Padre, con todo mi corazón, Señor amado. Te clamo, Padre, por la vida de mi hermano, Dios amado. La vida de Héctor, Señor amado. He aquí, Padre, la gloria, seas tú, mi Dios amado. He aquí, toma el control, Padre, la gloria. La vida de Hilda, Padre del cielo. Oh, Dios amado. He aquí, Padre, todos están en tus manos, Cordero Santo. Urra maya suanda, quita la maso alaya, leve quila maya anda. Urra catalama suanda, quita la maya so alaya. Oh Dios amado, en esta hora, Padre bendito, te doy gracias, Señor, porque tú eres el grande. La vida, hermana Dolores, Padre, allá en San Miguel Petapa, Padre la gloria. Oh Dios amado, la vida de mis hermanos allá en Río Bravo, Suchi, allá en Chicacao, Padre de la gloria. Oh Dios amado, en el nombre de Jesús, que sea tu mano de poder y de misericordia, Padre de cielo, en esta hora, Padre. Tú eres el grande y el poderoso Cordero de Dios. Oh Dios, no tenemos cómo pagarte, Padre bendito. Ahora, por el poder de la palabra, Jehová. Gracias, Padre. La vida de mis hijos están en tus manos, Padre. Oh Dios amado, sujeta a todo demonio que se levanta, Jehová. Urra maya, suanda, quita, lamazo, alaya. Y requendo, leve, si la maya, anda. Oh Dios, por el poder de la palabra, Espíritu Santo. Eres digno, digno de toda honra y de toda gloria, Padre de cielo. Te clamo, Señor, por todos los vecinos, Señor amado. Oh Dios, seas tu Padre y la gloria. Gracias, mi Señor amado, gracias. Gracias, Cristo, la gloria. Digno eres de ser alabado y glorificado, Padre, la gloria en esta hora, mi Dios amado. Me pongo en tus manos, Señor, como siempre, Padre, la gloria. Gracias. Oh Dios eterno, gracias. Gracias, gracias, gracias, gracias. Yo declaro sanidades. Yo declaro sanidades. Declaro, Padre, la gloria. Oh Señor amado, gracias, Jesús, gracias, gracias, gracias. En tus manos, Cordero de Dios, en esta hora, Padre bendito. Cada uno por nombre. La vida, hermano Axel Álvarez, Padre, la gloria. Toda su familia, Dios. La vida, hermana Karen, Padre, la gloria. Gracias por ese milagro que tú hiciste, mi Dios. Hay poder en tu nombre, Dios amado. He aquí, Padre, ayúdanos a poder seguir hacia adelante, Señor, en tus caminos, Padre, la gloria. Ayúdanos, poderoso Dios. Te lo ruego con todo mi corazón, Padre, la gloria. He aquí, Cordero Santos, ayúdanos, Padre, ayúdanos, Jehová. Y Ramaya Suanda, quita Lamaso, Alaya, aquí, alaba Saya. Hay poder en la sangre de Cristo, hay poder, Padre, la gloria. Gracias, Jehová, gracias, Jehová. Gracias te damos, Cristo amado, en esta hora, Padre bendito. ¿Quién como tú, Cordero de Dios? Bendice la vida de mis hijos, Padre. La vida de mis padres, Señor. Oh Dios amado, en tus manos estamos, Padre de la gloria. Gracias, Jesús, gracias, Jesús. Gracias, Cristo de la gloria, gracias, Jesús amado. Hay poder en la sangre del Cordero. Ponemos todas las peticiones en tus manos, Padre. Gracias, Jesús, gracias, Jesús. Del más grande al más pequeño sea, Padre, derramada esa bendición de lo alto, Padre de la gloria. La vida, hermana Anita, Señor, que ha estado con nosotros, Señor. Gracias, Jesús, gracias, Jesús. Gracias, Señor, gracias. Gracias, Padre, y gracias, Hijo. Y gracias, Espíritu Santo. Amén, Señor. Amén, Señor. Gracias, Jesús. Gracias. Gracias. Gracias, gracias, gracias. Aleluya, gracias, mi Rey. Digno eres de ser alabado y glorificado, Dios. No tengo cómo pagarte ese respaldo tan grande que nos has dado, Dios. Mira toda la familia, Padre, la gloria y en Jalapa, Dios. Oh Dios amado, donde quiera, Señor, que nos has llevado y nos seguirás llevando, Padre. Gracias, Cordero Santo, en esta hora, Padre bendito. Gracias te damos, Padre, gracias, Hijo, y gracias, Espíritu Santo. Amén, Señor. Y amén, Padre, gracias. Aleluya, gracias, mi Rey, gracias. Amén y amén, Padre, gracias, Jesús. Aleluya. Aleluya, bendito nombre del Señor, aleluya. Así que es una bendición muy grande poder seguir estando con ustedes, aleluya. Así que bendecimos a cada uno por nombre, hermana Norma Ortiz y a los ángeles, bendito nombre del Señor. Así que a cada uno por nombre los bendecimos en el nombre de Cristo Jesús, aleluya. Así que en esta hermosa hora, pues,
0: nosotros cuando ya faltan pocos minutos, 4 minutos, y llegar al final del programa rescatando almas para Cristo, aleluya. Así que yo te voy a dar mi número de teléfono, tú puedes enviar un mensajito, quieres oración o quieres, bendito nombre del Señor, tú quieres llamar para que ore por ti, lo puedes hacer, aleluya. Mi número es 3608-4976. Te lo repito, aleluya. 3608-4976. Mi número de teléfono, mi nombre es Telma Ramos, bendito el nombre del Señor, y aquí con el programa Rescatando Almas para Cristo, aleluya. Así que en esta hermosa hora les animo en el nombre de Cristo Jesús, sigámonos esforzando cada día por ser mejores delante de nuestro Señor Jesucristo, aleluya, bendito nombre del Señor. Así que esto ha sido todo del programa Rescatando Almas para Cristo. Si así el Señor lo permite, será el próximo sábado, aleluya, esperando en Dios que podamos estar en cabina de Radio Maranata, bendito nombre del Señor. Así que el Señor no ha venido y la muerte no nos ha sorprendido, y estamos acá cerca, pues, y estaremos en cabina de Radio Maranata, esperando que sea de bendición para tu vida, aleluya, bendito nombre del Señor. Así que en esta hermosa hora bendecimos la vida de hermana Anita, hermano Rigo, y sigamos adelante en el nombre de Cristo Jesús. Será hasta el próximo sábado con el programa Rescatando Almas para Cristo. Si tú quieres seguir sintonizando, puedes ver el servicio de la Iglesia Evangélica Pentecostés Rescatando Almas para Cristo, de 7 de la noche para 9 de la noche. Ahí estaremos transmitiendo en vivo en el perfil de Telma Ramos, bendito nombre del Señor, aleluya. Así que este es el nombre, bendito nombre del Señor, este es el nombre de la iglesia, y así tú puedes seguir sintonizándonos y puedas seguir escuchando palabra de nuestro Dios Todopoderoso, aleluya. Así que bendiciones, bendiciones, mi hermana Anita, gracias, gracias por ese apoyo. Y así pues estamos, si el Señor lo permite, el próximo sábado. Hasta pronto, aleluya, bendiciones a cada

Gracias a Dios hemos terminado con mucha bendición el programa radial Rescatando Almas para Cristo, respaldado por la Iglesia Evangélica Pentecostés Rescatando Almas para Cristo, ubicado en Avenida El Chipatalito, Lote 2, Manzana 6A, Mártires, Zona 4, Villanueva, dirigido por el Pastor General Homero López y la Evangelista Telma Yolanda Ramos. Para mayor información puede comunicarse a los números de teléfono 3505-0416 y 4429-5027. Que Dios bendiga abundantemente su vida. Hasta nuestra próxima audición. 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
2: Buenas tardes, amados hermanos y amigos que nos están sintonizando en esta hermosa hora ya de la tarde. Es una bendición, es un gozo de estar nuevamente acá en la emisora Maranata 1180 AM. Hoy pues me acompaña mi hermano Joel y mi nombre es Israel López. Nosotros venimos del ministerio Las promesas de Dios mías son. Y en esta hermosa hora vamos a leer un texto bíblico. Antes de iniciar, vamos a leer un texto bíblico. Lo encontramos en el libro de Josué, en su capítulo 1 y su verso 8. Libro de Josué, en su capítulo 1 y su versículo 8. Dice la palabra de Dios: nunca se apartará de tu boca este libro de la ley, sino que de día y de noche meditarás en él, para que guardes y hagas conforme a todo lo que en él está escrito, porque entonces harás prosperar tu camino y todo te saldrá bien. Ahí donde tú estás, cierra tus ojos. Vamos a darle la honra y la gloria a nuestro Dios. Bendito Padre Celestial, te damos las gracias a ti primeramente, mi Dios amado, por la vida que tú nos has brindado en este día. Gracias, Padre eterno, por cada uno, Señor, de mis amigos, hermanos en Cristo, que nos están sintonizando en esta hora. Padre Celestial, que tú los bendigas, que tú los guardes de todo mal, que tú los guardes de toda acechanza del enemigo, Padre Celestial. Gracias por la vida, Señor, de cada uno de mis hermanos que nos están sintonizando en diversos lugares, Señor, de nuestro país, Guatemala. Que seas tú, Señor, que los bendiga y derrame de tu gracia y de tu presencia allá donde ellos se encuentran en esta hora, Padre. Gracias, bendito Dios, por darnos el privilegio, Padre Celestial, de poder, Señor, estar nuevamente acá en la Radio Maranata, Padre. Bendice, Señor, a cada uno de nuestros oyentes, Padre Celestial. Que tú derrame de tu gracia y tu presencia, Señor. Padre, en el nombre de Jesús, limpia los aires. Atamos todo gobernador de las tinieblas. Todo estorbo sea desechado, sea deshecho en el nombre de Jesús de Nazaret. Por el poder de tu palabra, Señor, limpia los aires, Señor, hasta allá donde llega la señal, Señor, en otros países donde nos están sintonizando, Padre. Que seas tú, Señor, que limpie los aires y que tu palabra, Señor, llegue a sus corazones y puedan ser cambiados, renovados y transformados a través de tu palabra, mi Dios. Padre, en el nombre de Jesús. Amén y amén. Que el Señor me los bendiga en esta hermosa hora ya de la tarde, de este día sábado 6 de junio. Como si nada, se está yendo el tiempo, se está yendo el año, ya llevamos a medio año nuevamente. Pero hasta aquí, Dios nos ha ayudado, Él es el que nos ha sostenido, Él es el que ha tenido misericordia en nuestras vidas, y gracias a Él hoy estamos en este lugar. Así que hasta allá donde tú nos estás sintonizando, si estás en el mercado, estás en tu venta, estás en tu negocio, estás en tu casa, o quizás vas a almorzar en esta hora, buen provecho. Que el Señor te bendiga. Gracias por poner atención a la palabra de Dios, que más adelante pues se va a compartir. Y si tú tienes alguna necesidad, alguna petición de oración, puedes hacerlo. Puedes comunicarte con nosotros a los números 32 97 37 41, el otro número 36 26 58 84. Así que en esta hermosa hora vamos a escuchar un hermoso canto.

0: Qué bendición de esta alabanza, ¿verdad? Cuando allá se pase lista. Va a ser un día glorioso, un día maravilloso, pero para llegar allá tenemos que luchar acá en la tierra. Tenemos que luchar, poner de nuestra parte, esforzarnos cada día más. Pues en esta hermosa hora le voy a dar el tiempo a mi hermano Joel. Hermano Joel, el tiempo es suyo.
1: Muy buenas tardes, queridos amigos y hermanos en Cristo Jesús. Hoy día sábado, 6 de junio del año 2026, estamos acá pues con mi hermano en el programa radial Las Promesas de Dios Mías Son en Radio Maranata 1180 AM. Es un gozo para nosotros, una alegría para nosotros el poder saludarte en el amor de nuestro Señor Jesucristo. Quiero leerte un pasaje de la palabra de nuestro Dios y lo encontramos en el libro de Reyes. Libro de Reyes, segundo libro de Reyes, su capítulo 6 y su verso 16. Si estás en tu casa y puedes abrir tu Biblia, lo puedes hacer. Si estás en tu vehículo trabajando, ocupado, escucha lo que dice la palabra del Señor para nuestras vidas. En el segundo libro de Reyes, en su capítulo 6, su verso 16 dice: Él le dijo: No tengas miedo, porque más son los que están con nosotros que los que están con ellos. En su verso 17 dice: Y oró Eliseo y dijo: Te ruego, oh Jehová, que abra sus ojos para que vea. Entonces Jehová abrió los ojos del criado y miró, y he aquí que el monte estaba lleno de gente de a caballo y de carros de fuego alrededor de Eliseo. Tenemos un Dios maravilloso que siempre cuida de cada uno de nosotros. El Señor conoce tu vida, mi hermano y mi amigo. Por eso queremos saludarte en esta hora. Queremos mandar un fuerte saludo a todos los hermanos que nos están escuchando a través de la radio, Radio Maranata 1180 AM. A los que nos están viendo a través de el internet, ¿verdad? Las redes sociales, a través de Stereo Plenitud TV, hasta donde llegue la señal. Que Dios bendiga tu vida. Puede ser en un caserío, puede ser en alguna aldea, algún paraje. No importa dónde estás, mi hermano, ni te sientas menor que nadie, porque todos valemos la sangre de Cristo Jesús. No porque no estés en la ciudad y estás en una aldea, no. Todos valemos la sangre de Cristo Jesús y todos somos valiosos para nuestro Dios. Así que recibe un fuerte saludo. Si tal vez alguien nos está escuchando a través del internet en otro país, también déjame decirte que Dios bendiga tu vida. Tenemos a un solo Dios. En los países hay gobernantes, pero nosotros tenemos un solo gobernante, que es Cristo Jesús. Así que no importa dónde estés, que Dios bendiga tu vida, que Dios bendiga tu familia, que Dios bendiga tu hogar, lo que estés haciendo. Recibe un fuerte saludo. Muchos nos miran a través de las redes sociales. Que Dios bendiga grandemente tu vida y confía en Dios. Quizás estás pasando procesos, quizás estás pasando dificultades. No te desesperes, mi hermano, no te desesperes, mi amigo, confía en Dios, porque Dios tiene grandes planes para nuestras vidas. Si nosotros confiamos en Él y sabemos esperar en Él, veremos la recompensa que tiene nuestro Dios. Y quizás ahora estás pasando por alguna dificultad, pero sé que muy pronto dirás que en el nombre de Jesús pudiste superar esa adversidad. Lo decimos con gozo y con alegría, porque también nos ha tocado. Acá con mi hermano también hemos pasado dificultades, pero confiamos en Dios y Dios siempre nos ha ayudado. Y no solo a nosotros, sino que a tú que nos estás escuchando, yo sé que Dios también está al pendiente de tus necesidades. Vamos a escuchar un canto. Gracias, Señor. Como el siervo.
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Así es, hermanos, es una bendición de parte de Dios. Un cordial saludo a cada uno de mis hermanos que nos está sintonizando en diferentes lugares de nuestra ciudad capital, como en algún departamento, y como los que están en el interior de la República, están en otro país. Que el Señor te bendiga, que el Señor te bendiga y derrame bendiciones sobreabundantemente. Asimismo, bendecimos a cada uno de nuestros hermanos que nos están sintonizando por medio de Radio Maranata 1180 AM, como los que nos están sintonizando también por medio del internet, por Estéreo Plenitud. Que el Señor me los bendiga y derrame de todas sus bendiciones en tu vida, allá donde tú te encuentras, en tu hogar, al lado de tu esposa, con tus hijos, en tu trabajo, si vas en un vehículo. Pues que Señor ahí, nuestro Dios te bendiga sobreabundantemente. Y si hoy tú estás cumpliendo años, tal vez ha de pasar por tu mente, nadie se acordó de mí, pues aquí nosotros te decimos que Dios te bendiga en este día tan especial que Dios ha dado hacia ti, que es el día de tu cumpleaños. Que el Señor derrame bendiciones que sobreabunden y que te dé muchos años más de vida. Que Dios sea el principal en tu corazón. Que Dios siga derramando de estas bendiciones maravillosas. Voy a leer acá un mensaje de nuestros hermanos que nos han enviado. Dice, amén, amén, dice nuestra hermana Diana Márquez. Nuestro hermano Fernando Ortiz López dice, bendiciones hermanos, que Dios les bendiga y les dé fuerza para seguir adelante con Cristo Jesús. Aquí estoy escuchando su bendecido programa en Aldea Aguas Calientes, Granados, Baja Verapaz. Atentamente nuestro hermano Fernando Ortiz López. Hermano Fernando, que Dios me lo bendiga allá en Aguascalientes, donde se encuentra con su familia, sea bendecido en el nombre de Jesús. Vamos a leer un texto bíblico, lo encontramos en el libro de Jeremías, en su capítulo 33, en su versículo 3. Dice la palabra de Dios en el libro de Jeremías, en su capítulo 33, versículo 3, dice así la palabra de Dios. Clama a mí y yo te responderé y te enseñaré cosas grandes y ocultas que tú no conoces. Dios habla a nuestras vidas y nos dice, ¿quieres la respuesta de tu necesidad, lo que tú estás pasando? Clama a mí. Muchas veces nosotros no clamamos a Él y queremos ver de dónde viene la respuesta, pues la respuesta viene de nuestro Dios. Entonces nosotros tenemos que aprender a clamarle a Dios, como dice la palabra, clama a mí y yo te responderé, te enseñaré cosas grandes y ocultas que tú no conoces. ¿Estás pasando por alguna necesidad en tu vida, en tu hogar, tu familia? Clama al Señor, que Él te va a responder. Dios te va a responder de una manera maravillosa, te va a sorprender de una manera en el cual tú no te lo esperas. Pero en esta hermosa hora, mi amado hermano y amigo, te invito desde ya a que prepares tu corazón. Prepara tu corazón, que ya viene la palabra de Dios.

Qué bendición, hermanos. De veras, qué bendición. Que Dios, yo sé que Dios escucha la oración. Como leíamos el texto anterior de la palabra de Dios, clama a mí y yo te responderé. Te enseñaré cosas grandes y ocultas que tú no conoces. Es una bendición, mis amados hermanos. Y prepara tu corazón desde ya, que ya viene la palabra de Dios. Pero antes voy a leer este texto bíblico, este texto en un mensaje que nos enviaron. Dice acá el mensaje: hermanos, Dios les bendiga. Pido oración por mi padre, Raimundo Delgado, porque no ha podido comer. Yo sé que mi Dios escucha la oración si nos unimos. Soy su hija.

0: y le creo a Dios. Dios les bendiga. Los escuchamos desde Cuauhtémoc, Chihuahua, México. Así es que tal cordial saludo a nuestra hermana que nos está escuchando desde Chihuahua, México. Que el Señor sea el que derrame las bendiciones y el anhelo de su corazón, el anhelo de su corazón, de la petición que tiene delante de Dios. Pues vamos a estar orando más adelante por esta petición, pero en esta hermosa hora le voy a dar el tiempo a mi hermano que trae la palabra de Dios. El tiempo es suyo, mi hermano.
1: Gracias, hermana. Hermana, confía en el Señor. El Señor es capaz de hacer cualquier cosa, todo. El Señor es poderoso. Muy buenas tardes nuevamente, hermanos y amigos que nos escuchan. Vamos a escuchar la palabra de nuestro Dios, el mensaje que tiene nuestro Dios para nuestras vidas, para cada uno de nosotros en esta hora de la tarde. El mensaje tiene por título: Nuestro Dios Creador. Cree en tu corazón que tenemos un Dios creador. Él crea cosas nuevas, cosas en donde no hay. Hace cosas diferentes, cosas que parecen imposibles para el hombre, pero para Dios todo es posible. Quizás para nuestra limitada mente, nuestro limitado pensamiento, creemos que no se puede hacer algo o que no hay solución para algo, pero para Dios no. Amigo, tú que me escuchas, quiero hablarte del único Dios maravilloso que crea cosas diferentes, que crea una vida nueva en cada uno de nosotros. Sin importar tu situación, sin importar los errores que hayas cometido, Dios es así de maravilloso. Cierra tus ojos si puedes hacerlo. Vamos a darle gracias a Dios por este tiempo que nos ha dado y vamos a bendecir su palabra con una oración. Amado Dios, bendecimos tu palabra, Señor, que se va a hablar en este momento, Padre. Te pido, Señor, que toques los corazones conforme a tu palabra, Señor, que nos ministres, que nos des sabiduría, Señor, para poder entender, comprender tu palabra. Quizás muy poco, Padre, pero también, Señor, la obediencia a tu palabra, Señor. Que no sea, Señor, solo el oír y que no sea solo el querer, Señor, sino también el hacer en cada uno de nuestros corazones, Padre eterno. Ponemos en tus manos esta palabra, Señor, cada corazón de cada oyente, Señor. Tú eres el que cambia las vidas, tú eres el que crea oportunidades en cada vida, en cada corazón, Señor. Confiamos en ti, Dios eterno, porque lo hemos visto, Señor, lo hemos experimentado. Por eso hablamos de ti, Jesús. Que la honra y la gloria sea para ti siempre, Jesús. Amén. Si puedes abrir tu Biblia, ábrelo en el libro de Génesis, su capítulo 1 y su verso 1. El libro de Génesis es el primer libro de la Biblia, escrita por Moisés. Primer libro de la Biblia, primer capítulo y su primer versículo. Libro de Génesis, capítulo 1 y su verso 1. Dice así: En el principio creó Dios los cielos y la tierra. Algunos o alguien puede decir, eso ya me lo sé yo de memoria. Es un pasaje muy conocido, muy famoso. Dice: En el principio creó Dios los cielos y la tierra. La palabra crear es hacer algo de la nada. Es imaginarlo en su mente y pasarlo a la realidad. El sabio Salomón dijo: No hay nada nuevo debajo del sol. Ni hay nada que se diga que esto es nuevo que no haya sido hecho ya antes. Mas el libro de Génesis nos dice que Dios es el que creó todas las cosas sin que antes existiesen. Eso solo lo puede hacer nuestro Dios. el único Dios creador de todo lo que nuestros ojos pueden ver. Hoy por hoy damos por sentado el hecho de que hay un sol, de que hay una creación, de que hay estrellas, de que hay una tierra, de que hay agua. Lo damos por sentado y decimos, eso es agua, eso es la luz, eso, esto es, esto que siento es el viento. Pero al principio dice la palabra de Dios que no existía nada, que todo estaba desordenado y vacío, y vino Dios y dijo, quiero crear, quiero hacer algo. Y eso solo lo puede hacer nuestro Dios. Entonces Dios creó al hombre en este mundo maravilloso. Creó al primer hombre y le puso por nombre Adán, y también creó a su mujer, que se llamó Eva. ¿Por qué Dios creó al hombre? ¿Por qué Dios creó al ser humano en esta tierra? Dios creó al hombre, querido amigo, querido hermano, para amarlo, para cuidarlo, para tener una relación con el hombre, una comunicación con el hombre, una amistad, una estrecha amistad con el hombre. Por eso Dios creó al hombre en el jardín del Edén, en este planeta. Si Dios creó a ese hombre, a esa persona, ¿consideras tú que Dios debería amar a esa persona? ¿Consideras tú que el Creador, el que creó al ser humano, debería de cuidar al hombre, a esa persona? Te pregunto, porque muchos se dicen en su corazón, tal vez con ira, si hay Dios, ¿dónde está? Si existe Dios, ¿por qué hay tanta maldad? ¿Por qué hay tanta inseguridad? ¿Por qué hay tanta violencia? Dicen muchos. Por eso te pregunto, si Dios creó al hombre, ¿debería Dios amar al hombre? Y te respondo, claro que sí, y Dios nos ama. Dios fue el que nos creó, el que nos dio la vida. Él es nuestro creador y padre. Pero también nos ama. No es culpa de Dios la violencia, las situaciones difíciles en esta tierra, las calamidades, el hambre, el sufrimiento. No, no, no. Dios no creó al hombre con ese propósito, sino para que el hombre viviera en un lugar hermoso, en un jardín. Tú conoces la historia. Pero si Dios debería amar al hombre y Dios nos ama, considera esta pregunta. El hombre, nosotros los seres humanos, ¿deberíamos también amar a Dios? ¿Deberíamos también respetar a Dios? ¿Deberíamos también obedecer a Dios, que es nuestro creador? Muchas veces quizás decimos en nuestro corazón, Él es mi hijo y Él me tiene que obedecer porque yo soy su padre. Y es muy cierto. Pero muchas veces en nuestro corazón y en nuestra actitud, nosotros como personas no amamos a nuestro Creador, a nuestro Dios, y no le respetamos según nuestras acciones. Y muchas veces la humanidad se olvidó o se olvida de su Creador, según la historia, según las guerras, según todo lo que ha pasado en este mundo. Nos hemos olvidado de nuestro Creador, de nuestro Dios, de aquel que sopló aliento de vida en cada uno de nosotros. Es por eso que vienen las situaciones difíciles, porque nos hemos olvidado de quién es nuestro Creador, de quién es nuestro Dios, de quién fue el que nos formó en el vientre de nuestra madre. Dice la Biblia, nadie en la tierra se acuerda de Dios. Todos tienen en su mente y en su corazón el continuo hacer el mal, porque nos hemos olvidado de nuestro Dios, nos hemos apartado de sus caminos. Hay muchas teorías, hay muchas creencias acerca de la creación, acerca de cómo se formó todo, acerca de cómo se hizo todo. Algunos hablan de la evolución, otros dicen que venimos pues de extraterrestres, de ovnis, Pero solo la Biblia, déjame decirte con seguridad, solo la Biblia tiene la verdad. Solo la Biblia tiene la verdad de nuestro origen, de por qué estamos acá y de nuestro propósito. Por cuál es la razón por la cual nosotros estamos acá. No somos cualquier cosa, déjame decirte, querido amigo. Si quizás tú estás en una situación difícil y dices en tu corazón, no tengo valor. Si quizás cometiste un pecado grave o estás en lo más vil de los vicios, estás en lo más bajo de los vicios, quizás puedes decirte, yo toqué fondo. Quizás la sociedad te menosprecia, quizás el mundo te menosprecia. Quizás dicen, no vales nada, el mundo te menosprecia y no te da valor. Déjame decirte en esta tarde que de todo lo que Dios creó, según la palabra de Dios en el libro de Génesis, Dios creó las aves, Dios creó los cielos, todo lo que tus ojos puedan ver, las maravillas que tus ojos puedan ver, porque es maravilloso ver un río, árboles, un jardín, es maravilloso. Y todos damos por sentado esa idea que es maravilloso, porque así es. Pero de todas las criaturas, los animales, de todo lo que Dios creó, el hombre es especial, tú eres especial. Y quizás te preguntas, ¿por qué soy especial si estoy hundido en el pecado, si estoy hundido en el vicio? Eres especial porque Dios te hizo a su imagen y semejanza. La Biblia no dice que los animales fueron hechos a imagen de Dios, ni tampoco las cosas, ni ninguna criatura, sino que la Biblia dice que el hombre fue hecho a imagen de Dios. Es algo muy maravilloso cuando nosotros entendemos que nuestro Creador es el Altísimo, es el Santo. Así que tú que estás en los vicios, déjame decirte que tú eres alguien especial para Dios, eres alguien especial para el Señor, no eres cualquier cosa. Y vales la sangre de Cristo Jesús, aunque nadie dé un centavo por ti, o aunque nadie ya crea en tus promesas, Dios sí cree en ti, porque Él te hizo, Él es tu Padre, Él es tu Creador, Él es tu Dios. Tú que me estás escuchando, guarda eso en tu corazón, porque de verdad es palabra de Dios. Si nosotros amamos a nuestros hijos, aun cuando ellos se porten mal, o quizás aun cuando ellos nos nieguen, o quizás aún, porque no lo sé, quizás aún se avergüence alguien de algún hijo de su padre, pero más sin embargo el amor de un padre es grande y lo sigue amando. Mayor es el amor de nuestro Padre Celestial, que Él nos creó, pero no solo nos creó, porque Dios es el creador de todo, sino que la Biblia dice que aquellos que le reconocimos a Él cuando Él vino a esta tierra, se nos dio potestad, el derecho, el privilegio de ser hijos suyos. Y eso no tiene valor, mi hermano, eso es algo muy maravilloso, es un don, es la gracia de Dios, el favor de Dios para con nosotros. Cuando muchos dicen, si Dios nos creó, si Dios es el creador de todo, ¿por qué se olvidó de nosotros? ¿Por qué nos abandonó? Dios no nos ha abandonado y no se ha olvidado de nosotros. Dios, el creador, mandó a su Hijo a esta tierra a morir por nosotros, a reconciliar a su creación con el creador a través de la muerte de su Hijo amado. Así que Dios sí ama a la humanidad, Dios sí ama a su creación. Todo lo que Dios creó en este mundo es maravilloso. Veamos Génesis 1:27.

0: Dice así: y creó Dios al hombre a su imagen, a imagen de Dios lo creó, varón y hembra lo creó. Vemos nuevamente que el Señor es nuestro creador. Lo hizo, dice la palabra de Dios, a imagen de Él, a imagen de Dios, varón y hembra lo creó. Algunos no creen en Dios. Y si nos preguntamos de dónde venimos nosotros, muchos dirán, pues yo vengo de mi padre. ¿Y mi padre de dónde viene? Pues viene de mi abuelo. Y si te pregunto de tu abuelo, ¿de dónde viene? Pues de mi tatarabuelo, responderás, y así sucesivamente. Volvemos al principio. ¿Quién fue ese padre de mi padre, de mi padre y de mi padre? Sucesivamente, volvemos al primer hombre que Dios creó, a Adán. Por eso creemos nosotros en nuestro corazón que la palabra de Dios es la verdad, que Dios es nuestro creador. Él fue el creador del primer hombre, del cual procedemos todos nosotros. Si pudiéramos abordar o tomar una máquina del tiempo y volver atrás, ¿a dónde iríamos? Nos daríamos cuenta que el hombre, pues, nunca estuvo por siempre en esta tierra, sino que hubo un momento en el cual no había hombre, hubo un momento en el cual no había nada, y eso es lo que dice la palabra de nuestro Dios. Que en ese momento fue cuando Dios dijo: hagamos al hombre a nuestra imagen y conforme a nuestra semejanza. Por eso, mi amigo, tú que no conoces de Dios, te repito nuevamente que conocerle a Él es algo muy maravilloso. Creer en Dios no solo como tu creador, no solo como el creador que hizo algo, se miraba muy hermoso, muy bonito, y lo dejó ahí y se olvidó de Él. Dios no es así, sino que Dios es nuestro creador, pero también Él es nuestro Padre. Dice la palabra de Dios que Él se acuerda de nosotros. Lo que sucede es que nosotros nos olvidamos de Él por nuestro día a día, por nuestras carreras, por nuestros trabajos, por el afán de la vida, por buscar el éxito, por buscar muchas veces las vanidades de la vida, por los compromisos, por tantas cosas. Hoy en día la vida es un corre y corre, el tiempo no alcanza, las horas no alcanzan, se va más rápido, y nos olvidamos de darle gracias a Dios de que Él nos da un día más de vida. Nos olvidamos de darle gracias a Dios, de reconocer que Él es Dios y que por Él es que estamos vivos, y gracias a Él es que tenemos un trabajo, tenemos la salud. Pero Dios es muy bueno, porque cada mañana hace salir su sol sobre cada uno de nosotros. Por eso es que en este programa siempre exaltamos el nombre de Jesús, porque reconocemos que Él es nuestro creador, Él es nuestro Dios, y Él, a través de Él es que tenemos lo que tenemos, y sin Él nada somos, dice la Biblia. Y sin Él nada podemos hacer. Y si Dios es nuestro creador, ahora pregúntate o preguntémonos, ¿cuál es nuestro propósito? ¿Cuál es el propósito que nuestro creador nos dio? ¿Por qué estamos en este mundo? ¿Por qué estamos en esta tierra? ¿Será que estamos por estar? ¿Para vivir la vida en libertinajes, el gozar en placeres y después se acabó? No, mi amigo. Hay un propósito para tu vida, quizás tú no lo hayas encontrado, o quizás puedas decir, no sé cuál es el propósito, quizás puedas decir, no encuentro el rumbo de mi vida. Dios no es un Dios de casualidades, Él no crea cosas al azar. Lo que Dios hace, lo hace con un propósito. Quizás la situación en la que estás pasando ahorita, tú dices, ¿por qué me está pasando esto? ¿Por qué sucede esto? Quizás no lo puedas ver o no lo podamos ver porque muchas veces los hombres tenemos nuestra mente limitada, mas la mente de Dios va mucho más allá. Pero todo sucede con un propósito. Todo sucede cuando las situaciones difíciles se van, se alejan y ya viene la calma, nos damos cuenta de cuál fue el propósito de esa situación, el reconocer a Dios, el honrarle a Dios en nuestras dificultades, el seguir confiando en Dios. Quizás tú estás pasando por alguna situación difícil en este momento y no encuentras salida, no encuentras la solución. Recuerda, la Biblia, lo leíamos hace un rato, dice: clama a mí y yo te responderé. Quizás en tu trabajo tienes algún proyecto nuevo, algo diferente, clámale a Dios. No digas en tu corazón: es que Dios no ve mi trabajo, porque Dios conoce cada situación por la que pasamos. No importa las circunstancias, si son pequeñas o grandes, Dios está ahí, porque Dios no solo fue el creador que nos abandonó, no, no, Dios es nuestro Padre que está con nosotros en cada momento, cada día. Cualquier situación o circunstancia que necesitas, que no puedes con tus ojos, que no puedes ver más allá la salida, el problema, la situación, que no puedes con tus fuerzas, clámale al Señor. Y en cualquier circunstancia, aunque puedas con tus fuerzas y digas: yo puedo hacer esto, no importa, dile gracias a Dios porque me da la salida, porque me da la solución, porque todo proviene de nuestro Dios. Y sin Él, dice la Biblia, nuevamente te repito, nada podemos hacer. Veamos qué dice Génesis 1:26, un capítulo atrás, un versículo atrás, el 26 dice: entonces dijo Dios: hagamos al hombre a nuestra imagen, conforme a nuestra semejanza, y señoree sobre los peces del mar, en las aves de los cielos, en las bestias y en toda la tierra, y en todo animal que se arrastre sobre la tierra. El 27: y creó Dios al hombre a su imagen, a imagen de Dios lo creó, varón y hembra lo creó. Es lo que te decía, eres especial, eres alguien especial para Dios, porque Dios te creó a su imagen, y dice la Biblia que dejó al hombre para señorear sobre todas las cosas. No fue creada ninguna otra criatura a imagen de Dios, sino que únicamente el hombre. Por eso tienes un valor muy especial para Dios. Y si todos te rechazan, confía en Dios, que aún dice su palabra: del polvo de la tierra levanta a Dios. Ese ha sido el mensaje en esta hora. Espero que guardes en tu corazón de que Dios es un Dios creador maravilloso de tantas cosas hermosas, pero que también es nuestro Padre que está con nosotros en cada momento. Y si estás pasando por una situación difícil, alguna circunstancia difícil, confía en Dios, espera en Dios y aférrate a sus promesas. Aférrate con todo tu corazón a sus promesas, que Él es fiel. La Biblia dice que los que miraron a Él no fueron avergonzados, y sus ojos fueron alumbrados. Amado Dios, queremos darte las gracias, Padre, por esta palabra, Señor. Porque reconocemos que tú eres nuestro creador, Dios eterno, pero también eres nuestro Padre, Señor. También eres nuestro Padre que cuida de cada uno de nosotros, Señor. Quiero pedirte, Padre eterno, por el papá de nuestra hermana que mandó su mensaje, Señor. Tú eres el que hace la obra, Señor Jesús. No somos nosotros, solo somos hombres, instrumentos, vasos tuyos, mas tú eres el que hace la obra, Padre eterno. La Biblia dice: solo di la palabra, dijo el centurión. A ti, Señor Jesús, y mi criado, mi siervo, sanará. No soy digno de que entres a mi casa, dijo. Y nosotros, Señor, no estamos cerca. Somos personas, estamos alejados en un país diferente, pero tú eres Dios y a ti no te limitan las distancias, a ti no te limitan las circunstancias, Padre eterno. Tú eres un Dios creador, Señor, puedes crear órganos nuevos. Lo sé, Señor, porque lo he visto en mi cuerpo, Padre, cómo has sanado las enfermedades, cómo has curado, Señor, las dificultades. Señor, levanta a ese varón Raimundo, Señor. No sé dónde estará el dolor, pero tú lo conoces, Padre. Tú puedes sanar, Señor, ese cuerpo, Padre eterno, poner órganos nuevos ahí, Señor. Estómago, hígado, Señor, páncreas, no sé cuál sea la dificultad, pero para ti no hay imposible, Señor. Tú nos creaste esos órganos en el vientre de nuestra madre. Tú lo puedes volver a hacer porque para ti no hay imposible, Señor. Solo confiamos en ti. Donde la medicina no llega, Señor, no alcanza. Tú, Señor, estás. Creemos en ti, Padre eterno. Confiamos en tus promesas. En esa palabra que dice que por tus llagas fuimos curados, Señor. Y por tus heridas hubo sanidad para nuestros cuerpos, dice tu palabra, Jesús. Y toda acta de decreto que nos era contraria fue clavada en esa cruz del madero, dice tu palabra. Promesas maravillosas, mi hermana. Confía en el Señor, espera en el Señor, porque Él es el que hace la obra. Y a cada enfermo en cada hospital, Señor, todo lo ponemos en tus manos, Padre. Porque hiciste esos milagros en el pasado cuando estuviste caminando en esta tierra. Pero tú eres Dios de hoy, de ayer y por siempre, Señor. Creemos en ti, en el nombre de Jesús. Creemos que todo lo que pedimos al Padre en el nombre de Jesús ha sido hecho. Amén, Señor. Amén.
1: Amén. Es una bendición, hermanos, allá donde tú nos has escuchado. Gracias por abrir las puertas de tu hogar en el cual ha entrado la palabra de Dios. Y ánimo, ánimo, mi hermano o mi hermana, si estás desanimada, estás desanimado, en el nombre de Jesús, levántate, toma ánimo, sigue adelante. Sigamos adelante en la obra del Señor, ya que si Dios nos ha llamado es con un propósito y el propósito de Dios se va a cumplir en nuestras vidas. Ánimo, mi hermano y mi hermana, estás pasando por problemas, por dificultades, hay alguna enfermedad que ha estado agobiando tu vida. En el nombre de Jesús creemos que Dios ya ha hecho la obra, que lo que hemos pedido, Dios lo ha hecho. Dios lo ha hecho y lo damos por recibido. Gracias a cada uno de mis hermanos que nos sintonizaron por medio de la Radio Maranata 1180 AM y por los demás hermanos y amigos que nos sintonizaron por Estéreo Plenitud, por el internet. Que Dios les bendiga, mis amados hermanos, y los invitamos para el próximo sábado a escuchar el programa Las Promesas de Dios Mías Son a esta misma hora de 3 a 4 de la tarde. Así que ahí donde tú te encuentras, vamos, cierra tus ojos, vamos a orar, vamos a darle gracias a Dios, porque Él es el que nos ha permitido poder estar en esta radio. Bendito Dios, te damos gracias. Gracias, Padre Celestial, porque tú, mi Padre, eres el que nos has permitido estar en Radio Maranata y que seas tú, mi Dios, que haya tocado los corazones, Padre Celestial. Y que lo que hemos pedido en oración, Señor, tú has hecho la obra. Lo damos por recibido, Padre, porque creemos que tenemos un Dios poderoso que no cambia, un Dios que sigue haciendo milagros como lo hizo en aquel tiempo, hoy sigue haciéndolos nuevamente. Tú eres el Dios de ayer, de hoy y por los siglos, Padre Celestial. Gracias, bendito Dios, que seas tú que derrame bendiciones sobre la vida de cada uno de mis hermanos que nos sintonizaron en esta hora. Gracias, Padre Eterno, que la honra, la gloria, el poder y la majestad sea dada a ti, Padre Celestial. En el nombre glorioso de Cristo Jesús. Amén. Y amén. Que el Señor me los bendiga a cada uno de ustedes.

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1: Aleluya, que el Señor les bendiga, amados hermanos, esta tarde, dándole gracias a Dios por estar aquí nuevamente en el nombre de Jesucristo, dándole gracias en todo tiempo donde Dios nos ha concedido este día para estar aquí, para poder hablar un día más, un día menos. Así que el Señor les bendiga, que el Señor les guarde a cada uno de los hermanos. Dice la palabra de Dios en el libro de Mateo, capítulo Mateo 23 37. Dice la palabra de Dios, Mateo 23:37. Jerusalén, Jerusalén, que matas a los profetas, apedrean a los que te son enviados. ¿Cuántas veces quise juntar a tus hijos como la gallina junto a sus pañuelitos, debajo de sus de las alas, y no quisiste, y no quisiste? He aquí, vuestra casa os he dejada en desierta. Porque os digo que desde ahora no me veréis hasta que digas, hasta que diga: bendito el que viene en el nombre del Señor. Gracias te doy, Señor, gracias, Padre Celestial, este día. Gracias, Dios mío, por todo, Dios Santo, que nos ha dado la vida todavía, que podemos hablar todavía muchos que amanecieron hoy. Ya no amanecieron, ya no pueden respirar, y nosotros todavía podemos hablar. Gracias te doy, Señor, gracias por todos los oyentes esta tarde. Gracias, gracias. Así que vamos a meditar en la palabra de Dios esta tarde, en el libro de Mateo, capítulo, en el capítulo 24-29. Mateo 24-29. Dice la palabra de Dios, Mateo 24:29. La venida del Hijo del Hombre. La venida del Hijo del Hombre, dice, e inmediatamente después de la tribulación, de aquellos días. No dice antes, después. Después de la tribulación de aquellos días, dice, el sol se oscurecerá. La luna no dará su resplandor. Las estrellas caerán del cielo. Las potencias de los cielos serán conmovidas. Aquí dice después de la tribulación. No dice antes. Muchos hablan de la venida de Cristo porque las señales encontramos en el libro de Mateo siempre 24. Las señales, todo. Desde cuando, terremoto, hambre, peste, enfermedades, pestilencia. Está en el libro de Mateo 24:3. Pero la venida del Hijo del Hombre, en este mismo capítulo 24:29, ahí dice, e inmediatamente después de la tribulación, no dice antes. No dice antes. Otro dice, no vamos a pasar la tribulación aquí. Antes de la tribulación, Dios nos va a levantar. Pero la palabra de Dios en este libro de Mateo dice, e inmediatamente después de la tribulación de aquellos días, el sol no dará su resplandor. Se oscurecerá. La luna no dará su resplandor. Las estrellas caerán del cielo. De las potencias de los cielos serán conmovidas. Serán conmovidas. Se van a mover todo. Se van a mover todo. Todos los muertos, los que estamos en la tierra, todos se van a mover. Los cielos, las estrellas, la luna, todo ese día se moverá. Y entonces dice, entonces aparecerá la señal del Hijo del Hombre en el cielo. Y entonces lamentarán todas las naciones, todas las tribus de la tierra, y verán al Hijo del Hombre viniendo sobre las nubes del cielo con poder y gran gloria. Daniel 7:13, Apocalipsis 1:7. Isaías 13:10, Ezequiel 32:7.

de Mateo, Joel 2:31. Dice: el sol se convertirá en tinieblas. En tinieblas. La luna en sangre. Antes que venga el día grande, espantoso de Jehová. Mateo 24:29. El profeta Joel dice: dará el pródigo en el cielo, en la tierra, sangre de fuego y con humo. Y el sol se convertirá en tinieblas, la luna en sangre, antes que venga el día grande, espantoso de Jehová. Y por eso él dice: en el verso 31-24, y enviará sus ángeles. Enviará sus ángeles con gran voz de trompeta. Se juntará a sus escogidos. No dice antes de la tribulación. Saber dónde han sacado esta palabra. Aquí nosotros no vamos a pasar la tribulación. ¿Cuántas enseñanzas han dado en ese versículo de la palabra de Dios? 3 años de paz y medio, y 3 años de tribulación. Pero las señales empiezan desde el 24. Las señales antes del fin. ¿Cuándo empezó las señales del mundo? ¿Cuántos terremotos hay? ¿Cuántos huracanes hay? Son cantidades. Esas son las señales. Pero la venida del Hijo del Hombre, dice aquí mismo en este libro, e inmediatamente después de la tribulación, no dice antes, después de la tribulación, en aquellos días, el sol se oscurecerá, la luna no dará su resplandor, las estrellas caerán del cielo, las potencias de los cielos serán conmovidas. Isaías 13:10. Isaías 13:10. Isaías 13:10 dice: por lo cual las estrellas de los cielos, sus luces no dará su luz, el sol se oscurecerá al nacer. ¿Cómo es al nacer? Cuando el sol sale de la tierra, cuando el sol en la mañana, cuando el sol sale. Por eso él dice:

0: su luz, su lucero no dará su su luz, el sol se oscurecerá al nacer, la luna no dará su resplandor. Mateo 24, 29. Marcos 13, 24 y 25. Y por eso dice, y dice, aquí mismo en el libro de Isaías 13, castigaré al mundo, castigaré al mundo por su maldad, a los impíos por sus iniquidades, los soberbios abatiré. La palabra abatiré, según como que va a batir, como que tiene una batidora, va a agarrar, hacer el frijol, el tomate, batido, se revuelve todo. Los aparatos de una panadería se usan unas batidoras grandes para 5 quintales de harina, se mueve todo para batirlo. Esa es la palabra abatir. Por eso dice Isaías 13:11, castigaré al mundo por su maldad y los impíos por su iniquidad, haré cesar la arrogancia de los soberbios, abatiré altivez de la altiva de los fuertes. Todo la palabra de Dios, por eso dice Mateo, enviará sus ángeles con gran voz de trompeta, juntará a sus escogidos. ¿Escogido qué es? Los que creemos en Cristo. Los que hemos creído en Cristo, no dice antes de la tribulación. Después de la tribulación, tenemos que pasar la tribulación aquí, pero saber dónde han sacado la enseñanza. Nosotros no vamos a pasar la tribulación. Antes Dios nos va a escoger, nos va a llevar al cielo primero. Pero la escritura no dice así. Y por eso tantos que se han detenido no creer el evangelio de Jesucristo. Entonces la gente se van a asustar. La gente se van a asustar, dice, si les diga la verdad. Ahí dice, enviará sus ángeles con gran voz y trompeta, juntará a sus escogidos de las cuatro vientos, desde un extremo del cielo hasta el otro extremo. Mateo 24:31. Pero ahí dice el inicio después de la tribulación. ¿Cuántos enseñan la palabra de Dios al revés? Nosotros no vamos a pasar la tribulación. Cuando 3 años y medio. de paz y 3 años y medio de tribulación. La Biblia no escribe así. Las señales del cielo vienen desde el Mateo 24. Ya, ¿cuánto tiempo viene haciendo eso? Por eso, Mateo 24, 14 dice, este evangelio será predicado en todo el mundo para testimonio a todas las naciones, y entonces vendrá el fin. Por eso la palabra de Dios en este mismo Mateo 24:35, el cielo, la tierra pasará, pero mis palabras no pasará, dijo Dios. En el verso 32, Mateo 24:32 dice, de la higuera aprendé la parábola, cuando ya sus ramas está tierna. Brota los higos, las hojas. Sabéis que el verano está cerca. Sepan es que el verano está cerca. No es verano del año, no. Que la venida de Cristo se acerca ya. La venida de Cristo se acerca ya. En el verso 33, Mateo 24:33 dice, así también vosotros, cuando veáis todas estas cosas, conoced que está cerca a la puerta. Está cerca a la puerta. ¿Pero qué? La venida de Cristo. La venida de Cristo. En el verso 34 dice, de cierto os digo, no pasará esta generación, hasta que todo acontezca. Por eso él dice en el verso 35, el cielo, la tierra pasará, pero mis palabras no pasará. Todas esas palabras, cuando Jesús habló estas palabras, no dice la palabra de mi Padre o la para el Espíritu Santo. No dice nada. Por eso él dice, el cielo y la tierra pasará, pero mis palabras. El mismo Dios está hablando. Mis palabras no pasará. En el verso 37, pero del día y la hora nadie sabe. Ni aún los ángeles de los cielos, sino solo mi Padre. Ahí donde se confunden la gente, dice, sino solo mi Padre. Pero ¿dónde estaba el Padre? Felipe le dijo, Señor, muéstranos el Padre. Y él dijo, tanto tiempo que estás conmigo, Felipe, y no me conoces. ahí donde se confunden tantos que hablamos a la palabra de Dios. ¿Dónde está el Padre? Por eso dice en el verso 36, pero del día a la hora nadie sabe, sino solo mi Padre. ¿Y quién es el Padre? Felipe le dijo, Juan 14:8. Felipe le dijo, Señor, muéstranos el Padre y nos basta. Juan 14:9. Jesús le dijo, tanto tiempo que hace que estoy con vosotros y no me has conocido, Felipe. El que me ha visto al Padre. Ahí donde se confunden, no solo el Padre tiene la autoridad para dar autoridad al Hijo. Por eso dice, el cielo y la tierra pasará, pero mis palabras no pasarán. En el 36, Mateo 24:36 dice, pero el día, la hora, nadie sabe. Aún los ángeles de los cielos, sino solo mi Padre. Conocer lo que Dios habla a través de la Escritura nos habla. Por eso Felipe le dice, ¿cómo dice muéstranos el Padre? Al que ha visto a mí, ha visto al Padre, dijo Jesús. Mateo 9:14-9. ¿Cómo pues dice tú, muéstranos el Padre? En el verso 10 dice, 14:10, Juan 14, créame. ¿Y Felipe qué? Le estaba declarando Felipe, créame que yo soy el Padre. No dice otro. Crea, no creéis que yo soy el Padre en el Padre y el Padre en mí. Las palabras que yo hablo, no las hablo por mi propia cuenta, sino el Padre que mora en mí, Él hace las obras. Créame que yo soy el Padre. Verso 11. Juan 14:11. Créame que yo soy el Padre y el Padre en mí. De otra manera, créame por las obras, las mismas obras. Por eso, cuando dice aquí que solo mi Padre sabe, no estaba refiriendo que en el cielo estaba Dios, estaba diciendo que aquí está conmigo. Por eso dice, pero el día, la hora, nadie los sabe, sino aún los ángeles de los cielos, sino solo mi Padre. Y dicen los que hablan de la Biblia, la palabra, ahí está hablando del Padre, pero no les da como los discípulos de Jesús querían saber. En el verso 37 dice, mas como los días de Noé, así será la venida del Hijo del Hombre. Porque como en los días de antes del diluvio estaban comiendo, bebiendo, casándose, dándose en casamientos, hasta que el día que Noé entró en el arca y no entendieron hasta que vino el diluvio, se los llevó a todo. Así será también la venida del Hijo del Hombre. Así será la venida del Hijo del Hombre. ¿Cuánto tiempo tardó Noé para meter los animales en el arca? A los 7 días cuando empezó a llover. A los 7 días cerró la puerta. Ahí nada más. Cuando cerró la puerta, la gente empezó a clamar. Por eso en el verso 40 dice: y entonces no entendieron hasta que el diluvio los llevó a todos. Así también será la venida del Hijo del Hombre. Génesis 7:6 hasta el 24. Y entonces será dos en el campo, uno será tomado, el otro será dejado. Dos mujeres estarán moliendo en un molino, la una será tomada, la otra será dejado. Verso 42: vela pues, velan. ¿Qué es velar? Velar, dice, como una culebra, cuando un ratón viene de camino, la culebra enrollado la orilla del camino, cuando viene el ratón, pa, se lo come. Ese es velar, no velando en la noche, no desvelando en la noche. Velar es cuando una persona no sabe, va en el camino y no sabe lo que hay ahí. Ahí se la come. Por eso dice: velad pues, porque no sabéis a qué hora ha de venir nuestro Señor. Pero sabe esto: si el padre de familia supiese que la hora el ladrón vendría, habría de venir, velaría. No dejaría minar su casa. Y dice en el verso 44: por tanto también vosotros están preparados. Están preparados. Porque el Hijo del Hombre vendrá la hora que no penséis. La hora que usted no va pensando. Tal vez está pensando en el negocio. Está pensando en otras cosas. Cuando el Hijo del Hombre vendrá. En el libro de Mateo, Marcos, Marcos 13, 24 a 37. Mateo, Marcos 13, 24 al 37. Dice, Marco dice, pero en aquellos días, después de la tribulación, no dice antes, Marco lo escribe, después de la tribulación. Pero ¿cuántos hermanitos hoy en día esperando cuando ya va a venir la tribulación? Dice que va a empezar. Cristo ya viene por nosotros. Es cierto que Cristo viene, pero después de la tribulación. Marco dice, pero en aquellos días, después de aquella tribulación, el sol se oscurecerá, la luna no dará su resplandor, las estrellas caerán del cielo, las potencias que están en los cielos serán conmovidas. Isaías 13:10, Ezequiel 32:7, Joel 2:31, Apocalipsis 6:12-13. En el verso 26 dice, Marcos 13:26, y entonces verán al Hijo del Hombre que vendrá en las nubes con gran poder y gloria. Con gran poder y gloria. Daniel 7:13. Apocalipsis 1:7. Y entonces dice, enviarás sus ángeles. ¿Para qué? Después de la tribulación, enviará a sus ángeles y juntará a sus escogidos de los cuatro vientos, desde el extremo de la tierra hasta el otro extremo del cielo. Levantarán los escogidos de la tierra después de la tribulación. Y dice en el verso 28, Marcos 13:28, dice, de la higuera aprendé la parábola, cuando ya sus hojas, sus ramas está tierna y brota las hojas, sabéis que el verano está cerca. Así vosotros, cuando veáis que sucede estas cosas, que sucede estas cosas, conoce que está cerca a las puertas. Verso 30 dice, Marcos 13:30, de cierto os digo, dijo Jesús, de cierto os digo, que no pasará esta generación hasta que todo esto acontezca. En el verso 31, Marcos 13:31 dice, el cielo, la tierra pasará, el cielo y la tierra pasará, pero mis palabras no pasará. Todo tiene cumplimiento, pero hoy el hombre no habla la palabra de Dios. Da lástima cuando están hablando, no hablan lo que dice Dios. ¿Por qué no lo hablan? Porque no lo han aprendido. Porque si no, no hay fondo. no hay fondo. Decir la verdad, no hay fondo. No hay entrada de fondo. Por eso Jesús dijo, pero de aquel día, la hora, está en el libro de Marcos 13:12, 32. Pero de día, de aquel día, ni la hora, nadie sabe, sino aún los ángeles que están en los cielos, ni en el Hijo del Hombre, sino mi Padre, dijo él. Mira, mira, velá, orá. Tres cosas. Mira lo que está aconteciendo. Velá lo que está sucediendo en la tierra. Ora, porque no sabéis cuándo será el tiempo. Marcos 13:34. Es como el hombre yendo lejos dejó su casa y dio autoridad a su siervo, a cada uno su obra, y el portero mandó que velase la puerta. Pero velad pues, porque no sabéis cuándo venga el Señor, cuándo vendrá el Señor de la casa, si al anochecer, o a la medianoche, o a la medianoche, o al canto del gallo, o a la mañana, para que cuando venga de repente no os halle durmiendo. Durmiendo espiritual. Lo que vosotros digo a todo lo digo. No dice solamente uno. No está diciendo a todos los que hemos creído en Cristo, que estamos esperando. Decimos que estamos esperando y no estamos esperando. A ver que otros están esperando la Navidad, están esperando la Semana Santa, están esperando el Día del Padre, están esperando el Día de las Madres, están esperando el Día de los Muertos, están esperando muchas cosas sobre esta tierra. En el verso 37, Marcos 13:37 dice, lo que a vosotros digo, a todo lo digo, velan, velan. No sea como la preguntando cómo vive usted, cómo está en el camino de Dios, quién es usted, cómo hace aquí en la tierra, qué es lo que hace todos los días. A mí no me importa. Me importa lo que dice Dios. Lo que dice Dios. Velan pues, porque no sabéis cuándo vendrá el Señor de la casa, si al anochecer o al amanecer, a medianoche, al canto del gallo, o la mañana, para que no venga de repente, no os halle durmiendo, dice. Mi hermano, mi amigo, ¿cuándo va a empezar la tribulación? Nadie lo sabe. Y de repente se empieza a tronar en los cielos. Así como cuando Jesús resucitó, así será la venida del Señor. Cuando el Señor resucitó, cuando Él inspiró en el Calvario, Así que esta tarde, que Dios me las bendiga, que Dios me las guarda en todo lugar donde se encuentra.
1: Cuando termine mi carrera,
0: donde se encuentra, Señor de los cielos, te ruego, Padre celestial, este bendito día, que estoy hablando de tu palabra, Dios mío. Gracias te doy, Señor de los cielos, por ese privilegio de hablar tu bendita palabra, porque tu palabra dice, por el oír viene la fe, por el oír la palabra de Dios. Que Dios me la bendiga, que Dios que lo guarde.

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0: 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Y como está escrito: cuán hermosos son los pies de los que anuncian la paz, de los que anuncian buenas nuevas.

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Pedro,

Oh Jehová, Señor nuestro, cuán glorioso es tu nombre en toda la tierra. El tema de esta alabanza que voy a cantar con ustedes, a su nombre.

0: No hay palabras como expresarle al Señor por todos los beneficios que hemos...
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0: 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La hermana, desesperada de los problemas, abandonó su casa, su esposo y a su pequeño hijo. 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

y a su nombre. ¿Cuántos tienen un Dios grande? Pueden darle un fuerte aplauso al Señor. Quiero que me ayudes con tus palmas, así.